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2: Muy buenas tardes, bienvenidas y bienvenidos a este resumen informativo. Te saluda Misael Prisciliano a la tarde de este lunes 15 de junio del 2026. Acompáñame a conocer lo más relevante que ha transcurrido en las últimas horas. El río Salado ha alcanzado el 100% de su capacidad debido a las fuertes lluvias en la región. Protección Civil mantiene vigilancia permanente y advierte que el nivel seguirá subiendo en las próximas horas. No se descarta el cierre vehicular en la avenida Morelos a la altura del Puente de la Cruz. Por instrucciones del municipio de Tezontepec, se exhorta a los habitantes de zonas bajas a mantenerse atentos a los canales oficiales, preparar documentos importantes y reportar emergencias de inmediato. Las recientes lluvias han causado estragos en 21 municipios del estado, afectando 9 puentes y 46 caminos. La CIPDUS reporta que 8 vialidades permanecen cerradas totalmente en regiones como Huautla, Huehuetla y Tianguistengo debido a los derrumbes. Aunque ninguna comunidad se encuentra incomunicada gracias a la activación de rutas alternas, más de 100 unidades de maquinaria pesada ya trabajan en limpiar los deslaves. Atención, aspirantes a nuevo ingreso. Este martes 16 de junio inicia la evaluación para medicina y odontología, el 17 para ciencias de la salud y el 18 para el resto de las licenciaturas. Es indispensable que lleves tu pase impreso e identificación oficial original, además de lápiz del número 2, goma y sacapuntas. Planifica bien tu ruta y viste cómodo para evitar contratiempos con el clima. Los primeros resultados se publicarán este mismo 18 de junio y los demás el día 22. Mucha suerte, aspirantes garzas. Operativos coordinados entre fuerzas federales y estatales este lunes dejaron un saldo de 11 detenidos, entre ellos Iván N., alias el 24, identificado como un objetivo prioritario y líder regional. Las acciones simultáneas en Culiacán, Mazatlán y otros municipios permitieron el aseguramiento de más de 35 armas de fuego, 7 artefactos explosivos y 6.000 cartuchos. Además, se desmantelaron 6 laboratorios de metanfetamina en Culiacán y Cozalá. El despliegue permanente continúa para contener la violencia en la entidad. Y a las 9 de la noche, Suma Noticias Emisión Nocturna te compartirá la siguiente información.
3: Con el gusto de saludarles, les compartimos un avance de lo que estamos preparando para ustedes en Suma Noticias Emisión Nocturna a través del 13.1 y de las 6 frecuencias de Suma Radio. El Sindicato Único de Trabajadores y Empleados de la Universidad Autónoma del Estado de Hidalgo vive una jornada electoral en la cual se define a quién estará comandando los trabajos durante el periodo 2026-2030, quién estará liderando a este gremio universitario, y te compartimos la información. Además, vamos a hablar de Cubitos, y es que esta zona de Pachuca, esta zona que se ha caracterizado por ser con terrenos irregulares, pues ahora presenta una nueva afectación, un nuevo foco de precaución, y por supuesto lo retratamos para ti. También vamos a hablarte de los scouts. ¿Qué es esta agrupación? ¿Qué es lo que hacen? Bueno, pues tenemos un material especial para ti. Con eso y más, esperamos a las 9 de la noche en Suma Noticias, emisión nocturna a través del 13.1 y de las 6 frecuencias de Suma Radio.
2: Suma Noticias, emisión nocturna de lunes a viernes a las 9 de la noche por el 13.1 de tu televisor, en la app Suma UAH y también en las emisoras de este sistema universitario de medios autónomos. 6 de la tarde con 5 minutos, te quedas con el programa Actualiza tu Playlist. Nosotros nos saludamos el día de mañana.
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6: Son las 6:06.
7: Temperatura 26 grados centígrados.
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Estamos en la segunda semana de junio, ha llegado cargada de novedades musicales y colaboraciones inesperadas, de esas que no sabíamos que necesitábamos hasta que han aterrizado en nuestras plataformas digitales. Denle play y disfruten de los nuevos temas que algunas de las voces más importantes de la industria de la música nacional e internacional traen para nosotros este fin de semana. Ya me conocen, soy Adán Zúñiga y les doy la bienvenida a esto que lleva por nombre Actualiza tu Playlist. Iniciamos con un tema icónico, con un tema clásico, con un tema de una de las mujeres que está rompiendo las redes sociales y que las ha paralizado en esta semana. Y es que arrancó oficialmente la nueva y esperadísima gira mundial de Ariana Grande, donde los primeros conciertos han sido una locura total. Una producción visual impecable, vestuarios de pasarela y por supuesto esa voz en vivo que desafía las leyes de la gravedad y que obligan a Ariana a olvidar que es humana. Ari está de vuelta en los escenarios demostrando por qué es la emperatriz del pop actual y aquí en el programa vamos a estar muy pendientes de cada fecha y sobre todo de las sorpresas que tenga en cada una de sus presentaciones. Iniciamos la conversación en este programa, compártenos al 772-104-1721. ¿Qué tal te ha parecido sus presentaciones? Si has tenido oportunidad de verlas en redes sociales o en plataformas digitales y sobre todo, ¿qué es lo que esperas en las siguientes presentaciones que todavía tiene esta artista para mostrarnos? Mientras espero tus mensajes, vamos a seguir con la música. Es turno de abrirle paso en este escenario musical y para comenzar a abrir el apetito musical, nos vamos con un junte internacional que derrocha buena energía y que une a Argentina y a México en un solo ritmo. Los chicos de Los Caligaris se alían con la dulzura y el estilo de Paty Cantú en este estreno titulado Viento a tu Favor, una canción llena de color, perfecta para resetear la mente, contagiarte de alegría y dejar que las cosas fluyan. Escuchen este hit aquí en Actualiza tu Playlist. Y seguido de ello, es turno de que venga al escenario una de las cantantes con la canción Stupid Song, un track que mantiene ese estilo tan suyo, mezclando el pop rock con letras directas llenas de despecho y vulnerabilidad. Así que suban el volumen porque con estos dos temas arrancamos y vamos a ir a un breve corte promocional después de ellos, pero no se despeguen porque todavía tenemos muchos más estrenos aquí en Actualiza tu Playlist, así que súbanle y denle play a los estrenos que comienza este fin de semana.

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2: Son las 6 con 20 minutos.
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Después de una breve pausa, un breve bloque promocional, estamos de regreso con más estrenos aquí en Actualiza tu Playlist. Al micrófono te sigue saludando y hablando Adán Zúñiga. Y seguimos con más artistas, pero esta vez de talla latinoamericana. Vamos a iniciar con la intensidad y el dramatismo que solo una reina debe entregar, pues la grandiosa Mon Laferte nos presenta A pesar de ti y de mí, una pieza desgarradora con ese sello teatral y folclórico que le caracteriza, donde nos canta sobre la resistencia del corazón ante el desamor. Una joya absoluta con la que estrena también la segunda parte de su material discográfico Fin Fatal, que ya tuvimos oportunidad de estrenar también en meses recientes, así que con esta nueva canción pues también nos apertura a lo que es este nuevo mundo, esta segunda parte de este material discográfico que seguramente va a ser tendencia este fin de semana en redes sociales. Seguido de ello viene a este escenario un par de cantantes que todo mundo ya ubica y conoce. Vamos a cambiar un poquito el ritmo con ellos porque lo que viene ahora es una colaboración internacional de esas que rompen fronteras. El astro boricua Ricky Martin une su inconfundible voz y sensualidad al talento y carisma de una de las superestrellas más grandes de Brasil, Luan Santana. Juntos nos presentan Extraño, un tema que mezcla el pop latino con una atmósfera envolvente y romántica que te va a atrapar desde el primer segundo. Prepárense porque se van a dejar llevar seguramente por este ritmo, así que denle play a este estreno musical. Y para culminar nuestro segundo bloque de estrenos musicales, llega hasta este escenario un junte que une la voz y la nueva escuela con una leyenda del género urbano. Estoy hablando del joven talento Robbie, que se alía con el sobreviviente Wisin en Se me hace imposible olvidar, un reggaetón con un ritmo brutal, perfecto para bailar y recordar a ese viejo amor. Así que escuchen esto, que seguramente también van a agregar a sus listas de favoritos este fin de semana, y que ya comienzan a ponderarse y a ubicarse las canciones favoritas del verano, que está a escasos días, horas, vamos a decirlo, de iniciar. Con estos tres temas musicales es que vamos a ir a nuestro segundo bloque musical. Iremos nuevamente a un corte promocional, pero no se despeguen porque traemos más artistas a este escenario musical aquí en Actualiza tu Playlist.

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7: Son las 6:36.

Regresamos a esto que lleva por nombre Actualiza tu Playlist. Estamos en el programa de estrenos musicales en la segunda semana del mes de junio, en el segundo fin de semana

mejor verano. Una balada pop acústica, nostálgica y bellísima, ideal para recordar esos momentos que se quedan guardados para siempre en la memoria. Y la vamos a disfrutar aquí en Actualiza tu Playlist. Y para culminar, viene otro artista que también es uno de los favoritos del 102.1 FM. Porque si lo que están buscando este fin de semana es una canción que nos ponga de buenas al primer segundo, nos contagie de pura energía positiva y nos prepare para lo que viene, pues el talentosísimo David Archuleta está de regreso a nuestros reproductores con un tema que es un verdadero rayo de sol titulado Love for Free. Un ritmo de pop súper fresco, un groove pegajoso y esa voz brillante que tanto lo caracteriza. Y en este estreno pues es ideal para sacudirse las malas vibras y dejar que la música haga lo suyo. Así que súbale el volumen y llénense con el ritmo de estos tres artistas que traemos para ustedes en este tercer bloque de estrenos musicales. Síganos escribiendo a su mensajero de WhatsApp 772-104-1721 porque ya vienen los saluditos, las dedicatorias, los mensajes especiales que quieran llegar a esas personas que nos están sintonizando a lo largo y ancho del Valle del Mezquital, o también a través de nuestra señal streaming en www.uaeh.edu.mx/actopanradio. Recuerden también que pueden descargar la aplicación Suma UAEH para dispositivos Android y iOS, en el que también pueden encontrar todo el contenido que tiene el Sistema Universitario de Medios Autónomos para ofrecerles a todos ustedes, nuestros radioescuchas. Dicho lo anterior, vámonos a escuchar nuestro siguiente grupo de estrenos musicales. Les abrimos el escenario para que ellos los deleiten aquí en Actualiza tu Playlist. Iniciamos con Espinoza Paz y La Fiera de Ojinaga con el tema Yo No Dije. Seguido de ellos viene Kurt y Jimena Sariñana con El Mejor Verano. Y termina David Archuleta con Love for Free. Y con él nos vamos a ir un breve corte promocional, pero no se despeguen porque regresamos para finalizar este programa de estrenos musicales aquí en la segunda semana de junio del 2026. No le cambien, enseguida regresamos.

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2: ¿Te has preguntado por qué algunos tiros en el fútbol parecen imposibles de detener? La respuesta está en la ciencia. Cuando un jugador golpea el balón, provoca un efecto llamado efecto Magnus. Básicamente, el balón gira mientras avanza, y eso modifica la presión del aire a su alrededor. El resultado es que la pelota se curva en el aire. Por eso, los tiros libres de jugadores como Lionel Messi o Cristiano Ronaldo pueden esquivar la barrera y terminar en el ángulo. Así que la próxima vez que veas un gol impresionante, recuerda que no solo fue talento, también fue física.
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3: Son las 6:50.

Subimos la intensidad para seguir aquí en Actualiza tu Playlist con toda la energía, el dinamismo, toda la buena vibra de este fin de semana, este segundo fin de semana del mes de junio del 2026. Y para culminar este programa de estrenos musicales, vienen a continuación estas tres canciones que seguramente son las favoritas de muchos. Iniciaremos con el fenómeno musical que mueve al planeta entero. Estoy hablando de los chicos de BTS que están de regreso en nuestros reproductores con Come Over, un track con ritmo rhythm and blue, pop, sumamente contagioso y unas armonías vocales impecables que ya están rompiendo todos los récords de streaming en el mundo. Y cómo no, con su fandom, las ARMYs, pues seguramente se generarán tendencia este fin de semana en las plataformas musicales. Seguido de ello, pues mantengamos la energía top en la pista de baile con la fuerza de Bebe Rexha, quien nos presenta Dirty Blonde, pop eléctrico, potente, bailable y con una actitud arrolladora que nos dará el empujón de energía que necesitamos para lo que resta de esta semana y para culminar también este programa de estrenos musicales. Y cerramos nuestro recorrido, no podíamos dejar pasar de largo que hemos tenido una actividad importante a nivel internacional, mundial. Para ser precisos, este día jueves 11 de junio, pues tuvimos la apertura y el inicio de el Mundial de Fútbol. Y pues para hacerlo también vino con ellos una colaboración sin fronteras, pues los productores de Major Lazer junto en el icónico pop de Nelly Furtado y el ritmo afrobeat de Davido en No Place Like Home, una mezcla multicultural con esa vibrante energía que se va a convertir en la favorita seguramente de muchos y de muchas para este verano y para esta temporada futbolera que estamos iniciando. No solamente es el único tema que salió ya en listas musicales, hay un álbum completo de la FIFA, así que pueden irlo a consultar porque ahí hay más canciones, más artistas que están colaborando y por supuesto no puede faltar el icónico y la clásica participación de Shakira dentro de estos mundiales de fútbol. Con esto llegaremos al final, a un viaje más musical aquí en Actualiza tu Playlist por el 102.1 FM. Muchas gracias a todos los que nos acompañaron en la transmisión de este programa a través del 102.1 FM, a través de nuestra señal de streaming, a través de nuestra aplicación Suma UAH. Recuerden que nos escuchamos en estrenos los sábados a las 8 de la noche, en retransmisión los lunes a las 6 de la tarde, así que denle play a los estrenos, agréguenlos a sus listas musicales y ustedes y yo tenemos una cita el próximo fin de semana para seguir conociendo los estrenos musicales que deparan ya los artistas para nosotros en esta próxima temporada de verano. Yo soy Adán Zúñiga, sigan teniendo excelente tarde, excelente noche, excelente mañana, dependiendo el horario en el que nos estén sintonizando, y nos saludamos cuando tengamos que saludarnos. Hasta la próxima, con esto nos despedimos, sigan teniendo excelente día.

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4: Temperatura 20 grados centígrados.
5: Son las 7:04.
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7: Muy buenas tardes, bienvenidas, bienvenidos y bienvenides a una nueva emisión de Espectro Arcoíris, un espacio donde las voces de la diversidad encuentran un lugar para dialogar, reflexionar y construir comunidad desde los derechos humanos y la empatía. El día de hoy nos acompaña un invitado muy especial, Arlan Cruz Olvera, primer regidor por Acción LGBTIQA+. Hoy estaremos conversando sobre políticas públicas, representación pública y los avances, pero también los desafíos que enfrenta la comunidad LGBT en Hidalgo. Quédate con nosotros, porque esta conversación es necesaria para entender cómo la diversidad también debe formar parte de las decisiones públicas y de la construcción de la sociedad más justa.
8: Hoy nos acompaña Arlan Cruz Olvera, mercadólogo, activista y servidor público hidalguense reconocido por su trabajo en favor de los derechos humanos, la inclusión y la diversidad sexual. Es fundador de la organización Quórum LGBTIQ+, iniciativa creada para fortalecer la participación económica, política y social de las poblaciones de la diversidad sexual y de género. En 2024 fue designado como primer titular de la Dirección de Diversidad Sexual del Gobierno de Hidalgo, una instancia pionera en la entidad para la atención y promoción de los derechos de las personas LGBTIQ+. Arlan se convirtió en el primer regidor electo mediante una acción afirmativa de diversidad sexual y de género en la capital hidalguense, un hecho histórico para la representación política de este sector de la población. A lo largo de su trayectoria ha impulsado proyectos relacionados con la inclusión, la igualdad de derechos y la participación ciudadana, promoviendo espacios más abiertos y representativos para todas las personas. El día de hoy nos acompaña en Espectro Arcoíris.
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7: Arlan, muchas gracias por acompañarnos el día de hoy en Espectro Arcoíris. ¿Cómo estás?
9: Hola, Ale, muchísimas gracias por la invitación. Un saludo a todo el público de Espectro Arcoíris. Gracias por tenerme aquí. Yo estoy muy contento de poder participar y poder platicar con todos ustedes.
7: Al contrario, estamos muy agradecidos, de verdad, por tu tiempo y porque nos vas a compartir mucha información que será relevante.
9: Muchas gracias. Espero que así sea.
7: Así será. ¿Cómo no, Arlan? Para comenzar esta conversación, me gustaría preguntarte, ¿qué significa para ti representar a la diversidad sexogenérica dentro de un espacio político e institucional como la Presidencia Municipal de Pachuca?
9: Ale, es una pregunta bastante amplia, pero más que representar, creo que son espacios que vamos ganando. No es como que una persona que esté ahí represente a las poblaciones. Más bien estamos ahí y buscamos dar esta visibilidad, pero por supuesto también formar parte de, como bien lo decías al inicio, de las decisiones en política pública y de las decisiones políticas que también nos atraviesan. Creo que las personas que hoy estamos en una regiduría, en una oficina, en el servicio público, tenemos una gran responsabilidad por llevar nuestras voces o las voces de las personas LGBTIQA+ a las decisiones. Y no nada más en un tema decía, sí, de visibilidad, pero también de meternos a los presupuestos, de meternos también a otros temas, porque a veces pensamos que solo ser personas de la diversidad tenemos que hablar de temas de diversidad, y no es así. Somos personas, nos atraviesan muchísimas situaciones que les atraviesan a toda la ciudadanía, pero que a nosotras, las personas de la diversidad sexogenérica, a veces nos atraviesan de manera diferente, de manera más fuerte, más conflictiva, y eso es lo que tenemos que hacer visible desde los espacios que estamos tomando.
7: Sí, claro, Alan. Aunque sí es necesario mencionar, ¿no?, que tu llegada como primer regidor por Acción LGBT representa pues algo histórico para muchas personas, ¿no? ¿Y cómo percibes actualmente la situación de los derechos LGBT en Hidalgo? Y que es importante, sí, aunque decías, no representas como tal, o a lo mejor ese concepto, pero vamos, es englobar esta parte de que por fin hay una representatividad de la comunidad LGBTIQA+, dentro de una institución pública, dentro del Estado, ¿no? Y que, bueno, que estás trabajando en pro, sí, de la diversidad y, como dices, de una manera integral, pues abarcando más cosas, ¿no? Pero justamente, ¿no?, ¿cómo percibes actualmente la situación de los derechos humanos? De las personas LGBT en Hidalgo.
9: Adelante. Sí, gracias, Ale. Mira, creo que hoy lo que nos pasa es un tema de mucha reflexión. Yo invitaría incluso a que hiciéramos una autocrítica, porque creo que los derechos humanos en general en el mundo están atravesando por una crisis muy fuerte. Una crisis en la que desafortunadamente nos vemos afectadas por las personas que siempre los hemos carecido, ¿no? Es decir, muchas veces pensamos que el ya tener una persona representante o algunas personas en el sector público son avances, y sí son avances, pero también estamos viendo que a nivel internacional y a nivel nacional incluso hay una agenda muy, muy extrema, ¿no?, que está invisibilizando y está violentando nuestros derechos. Hoy que estamos en el mes de junio, que estamos hablando del tema de las marchas y del tema de los prides, pues vemos algunas cosas muy padres, vemos los grandes avances, pero también vemos muchos retrocesos. Yo te quiero decir que desafortunadamente ahora que estuvimos trabajando en la marcha para en las publicaciones, y yo que hice una carrera también de 5 kilómetros, de verdad, comentarios muy feos, ofensivos en redes sociales, y que era el tema que le pedíamos a la Comisión de Derechos Humanos este año. Ayúdenos desde la parte técnica a pues ya legislar el tema de los discursos de odio. Creo que estamos dejando pasar este tema de los discursos de odio y se vuelven en acciones de odio, se vuelven en crímenes de odio y se vuelven en situaciones de violencia en la cotidianidad. Entonces, creo que en general los derechos humanos a nivel internacional están atravesando un momento muy, muy fuerte, un punto de inflexión, y parece que nos estamos dejando de ver como humanos, ¿no? Nos estamos deshumanizando, y eso repercute, por supuesto, en el día a día. Eso repercute que entonces hagas una marcha, y este año pues yo agradezco mucho a la Secretaría de Seguridad Pública de Pachuca que nos reforzaran el dispositivo de seguridad por todos los comentarios que se vertieron en redes sociales. Entonces, creo que veo un gran avance. Hoy vemos muchas legislaciones, vemos que ya tenemos casi todo el andamiaje legislativo que hemos buscado para garantizar la madre de los derechos, pero aún faltan acciones también en lo municipal, aún faltan acciones también en las políticas públicas, y creo que desde ahí es donde tenemos que seguir trabajando el tema de los derechos de las poblaciones LGBTQ+.
7: Sí, justo, ¿no? La siguiente pregunta va en razón de qué es lo que falta, ¿no? Porque en muchas ocasiones se piensa que los derechos ya están completamente garantizados, y la realidad es que no. Si bien es cierto es que a nivel global hay una partida hacia, se inclina hacia, digamos, una extrema derecha, y justo, ¿no?, la permisión de que haya palabras que son muy denigrantes, ¿no?, y que no hay nada que sea punitivo, pues, que haya de verdad una acción en contra de ellos, ¿no? Y justamente, Arlan, desde tu experiencia, ¿cuáles siguen siendo las principales problemáticas pendientes que enfrenta la población LGBT, por lo menos en el Estado?
9: Mira, creo que, y te voy a poner el ejemplo de Pachuca, ¿no? En Pachuca fuimos junto con Cuautepec hemos estado trabajando diferentes regidoras y regidores de la mano, nos hemos estado acompañando, pasando iniciativas, por así decirlo, ¿no?, buenas prácticas compartiendo. Cuautepec, Pachuca, ahora Totonilco de Tula, también el regidor ya en el bando de reglamento, ya tiene una perspectiva de diversidad sexual. ¿Esto qué quiere decir? Que ya, al menos en estos bandos, se quitó el tema de preferencias sexuales. Y esto es muy interesante porque es algo que venimos buscando y que incluso el Senado lo hizo unos meses después de que lo hicimos aquí en Pachuca y en Hidalgo, porque esto ya permite que otras luchas no se sumen a la lucha de la diversidad, ¿no? Otras podríamos decirlo así, y que podamos empezar a entender la parte de la orientación sexual, la identidad, la expresión de género, incluso las características sexuales. Ale, que tú, cuando tengan oportunidad, inviten a Ale a dar conferencia respecto a esto, porque de verdad, Ale, gracias, que yo aprendí muchísimo cuando nos diste esta capacitación y la retomamos y nos seguimos capacitando.
7: Así es.
9: Entonces, ¿esto qué nos permite? Esto nos permite, por ejemplo, llegar hoy en Pachuca, estamos capacitando a todas y todos los policías. Estamos dándoles el tema de la acción también policial, qué tienen que hacer cuando sea una persona, una detención, una revisión a personas de la diversidad sexogenérica, y de verdad es que en Pachuca pues sí vemos un gran avance, es la capital, a veces somos un poco más abiertos hacia muchas situaciones, pero vemos en Tulancingo, en otros municipios, que pues se siguen violentando y se sigue llamando esto ¿cómo le llaman? A la moral, faltas a la moral, ¿no?
7: Faltas porque a la moral, ¿no?
9: A los chicos agarrados de la mano porque se dan un beso, es decir, todavía tenemos mucho que trabajar. ¿Pero qué nos sirve este andamiaje de reglamentos o andamiaje legislativo? Pues darle la fortaleza a las poblaciones de la diversidad sexogenérica. ¿Esto qué quiere decir? Hoy, por ejemplo, en Pachuca estamos trabajando en un mecanismo de denuncia en establecimientos comerciales. A ver, ¿qué pasa si el establecimiento comercial, bar, discoteca, restaurante, no me quiere dar acceso por mi forma de vestir, ¿no? Por mi identidad, por mi expresión. ¿Qué tenemos que hacer? Ya no se permite la discriminación por identidad o expresión de género. Ya lo dice el bando de reglamento de Pachuca, ya lo tenemos. Ahora, ¿cuál es el proceso para poder hacer valer este derecho? Entonces, creo que es algo muy interesante que aprendemos o que tengamos que entender que hay que diferenciar entre el andamiaje legislativo, que es lo que hacemos diputados y regidores en este caso, y el otro lado son las políticas públicas. De las leyes se crean las políticas públicas. Entonces, hoy que ya no se permite la discriminación por orientación sexual, identidad o expresión de género, ahora cómo lo traslado a una política pública que sea un procedimiento de denuncia ante ese establecimiento y sobre todo también, como decías tú, ¿no? Un mecanismo de restablecer, ¿no?, la dignidad de la persona, ¿no? Incluso punitivo para el establecimiento comercial. Entonces, son estas cosas las que estamos trabajando, no solo en Pachuca, te comento, en varios municipios, y creo que eso es lo que nos está abriendo las puertas a que podamos completar más escenarios para las personas de la diversidad que sean dignos y respetuosos.
7: Sí, fíjate que a veces no tienen idea justamente, ¿no? Y se dejan llevar por esta parte de, ay, estoy haciendo algo, faltas a la moral, y cuando dices tú, ya está establecido que no te pueden detener por tu expresión de género, o sea, no podemos caer en actos discriminatorios, y me da muchísimo gusto de verdad que haya esos avances, ¿no? Porque si llegamos a hablar con personas de pertenecientes a la diversidad, pues en los 2000, ¿no? No vamos lejos, o a mediados de los 2000, todavía había establecimientos donde se les negaba justamente el acceso, ¿ok? Sí. Vamos a una pequeña pausa, pero regresamos enseguida para seguir conversando sobre la representación política, inclusión y los retos que aún existen para la diversidad sexogenérica en Hidalgo. No se vayan, esto es Espectro Arcoíris.
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5: Son las 7 con 17 minutos.
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8: Hoy en día muchas personas pueden expresar su orientación sexual o identidad de género con mayor libertad que en décadas pasadas. Sin embargo, estos avances no ocurrieron por casualidad. Detrás de cada derecho conquistado, de cada ley aprobada y de cada espacio ganado para la inclusión, existe una larga historia de activismo. El activismo en temas de diversidad sexual ha sido fundamental para visibilizar las experiencias de las personas LGBTIQ+, denunciar la discriminación y promover sociedades más justas e igualitarias. Gracias al trabajo de activistas, organizaciones y colectivos en distintas partes del mundo, se han impulsado cambios importantes en materia de derechos humanos, acceso a la salud, reconocimiento de las familias diversas, protección contra la violencia y respeto a la identidad de género. Pero el activismo no solo ocurre en las calles o en las marchas, también se construye en las escuelas, los espacios de trabajo, los medios de comunicación y las comunidades, a través del diálogo, la educación y la sensibilización. El activismo es mucho más que protestar, es participar, proponer y trabajar para que todas las personas puedan vivir con dignidad, respeto e igualdad de oportunidades.
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7: Continuamos en Espectro Arcoíris conversando con Arlan Cruz Olvera sobre políticas públicas y avances en derechos LGBT en Hidalgo. Como comentábamos con anterioridad, Arlan, qué bueno que ha habido avances desde la presidencia, ¿no? Y a nivel, digamos, estatal, no solamente en Pachuca, porque pues tenemos la idea de que todo está, como todo se centrifica en Pachuca, así, ¿no? Es. Ya han tenido, pues, digamos, esa apertura, ¿no? Y uno de los temas que más preocupa actualmente a la población en general, pues son esos discursos de odio, ¿no? Y la violencia hacia las personas LGBT. Desde tu perspectiva, ¿qué tanto influyen los discursos políticos y mediáticos en esta situación? Ya nos habías comentado anteriormente eso, ¿no? Sí. Pero ahora es como, sí, básicamente es en qué espacios, ¿no? Digo, y finalmente en redes sociales, pero ¿nos podrías decir qué tanto influyen?
9: Yo creo que influyen muchísimo, Ale, y creo que hoy tenemos un reto muy grande. Yo de verdad es que sabemos, y siempre yo lo he dicho, somos poblaciones, ¿no? Todas estas letras LGBTIQ+, somos poblaciones diferentes en un espectro arcoíris, como bien se llama tu programa. Sin embargo, cada una tiene necesidades diferentes, tiene situaciones diferentes, y a veces parece que los hombres gays hemos aventajado la lucha y hemos sido socialmente más aceptados, pero tiene que ver por un tema de androcentrismo y misoginia que vivimos a nivel nacional y latinoamericano. Y que a veces dejamos atrás a las compañeras les, y que las compañeras trans también a veces tenemos estas situaciones. Y creo que eso hoy más que nunca tenemos que unirnos. Yo siempre he dicho, yo no voy a hablar de la agenda trans. Hoy que tengo una representación pública, tengo que llevar iniciativas, tengo que garantizar que estén visibles. Hoy, por ejemplo, ¿no? Estamos por anunciar ya las dos calles que en Pachuca van a llevar nombres de personas activistas que iniciaron el Frente de Liberación Homosexual en México, que es Nancy Cárdenas, una mujer lesbiana, y Carlos Monsiváis, que aunque nunca abrió su sexualidad, firmó el primer pronunciamiento para los derechos de la diversidad sexogenérica, que fue fundador de este frente revolucionario, ¿no? Entonces, hoy creo que estos temas visibles, como nombrar calles, nos dan una representación. Y hoy tenemos que unirnos. Yo sé que todas las personas de la diversidad somos diferentes y tenemos diferentes situaciones, pero hay que unirnos frente a una situación que es el discurso de odio, que es el crimen de odio, que son jefes de gobierno, jefes de Estado, dando estos discursos que de verdad incitan a la población a faltar al respeto y de ahí pues a la violencia, vamos a decirlo como es, ¿no? La violentación de nuestros derechos, y no solo de nuestros derechos, sino una violencia física, psicológica, económica. Las personas de la diversidad sexogenérica está estudiado, trabajamos mínimo dos veces más que unas personas heterosexuales, no se nos dan situaciones de seguridad social como deberíamos, ¿no? Yo siempre en las capacitaciones y sensibilizaciones les digo a las personas, a ver, aquí quiénes están casadas o casados, ¿no? Y ya levantan la mano y le digo, a ver, en Hidalgo, ¿quién se casó antes del 2019? Ah, no, pues yo, una de las personas heterosexuales. Y les digo, pues yo no me podía casar antes del 2019. Ve cuántos años tuvieron que pasar para que yo me pudiera casar. Y yo digo, no buscamos esta parte del matrimonio, ¿no? Algunas personas dentro de la universidad, claro que sí buscan, pues que la iglesia o ciertos religiones pues bendizcan o den la bendición a las parejas, pero yo lo veo por un tema de derechos, ¿no? por dejar protegida a mi pareja o que mi pareja me proteja en tema de derechos, por una pensión. Es decir, creo que se nos está olvidando nuestra lucha en el sentido de que no tenemos todos los derechos ganados y que se nos pueden quitar también. Hablamos de matrimonio igualitario y reconocimiento de identidad de género como si fueran los dos grandes leyes que necesitamos, ¿no? Y con eso, ya vienen eso. No, ¿dónde está el tema de las adopciones? ¿Dónde está el tema de las infancias y adolescencias trans? ¿Dónde está el tema de hoy despenalizar el riesgo de contagio, ¿no? Sobre todo para personas que viven con VIH. Es decir, hay muchísimos temas que están en la agenda nacional, que están en las agendas estatales y que bajan hacia las agendas municipales. Entonces, creo que hoy tenemos un gran reto ante todos estos discursos de odio, todo que está polarizado, ¿no? Empezar a unirnos, empezar a vernos otra vez como poblaciones que hemos vivido situaciones similares de violencia o discriminación, para de ahí partir a tener una mejor comunicación y transmitir también nuestros derechos de manera correcta, ¿no? También que la gente no piense que queremos derechos especiales, ¿no? Quiero los mismos derechos que tú tienes.
7: Sí, justo es lo que las personas, digamos, heterosexuales no alcanzan a comprender, sino es que en su universo existe una persona justamente de la diversidad. Lo que decías, el matrimonio no es solo fiesta, no es que, ay, me voy a casar y romantizarlo, sino nace justo de la necesidad de que había parejas juntadas, ¿no? Y, vamos, fueron los que abrieron ese camino en la historia, ¿no? Personas de más de 60 y más. ¿Qué pasaba? Enfermaban, no estaban adscritas a una seguridad social, aunque alguno de los dos trabajara, no podían tener ni seguridad social. Sí. Fallecía y las familias enseguida iban por sus cosas y los desalojaban. Entonces, justamente hablabas de esa protección, ¿no? Y también me da muchísimo gusto que haya calles, que vayan a existir calles, ya tienen la localización.
9: Ya hicimos, fíjate que yo, ahora sí que por ahí dicen, ¿no? A veces la diversidad hacemos las cosas bien hechas y los gays somos muy especiales. Yo antes de proponer las calles fui con el Instituto Municipal de Planeación, le pregunté cuáles eran las calles que no tenían nombres, van a ser calles que van a estar aquí en la colonia Venta Prieta, es decir, o sea, yo hice la chamba toda completita para que no me lo echaran para abajo, porque también es algo que tenemos que llegar, ¿no? Desafortunadamente tenemos que justificar demasiado a veces las acciones. Hoy yo te puedo decir que en el Cabildo de Pachuca, pues la mayoría, si no es por decir todas y todos los regidores y regidoras y síndicas, se han sumado por unanimidad a todas las iniciativas de diversidad. Y eso lo agradezco y lo reconozco, porque a pesar de que somos de diferentes partidos, pues hoy caminamos en un mismo proceso, pero cuesta trabajo.
7: Y creo, considero yo que así debería de ser, ¿no? Porque ya al estar trabajando dentro de una institución, ¿no? Pues ya ahora sí que se olvida un poquito, o un mucho, se tiene que olvidar el color del partido. Y qué bueno, me da gusto escucharlo directamente de ti, ¿no? Esta parte donde, sí, porque al final del día la idea es trabajar para, ¿no? Los derechos, para las personas, y que todos se sumen, todos aportan un granito de arena, y eso pues da ese crecimiento, ¿no? Y como tú decías, en esa representatividad de las juventudes, porque pues aún algunas siguen creyendo, más bien, siguen creciendo con miedo, discriminación o invisibilización. Y entonces, Arlan, ¿qué mensaje les darías a esas juventudes diversas que desean involucrarse en la política o generar esos cambios sociales?
9: Híjole, Ale, siempre pones unas preguntas bien buenas. Mira, yo que les diría que todas las personas somos políticas. Todo lo que hacemos es político. El ir a una marcha es político. Sí es de fiesta, pero el que hoy yo pueda decirte, Ale, fíjate que en la marcha Pachuca hubo 1,500 personas, es político, porque entonces las esferas gubernamentales, académicas, la Comisión de Derechos Humanos, ven que hay una población que proteger, ven que hay una población que sale, que toma las calles. Sí puede ser un poco de fiesta, pero también es un día en el que la verdad es que la lluvia no nos agüitó. Y yo lo veía, ¿por qué? Porque a lo mejor son chicas o chicos que vienen de otros municipios, que vienen a Pachuca a liberarse un poco, que incluso a lo mejor, pues claro, ¿cómo se van a ir con la lluvia si ellos vinieron a festejar, a celebrar quiénes son? Personas que salen del closet ese día con su mamá o su papá. Entonces, juventudes, síganse involucrando. De verdad, estamos abriendo muchísimos espacios para todas las juventudes. Quiero decirte que ya está la ANADE, que es la Asociación Nacional del Deporte, reconocida por la CONADE, y ya se está haciendo eventos. El pasado, hace 2 semanas estuvieron en Acapulco en estos Juegos Nacionales de la Diversidad. El próximo año van a ser en Mérida, Yucatán, y queremos una representación de Hidalgo. Así que si tú eres deportista y formas parte de la diversidad sexogenérica, acércate, de verdad, estamos abriendo los espacios. Creo que ese es el punto, conquistar los espacios, cualesquieras que sean. Sean culturales, sean deportivos, sean sociales, y todo eso va a mandar un mensaje político de que aquí está la diversidad, de que no somos poquitos y de que tenemos que seguir haciendo, pues, valer todos nuestros derechos, Ale.
7: Gracias, Arlan. Fíjate qué emoción, ¿no? Que justamente se estén abriendo estos espacios hacia las juventudes, y más que nada porque han estado muy estigmatizadas de que se van para otras situaciones, ¿no? Digamos, el vicio, las drogas, y ahorita es como... wow, ¿no? La otra cara de la moneda, decir, se pueden hacer las cosas bien y de una manera responsable, ¿no? Y justamente pensando hacia un futuro, Arlan, ¿qué crees que hace falta todavía en Hidalgo para construir un estado más seguro, incluyente y sobre todo digno para las personas LGBTIQ+?
9: Mira, yo creo que hace falta que sigamos apostando por presupuestos transversales. Estamos trabajando en una oficina integral de inclusión social, porque ningún grupo de atención prioritaria puede estar por encima de otro grupo. Hoy creemos que las interseccionalidades, si eres una persona diversa que vive con alguna discapacidad, si eres una persona que vive con discapacidad, pero aparte formas parte de los pueblos originarios, creo que es importantísimo que a todas se les dé atención de la misma forma. Y en eso estamos trabajando en este año en la ley de Pachuca, en poder hacer un presupuesto transversal, que se tengan programas sociales, que se tenga bien documentado la población a la que se está apoyando, y sobre todo eso, que sigamos haciendo visibilidad nuestras necesidades. Como te decía, no que tengamos más derechos o menos derechos que otras personas, pero, por ejemplo, para nuestras compañeras trans es más difícil encontrar un trabajo formal. Entonces, por ello es que necesitamos programas sociales de emprendimiento para personas de la diversidad sexogenérica. Hoy, para un chico que vive con VIH, que no lo dejan salir de su trabajo, pues a lo mejor va a renunciar a su trabajo, porque para él es primero su salud. Entonces necesitamos programas y proyectos para personas emprendedoras en temas de salud. No sé si me voy a entender. Creo que este tema es bastante amplio, pero creo que nos hace falta todavía seguir trabajando presupuestos, trabajando de forma transversal. Yo tengo la idea y el sueño, a lo mejor, de que las oficinas de diversidad sexogenérica sean unidades técnicas que le digan a las otras secretarías cómo poder trabajar una agenda de diversidad. No solo que hagamos eventos, que son parte de nuestra formación, pero estas oficinas de diversidad tienen que ser unidades técnicas que aporten documentación, los planes de trabajo, PRs, ¿no? Los presupuestos basados en resultados, y el capítulo 1000 y 2000, y cómo es transversal. O sea, creo que tenemos que profesionalizar la actividad pública dentro de la diversidad sexogenérica. Sí hay que seguir fortaleciendo y profesionalizándonos.
7: No, y sí te das a entender, o sea, de hecho, como tú decías en un principio, ¿no? Y como lo dice el programa, el espectro arcoíris, tal cual, como los colores de la diversidad, y somos un infinito, ¿no? Y una combinación, y justo nos faltaría, de hecho, tiempo, ¿no? Espacio, sobre todo, pero hasta ahí, por ejemplo, en esta parte, ¿no? De la interseccionalidad y transversalidad, por lo menos ya se está empezando por algo, Arlan. Sí. Y eso es lo importante. Y bueno, finalmente, Arlan, ¿qué significa para ti resistir y ocupar espacios políticos siendo parte de la diversidad sexogenérica en Pachuca?
9: Bueno, una gran responsabilidad, un gran compromiso, no solo hoy por ser el primer regidor, sino porque tenemos que dejar muy buen trabajo para seguir fortaleciendo a las compañeras, compañeros y compañeras que vengan detrás. Las acciones afirmativas son eso, son especiales y son temporales, es decir, en algún momento se pueden acabar. Y creo que tenemos que seguirnos formando, profesionalizando, dejando buenos resultados para que estas acciones afirmativas sigan dando resultados para las poblaciones que fueron elegidas.
7: ¿Algo más que quieras agregar rápidamente, Arlan?
9: Agradecerte muchísimo, Ale, a ti y a todo el público de Espectro Arcoíris, y pues dejarle siempre mis redes sociales, Arlan Cruz Olvera. Cualquier duda, pregunta, sugerencia, comentario, ahí estoy, y de verdad es que es un gusto poder tener estos espacios como el que hoy me abres. Muchas gracias, Ale.
7: Gracias, Arlan. Pues bueno, todo tiene un principio y un final, y hemos llegado al final de esta emisión de Espectro Arcoíris. Queremos agradecer profundamente a Arlan Cruz Olvera por acompañarnos y compartirnos su experiencia, reflexión y sobre todo compromiso con los derechos humanos y la diversidad. Gracias también a quienes hacen posible este espacio, a nuestros operadores, producción y a todas las personas que nos escuchan desde distintos lugares. Les recordamos, pueden sintonizarnos cada semana y seguir construyendo juntos a nosotros conversaciones más humanas, críticas e inclusivas. Porque hablar de diversidad también es hablar de ciudadanía, dignidad y derechos. Yo soy Ale Duque y esto fue Espectro Arcoíris. Hasta la próxima.
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8: Son las 7:34.

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1: ¿Te has preguntado por qué algunos tiros en el fútbol parecen imposibles de detener? La respuesta está en la ciencia. Cuando un jugador golpea el balón, provoca un efecto llamado efecto Magnus. Básicamente, el balón gira mientras avanza, y eso modifica la presión del aire a su alrededor. El resultado es que la pelota se curva en el aire. Por eso, los tiros libres de jugadores como Lionel Messi o Cristiano Ronaldo pueden esquivar la barrera y terminar en el ángulo. Así que la próxima vez que veas un gol impresionante, recuerda que no solo fue talento, también fue física.
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3: Son las 7:45.

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3: Temperatura 17 grados centígrados.
4: Son las 8 en punto.

0: Suban el volumen. Iniciamos este viaje por el tiempo. Esto es Historia de los Mundiales. Como primera ocasión, viajaremos a 2010, el primer mundial en tierras africanas, el año donde todos bailamos el waka waka y también sufrimos. Pero también amamos el zumbido de las famosas vuvuzelas. Sudáfrica 2010 fue una locura de sorpresas. Italia y Francia, los últimos finalistas, quedaron fuera en primera ronda. Mientras tanto, una España impulsada por el tiki-taka, un estilo de pases perfectos, avanzaba con el corazón en la mano. La gran final contra Países Bajos fue traumadísima. Minuto 116 del tiempo extra. Andrés Iniesta recibe el balón en el área, cruza el disparo y ¡gol! España tocaba el cielo por primera vez en su historia. Este fue considerado el mundial que unió al mundo al ritmo del tambor. Así, arrancamos esto que lleva por nombre, Historia de los Mundiales. Yo soy Adán Zúñiga y les invito a sintonizar la próxima entrega.
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5: Son las 8 con 18 minutos.
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0: Son las 8:32. 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
2: Son las 9 en punto.
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0: Son las 9 de la noche, soy Alberto Ángeles. Gracias por acompañarnos en Suma Noticias, emisión nocturna a través de las 6 frecuencias de Suma Radio y del 13.1 canal de la Universidad Autónoma del Estado de Hidalgo. Bienvenidas y bienvenidos. Vamos con la información. En el Cerro de Cubitos, un descuido podría terminar en tragedia. Y es que vecinos alertan que automovilistas y peatones transitan todos los días junto a un barranco de casi 10 metros sin señalamientos ni barreras de protección. Aseguran que el peligro es evidente y temen que tenga que ocurrir un accidente para que el problema sea atendido. Es Florencio Lemus, habitante de Cubitos.
1: Ya tiene más de 5 años. Se ha reportado muchas veces y hasta el momento no han hecho caso nuestras autoridades correspondientes. Todos cruzamos aquí, tanto como automovilistas, nosotros de peatones. Entonces es un riesgo estar a la vista y no sé por qué esperan nuestras autoridades hasta que suceda cosas más graves. Se está cuarteando ya. Lo que es la pavimentación, entonces a cualquier rato no esperemos que ya sea caminando o en vehículo se puede ir uno para abajo y se va a causar una tragedia más grande. Se trata de que existe el dueño, pero el dueño tampoco se hace cargo. Ya lo hubiera levantado, no, nada de que si no el dueño no lo puede levantar, entonces que entregada para las autoridades.
0: Un señor bache hace de las suyas en la calle Corregidora en Pachuca. Este cráter ya ha encendido las alarmas entre vecinos y conductores, pues los obliga a invadir el carril contrario y a los peatones a caminar con precaución para evitar un accidente. Nuestro compañero Saúl Padilla estuvo ahí.
2: Nos encontramos en la calle Corregidora, en el centro de nuestra capital hidalguense, para informar en la presencia de un nuevo socavón en la zona. Según locatarios de aquí, nos informan que este socavón inició como un pequeño bache que gracias a las intensas lluvias empezó a expandirse. Actualmente este socavón o este hundimiento presenta un diámetro de aproximadamente unos 90 centímetros, así como una profundidad de aproximadamente unos 20 centímetros. Sin duda es un terrible problema para conductores y también para transeúntes, debido a que la mayoría de ellos tienen que esquivarlo con gran dificultad debido a lo reducida que es la calle y a la presencia de demás vehículos. Estando aquí en la zona ya hemos encontrado varios vehículos que han tenido un percance con este socavón y pues invitamos a las autoridades a hacerse cargo de esto.
3: Tiene poco que se hizo, porque ahí no había coladera ni nada. Entonces ahí nada más se fue haciendo como bache y ya usted ya ve la profundidad que tiene todo eso. Sobre todo esta calle igual ya, si se da cuenta, puros baches que tiene. Y ahí adelantito también, vea usted cómo se amuelan los carros ahí con los baches. Yo creo que ya necesita la presidencia que le dé una buena arreglada a la calle. Pues se amuela mucho la suspensión, las llantas. Ahorita agarra uno de esos, se poncha la llanta. Digamos en la noche ahorita, pues se ve, pero en la noche o cuando está lloviendo no se ve porque está yendo y se poncha la llanta.
0: Sigamos en Pachuca. Peatones y comerciantes de la avenida Madero aseguran que las obras han vuelto casi imposible transitar por la zona. Denuncian la falta de pasos provisionales y advierten que las afectaciones ya están impactando a las ventas de los negocios ubicados sobre esta importante vialidad.
4: Pues ahorita sí ha estado bastante complicado, digo, porque pues pasar del otro lado está medio feo, principalmente también porque aquí como está la calle llena de raíces, igual está del otro lado. Y normalmente pues este era el paso pues común, ¿no? Porque cruzábamos de ese lado. Y ya ha sido como que bastante rato que pues ya llevan aquí las ¿cómo se llaman? Las obras. Entonces, digo, uno por necesidad pues pasa por aquí, pero sí está feo. Cuando llueve por aquí no paso, se encharca mucho, se hace mucho lodo, no, por aquí no paso cuando llueve. O sea, por eso es cambiar mi ruta o pasarme por el otro lado.
5: Sí, pero yo pienso que no hay mal que por bien no venga. Entonces, mira, muchas calles en la ciudad están en pésimas condiciones y yo pienso que si provoca inconvenientes de repente momentáneos a cambio de una buena reestructuración, una buena un buen tránsito en futuro, en un futuro próximo, yo pienso que vale la pena.
6: Que las ventas se han reducido 100%, aquí ya no se está vendiendo nada porque no hay libre movimiento de peatones, en primer lugar. En segundo lugar, pues se está demorando mucho, porque imagínate que todo el tiempo que lleva y pagando uno renta, luz, agua, servicios, pues, entonces sí los perjudican enormemente. Las ventas cayeron más o menos aproximadamente un 85-90%.
7: ¿Y qué representa esto para ustedes?
6: Dinero que se alcanza uno para pagar la renta, se alcanza uno para pagar luz, agua, para... sí. El perjuicio es enorme para uno que vive del comercio.
4: Que terminan ya pronto, ya ha sido bastante tiempo. Creo que no me acuerdo cuánto tiempo ya llevamos con esa calle así. Y pues ya cansó, ya cansó bastante.
0: Un conflicto por la organización de la Feria de la Colonia 11 de Julio generó momentos de tensión en la presidencia municipal de Mineral de la Reforma. De acuerdo con el ayuntamiento, un hombre que presuntamente cuenta con una orden de restricción acudió a una sesión de cabildo para exigir el control de los festejos, lo que derivó en una discusión, la intervención de policías y nuevos señalamientos entre los involucrados. Vamos ahora a Totonilco de Tula, donde padres de familia se manifestaron esta mañana en la escuela primaria 20 de noviembre en Zacamulpa para exigir el esclarecimiento en la sustracción menor de edad, la respuesta de las autoridades competentes y mayores medidas de seguridad en el plantel, pues indican que esto busca evitar hechos similares que vuelvan a ocurrir. Una persona privada de la libertad perdió la vida al interior del cerezo de Tulancingo. De acuerdo con los primeros indicios, el deceso apunta a un probable suicidio. El interno recibía atención psicológica especializada desde 2005 tras un intento previo de quitarse la vida. Se encontraba vinculado a proceso por el delito de violación agravada. Autoridades de seguridad aseguraron a un hombre en Tezontepec de Aldama que transportaba 225 litros de hidrocarburo de presunta procedencia ilícita. Esto en la localidad de Lázaro Cárdenas. El conductor fue detectado en una camioneta con exceso de peso y tras intentar evadir la revisión, se localizaron los contenedores, la unidad, el combustible y el implicado quedaron a disposición del Ministerio Público. Octavio Castillo Acosta, rector de la Universidad Autónoma del Estado de Hidalgo, informó de una visita realizada a España con el objetivo de signar convenios académicos. Destacó los planes de internacionalización de la máxima casa de estudios.
8: El viajar, el conocer, el convivir fuera de Hidalgo y fuera de México da un valor agregado a la persona. Entonces, sí, estamos impulsando la internacionalización de la universidad, gracias, hay que decirlo, gracias al trabajo que realizamos dentro de la institución. Porque cuando nosotros tenemos este tipo de colaboraciones o cuando podemos visitar alguna universidad en el extranjero, pues es gracias a la calidad del trabajo que hoy realizamos en la Autónoma del Estado de Hidalgo. Si me permites compartirte, no lo he hecho, hace apenas algunos días estuve en España y tuvimos la posibilidad también de firmar algunos convenios de colaboración, de firmar un acuerdo para la Universidad de Sevilla, en donde puedan obtener fondos de la Comunidad Económica Europea para que maestros de ellos y alumnos de ellos puedan venir a la universidad a realizar estancias de investigación. Entonces estamos impulsando fuertemente la internacionalización de la universidad sin olvidar el enfoque y la responsabilidad local que tenemos. Agradecerles y los esperamos en la próxima edición de la Feria Universitaria del Libro en todas las actividades, incluyendo la carrera.
0: Tras una jornada electoral que se desarrolló en un ambiente de participación y civilidad, el SUTE UAEH tiene una nueva dirigencia para el periodo 2026-2030. Esta noche nos acompaña el secretario general electo, José Guadalupe Silva Acuña, a quien le damos la más cordial bienvenida a este espacio informativo, y por favor compártenos ahora, pues con este cargo, con esta confianza que han depositado en ti, las y los integrantes de este gremio, pues ¿cuál es el plan de trabajo a seguir?
9: Alberto, muchísimas gracias, muy buenas noches. Sí, efectivamente, después de una jornada electoral en total confianza, en total armonía, Me hicieron el favor los compañeros de darme su voto por mayoría, una mayoría muy, muy favorable, un gran número de compañeros que me soporte apoyarme. Ahorita de manera inmediata lo que sigue es hacer la entrega-recepción del sindicato, de saber en qué situación lo recibimos y de esa misma manera hacerle saber al gremio cómo es que estamos recibiendo las condiciones del sindicato.
0: Hemos platicado contigo en diversos espacios, tuvimos una entrevista, participaste en este foro informativo y nos gustaría que nos compartieras a grandes rasgos. Sé que son varios puntos de un plan de trabajo que has presentado con integrantes de este gremio administrativo de la Universidad Autónoma del Estado de Hidalgo. ¿Cuáles son los puntos a seguir ya como presidente, perdón, como secretario general electo, a seguir ahora en el SUTEUAEH?
9: Sí, con gusto. Bueno, una vez que tengamos el informe que les comentaba yo, lo primero es visitar todas las áreas, visitarlas para hacerles saber, como comenté antes, de cuál es nuestro punto de partida, visitar a todas, agradecerles, desde luego, no hay otra forma de empezar esto que siendo agradecido, y una vez que las visitemos, hay que preguntar cuál es el proceso a seguir, cómo quieren que se trabaje, cuál fue nuestro plan de trabajo y con qué punto quieren que empecemos. Hay un punto que no podemos dejar pasar, y ese siempre va a ser la comunicación. Siempre la comunicación con nuestro gremio es nuestra primera tarea, nuestra mayor preocupación. Ya lo he dicho en otras ocasiones, contamos siempre con nuestros delegados y subdelegados. Sin embargo, aún con eso, la comunicación de manera personal y cercana por cualquier medio siempre va a ser primordial para nosotros.
0: También me gustaría que nos compartieras, por favor, pues bueno, dentro de este proceso en el cual estuviste acercándote a quienes forman parte del sindicato de empleados y trabajadores de la Universidad Autónoma del Estado de Hidalgo, pues ¿cuál es el ánimo con el que te encuentras a este sector? Sobre todo, pues entendiendo que somos parte de un mismo ecosistema, somos parte de una universidad y que este deseo de seguir saliendo adelante siempre destaca. Y en ese sentido, pues ¿cuál es el mensaje también que brindas en esta primera etapa, en este primer acercamiento, hoy recién electo?
9: Sí, claro. Fíjate que es importante porque la armonía, el ecosistema, como decías tú, que sentimos en el gremio es muy importante. Afortunadamente, recibo un comité, un gremio, perdón, que está unido. Éramos cuatro planillas, y entre las cuatro había armonía y siempre lo dijimos. Aquí lo primordial es la unión de todo el gremio. Y eso es lo que yo recibo. Esa es la manera en que vamos a empezar a trabajar, con unión. Una vez que nos encontramos en unión todos, cualquier problema que se nos presente lo intentaremos sacar adelante. Hay prioridades, desde luego, hay prioridades que hay que atender de manera inmediata, y así lo haremos con todos los compañeros. Pero la comunicación debe de prevalecer siempre.
0: Me gustaría también que nos compartieras, durante este foro que realizamos la semana pasada en Suma, pues platicabas acerca de la innovación, platicabas acerca de digitalizar algunos procesos. Nos llamó muchísimo la atención y en esa ocasión no hubo el tiempo suficiente para que nos platicaras de una aplicación que buscan desarrollar para precisamente eficientizar los procesos, entendiendo que no es lo mismo trasladarse desde Huejutla a la capital que trasladarse de Mineral de la Reforma a la capital.
9: Exactamente, sí, desde luego que era una de nuestras propuestas de innovación, porque como lo mencionaste, no es lo mismo estar en contacto aquí con los compañeros de Pachuca que con escuelas superiores. Esa aplicación la vamos a trabajar de manera inmediata y tiene una sola finalidad, el acercarnos a nuestros compañeros que se encuentran en escuelas superiores. Esa aplicación deberá ser instalada de manera lo más pronto posible y con la única finalidad de escuchar a los compañeros. Cualquier duda, cualquier situación, mediante esa aplicación mantendremos una cercanía para darles respuesta a sus problemas que ellos presenten.
0: Vamos un poco a la parte cercana, la parte humana, esta parte de poder tener el contacto con quienes forman parte de este gremio administrativo y de empleados, trabajadores de la Universidad Autónoma del Estado de Hidalgo. Me gustaría que nos compartieras, por favor, tú como José Guadalupe, ¿qué sientes en este momento y cómo viviste esta jornada electoral realizada el día de hoy?
9: Fíjate que muy contento, muy emocionado, pero sí, efectivamente, la cercanía de todos mis compañeros hacia la planilla completa, hacia el comité, ahora ya puedo decir comité electo, fue muy importante. Ese calor humano que nos hicieron sentir, esos ánimos que nos daban, ese échenle ganas, sigan adelante, no se cansen, todo ese tipo de comentarios te alimenta de manera de manera, no puedo explicar cómo es, pero de verdad es una comunión que se dio a lo largo de este proceso y que la mantendremos siempre, siempre, siempre, y muy agradecidos con todos.
0: Vamos a empezar a cerrar un poco esta entrevista y me gustaría que nos compartieras un mensaje para, en primer lugar, quienes integran esta planilla, quienes integran este comité electo. ¿Qué les dirías a tus compañeras y compañeros?
9: No, pues imagínate, si hay con alguien que esté yo agradecido, es con todo ese equipo de trabajo que hay detrás de mí, que siempre me mantuvo con la esperanza arriba. Todos y cada uno de ellos, de verdad, que han desarrollado un trabajo muy eficiente. Les estoy muy agradecido. Esa confianza de un equipo hacia una persona no tengo cómo pagarla. Tienen toda la preparación necesaria. De verdad, siempre estuvieron al pie del cañón, siempre aportando, siempre opinando, siempre trabajando. Es algo que no tengo con qué describir. Cada uno de los 11 integrantes, de los 10 que están detrás de mí y de un servidor, la unión que estuvo entre nosotros siempre fue muy, muy importante. De verdad, a todos y cada uno de mis compañeros de comité, muy, muy, muy agradecido. Muchísimas gracias.
0: Ahora también nos gustaría que brindaras un mensaje para quienes integran el Sindicato Único de Trabajadores, Empleados Administrativos de la Universidad Autónoma del Estado de Hidalgo. ¿Qué significa para ti llegar a este punto y también qué compromisos asumes?
9: ¿Qué significa eso precisamente? Un compromiso, una responsabilidad mucho, muy grande. Estamos conscientes de qué paquete nos echamos en este momento. Pero así como estamos conscientes, estamos preparados. Y si hay alguna promesa que les puedo yo hacer, es que no les vamos a fallar. Todas sus inquietudes, todo lo que venimos solicitando desde hace tiempo, le vamos a dar salida, vamos a atender todas las peticiones que tengan ustedes de manera grupal, como gremio, y también de manera individual cuando se acercan a las instalaciones del sindicato. A todos van a ser escuchados de manera honesta, con muy buena atención por parte de nosotros, y desde luego siempre, siempre abiertos a escucharlos.
0: Pues bueno, queremos agradecerte que has estado con nosotros en esta noche, por supuesto reiterar la felicitación a ti, a tu equipo y a el personal administrativo que ha participado de este ejercicio democrático que refuerza y consolida a la Universidad Autónoma del Estado de Hidalgo como un referente a nivel nacional. Mañana tendremos también una entrevista con el secretario general electo a las 8:30 a través de Suma Radio Noticias para que puedan también conocer más de la perspectiva y de los planes de trabajo. Mientras tanto, agradecerte y felicitarte una vez más. Este siempre será un espacio abierto y pues enhorabuena.
9: Muchísimas gracias por la invitación. Gracias a Suma, como siempre. Gracias.
0: Muchas gracias. Y bueno, vamos a cambiar un poco de tema, y es que hoy comenzó la muestra de cine documental Mirador, Historias sin Fronteras, que estará disponible todos los lunes de junio y 2 de julio en la zona centro de Pachuca. Es José Luis Gallardo, coordinador de la muestra.
10: En esta ocasión son 5 historias las que vamos a estar presentando, 5 documentales, y el eje temático de todo el ciclo es la migración. Justo es una muestra de cine de no ficción, donde se muestra la relación entre México y Estados Unidos, con estas 5 historias que a lo mejor algunas ya tienen tiempo, ¿no? Hay unas producciones que vienen desde 2007, por ejemplo, pero que desafortunadamente los temas son más vigentes, o están vigentes, ¿no? Desafortunadamente en la actualidad. Entonces se habla mucho de la relación que ocurre con la migración, específicamente en los Estados Unidos, qué pasa con las personas migrantes.
0: Más que una actividad recreativa, el movimiento Scout forma a niñas, niños y jóvenes en valores como el respeto, el trabajo en equipo y cuidado del medio ambiente. Este es un reporte Suma de Luis Eric Ramírez.
11: Un Scout se dedica a aprender habilidades prácticas, realizar actividades al aire libre, ayudar a la comunidad y desarrollar valores como el respeto y la responsabilidad. Su labor social implica el cuidado al medio ambiente.
12: Claro, eso aquí es muy importante, desde el hecho de que ser scout debes de ser una persona responsable con el medio ambiente. ¿Cómo? No, aquí apoyamos el lugar de que estén la gente que está acostumbrada a tirar basura. Aquí todo lo reciclamos, lo hacemos y apoyamos a personas, por ejemplo, a personas con cáncer, a personas con discapacidad. De hecho, tenemos ahorita en puerta un latatón, que es en la Ciudad de México. Juntamos todas las latas, todas estas latas, obviamente se les explica a los niños qué tipo de latas, para qué sirven, qué son, se cambian y se les dan, por ejemplo, apoyo.
11: Un scout se forma con esa conciencia ecológica que les enseña en su vida diaria.
12: Sí, claro. Aquí se les enseña desde que, por ejemplo, el papel, hacemos papel ecológico también, reciclando el papel y reutilizando. También en las tapas se hacen, hemos hecho actividades como son mesas o sillas con tapas. Entonces aquí se les enseña a que reutilicen, reciclen y separen sobre todo la basura para que no tengamos esa contaminación.
11: Los scouts hacen muchas actividades al aire libre y cada semana se reúnen para jugar, aprender a trabajar en equipo y asumir nuevos retos.
13: Realmente aquí dentro del escultismo se acepta todo tipo de personas. A partir de los 6 años los peques se pueden registrar. La verdad es que es algo increíble. Yo estoy desde los 6 años en los scouts, entonces vengan, les recomiendo mucho que vengan.
14: Y muchos valores, pero no como te los tratarán de enseñar en una escuela, sino pues a través de... principalmente el ejemplo, ¿no? Ves a los demás hacer estas acciones para ayudar a los demás, para ayudar al medio ambiente.
12: Porque siendo scout primera vez, siempre vas a ser scout.
11: La misión del movimiento scout es contribuir a la educación de jóvenes mediante un sistema de valores basado en la promesa y la ley scout para ayudar a construir un mundo mejor. Para Suma TV, Luis Eric Ramírez.
0: Especialistas del IMSS en Hidalgo, encabezados por la otorrinolaringóloga Mónica Fernanda Díaz, realizaron con éxito una cirugía poco común al señor Celestino Pacheco, que padecía una malformación congénita en el oído derecho. El procedimiento permitió corregir un problema que le provocó infecciones y afecciones auditivas durante gran parte de su vida.
15: Para evitar complicaciones futuras, ¿cómo me puede causar más pérdida auditiva debido a que el sonido ya no entra adecuadamente porque se va cerrando todo el conducto y me puede causar muchas complicaciones a futuro? ¿Lo va a beneficiar de que ya no se vuelva a repetir el cuadro infeccioso? El paciente desde toda su vida ha presentado cuadros infecciosos, se llena completamente este segmento de pus, el paciente tiene mucho dolor, irritación del nervio trigémino, de todas las terminaciones faciales, que nos incluye también el nervio facial.
16: Era molestia y lo que me salía era algo desagradable, ya olía muy feo. Bueno, es unos hoyitos que tenía yo de nacimiento en las orejas, uno en cada oreja, pero el que me molestaba era el del lado derecho.
0: Más de un centenar de personas recuperaron la posibilidad de ver con mayor claridad. Durante una jornada de oftalmología en Pachuca, especialistas del IMSS realizaron 102 cirugías de cataratas, un procedimiento que permite corregir una de las principales causas de pérdida de la visión y mejorar la calidad de vida de los pacientes. Esta noche en Sinapsis, el doctor Juan Pablo Hernández Uribe nos explica los compuestos bioactivos en los alimentos.

En la actualidad, seguramente has escuchado decir que los alimentos que eliges no solo cumplen la función básica de aportar nutrientes, sino que también pueden desempeñar un papel mucho más activo en tu bienestar y o salud. Hoy en día, la ciencia de los alimentos nos permite explorar ese fascinante mundo de los alimentos funcionales, que son aquellos diseñados no solo para alimentar, sino para aportar beneficios específicos al cuerpo. La clave está en los compuestos bioactivos, presentes en frutas, verduras, semillas, granos e incluso en subproductos agrícolas que muchas veces se desperdician, pero que pueden influir en nuestro bienestar. Desde reforzar nuestro sistema inmune hasta proteger nuestro corazón o mejorar nuestra digestión. Pero no basta con saber que estos compuestos existen para poder crear alimentos funcionales efectivos. Primero debemos caracterizarlos. Esto significa que debemos conocer cómo se comportan en distintos procesos de preparación, cómo interactúan con otros componentes del alimento y, sobre todo, cómo nuestro organismo los absorbe y utiliza. Este conocimiento nos permite innovar y transformar ingredientes tradicionales en productos que no solo alimentan, sino que también aportan salud de manera tangible. Imagina que ese jugo de frutos rojos, la barra de cereal o la bebida que tomas a diario no solo sean deliciosos, sino que también estén diseñados científicamente para cuidarte. Ese es el poder de los alimentos funcionales, un puente entre la ciencia, la innovación y tu bienestar. Un recordatorio de que comer puede ser un acto de placer y salud al mismo tiempo. Gracias por tu atención. Hasta la próxima.

0: Para muchos estudiantes se está aproximando el día, se llegó el momento y es que, ojo, porque si en los próximos días presentarás tu examen de ingreso a la Universidad Autónoma del Estado de Hidalgo, más vale que llegues preparado. Te invitamos a que revises con anticipación tu sede, a que salgas con tiempo y sobre todo a que no olvides tu pase de ingreso, tu identificación oficial, lápiz, goma y sacapuntas. Y recuerda que el clima puede estar variando de un momento a otro, así que ve con ropa cómoda, evita contratiempos, mucho éxito y aquí te esperamos en la máxima casa de estudios. Que tengas muy buena noche, soy Alberto Ángeles, gracias por habernos acompañado. Recuerda, mañana tenemos una cita a las 3 de la tarde en Suma Noticias.
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10: Son las 9 con 29 minutos.
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1: ¿Quiénes son Mau y Ricky? 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

0: Cuando el balón ruede en el Mundial 2026, América será mucho más que la sede del torneo. Será también un mosaico de idiomas. Desde el español de México, Argentina, Uruguay, Colombia, Ecuador y otros países latinoamericanos, hasta el inglés de Estados Unidos, Canadá y algunas naciones del Caribe. También estará presente el portugués de Brasil, la única nación de América donde este idioma es oficial. Pero detrás de estas lenguas existen muchas más. En México sobreviven idiomas originarios como el ñañú, el náhuatl y el maya. En Canadá se conservan diversas lenguas indígenas, mientras que en Sudamérica siguen vivas expresiones lingüísticas como el quechua, el guaraní y el aymara. Así, el continente anfitrión demostrará que la diversidad cultural también juega cada partido. 5 continentes, decenas de idiomas y una sola pasión. El Mundial 2026 no solo reunirá a las mejores selecciones del planeta, también será una celebración de las culturas y las lenguas que dan identidad a cada rincón del mundo.
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2: Son las 9:48.
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2: Temperatura 17 grados centígrados.
3: Son las 10 con 3 minutos.
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Hola, ¿qué tal? Buenas noches. Les saludo con gusto y les doy la bienvenida una vez más a una nueva emisión de Vinilo Nocturno. Y como ya pudo escuchar al inicio de este programa, hoy vamos a escuchar a Gustavo Cerati. Vamos a escuchar uno de los discos más importantes del rock en español. Estamos hablando de Bocanada, este álbum que saliera en 1999. Más adelante le voy a compartir otros datos. Mi nombre es Dan Cabrera y estamos contentos de estar una vez más aquí compartiendo música con ustedes. Le voy a compartir, como siempre, como en cada emisión, el número de contacto para que nos mande ahí un saludo, para que nos mande tal vez alguna sugerencia. Es el 771-111-5629. Ahí lo tiene para que se comunique con nosotros a través de WhatsApp, o también nos puede mandar un mensaje de audio, o también puede contactarnos a través de nuestras redes sociales. Vamos a seguir con un tema más, no lo vamos a hacer sin antes agradecer a la maestra Claudia Noemí Muñoz Sarabia, subdirectora de Suma, al licenciado Alfredo Barrón Silva, director de Suma Radio, al licenciado Ignacio Cárdenas Roldán, director general de Suma, y a René Martínez Galdiana, director de Suma Radio San Bartolo. Hoy vamos a escuchar todo este disco, todo el Bocanada, así que le invito a que sea con nosotros. Ya escuchamos el primer tema, llamado Tabú. Escuchamos también Engaña, que es el segundo tema de este disco, y ahora vamos a escuchar justamente Bocanada. Después vamos a hacer un breve corte, pero yo le invito, como siempre, a que siga en sintonía de esta frecuencia universitaria.

0: Son las 10 con 19 minutos.
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Ya regresamos a través de esta frecuencia universitaria y acabamos de escuchar Puente, este tema de Gustavo Cerati, el cuarto perteneciente a Bocanada, el álbum que esta noche vamos a estar compartiendo con usted. Y le voy a platicar algunos datos. Es un disco muy importante ya que cambió el curso del rock en español. Ya le había platicado que se publica en 1999. Este sale un año después de la separación de Soda Stereo y justamente es considerado la obra maestra de Gustavo Cerati. Podemos escuchar una fusión muy interesante que tiene algo de rock, algo de música electrónica, trip hop y algunos samples, por ejemplo, de Elvis Presley. Temas también como Puente y Beautiful. También ganó 7 Grammys latinos como solista. Ya estamos hablando de la carrera de Gustavo Cerati. Entre el 2000 y 2010 ganó 7 Latin Grammy. ¿Qué le parece? Incluyendo el mejor álbum de rock en español en 2006. Solo por mencionar algunos de los premios que tuviera Gustavo Cerati durante su carrera. Vamos a escuchar ahora algo que se llama Río Babel. No sin antes invitarle nuevamente a que nos mande un mensaje vía WhatsApp, a que nos comente qué actividades realiza usted al momento de escuchar Vinilo Nocturno. Es el 771-111-5629. Ahí lo tiene para que nos mande el saludo, para que nos mande la recomendación. Y vamos a continuar con este álbum y ya estaremos de regreso. Sea con nosotros, esto es Vinilo Nocturno.

Gracias, gracias a quienes siguen con nosotros. Escuchamos este tema titulado Río Babel, perteneciente al álbum Bocanada de Gustavo Cerati. Yo quiero invitarle a que descargue la aplicación de Suma para que pueda escuchar cualquiera de nuestras estaciones, o también pueda ver el canal de televisión en cualquier parte del mundo donde usted cuente con servicio de internet. Ahí nos puede escuchar también. Y quiero invitarle nuevamente a que nos platique desde dónde escucha usted Vinilo Nocturno, desde dónde es que nos sintoniza y qué tal se ponen las noches en compañía de la música que preparamos para compartir con usted. Vamos a ir a un corte, va a ser un corte breve. Estaremos de regreso para seguir acompañándole con más música. Sea con nosotros en esta frecuencia universitaria.

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7: Son las 10 con 34 minutos.
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Ya volvimos y lo hicimos con este tema llamado Perdonar es Divino. Espero lo hayan disfrutado junto con nosotros en esta emisión de Vinilo Nocturno. Esperemos también pues que cada que le acompañamos seamos una grata compañía, le hagamos pasar pues un momento agradable con los temas que preparamos para compartir con usted. Yo le voy a platicar un poco más acerca de este disco, y es que fue grabado en Casa Submarina y Unísono, que es el estudio personal de Gustavo Cerati. Pues él mismo programó las baterías, los samples, los teclados, pero también hubo otros personajes importantes alrededor de la producción y la grabación de este disco. Estamos hablando, por ejemplo, de Twenty González y Leonardo Fresco, que pues fueron pieza clave en la producción de este álbum. Usaron un programa que fue novedoso para el rock en ese momento. Estamos hablando de Pro Tools. Era algo que no se había hecho, y este disco pues lo utiliza en varios temas, como ya lo pudimos escuchar. Otro dato curioso es que el tema Puente, que es el cuarto de este disco, ya lo escuchamos hace unos minutos, pues este fue el primer sencillo y hoy es pues un tema muy importante de este cantautor argentino. Pero Gustavo Cerati dudó en incluirlo porque sentía que era un tema demasiado pop para el resto del álbum, pero Leandro Fresco lo convenció para que este tema fuera parte de este álbum, y el video lo dirigió él mismo. Este pues es en blanco y negro con una estética de cine francés y ganó el Latin Grammy como mejor video en el año 2002. ¿Qué le parece ese dato? Vamos a escuchar otro tema más que se llama Verbo Carne, y vamos a hacer el último corte de esta emisión de Vinilo Nocturno, pero yo le invito a que sea con nosotros a través de esta frecuencia universitaria.

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3: Son las 10 con 48 minutos.
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Continuamos en esta emisión de Vinilo Nocturno. Escuchamos este tema llamado Raíz y antes escuchamos Verbo Carne, un tema del que le voy a compartir pues unos datos curiosos, y es que en este tema participa la orquesta de Abbey Road. Cerati viajó a Londres solo para dirigir la sesión de 48 músicos. ¿Qué le parece? Viajó hasta el viejo continente para poder dirigir a esta orquesta y poder grabar este tema llamado Verbo Carne. Vamos a escuchar otro que se llama Y si el humo está en foco. Estaremos de regreso para despedir esta emisión de Vinilo Nocturno. Yo quiero agradecer a usted que se ha mantenido con nosotros y también agradecer a todas las estaciones que replican este programa. Un agradecimiento y también un saludo a quienes nos escuchen en cualquier parte de nuestro estado de Hidalgo. Vamos con este tema y estaremos de regreso ya con nosotros en esta frecuencia universitaria.

Y de esta manera estamos despidiendo el programa de hoy de Vinil Nocturno. Muchas gracias a quienes se mantuvieron con nosotros. Mi nombre es Dan Cabrera y antes de irnos queremos agradecer a la maestra Claudia Noemí Muñoz Sarabia, subdirectora de Suma, al licenciado Alfredo Barrón Silva, director de Suma Radio, al licenciado Ignacio Cárdenas Roldán, director general de Suma, y a René Martínez Galeana, director de Suma Radio San Bartolo. Hoy escuchamos a Gustavo Cerati con este disco que es considerado su obra maestra. Estamos hablando de Bocanada. Le invito a que nos sintonice en la próxima emisión y le voy a compartir un número de contacto para que nos mande ahí un mensaje, alguna sugerencia. Es el 771-111-5629. Ahí tiene este número para que se comunique con nosotros y pues nos pueda escribir ahí sus saludos o sus sugerencias. Nos vamos a despedir con este tema que se llama Paseo Inmoral. Vamos a escuchar una parte, un fragmento, y ya estaremos despidiendo este programa. De mi parte es todo. Un gusto haber compartido este espacio nuevamente con ustedes. Nos escuchamos a la siguiente.

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3: Grupo J. Sabores del mundo que saben a fútbol. Hay grupos que se analizan con estadísticas, pero este merece analizarse con mucha hambre. Comenzamos el viaje en Argentina. Viajamos hasta la Patagonia para conocer su tradición ganadera y sus cortes de carne que se han convertido en referencia gastronómica mundial, donde el asado es mucho más que una comida. Obviamente es una reunión familiar y una celebración social. Ahora abordamos el avión y viajamos hasta Argelia, donde la cocina mezcla influencias árabes, bereberes, mediterráneas y africanas. El cuscús es uno de los platos más representativos y forma parte de la vida cotidiana de millones de personas. Si tienes la oportunidad de estar en esta contienda mundialista este año, no pases de largo y prueba estas delicias. Después, llegamos a Austria, hogar de algunos de los postres más famosos de Europa. La repostería vienesa es tan reconocida que ha influido en cocinas de todo el continente y, por supuesto, siempre se va a agradecer un exquisito postre. Y finalmente, aterrizamos en Jordania, donde la hospitalidad es parte fundamental de la cultura. Y es que compartir alimentos es una tradición profundamente arraigada y muchas recetas conservan raíces que se remontan a siglos atrás. Cuatro países separados por miles de kilómetros, pero unidos por algo universal, además del fútbol: la capacidad de reunir a las personas alrededor de una mesa.
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4: Temperatura, 17 grados centígrados.
5: Son las 11 con 5 minutos.
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2: Son las 11:27.

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8: Son las 11:39.
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2: Temperatura 17 grados centígrados.
3: Son las 12:05.
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0: Bienvenidas y bienvenidos a una emisión más de su programa Interlocución. Para comentarles en esta ocasión que en los últimos años la ciencia y la tecnología han avanzado a pasos enormes, permitiendo desarrollar herramientas cada vez más pequeñas, precisas e inteligentes. Muchas de estas innovaciones forman parte de nuestra vida cotidiana, aunque en ocasiones no seamos completamente conscientes de ello. Uno de los campos que más ha evolucionado es precisamente la investigación científica y la nanotecnología, una disciplina que trabaja con materiales a escalas extremadamente pequeñas, capaces de modificar propiedades físicas y químicas para generar nuevas aplicaciones en áreas como la medicina, la electrónica, el medio ambiente y la industria. Hoy hablaremos precisamente sobre nanotecnología y el desarrollo de sensores inteligentes, los cuales sean capaces de detectar gases mediante superficies basadas en manganeso, un tema que combina física, química, ciencia de materiales y tecnología avanzada. Para hablar sobre esto, en esta ocasión nos acompaña el doctor José de Jesús Pelayo Cárdenas, profesor investigador de la licenciatura en nanotecnología de la Escuela Superior de APAN. Doctor, muchas gracias por acompañarnos. Muy buenas tardes.
1: Buenas tardes. Muchas gracias por la invitación.
0: Antes de entrar al tema que nos compete, ¿por qué sería importante hacer esta investigación de detección de gases, doctor?
1: Sí, bueno, como mencionaste muy bien, la relevancia que está tomando cada vez más la nanotecnología es de que permite diseñar dispositivos cada vez más pequeños, cuyo uso puede estar embebido en otros dispositivos, que quizá cumplen con una función que otros ya la hacían. Pero en este caso, la nanotecnología, por las propiedades de la nanoescala, que son más interesantes, pues permite desarrollar dispositivos con mayor valor agregado, quizá más precisos, y pues lo que es de ahorita de interés, que ocupan poco espacio y utilizan poca energía, sustentables, ¿no?
0: Actualmente sabemos que existen gases que pueden afectar diariamente la salud humana y, por supuesto, al medio ambiente. Por ejemplo, el monóxido de carbono puede resultar altamente peligroso, digamos, en espacios cerrados porque no tiene olor ni color. Otros gases industriales, por ejemplo, pueden provocar explosiones o intoxicaciones, mientras que contaminantes atmosféricos pueden contribuir de alguna manera al deterioro de la calidad del aire en las ciudades. Y esto lo hemos visto mucho, por ejemplo, en la Ciudad de México. Incluso, por otra parte, organismos internacionales han señalado que la contaminación atmosférica está relacionada con enfermedades respiratorias y cardiovasculares. En este contexto, ¿por qué es tan importante desarrollar tecnologías más avanzadas para hacer la detección de este tipo de gases, doctor? Si pudiera compartir con el auditorio.
1: Bueno, en este contexto nos interesa que los detectores, que repito, algunos ya existen, no estén únicamente limitados a los entornos específicos industriales, sino que ya sea más factible incorporarlos, por ejemplo, en dispositivos para domésticos, ¿no? Para que se pueda tener en casa, tener un control más directo de ese tipo de riesgos que pueden surgir. De repente, bueno, a estas alturas, por un ejemplo que hay es como ya todos tenemos al alcance de nuestra mano el control de algunas constantes vitales, gracias a que los relojes inteligentes pues ya incorporan esa tecnología, que antes era necesario ir con un médico para que le tomara las constantes. Un alumno de doctorado que tengo en el ICBI está trabajando en esto justamente. La idea es que hay unos materiales que se conocen como aislantes topológicos, los cuales son muy interesantes porque gracias a su geometría tienen características que les permite conducir, tener algunos estados de conducción en su superficie, pero por otro lado, en su volumen son aislantes. Estos materiales son particularmente útiles para detectar cambios en su superficie, debido a los átomos de los gases que nos interesa detectar.
0: Y hace alusión precisamente a un elemento de la tabla periódica que es el manganeso. ¿A qué nos estamos refiriendo? ¿Por qué el manganeso precisamente? ¿Qué características especiales tiene? ¿O por qué se utiliza este elemento en este proyecto?
1: Sí, el manganeso ya se ha usado en otras cosas, pero en particular es muy interesante porque puede formar compuestos con propiedades electrónicas muy interesantes, incluyendo comportamiento topológico y magnetismo. Esas características son relevantes porque mejoran la sensibilidad y la selectividad de un sensor frente a distintos tipos de gases.
0: Y bueno, para las personas que nos están escuchando, que están sintonizando las frecuencias universitarias, doctor, cuando hablamos precisamente de este concepto de nanotecnología, ¿nos estamos refiriendo a quizá a tecnología a gran escala o pequeña escala, para que les podamos comentar un poco?
1: Claro que sí. El prefijo nano, pues se traduce como 10 a la menos 9. En este caso, con los metros, nanómetros, 10 a la menos 9 metros. Estamos hablando de una escala extremadamente pequeña, pero que es una ventaja si se puede trabajar, porque permite desarrollar dispositivos muy pequeños que idealmente hasta se podrían incorporar en un reloj, por poner un ejemplo.
0: Es bastante interesante este tipo de tecnología que quizá no podemos o no estamos en contacto con ella, pero sin embargo ya lleva existiendo bastante tiempo. Cuando hablamos entonces de la tecnología a escalas diminutas, ¿nos estamos refiriendo a un estudio o manipulación de materiales a una escala extremadamente pequeña, quizá del tamaño de átomos y moléculas? A esa escala, por ejemplo, los materiales pueden cambiar completamente sus propiedades, quizá físicas y químicas, por ejemplo. Algunos se vuelven más conductores o más resistentes o mucho más sensibles a ciertos estímulos.
1: Es correcto. Aquí la clave es de que a medida que la estructura, el material se vuelve cada vez más pequeño, aumenta la cantidad de átomos en su superficie con respecto a los que están por dentro, los que están en el volumen. Aquí esto es relevante porque los átomos de superficie son los que presentan mayor reactividad. O sea, de repente la nanopartícula es más reactiva, por ejemplo, un objeto macroscópico, ya que en un objeto macroscópico hay muchos más átomos en su interior que, digamos, que generan como una especie de efecto inercial, ¿no? Como que atoran un poco a la partícula, mientras que la nanopartícula, al ser casi todos los átomos de superficie, una mayor proporción, tienen la facilidad de interactuar fácil con otras cosas.
0: Entonces, para ver si estamos comprendiendo bien la idea o el concepto, mientras más pequeña y especializada sea la superficie del material, mayor puede ser la sensibilidad para detectar cambios provocados por moléculas de gas. Entonces, ¿podríamos decir que este material percibe la presencia del gas mediante cambios en sus propiedades eléctricas? Nos estamos refiriendo en este caso al manganeso.
1: Es correcto. Mientras más pequeño, más sensible. Y más aún, al ser un material tan pequeño, entra en el dominio de lo que conocemos como la mecánica cuántica, que ya es un nivel de precisión mayor con respecto a la física clásica. En esta área de la mecánica cuántica existen herramientas computacionales especializadas que permiten simular detalladamente el comportamiento de los átomos y de las moléculas, en este caso podrían ser los gases, y bueno, por lo tanto se pueden obtener sus propiedades electrónicas con bastante precisión. Justamente son esas propiedades y su monitoreo el que nos permitiría hacer la detección.
0: Precisamente estas propiedades que comenta y el uso de este elemento, el manganeso, sabemos que es un elemento químico metálico ampliamente utilizado actualmente en la industria moderna. Por ejemplo, se utiliza en la fabricación de acero para aumentar su resistencia, en baterías recargables, en componentes electrónicos, también en fertilizantes y aleaciones metálicas, por ejemplo. Incluso algunas pilas alcalinas contienen este tipo de compuesto. ¿Es así, verdad, doctor?
1: Es correcto.
0: Y bueno, además el manganeso también cumple funciones biológicas importantes en pequeñas cantidades dentro del organismo humano, ya que participa en ciertos procesos metabólicos. Sin embargo, una exposición excesiva a este elemento, sobre todo en ambientes industriales, puede resultar tóxica y afectar el sistema nervioso, por lo que su manejo, pues, se considera que debe de realizarse bajo controles adecuados. En el caso específico de su investigación, doctor, que nos platique, por favor, ¿qué hace tan interesante al manganeso para desarrollar este tipo de sensores inteligentes?
1: Sí, el manganeso es particularmente interesante porque se combina bien con elementos pesados como el bismuto y el telurio. Eso le permite tener un fuerte acoplamiento spin-órbita, de manera que pues contribuye muy bien a la parte esta del aislante topológico y del magnetismo. Todo, ahora sí que todo en uno.
0: Excelente. Es un tema bastante interesante, pero también bastante complejo. Y bueno, el proyecto también se mencionan superficies con propiedades electrónicas especiales, conocidas como aislantes topológicos. ¿A qué nos estamos refiriendo con ese concepto de aislantes topológicos, doctor?
1: Un aislante topológico es algo análogo, aunque no es lo mismo, que una jaula de Faraday. El concepto de la jaula de Faraday ya todos lo tenemos bastante interiorizado, porque es como el método con el que protegemos. Luego nos dicen, no, pues protege tu tarjeta de crédito, ¿no? Que lo envolvemos en algo, en una superficie metálica, y ya con eso no le pueden robar la señal por NFS. Es una tecnología, bueno, tiene tiempo, ¿no? Esto de este concepto de la jaula de Faraday. Ahí, pues la idea es proteger algo que se encuentra adentro de cualquier interferencia externa. En el caso del aislante topológico, el punto es de que en su interior no hay carga tampoco. No digo que esté hueco ni mucho menos, pero en su volumen tiene estados electrónicos prohibidos, y ahí no va a haber conducción. La conducción queda únicamente en la superficie.
0: ¿Han realizado algún ejercicio, han realizado algún ensayo como los que comenta, que tenga que ver con este proyecto?
1: Lo que hemos estado haciendo hasta ahora es simular, por medio de cálculos de primeros principios, una técnica que se llama teoría del funcional de la densidad. Son cálculos bastante elementales que utilizan principios de mecánica cuántica, simulan el comportamiento de los átomos del material. O sea, se considera una superficie formada por unas cuantas decenas de átomos, forman una celda, y ahí se van colocando. Pero bueno, primero se obtienen sus propiedades de la pura superficie, y después se va colocando de manera selectiva átomos de los gases que nos interesa medir. La idea es volver a calcular las propiedades y ver la variación, en particular la variación de la densidad de estados y de otras propiedades electrónicas.
0: En general, ¿cuáles son los gases más representativos o los que han realizado este tipo de simulaciones, doctor?
1: Por el momento estamos iniciando con los más pequeños, como el monóxido de carbono, y comunes como el amoníaco. Bueno, el monóxido de carbono es algo bastante tóxico, un contaminante serio, que ha sido responsable de muerte cuando no se detecta. Y en particular, bueno, nosotros aquí lo que estamos observando es cómo modifica las propiedades electrónicas del manganeso como tal. Por eso tenemos la base, y a la hora de que se van colocando estos otros gases, ver cuál es el patrón, cómo se modifica.
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4: Son las 12 con 19 minutos.
0: Algo bastante interesante de este proyecto y que mencionaba el doctor José de Jesús, en gran parte de la investigación se realiza primero mediante simulaciones computacionales sumamente avanzadas. Es decir, antes de fabricar físicamente un sensor, ustedes estudian virtualmente cómo interactúan las moléculas de gas con la superficie del material. Y es que actualmente este tipo de simulaciones son muy utilizadas en ciencia de materiales porque permiten ahorrar tiempo, recursos y reducir procesos de prueba y de error en los laboratorios. Doctor, este tipo de simulaciones, ¿cómo es que están funcionando? ¿Qué información podemos obtener a partir de estos escenarios?
1: Estas simulaciones, bueno, una de las ventajas que por ahí se mencionó es de que ahorra recursos, ¿no? Se hace de manera computacional, solo necesitamos algunas computadoras poderosas. La información que podemos obtener en este punto es determinar qué gases dejan una mayor huella en el manganeso. Es decir, cuáles gases se podrían detectar con una mayor confiabilidad. Una vez que se consiga eso, una vez que se consigue a nivel teórico computacional, pues entonces ya se tiene la confianza para sugerir la realización de algún experimento, por así de mandarse como el prototipo.
0: Y realmente este tipo de investigaciones, doctor, actualmente con la tecnología que ya está bastante avanzada con el uso incluso de la inteligencia artificial, ¿son susceptibles de realizarse en un corto plazo o requiere de varias pruebas, requiere de un tiempo vaya considerable?
1: Sí, este tipo de simulaciones son bastante detalladas, el software es pesado como tal. Y efectivamente, a lo largo de los años, con las mejoras tecnológicas se han ido haciendo cada vez más accesibles. En ese sentido, es razonable concluir en un periodo de tiempo limitado. Digamos que esto va a permitir sacar una tesis de doctorado, por ejemplo. La inteligencia artificial puede ayudar ciertamente a automatizar algunas partes de la investigación. Por ejemplo, ahorita estamos probando con una sola molécula de alguno de los gases contaminantes, digamos, una molécula de monóxido de carbono. En lo que nos va a ayudar la inteligencia artificial es si queremos poner más de una, porque computacionalmente el costo se eleva bastante haciendo los cálculos como lo estamos haciendo ahorita. Pero la inteligencia artificial nos permite extrapolar de una manera más económica el comportamiento de muchas unidades de estos gases que queremos detectar.
0: Entonces, estamos hablando que mediante cálculos computacionales es posible anticipar si un material será sensible, será selectivo o eficiente para detectar determinados gases, incluso antes de construir el dispositivo real, doctor. Eso acelera también el desarrollo de nuevas tecnologías, es decir, a través de este tipo de estudios tenemos la posibilidad, incluso con las simulaciones de la inteligencia artificial, eso acelera también el desarrollo de nuevas tecnologías.
1: Así es, esto contribuye a reducir los tiempos de desarrollo y sobre todo los costos.
0: En un corto plazo, ¿cuánto llevan desarrollando este proyecto, doctor? Nos comentaba que es para una tesis doctoral, entonces ¿cuánto tiempo se tarda en confeccionar esta tesis?
1: Esta tesis comenzó en el año 2023, finales de 2023, ya hay algunos avances, ya susceptibles a publicaciones que ya han salido, pero aún no terminamos. Y más aún porque pues a medida que avanzamos, pues encontramos otras posibilidades de cómo ampliar, cómo mejorar el proyecto. Los cálculos principales los estamos realizando en supercomputadoras que tiene la UNAM, la plataforma Mistli, que ahí estamos hablando de cientos, miles de procesadores. Sin embargo, hay algunas partes del trabajo que se pueden desarrollar de forma local en computadoras que sí se tienen en la universidad.
0: Nuestra máxima casa de estudios siempre está a la vanguardia con este tipo de investigaciones, doctor. ¿Cómo ve usted el futuro y el impacto social de este proyecto? Es decir, estamos hablando de una tecnología que podría tener aplicaciones muy amplias o bastante amplias. Por ejemplo, sensores que permiten monitorear, la contaminación ambiental, que ya existen bastantes. Sistemas de seguridad quizá industrial capaces de detectar fugas peligrosas, lo que puede evitar algunos accidentes o varios accidentes. Por otra parte, dispositivos médicos o incluso tecnologías integradas en hogares y ciudades inteligentes, ¿se están considerando o forman parte de esta investigación, doctor?
1: La aplicación que pueda tener esto, pues ya queda fuera de nuestro alcance, pero potencialmente sí puede usarse en muchos ámbitos, principalmente en entornos de seguridad, ya sea industriales, hospitalarios o domésticos.
0: Sobre todo hospitalarios y domésticos. ¿Qué otros usos le pudiéramos dar a esta investigación, doctor, que fuera palpable para el auditorio que nos está escuchando actualmente?
1: Bueno, otros usos que puede tener esto es para, así como actualmente hay sensores para determinar cuando cuando circulan todos los coches o no, esto de los puntos IMECA, pues de esta misma forma también habría formas de detectar de manera más práctica y quizá económica la presencia de otros contaminantes que no necesariamente tienen que ver con los vehículos, sino con las industrias que hay en muchas partes del estado.
0: Como bien lo mencionaba, y para retomar esa idea, actualmente ya existen automóviles, fábricas y edificios que utilizan sensores para monitorear incluso el entorno real en el que se ven estos implementos, ¿no? Y todo indica que estas tecnologías seguirán evolucionando hacia sistemas más pequeños y sobre todo precisos. Desde su perspectiva, doctor, que pudiera compartir, ¿cómo imagina el futuro de este tipo de sensores en nanotecnológicos?
1: Yo imagino que gracias a la nanotecnología, pues estos sensores son cada vez más pequeños y en algún punto su integración va a ser algo cotidiano, básicamente invisible, parte de nuestras normas de seguridad, ahora sí que innatas, así como ahora en todos lados tenemos detectores de humo, pues también habría este tipo de sensores para decirnos cuándo es seguro entrar a un lugar y cuándo no.
0: Y bueno, para ya ir cerrando brechas, estamos hablando con el doctor José de Jesús Pelayo Cárdenas, profesor investigador de la Escuela Superior de APAN. Además del impacto tecnológico que estamos comentando, este tipo de investigaciones también muestran cómo la ciencia puede contribuir directamente al bienestar social, a la seguridad y sobre todo al cuidado ambiental. ¿Qué mensaje le gustaría compartir con el público, doctor, sobre la importancia de apoyar este tipo de investigaciones científicas y tecnológicas?
1: Pues justamente estamos en un momento crucial que tenemos que cuidar el planeta. No solo es recoger la basura, ¿no? No solo son medidas paliativas, sino que también conviene prevenir. Y en este sentido, pues hay que prevenir no solo por nuestra propia salud, sino pues por la. Todos estamos en el mismo planeta. Nos conviene disponer de los mejores. Estamos como obligados, ¿no?, a desarrollar siempre las mejores alternativas, los mejores dispositivos que permitan optimizar ese cuidado, que permitan aprovechar de la mejor manera la energía disponible y los recursos, el agua, todo.
0: Hemos estado platicando acerca de esta investigación que se está desarrollando en la Escuela Superior de APAN y que tiene que ver con el desarrollo de sensores nanotecnológicos. En esta ocasión estuvimos platicando acerca de la nanotecnología y materiales como el manganeso que están permitiendo desarrollar diferentes tipos de sensores inteligentes capaces de detectar gases con mayor sensibilidad y eficiencia. Una investigación con aplicaciones bastante importantes para la industria, ya sea en el ramo de la salud, la seguridad y el medio ambiente. Finalmente, ya para concluir, doctor, ¿qué retos o qué objetivos persigue esta investigación a futuro?
1: A futuro nosotros queremos quedarnos con un dispositivo, el dispositivo más eficiente posible, que nos permita con mucha confiabilidad determinar cuando un entorno sea seguro o no. En este caso, y estos son los gases que se encuentran presentes. Más adelante van a pasar los años y un reto que va a surgir va a ser el derivado de los residuos de las baterías de los coches eléctricos que ahorita están en boga. Cuando eso ocurra, este tipo de sensores van a ser muy relevantes.
0: Pues el día de hoy conocimos cómo la nanotecnología o tecnología a escala y materiales como el manganeso están permitiendo desarrollar sensores inteligentes, los cuales son capaces de detectar distintos gases con mayor eficiencia. Una investigación, como lo comentamos, bastante importante. Agradecemos al doctor José de Jesús Pelayo Cárdenas por acompañarnos en esta ocasión, y compartir este interesante proyecto de investigación. Gracias también a quienes nos escucharon a través de la emisión del Sistema Universitario de Medios Autónomos. Agradecemos, por otra parte, a los operadores que hacen posible en cada una de las cabinas esta emisión. Al micrófono se despide en esta ocasión Eduardo Narváez y nos saludamos en una próxima emisión.
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2: Son las 12 con 29 minutos.
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0: Son las 12:47.
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2: Barbijo, Pigoselis antárticus, son una especie originaria de la Antártida, que es muy común encontrar en los zoológicos. Uno de los más grandes del mundo es el zoológico de Central Park en Nueva York, donde a finales de los 90s, los pingüinos machos, Roy y Silo, se hicieron pareja. Comenzaron a cortejarse, y al no poder poner huevos, ya que se trataba de dos machos, comenzaron a incubar una piedra. Los cuidadores, al percatarse de que otra pareja de pingüinos no pudo cuidar el huevo que la hembra puso, decidieron dárselo a Roy y a Silo. La adorable pareja logró incubarlo, y nació la pequeña Tan, a quien cuidaron como lo hubiera hecho cualquier pareja de pingüinos. Pero esto no es un comportamiento raro. En 2016, Stan y Ollie, nuevamente dos pingüinos machos que formaban parte de un programa de conservación del zoológico de Berlín, en Alemania, no mostraron interés en las hembras y solo se reprodujeron entre ellos, por lo que fueron trasladados a un centro zoológico de Hamburgo para vivir una tranquila vida de pareja juntos.
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3: Grupo K. Lleno de tesoros naturales futbolísticos. Hay países que esconden riquezas bajo tierra, otras las tienen frente a los ojos de todos. Este grupo reúne algunos de los tesoros naturales más impresionantes del planeta. Comenzamos nuestro viaje llegando a Portugal, una nación abrazada por el Atlántico. Sus costas han sido durante siglos punto de partida para exploradores, navegantes y aventureros que ayudaron a conectar el mundo. Una vez más, llegamos al continente africano, y es que aterrizamos en la República Democrática del Congo, uno de los países con mayor biodiversidad de este continente. Sus selvas albergan especies únicas, entre ellas los gorilas de montaña, considerados uno de los animales más fascinantes y vulnerables del planeta. Nuestra tercera parada es
4: Uzbekistán,
3: ubicado en el corazón de Asia Central. Y es que durante siglos fue una pieza clave de la legendaria Ruta de la Seda, la red comercial que conectó Oriente y Occidente mucho antes de la era de los aviones y el Internet. Y por supuesto, del fútbol. Y llegamos a Latinoamérica. Cerramos este viaje en Colombia, uno de los países con mayor diversidad biológica del mundo. Tiene costas en dos océanos, selvas tropicales, montañas andinas y una extraordinaria variedad de aves que atrae a científicos y observadores de todo el planeta. En este viaje recorrimos océanos, selvas, desiertos históricos y montañas. No cabe duda que este grupo demuestra que la naturaleza también juega su propio campeonato y que algunos de sus escenarios son simplemente irrepetibles.

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1: Temperatura, 17 grados centígrados.
2: Es la 1:05.
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familia, qué bueno que nos acompañan, qué bueno que están con nosotros. Soy Eddie Ortega, iniciando una emisión más de La Salsa Vive, esta producción de ProMarch Producciones. Para absolutamente todo el mundo, gracias donde quiera que nos estén sintonizando, a lo mejor del son, la guaracha y el merengue. Vamos a comenzar escuchando a Tony Zúcar, Antonio Guillermo Zúcar Tairaco. Él es peruano de ascendencia japonesa, pero vive en Estados Unidos. Es un muchachón que toca las percusiones brutalmente bien. Tony Zúcar aquí está acompañado por Jen Rodríguez. Hizo un disco muy interesante en un homenaje a Michael Jackson en salsa. Y para muestra un botón, Billie Jean, pieza interpretada por Michael Jackson en su músico Thriller, ahora es interpretada por Jan Rodríguez y la orquesta de Tony Zúcar. Iniciamos aquí en La Salsa Vive.

Escuchamos a Tony Zucker, la voz de Jan Rodríguez y Billie Jean. ¿A poco no estuvo muy buena esta versión libre de esta melodía clásica del buen Michael Jackson? Brincamos hasta Cuba para escuchar algo de son tradicional. Los septetos soneros sin duda son bien importantes y es la historia viva de la música campesina cubana. El septeto sonero de San Luis, fundado ahí en 1961 por Eudilio Lestapiert, nos presenta esta pieza grabada allá en la década de los noventas, mediados de noventas. Se llama A Mi Oriente, un poquito de son montuno en La Salsa Vive.

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1: Escuchamos al Septeto Sonero de San Luis y A Mi Oriente con este ritmo tan sabroso, sin duda, base de lo que conocemos ahora como la salsa.
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2: Es la 1:19.
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1: En el año de 1982, Rubén Blades y Willy Colón, que estaban haciendo una pareja que estaba rompiendo esquemas impresionantemente bien, sacan un disco llamado La Última Pelea, The Last Fight, y de ahí el primer tema, el A1, digámosle, en el lado A del disco de acetato, la primera melodía, es un tema romántico muy sabroso que se llama Yo Puedo Vivir del Amor. Escuchemos entonces el Flugelhorn de Willy Colón y la voz de Rubén Blades y Yo Puedo Vivir del Amor en La Salsa Vive.

a irnos a una pausa promocional, pero antes escuchemos algo interesante. Vamos a escuchar a Lava Sosé, el nacido allá en Gambia, fallecido en el 2007 en Senegal. Él comenzó desde la década de los 70, finales ahí por 1977, llega a Nueva York y él se enamora del son. Conoce a Ramón Kian, mejor conocido como Monguito, quien fue su primer director. La compañía SAR Records, ahí la de el buen Roberto Torres, le graba y hace discos impresionantes. Pelota es la pieza, Lava Sosé, la gran voz, en La Salsa Vive. Volvemos.

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1: Es la 1:36.
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3: Regresamos a La Salsa Vive en esta producción de Promarch, Promarch Producciones para todo el mundo. Gracias, muchísimas gracias. Lo mejor del son, la guaracha y el merengue aquí en La Salsa Vive. Fíjense que en la década de los 80s y 90s, la compañía SAR hace sus mejores discos, a mi gusto. Claro, no tiene que ser así, pero creo que fueron sus mejores discos de son, con músicos como la India de Oriente, doña Luisa María Hernández, como Ramón Kian Monguito, y también el conjunto Crema, por ejemplo, y los discos impresionantes que hiciera el maestro Roberto Torres, los que hiciera Chocolate Armenteros. Pepe Mora fue uno de estos soneros que graba, gracias a SAR Records, un par de discos, y estuvo el primero con un grupo llamado Conjunto Impacto. Después hace su carrera como solista, y lo escuchemos con De Este Tiempo, por esta canción que se llama Regresa Corazón. Pepe Mora, en La Salsa Vive.

Escuchamos a Pepe Mora y regresa Corazón. Vamos ahora a quedarnos ahí en Estados Unidos, pero no en Miami, sino nos vamos hasta Nueva York, en Estados Unidos. De allá es Johnny Colón. Johnny Colón, como decían, neoyorquino de padres puertorriqueños. Él crea a la Johnny Colón Orquestra y es uno de los contribuidores del llamado ritmo bugalú. En otra ocasión vamos a presentarles música de bugalú, esta mezcla de soul y ritmos afrocaribeños que fuera una de las bases para que la industria norteamericana conociera el son cubano o la música afroantillana, como la conocemos ahora. Johnny Colón y su orquesta, Güero Estirao.

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1: ¿Te has preguntado por qué algunos tiros en el fútbol parecen imposibles de detener? La respuesta está en la ciencia. Cuando un jugador golpea el balón, provoca un efecto llamado efecto Magnus. Básicamente, el balón gira mientras avanza, y eso modifica la presión del aire a su alrededor. El resultado es que la pelota se curva en el aire. Por eso, los tiros libres de jugadores como Lionel Messi o Cristiano Ronaldo pueden esquivar la barrera y terminar en el ángulo. Así que la próxima vez que veas un gol impresionante, recuerda que no solo fue talento, también fue física.
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2: Es la 1:52.
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4: Nos vamos hasta Puerto Rico para escuchar al siempre recordado, ya desaparecido de la faz de la tierra, José Luis Feliciano Vega. Chao Feliciano, nada más para los amigos. El niño mimado de Puerto Rico, como se le conocía, nacido allá en Ponce, fallecido en el año 2014 en un accidente automovilístico, regresando de una presentación, vuelca el coche y pues él fallece a los 78 años. Juan Albañil une sus temas míticos, el Cheo Feliciano, y esto es La Salsa Vive.

familia, se acabó lo que se vendía. De verdad, les quiero agradecer en todo lo que vale que nos hayan escuchado. Y, pues bueno, quédense con nosotros. Tenemos muchas más sorpresas en esta frecuencia radiofónica. Musicalmente, el mítico Roberto Roena, el de Mayagüez, Puerto Rico, y fallecido también allá en Puerto Rico, en Carolina, para ser exactos, el 23 de septiembre del 2021, a los 81 años. Roberto Roena, bongocero, percusionista, director de orquesta, gran bailarín sobre todo. Esto se llama Lamento de Concepción. Gracias, soy Eddie Ortega, y que siga la música, claro, porque aquí la salsa vive. Hasta otra ocasión, mi familia.

Y hasta aquí por hoy. Muchas gracias por habernos escuchado. Y que siga la fiesta, porque aquí la salsa vive. 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
4: Voz, doctora Isadora Martínez Arellano.
5: Es que estamos desarrollando estos alimentos y suplementos, pero en especial para estas personas con carencias nutricionales, para que puedan, normalmente los alimentos que les dan, o si eres diabético, o si tienes sobrepeso, o cualquier otra enfermedad también, por ejemplo, del hígado, no les permiten comer alimentos, se vuelve una alimentación monótona y entonces no se apegan al tratamiento médico o a lo que ellos les indican. También hemos de decir que los suplementos que hay en el mercado pues son muy caros y pues el bolsillo de nadie, ¿no?, alcanza para estar comprando estos suplementos, además de todo lo que implica tener algún tipo de enfermedad. Pues como trabajamos con los hospitales o con otro tipo de personas, por ejemplo también con deportistas, ellos nos indican qué necesidades tienen y nosotros nos dicen qué cantidad de proteína necesitan, si necesitan por ejemplo cantidad azúcar, que cuando tú la comas sientas en mucha fuerza enseguida, por ejemplo, para hacer ejercicio, ¿no? Que no es lo mismo comer una barrita de proteína para después de hacer ejercicio o cuando estás haciendo ejercicio. También, por ejemplo, de las personas pues con alguna enfermedad, no pueden comer, por ejemplo, tortillas o no pueden comer su vaso de leche que todos estamos acostumbrados, o no pueden comer el pan, o no pueden comer frituras. Entonces, ya que nos indican los médicos o las personas con las que trabajemos, cuáles son sus necesidades, nosotros con esas necesidades utilizamos proteína de legumbres y de cereales que se complementan, y eso lo saben las abuelas, ¿no? O sea, de que comen su arrocito con el frijol, su avena con la lenteja, o a la lenteja le ponen otra cosa. Entonces nosotros lo que hacemos todos, ese conocimiento ancestral, lo volvemos un conocimiento con método científico y desarrollamos alimentos para que estas personas puedan tener una alimentación variada, pero además nosotros les aseguramos que lo que están comiendo tiene la cantidad de proteína que su cuerpo necesita. Y no solamente, también hemos de tener mucho cuidado de que de repente mi comadre me recomendó tal suplemento porque tiene tal cosa. Pues hay que tener cuidado con esas recomendaciones porque va directamente al hígado, puede dañarlo y no necesariamente nos están diciendo la verdad. Entonces nosotros lo que hacemos es que estos suplementos pues tienen un desarrollo científico. También nos fijamos que no nada más sea que tengan esa proteína, sino que también sean fáciles de disolver. Muchas veces te piden licuadora o te piden alguna batidora. Lo que nosotros buscamos es que pueda batirse con cuchara o mezclarse con cuchara, que no necesariamente requiera un empaque caro, y que también muchas de estas enfermedades, por ejemplo, del hígado o cuando tienen una enfermedad de obesidad o sobrepeso, pues les cambia cómo les saben los alimentos. Entonces también hay que tener cuidado en tener esos alimentos que les gusten, porque si no les gustan, pues no importa que yo les diga que son lo más nutritivo del mundo, se van a terminar comiendo su tamal o su concha, ¿no? Entonces, pues también hay que fijarse en esa parte, que sean agradables.
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7: Temperatura, 17 grados centígrados.
8: Son las 2:11.

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1: Son las 2:22.

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3: Son las 2:40.
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6: ¿Qué tal? Bienvenidos a una emisión más de su programa Conexión Salud y Familia, un espacio donde especialistas nos hablan sobre diversos temas con el objetivo de llevar a usted algunas herramientas.

0: Con 30 años de experiencia como docente en educación básica, ha tenido la oportunidad de trabajar en distintos niveles educativos, contribuyendo a la formación académica y humana de numerosas generaciones. Además, cuenta con 15 años de práctica psicoterapéutica privada, desarrollando su labor desde el enfoque psicológico sistémico, una perspectiva que busca comprender a las personas dentro de sus contextos familiares y sociales. Es egresado de la Universidad Autónoma del Estado de Hidalgo, específicamente de la Escuela Superior de Actopan, donde consolidó su formación profesional en el área de la psicología. A lo largo de su trayectoria ha trabajado con niñas, niños, adolescentes, madres, padres de familia y diversos grupos familiares, tanto en el ámbito educativo como en el clínico, promoviendo el bienestar emocional y el fortalecimiento de las relaciones humanas, y el día de hoy nos acompaña en Conexión Salud y Familia.
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2: El tema que vamos a compartirles es la crianza del hijo en el sistema familiar. Y pues bueno, vámonos entonces a la entrevista. Para comenzar, ¿qué entendemos por crianza dentro del sistema familiar y por qué es importante analizarla desde una perspectiva integral?
3: Bueno, pues por principio sería necesario acotar los conceptos. La crianza, digamos que es un concepto muy limitado, muy corto, porque se circunscribe más que nada a las cuestiones básicas, ¿no? Básicas y fundamentales del ser humano. Pero realmente la exigencia social, histórica, demanda mucho más que la crianza, más que la alimentación, más que la comunicación, más que el tener un comportamiento. Pues sería una incorporación de ese hijo a la sociedad. Entonces la crianza queda corta. Hablaríamos de cuestiones más complejas, que son las que vamos a abordar precisamente un poco en el transcurso de este espacio.
2: ¿Cómo influyen las dinámicas familiares, los roles, las reglas del hogar en el desarrollo emocional y conductual de los hijos?
3: Bueno, primero que nada, la familia tenemos que entenderla como una unidad sistémica, es un sistema. Cualquier cosa que suceda en este sistema va a repercutir en todo el sistema. Son procesos cibernéticos que son fundamentales y que hay que entenderlos para ver por qué sucede que un hijo tiene tal o cual conducta, tiene cual situación emocional, tiene tal resultado educativo, social, comportamental, etcétera, etcétera, ¿no? Y entonces podemos entender que la forma en que se relacionan los integrantes de la familia no es casual. No es casual un síntoma, una adicción, un comportamiento desatado, un bajo rendimiento, conductas poco controladas, baja autorregulación, crisis, etcétera, etcétera. Y entonces llegamos a lo que sería el síntoma. El síntoma está generado por otros síntomas. Aquí ya entramos entonces a una cuestión, pues, patológica, ¿no? Podríamos decir en términos generales que todas las familias tienen síntomas. Y esos síntomas son los que generan, pues, situaciones de crisis. El síntoma es una señal, es una llamada de atención al sistema. Algo hay que cambiar en esa dinámica familiar para que pueda funcionar mejor. Y estas maneras de organizarse un sistema en el entendido de la dinámica familiar tienen que ver con los roles. Hay subsistemas dentro de cada sistema familiar. Entonces, si se respetan esas subsistemas, podría haber un mejor funcionamiento. No es que sea bueno o malo lo que debe de ser un elemento del sistema, sino que funcione mejor. Básicamente esa es la mirada, porque no hay absolutos, no hay cosas perfectas, principalmente.
2: Esto que nos dice es muy interesante, porque justo a veces pensamos que si, por ejemplo, tenemos algún hijo que decimos es que es muy complicado, está en la adolescencia, a lo mejor pues no nos hace caso, pero a veces vemos que solo, como si fuera solo esa persona la que tiene el problema. A veces no lo miramos justo como un sistema. Al final todo es un conjunto, y lo que haga uno pues justo repercute en lo que todos los demás, digamos, estén haciendo. Bien puede ser, como dice, a lo mejor este síntoma que se está manifestando y que, bueno, al final es el resultado de algo que está pasando dentro del sistema llamado familia.
3: Sí, esta situación nos obliga a mirar esos procesos cibernéticos que yo comentaba. O sea, suceden cuestiones en el sistema que repercuten en otro elemento del sistema, y ese otro elemento repercute subsecuentemente en otro. O sea,

0: en resumidas cuentas, si a alguien hace algo, repercute en todos. Tenemos esa capacidad de modificar a un sistema. Puede ser muy sensible, ¿sí? Esto que estoy diciendo ante el sistema, porque cualquier cosa lo mueve, es cierto. Pero esa característica a lo mejor se ve como muy irritable un sistema, pero también nos permite mejorarlo. Esa característica es la que nos da la oportunidad de que esté en un mejor funcionamiento. Entonces, podríamos decir que todos cargan el síntoma. Todos somos sujetos sintomáticos o probables sintomáticos, aunque en algunos casos haya sintomáticos, pero todos tenemos parte de ese algo que se evidencia en uno nada más y que comúnmente conocemos como el portador del síntoma, o el sujeto designado, o el sujeto índice, etcétera, etcétera. ¿A quién se le echa la culpa de alguna manera? Digamos que, pues no es el culpable, más bien sería la víctima. O sea, es el resultado de todo lo que hemos hecho, todos los demás. Entonces, no es casual cuando un hijo tiene una conducta disruptiva, hay un llamado de atención en la escuela, tuvo un mal comportamiento en el ámbito social, tiene preferencias cuestionables, etcétera, etcétera, ¿no? Y por la contraparte podemos encontrar también que si tiene buenos resultados académicos, no es casualidad. Si tiene un buen comportamiento, no es casualidad. Si triunfa en la vida, no es casualidad. O sea, nada es circunstancial. Todo tiene un porqué, pero no es lineal, como comúnmente lo conocemos, ¿no? De causa y efecto. Es mucho más complejo. Y es donde podemos nosotros revisar con apoyo de los procesos cibernéticos que sí queda y que no queda de un hacer de los padres, de cómo lo estoy educando.
1: Y justo, por ejemplo, ahorita que nos dice de cómo lo está educando, ¿qué diferencia existe entonces entre educar, disciplinar y criar?
0: Pues obviamente son conceptos que a lo mejor son cercanos, pero a lo mejor no tanto, ¿no? La crianza es criar. Criar es muy, muy corto, ¿no? Es alimento, es un techo, tal vez vestido, pero va más allá y que tiene que ver entonces ya con la educación. ¿Qué miradas le damos al hijo del mundo, de la vida? ¿Hacia dónde lo estamos guiando, ¿no? En los principios y valores, en su actuar, en su inserción de este mundo, ¿no? Porque pues lo educamos, le enseñamos hasta cómo ser feliz, cómo reírse, cómo encontrar la felicidad, qué tipo de pareja, a qué debe de dedicarse, cómo debe de vestirse, qué corte de pelo. O sea, es todo completamente. Y entonces entramos a estos terrenos que se le conoce como el construccionismo social. No es que así deba de ser, sino que los padres creen que así debe de ser por su propia historia. Y entonces ya tocamos puntos de la cultura transgeneracional. Contamos con elementos que nuestra historia de ascendencia pues nos ha marcado mucho, inclusive hasta la manera de caminar, de reírnos, a qué dedicarnos, ¿sí? A qué tipo de actividades debemos de tener más preferencia, inclusive.
1: Y bueno, eso que nos refiere, siempre se ha escuchado, ¿no? Que nadie nos enseña a ser padres. Pero bueno, es también como esa parte de la historia de vida que nosotros tenemos y que nosotros de alguna manera, pues vamos haciendo como la reproducción de esas conductas o vamos haciendo quizá la adecuación o incluso la eliminación de algunas de ellas. Cuando a lo mejor hay algo que no nos gusta de cómo nos educaron, pues a lo mejor pensamos y decimos, no, pues eso yo no lo voy a hacer con mis hijos. Y entonces ahí viene justo como esta parte de la historia de vida que de alguna forma es determinante y que de alguna forma también pues va haciendo que nosotros nos comportemos y que tomemos como ciertas medidas que como de repetir esos patrones, ¿no?
0: Sí, esto tiene que ver con la reproducción inconsciente inclusive, ¿no? No es lo que lo hayamos planeado. Hay una parte que es consciente y decir, bueno, esto lo voy a hacer, esto no lo voy a hacer. Aunque a veces tenemos que comernos nuestras propias palabras, ¿no? Pero bueno, los azares de la vida son tremendos porque lo estamos diciendo desde nuestra posición actual, pero ya en el futuro ya no es actual. Entonces, ya cuando estamos en una situación real de la hora, del aquí, es otra cosa. Podemos cuestionar desde distintas posiciones cualquier fenómeno, ¿no? Cualquier situación de la vida cotidiana. Y el punto de hoy, precisamente la crianza, bueno, puede ser cuestionada. Hay miradas, hay modelos, hay estilos de crianza inclusive, ¿no? Pero no es lo que sea perfecto, sino qué tanto está funcionando, qué tanta salud estamos generando. Porque todos los padres pensamos en su momento que lo que estamos haciendo es lo correcto, pero ningún padre está exento de equivocarse. Y además, pues nadie lo ha logrado. Entonces, pues sí, la propia experiencia nos va enseñando. Pero no es el ser perfecto, sino más bien sería, en ese proceso de relación filial, las habilidades parentales, pues que sean las mejores, ¿no? Que sean las más sanas. Y independientemente de la historia social, la exigencia que nos marca la propia cultura, el grupo social al que pertenece.
1: Bueno, es muy interesante para nuestros radioescuchas y bueno, vamos a hacer un corte promocional y en unos momentos más volvemos con ustedes en su programa Conexión Salud y Familia.
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3: Son las 2:53.
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4: La familia es el primer espacio donde aprendemos a relacionarnos con el mundo. Por eso, la forma en que se ejerce la crianza tiene un impacto profundo en el desarrollo de niñas, niños y adolescentes. En México, más de la mitad de las infancias y adolescencias ha experimentado algún tipo de disciplina violenta en el hogar, ya sea mediante castigos físicos o psicológicos. Además, la mayoría de las lesiones por violencia en menores de edad ocurren precisamente dentro de la vivienda familiar. Actualmente, más de 36 millones de niñas, niños y adolescentes viven en nuestro país, lo que convierte a la crianza en un tema fundamental para el bienestar social. A esto se suma otro desafío. Millones de menores crecen en condiciones de pobreza, una situación que puede generar estrés en madres, padres y personas cuidadoras, influyendo en la dinámica familiar y en las formas de crianza. Por ello, en los últimos años, México ha fortalecido iniciativas y programas enfocados en promover una crianza respetuosa, basada en el diálogo, el afecto y el reconocimiento de los derechos de niñas, niños y adolescentes.
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1: Ya estamos de regreso en su programa Conexión Salud y Familia y es un gusto que continúen en sintonía con nosotros. Les recordamos que el día de hoy estamos hablando sobre la crianza del hijo en el sistema familiar y justo nos acompaña el maestro Luis Gachús Hernández, a quien le estamos agradeciendo pues que nos comparte un poco sobre este tema que creemos es muy importante para nuestros radioescuches. Antes de irnos al corte, hablábamos un poco sobre estos tipos de crianza y sobre la manera como uno lo va retomando a partir de su historia de vida. Sin embargo, ¿cuál cree que serían los principales desafíos que enfrentan actualmente las familias ahora en la crianza de niños y de adolescentes?
0: Bueno, primero que nada sería cuestión resaltar los fenómenos sociales que estamos atravesando, ¿no? Toda esta cuestión contemporánea de absolutos, de mitos, podríamos decir, o de creencias, de cómo debe de ser, de qué se debe de lograr o guiar al hijo, ¿no? Pongo un ejemplo. ¿En qué tipo de conducta debe de tener el hijo en el sistema familiar? ¿Qué tipo de conducta debo tener yo como padre? ¿Qué sí puedo hacer o qué no puedo hacer como padre? ¿O qué estoy dejando de lado hacer? Entonces, primero sería ubicarnos en una cuestión contextual. En la clínica podemos encontrar muchas patologías, por ejemplo, las adicciones. Y entonces el padre y la madre dice, y es que yo nunca le enseñé a ser adicto. Y entonces dice, ¿por qué? Bueno, no ocurre de la nada. No es una casualidad. La culpa no es el amigo, ni es la calle. La patología nace en el hogar, por omisión o por desconocimiento. Sí, porque hay un sistema que deja el hueco para ello. Entonces no es que una casualidad. Por lo tanto, entonces, pues no es hablar de un estilo de crianza, hablamos de funcionalidades. Me regreso otra vez a la cibernética. Entonces, ¿qué estamos favoreciendo y qué no estamos favoreciendo? El problema no es el hijo, el problema es todo el sistema. Queremos que sane un sistema o que mejore un sistema, tenemos que movernos todos. No es el hijo el problema. Volvemos otra vez, es la víctima, es la señal. Y él es el que está pasando la peor. Entonces es una cuestión compleja que sinceramente, honestamente requiere mucho más tiempo que esto, ¿no? Para poder revisar esta cuestión. O sea, porque no son reglas, no son leyes, Aquí hablamos de salud mental, de salud psicológica, de salud física también y de salud social. Y que son temas complejos realmente. Entonces, hay muchos vicios en nuestra sociedad y que hemos normalizado esos vicios. Entonces, sí requiere más espacio para poder dar a lo mejor respuestas más puntuales, pero es importante el reflexionar, ¿no?, sobre estas cuestiones, porque los retos tienen que ver con esos constructos, ¿no? Yo, padre, estoy tatuado. Yo, padre, tengo ciertas preferencias de comportamiento, de vestimenta, de lenguaje, de mirada del mundo. O sea, ¿de qué estamos hablando? ¿Sí? Una fiesta hay que tomar alcohol, ¿no? O sea, ¿qué es eso, no? Entonces, vamos a entrar en terrenos bastante complejos, ¿sí? Entonces hablaríamos de mitos sociales, construccionismo social. ¿Qué se está viviendo en ese grupo? Y vamos a encontrar una gran pobreza en nuestra sociedad. Pero no es la pobreza que hemos identificado como económica, ¿no? Es una pobreza de formas de pensar, de mucha simulación, de mucha corrupción, de mucha parte oculta, ¿no? Cosas oscuras, cosas que nunca se dicen, que nunca se le pone nombre y se evitan. Mucho engaño. Entonces, hay mucha enfermedad. Entonces, los retos son esos. Ser conscientes, ser honestos, y entonces ya entramos a otros terrenos más complejos, la moral, los principios éticos, y también requieren mucha discusión esto.
1: Que bueno, ahí en este caso, si nosotros vemos, justo es donde entra, por ejemplo, la figura del psicólogo. ¿Qué tanto tiene que ver esta presencia del psicólogo en este tipo de atenciones, digamos? No solo, a veces pensamos que el hijo, el adolescente, el niño, es el que tiene que ir a terapia, solo él, pero como ya mencionábamos durante el transcurso del programa del día de hoy, él a lo mejor solo es el resultado, es lo que se manifiesta. ¿Qué tanto entonces conviene pensar en una terapia familiar, por ejemplo?
0: Sí, desde luego que hay concepciones a lo mejor pues limitadas, ¿no? Mi hijo está mal, lo voy a mandar a terapia, o en la escuela me llamaron la atención y dicen que busque donde lo atiendan o le van a dar atención. Y desde luego que tiene un alcance, ¿no? Puede ser funcional, pero tendría que ser más amplio y más profundo. Y aquí hablamos de la terapia familiar, ¿sí? Porque el reflejo de un desajuste, en este caso de un hijo, pues se ve en una dimensión, en un ámbito, que sería el educativo, el escolar. Pero eso no exime que en los otros contextos existan otras conductas. Entonces obedece a que es todo el sistema. No, si dejamos de lado un poco la patologización, vamos a ver que es cómo se está interactuando, cómo se está comunicando, qué creencias hay, qué tipos de principios y valores estamos fomentando. Y yo creo que ahí estarían entonces los retos, ¿no? No nada más que coma el niño, ¿no? Sino que cosas más complejas y que requieren mucho tiempo. Pero es el que menos tiene ahora los padres. Entonces, esos son los retos. ¿A qué horas? ¿Quién lo hace? ¿Que se ocupe la escuela? No. La escuela se ocupa en una parte, pero no en todo. Entonces, hay concepciones equivocadas y son las que nos están llevando a muchas crisis, inclusive del rendimiento o logro educativo. Ahí están esos retos. O sea, no es de que tiene 15 años y 15 años ha comido y se ha vestido, pero ¿cómo es? ¿Qué tipo de sujeto estamos formando?
1: Y bueno, ahorita nos mencionaba un poco sobre quién lo cuida, ¿no? ¿Qué pasa con las familias cuando de repente, pues a lo mejor sabemos que papá trabaja, mamá trabaja y tenemos a los cuidadores primarios? En este caso, el cuidador, pues tenemos al abuelito, la abuelita, a lo mejor la niñera, a lo mejor alguna otra persona, pero funge como este cuidador primario. Eso en algunas ocasiones pues complica, porque justo tiene que ver con esta parte de la constitución de su personalidad. Si vamos retomando algunas conductas, algunos comportamientos de nuestros cuidadores, pues entonces ahora, ¿qué pasa con este niño, con este adolescente?
0: Sí, esa es la movilidad conceptual que se tiene inclusive de lo que es la familia. La familia, el concepto de familia tiene poco tiempo, tendrá unos 3 años, inclusive, por ejemplo, la UNAM tuvo que modificarlo, ¿no? Porque ya no es la misma familia de hace 50 años atrás. O sea, ya son conceptos viejos. Y ahora el concepto de familia es muy diferente, y la realidad mucho más, porque ya se constituye como familia pues distintos actores, o sea, es diferente y les hemos dado cabida a otros elementos, ¿no? Otros elementos, y el lenguaje ha sido muy importante. Por ejemplo, los animales, las mascotas, y les adjudicamos un rol que no es el más conveniente, por ejemplo. Y vamos a entrar mejor a terrenos que son muy cuestionables. Pero el concepto de familia sí se ha cambiado. Y se ha modificado la familia tradicional mexicana, que era la extensa, y se ha reducido también por cuestiones políticas a nivel global. Estamos hablando de la planificación familiar. Y ahora, pues, una persona dice, quiero un hijo o no quiero ninguno. O nada más el hijo sin padre o madre. Entonces es totalmente diferente. ¿Y eso repercute en el propio sistema? Sí. Se constituye, ¿no? Se reafirma, se confirma, se retroalimenta. ¿Y va a seguir? Seguramente sí. Y va a seguir evolucionando. Es una cuestión viva que no se ha terminado. ¿A dónde vamos a llegar? No lo sé. Lo que sí puedo saber es que hay muchas problemáticas en los sistemas, en estos sistemas actuales. No quiere decir que esté equivocado estas propuestas y las pasadas eran mejor, donde vivían 20 en una casa, ¿no? Por ejemplo. Y en hacinamiento, ¿no? Ahora no, ahora vive uno. Sí, son opuestos totalmente.
1: ¿Qué pasaría entonces si nosotros empezamos a hacer algunos ajustes dentro de nuestro sistema, dentro de nuestra familia? ¿Qué necesitamos hacer justo para ir atendiendo pues estas diversas problemáticas que pudiéramos presentar en casa?
0: Habría que determinar los roles, y es muy importante una estructura orgánica, es un aspecto estructural de la familia. ¿Quiénes son los responsables, el grupo de más poder y control que tiene un sistema familiar? Tienen que ser los padres. No se constituyen como padres si no hay hijos, aunque hayan fallecido. O sea, ese rol nunca acaba. Puede acabar el de pareja, se puede terminar, pero el de padres no. Entonces, a partir de esa particularidad, tiene que ver con los roles. Los roles son determinantes. Y si no hay atención, no hay tiempo, no hay empeño, no se va a lograr. Los hijos no se crían solos. Hay una concepción muy generalizada que piensa que sí, y que a lo mejor la parte económica es la que resuelve todo. Pero no, se necesita lenguaje, se necesita interacción, se necesita un espacio, se necesita un pretexto, que puede ser cualquier actividad lúdica. Se necesita una conexión emocional, ¿sí? Interactuar con el hijo y viceversa, ¿no? Porque si no se hace eso, vamos perdiendo mucha integración familiar, y que eso es lo que estamos viviendo, la desintegración familiar. En los contextos cercanos de la educación, pues en cualquier grupo de aquí de la universidad, pues arriba de un 30 o 40% viven de desintegración familiar, y es un porcentaje altísimo y es grave.
1: ¿Cuáles serían, a modo de ir concluyendo nuestro programa el día de hoy, cuáles serían las tres recomendaciones que le sugerimos a nuestros radioescuchas justo sobre este tema que hemos abordado?
0: Bueno, dedicarle tiempo al hijo. Dedicarle tiempo al hijo no es darle dinero, no es darle concesiones. Es tener una cercanía emocional con cualquier actividad, en cualquier etapa de desarrollo. El lenguaje. El lenguaje es importante. Se está perdiendo mucho el lenguaje, ¿sí? Tenemos una pobreza que ahora tenemos que repetir las palabras 2-3 veces para decirlo, porque no se entiende. Como adiós, adiós, adiós. Hola, hola, hola, hola. Porque no nos basta, porque no entendemos una vez la palabra. Lo peor de todo es que lo estamos haciendo nosotros como hablantes eficientes. Y esta es una ironía. Entonces, el lenguaje es importante. Si en el lenguaje le decimos mi niño y tiene 20 años, estamos desajustados. Y eso es lo que está pasando. Entonces, el problema no son estos niños o alumnos o hijos. El problema somos los adultos. Más. Porque ellos son víctimas, volvemos al punto otra vez. Ellos son los que están pagando las consecuencias poco funcionales.
1: Pues muy interesante. Esperemos que a nuestros radioescuchas realmente le hayan puesto atención a nuestro programa, asuman alguna responsabilidad si quieren hacer algún cambio. Creo que estamos a buen tiempo de irlo haciendo, y pues bueno, siempre la sugerencia es si necesitamos en algún momento acercarnos a un psicólogo, pues hay que hacerlo, entenderlo no solo para una persona, entenderlo a lo mejor como este sistema que nos mencionaba, y que bueno, al final necesitamos todos estar resolviendo la situación en conjunto. mundo. Creo que eso es algo como muy importante. Y pues agradecemos el día de hoy que nos haya acompañado Maestro Luis Gachús Hernández. Recuerden que pueden escucharnos en nuestro Radio Universidad Actopan y ya tienen los medios de contacto. Agradecemos en cabina también en la producción de este programa al licenciado Misael Prisciliano. Y bueno, se despide con gusto la doctora Sandra Flor Canales Basulto y los esperamos en nuestra próxima emisión de Conexión Salud y Familia. Muchísimas gracias y hasta pronto.
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3: Temperatura 16 grados centígrados.
5: Son las 3:08.

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2: Son las 3 con 41 minutos.
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3: ¿Cómo se dice cuando identificas tus necesidades de aprendizaje, estableces objetivos y eliges los recursos necesarios? Se dice CECIT.

0: titular de ese espacio, Cecilia Pacheco. Alejandro Ángeles les saluda con mucho gusto en este espacio donde conectamos contigo, con tu desarrollo y por supuesto con las oportunidades que pueden abrirte nuevas puertas y pueden ayudarte a desarrollar nuevas habilidades y por supuesto pues tener muchas nuevas actividades por dentro de cada uno de los cursos y talleres que se imparten en este centro de educación continua y a distancia. Gracias por darte este tiempo para escuchar, aprender y también cuestionarnos un poquito de lo que hacemos todos los días, pero una vez más no estoy solo y desde el centro de educación continua y a distancia quiero saludar con muchísimo gusto a Liliana Monsalvo. Lili, ¿cómo estás? Muy buen día.
1: Hola, ¿cómo estás? Muy buen día, muchas gracias por este espacio y pues invitarnos con los radioescuchas. Qué gusto estar el día de hoy con ustedes.
0: Gracias a ti y pues traemos dos cursos, Lili, dos cursos interesantes, dos cursos para que exploten al máximo sus capacidades, sus habilidades y también, ¿por qué no? Puede que haya algunos sectores que no sepan estas actividades, pero para eso estamos aquí. Vamos a platicar primero sobre el curso Ajedrez para Futuros Estratega. Cuéntanos un poquito acerca de este curso, Lili.
1: Claro que sí, con mucho gusto. Pues como tú bien comentas, el título es Ajedrez para Futuros Estrategas. Para ellos pequeños en casa y adolescentes, porque pues abarcamos un público de 9 a 14 años que deseen aprender las bases sobre el ajedrez, o a lo mejor quizá papá o mamá pues esté interesado en que mi hijo aprenda ajedrez, y el ajedrez tiene muchas habilidades y desarrolla un pensamiento lógico que pues es muy importante como para nuestras decisiones diarias, como hasta para el manejo del estrés, ¿no? Que quizás se vea muy básico, pero nos lleva habilidades al desarrollo de manejo de situaciones, tanto en ese momento del juego como en nuestra vida, pues ya igual adulta.
0: Desde luego, y es importante, ¿no? Es justo como lo comentas, hay muchas veces que pensamos que el ajedrez es solamente mover algunas piezas, ¿no? Obviamente hay que tener mucha coordinación y mucho pensamiento, ¿no? Mucha, justo como lo dice, estrategia, pero detrás de este análisis también hay paciencia y toma de decisiones. Dentro de este curso, ¿cómo se puede ir desarrollando justo este desarrollo de las mismas, Lili?
1: Ok, mira, te platico que nosotros contamos con un instructor, pues que es experto, que es el maestro Cristóbal Ortiz. Él es árbitro de la FIDE. La FIDE es una asociación internacional o la Federación Internacional de Ajedrez, que avala, que los capacita, y entonces él los va guiando poco a poco en las diferentes etapas, desde conocer cada una de las figuras, porque cada una de las figuras o de los elementos tiene un tipo de movimiento, tiene ciertas características, explica el tablero, la historia, hasta ya el desarrollo de las estrategias, tanto en tableros físicos, es presencial este curso, entonces están realizando estas dinámicas con compañeros, como también se abarca una parte del manejo de juego a distancia, ¿no? Porque pues una vez que termina el curso, bueno, ¿y ahora qué hago? Puedes seguir practicando, hasta inclusive hay diferentes torneos que pueden aprovechar. Y pues el hecho de ser un curso presencial para estos niños o jóvenes, los invita también a tener esa parte de sociabilizar. Y otro característica que se tiene es la frustración, o controlar la frustración, mejor dicho, al perder, porque no siempre vamos a ganar, y pues tener la resiliencia de que perdí y tengo que continuar jugando, nada más ya no quiero. Entonces son ciertas habilidades inmersas dentro de nuestro taller que se desarrolla a la par de que están jugando, de que interactúan con chicos de su edad, y pues es algo muy muy interesante que yo invito a todos para que participen. Y pues bueno, algunas veces te comento que vienen no nada más de Pachuca, de Minal de Reforma, también como de Actopan. Dicen, bueno, voy a ir el sábado, voy a hacer las compras, papá, mamá, se las compras y nos vengan a sus chicos pues aquí practicando, aprendiendo de Tulancingo. Igual hemos tenido algunos jóvenes de Tulancingo, no es la primera edición que se genera, ya es nuestra segunda edición y hay muchas sorpresas además en el curso. Estoy muy emocionada por ello, porque al final te platico que se hace un pequeño torneo muy formal, como son profesionalmente, con reloj, con tiempo, con árbitro, y a nuestros ganadores se les dan unas medallas. Entonces es algo muy interesante porque se llevan su medalla, les damos su corona, igual para que sientan igual esta importancia que tiene, solemnidad que se da en lo profesional, y pues es toda una experiencia la que nosotros buscamos integrar en los pequeños.
0: Justo, ¿no? Que se vayan

0: pues metiendo en este mundo del ajedrez que para muchos pues pudiera parecer aburrido, pero creo que no lo es, ¿no? Incluye muchísimas estrategias, por ejemplo, mucho pensamiento, pero como lo comentabas hace un momento, al final también son habilidades que terminan siendo útiles dentro y fuera del tablero. ¿Cómo manejan ustedes esta parte de ir del acompañamiento? Supongo que hay sectores, hay pequeños que pues no les cuesta, ¿no? De un inicio tal vez aprender de cero, hay unos más avanzados, quiero creer también. ¿Cómo es esta parte de ir filtrando como el talento y la capacidad para ir avanzando con ellos desde el nivel en el que se encuentran?
1: Nuestro maestro ya es avanzado, tiene estas características, ese feeling, como le comento, de ubicar quién está iniciando, quién, de acuerdo a cómo se van desenvolviendo los chicos, dice, ah, yo sé que es esa pieza, yo sé que es la torre, a ver, quién sabe cuál es el movimiento del caballo, ah, yo sé, hay quienes se quedan más tranquilos. Y aquí lo interesante es que se hace un juego entre pares y vas colocando a nuestros usuarios por nivel. En los que están básicos, bueno, vamos a ponerlos que ellos interactúen, que ellos jueguen, que ellos experimenten el intercambio de piezas. Quienes son más avanzados, pues bueno, igual van jugando, van retándose de otra forma, y entonces, pues en este rango de edad de 9 a 14 años, pues pueden jugar, pueden interactuar, y ya al final de nuestro curso, que donde la mayoría ya conocen piezas, movimientos, pues bueno, ya juegan estas rondas, los torneos, para saber quién es el ganador. También nosotros les proporcionamos un manual que está avalado por nuestro instructor, de hecho nuestro instructor no nos proporcionó de acuerdo a su experiencia, en el cual los chicos igual deben de ir repasando, deben ir estudiando cuál es el movimiento de las piezas, que es lo básico, saber cuál es el movimiento, estrategias, y de ahí avanzar.
0: Muy bien, entonces de que hay acompañamiento, de que hay también un plan de trabajo en este curso, pues justo es para ir sacando y explotando de la mejor manera, claramente, en este talento que muchos deben de tener, y quienes no lo han sabido pues llevar a un ritmo agradable, pues para eso está este curso. También como una experiencia bastante práctica y que justamente pues suele ser justo esto, enganchar a más participantes. ¿Ha habido algún caso interesante, Lili, de éxito de estos cursos que han salido y que los han preparado y que han llegado a instancias ya de competición un poco más formal?
1: Sí, tenemos un caso de un joven que sigue participando en diferentes torneos. Conoció nuestro curso y sigue emocionándose. Es algo muy interesante que se ha dado, y chicos quieren seguir participando. Ahora sí que es algo que invita no solamente a un periodo, sino muchas veces lo generan como un pasatiempo o una parte de distracción de su vida. Hasta inclusive, pues, jóvenes que quizá les cuesta trabajo realizar deportes, o niños igual que dicen, es que no soy bueno en un deporte, ¿en qué soy bueno? Y incursionan, igual nos pasó un caso de un chico, te lo platico por eso, de ajedrez, incursión en ajedrez, dicen, ah, es que soy bueno en ajedrez, quizá no tengo la habilidad por diferentes características deportivas, pero soy bueno en ajedrez, en analizar, en avanzar, y eso igual sube en la autoestima de nuestros participantes. Y son los diferentes casos de éxito, uno que sigue compitiendo y otro que encontró esta autoestima, que encontró esta fortaleza y en saber qué es bueno, porque sus compañeritos eran buenos en básquetbol, fútbol, y él no tenía esas habilidades o esa forma de desarrollar el deporte, pero él encontró esta parte y ahora pues es feliz.
0: Sí, y hay que destacar, ¿no?, que aunque muchos no lo consideren así, pues realmente el ajedrez es considerado a nivel profesional como un deporte. Entonces, que no se sientan justo estancados, ¿no? De decir, híjole, es que no tengo habilidades motrices en el buen sentido de desarrollar, como bien lo dices, ¿no?, básquetbol, fútbol, natación incluso, pero pues mover piezas de manera estratégica también tiene su chiste, ¿no? Y esto que hacen de regalarle, o bueno, de obsequiarles ahí la corona, darles este acompañamiento, pues creo que va ganando confianza, ¿no? El pequeño, la pequeña que se va preparando justo para entender mejor el juego y, por supuesto, tomárselo aún más en serio, ¿no? O sea, sí que disfrute el aprendizaje, que disfrute el desarrollo, la competición, pero también que se tome en serio que está invirtiendo su tiempo de calidad en algo bueno, y por supuesto que también mamá, papá o quien esté en casa y los acompañe, pues vean que realmente es una inversión, pero para bien, ¿no? En pro justo de las infancias. Lili, que nos compartas otra vez para quienes se están conectando apenas y no escucharon tal vez un poco del inicio de esta conversación, pues que nos puedas compartir justo para qué sector de edades va enfocado este curso, fechas, hasta cuándo tienen, porque probablemente ya como se acercan los cursos de verano y demás, pues para que vayan haciendo ahí su agenda y vayan escogiendo la mejor actividad para pequeñas y pequeños.
1: Se encuentra dirigido a niños, niñas, jóvenes entre 9 y 14 años de edad especialmente, pero pues muchas veces los padres de familia se acercan con nosotros y nos comentan que sus hijos o su hija está por cumplir 9 años en 2 meses, 1 mes. Bueno, podremos considerar esa excepción. Concluyen el 30 de julio. Para ello, pues va a ser un curso sabatino y el periodo es del 15 de agosto al 12 de septiembre, para que tomemos igual nota, con un horario de 9 a 1:15 más o menos van saliendo. Tenemos unos 20, media hora de receso para que ustedes lo consideren y pues ahí los chicos toman un descanso en general. ¿En dónde podemos encontrar más información acerca de este curso? Inclusive abajo de la página que en un momento les voy a dar viene el apartado de inscríbete, se encuentra en uaeh.edu.mx/CECYD/, y ahí se encuentran todos nuestros cursos que tenemos activos en el aparato, bueno, en el apartado de cursos abiertos. Ahí nos pueden encontrar nuestra información del curso de ajedrez. Más que nada es un taller, vamos a llamarlo así.
0: Ok, excelente. Pues ahí está esta información, para todos aquellos que ya probablemente siempre han tenido la espinita de ingresar a un curso, a un taller de aprender a el ajedrez o por supuesto mejorar su técnica, pues aquí está esta oportunidad para que no la desaprovechen. Hasta el próximo entonces 30 de julio para que lo tomen en cuenta, porque inicia 15 de agosto. Lili, pues vamos a hacer un corte promocional y enseguida regresamos a este espacio Se Dice Cecid, porque tenemos más información de otro curso taller igual de importante que este de ajedrez para futuros estrategas. Así que enseguida regresamos.
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1: Grupo L. Héroes, leyendas y grandes historias muy conectadas con el balompié. Y es que llegamos al último grupo de nuestra vuelta al mundo. Para cerrar, nada mejor que hablar de personajes, leyendas y capítulos que dejaron huella en la historia. Comenzamos nuestro viaje llegando a Inglaterra, tierra de figuras universales como William Shakespeare, cuyos textos siguen representándose en escenarios de todo el planeta, más de 4 siglos después de haber sido escritos. No te bajes del avión porque ahora llegamos a Croacia, una nación bañada por el mar Adriático y dueña de sus ciudades medievales tan bien conservadas que parecen detenidas en el tiempo. Sus fortalezas y murallas cuentan historias de comerciantes, navegantes y antiguos imperios. Última parada del continente africano. Llegamos a Ghana, uno de los países más estables y dinámicos de África Occidental. Sus antiguos reinos fueron protagonistas de importantes rutas comerciales y su riqueza cultural sigue siendo motivo de orgullo nacional.
2: Damas y caballeros, les habla su capitán.
1: Nuestro viaje termina en Panamá, donde una de las obras de ingeniería más importantes de la historia moderna cambió para siempre el comercio mundial. Su famoso canal permitió unir océanos y acortar miles de kilómetros de navegación, como lo hacemos en este espacio. Desde literatura, fortalezas, antiguos reinos y obras que han transformado el planeta, demostrando que detrás de cada selección existe una historia mucho más grande que cualquier marca de oro.
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1: Temperatura 16 grados centígrados.
2: Son las 4:02.

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0: En el fútbol moderno, las potencias históricas suelen tardar décadas o incluso siglos en construir un legado y subirse al podio de un mundial. Pero hay un país que decidió desafiar toda estadística desde el día 1 de su existencia. Hablamos de Croacia. Como nación independiente, apenas ha disputado 6 Copas del Mundo en su historia. Cualquiera pensaría que es un equipo joven en pleno aprendizaje, pero sus números son una locura, teniendo una efectividad del 50%, tanto en su primera participación en Francia de 1998, como en las últimas dos de 2018 y 2022, logró jugar los 7 partidos y subirse al podio. Así que Croacia es el invitado joven que no le teme a los gigantes y que llega este 2026.
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2: Son las 4 con 24 minutos.

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1: Son las 4:37.
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3: Así es, ya estamos al aire en K-Pop Zone, querida audiencia, querido fandom. ¿Cómo se llamaría el fandom de Radio Universidad Tulancingo? Suma Radio Tulancingo. ¿Cómo le pondrían? Mándenos mensajitos 775-235-5501 haciendo sus sugerencias del fandom para este programa, para K-Pop Zone, para toda la estación. Estaría padre, ¿no? Creo que nunca me había hecho esa pregunta, apenas ahorita que estamos recién iniciando este programa del día de hoy, me ha surgido, y si no, también de las otras estaciones donde nos están sintonizando y que con el favor de las direcciones de nuestros compañeros también en controles hacen resonar esta señal, este programa a lo largo y ancho de nuestro estado de Hidalgo. Esto es K-Pop Zone, al micrófono lo saluda Israel Gómez una vez más, hoy con una agrupación nuevecita, bueno, casi nuevecita, uno que otro rayoncito debe de tener, porque sí, estos chicos también apenas debutaron en enero de 2026, sin embargo, como toda buena banda de K-Pop, pues obviamente ya tienen algunos éxitos, ya también tienen buena carrera recorrida, y es que también tomemos en cuenta que su trayectoria no solamente inicia desde que sale la primera canción, sino que ya llevan una preparación desde hace muchísimo tiempo, y que obviamente el primer álbum, la primera canción que lanzan o el primer mini álbum, pues sí, marca el, digamos, el despegue oficial. Sin embargo, pues ya tienen buen trabajo realizado. Y el día de hoy vamos a explorar el mundo musical de Alpha Drive One, una banda que también curiosamente salió de lo que conocemos acá en Latinoamérica como reality show, perdón, se me estaba yendo la palabra. Y este reality show se tituló Boys to Planet, que fue producido por una cadena surcoreana llamada NET. Y bueno, desde antes de su debut, el proyecto ya había despertado el interés entre fanáticos del pop coreano, debido a que, pues, el gran seguimiento que tenía este mismo programa y al perfil de algunos integrantes, quienes ya habían participado previamente en otras agrupaciones o realities musicales. Obviamente, les digo, estos chicos ya tenían trayectoria, y bueno, aún así, después de que ya conformaron el disco, bueno, su historia representó un nuevo rostro del K-pop, un fenómeno global que también era competitivo y profundamente conectado con sus seguidores. Por eso también Alpha Drive One pertenece a la quinta generación del K-pop, algo más reciente, aunque algunos medios también todavía los colocan dentro de una etapa de transición de este género tan popular en el mundo. E incluso podríamos decir que ya es parte de la sexta generación, rozando, ya dando los primeros pasos de una nueva generación de músicos, de cantantes, de K-pop, debido a que, les digo, su debut fue justo en este 2026. Obviamente este grupo también fue diseñado con un propósito, el cual les voy a platicar un poquito más después de escucharlos en este programa especial dirigido a Alpha Drive One aquí dentro de K-Pop Zone. Lo que vamos a escuchar se titula Formula y esto es de estos chicos surcoreanos.

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2: Alpha Tribe One es la agrupación que estamos abordando el día de hoy aquí en K-Pop Zone. ¿Qué le ha parecido esta primera canción para iniciar a calentar los motores para escuchar un poco de la música de esta banda nueva que, les digo, apenas surgió en 2026 oficialmente, lo que platicábamos, con su canción que lanzaron? Y bueno, les platicaba que estos chicos salieron de un reality show y ustedes se preguntarán cuántos participantes puede haber en un show de estos. Pues más o menos, ¿cuántos se imaginan? Pues nada más y nada menos que 160 concursantes de diferentes países, con el objetivo de encontrar a los integrantes de este nuevo grupo masculino. Al final quedaron 8, obviamente le iban a dar proyección internacional y tras semanas de evaluaciones pudieron elegir a los 8. Votaciones globales, eso sí, ¿eh? Al final fueron Leo, Yunseo, Arno, Yeonwoo, San Wong, Xinglong, Anxing y Saiyeon, quienes lograron destacar entre miles de aspirantes gracias a sus habilidades vocales, desempeño escénico y obviamente su popularidad entre el público internacional. Les digo, también votaron pues los fans para poder armar esta banda. El grupo quedó bajo el sello de White One Entertainment, empresa conocida por trabajar con agrupaciones surgidas de realities musicales. Y ahora lo que les platicaba, este grupo también tuvo un fin desde el principio. O sea, iba con cierto objetivo. Y me refiero a que esta agrupación fue diseñada desde un entorno digital. Les decía, desde las mismas votaciones, desde haber surgido en un reality show donde todas las personas podían ver y votar por su favorito, pues ya desde ahí se veía más o menos hacia dónde iba orientada la cosa. Ahora, con estrategias enfocadas sumamente en redes sociales, algo que es muy actual. Obviamente contenido audiovisual que es constante, porque recordemos que también en las redes sociales hay que estar, pues sí, ser constantes a cada ratito, estar mandando videos, estar subiendo historias. ¿Para qué? Para aumentar los likes, para aumentar las vistas, etcétera, ¿no? Y con eso van formando pues una carrera, digamos, más concreta dentro de las redes sociales. Ahora, esto también los hizo tener una fuerte presencia internacional desde los primeros días, a diferencia de generaciones anteriores donde pues los grupos crecían lentamente hasta alcanzar una fama global. Obviamente, les digo, las redes sociales ya hoy en día también dan muchísima ventaja sobre otras generaciones pasadas. Ahora, si se lanza o si se lanzara hoy, por ejemplo, una canción, ya sea en Corea del Sur, ya sea en China, ya sea en Brasil, donde ustedes gusten, está disponible ya desde el primer día y en forma inmediata, ¿eh? O sea, no es de que me tengo que esperar a que llegue el disco acá a mi tienda favorita de discos, o que no ha salido el acetato, que se agotó. No hay nada de eso actualmente. Y obviamente, si va acompañada con una buena estrategia en redes sociales, tienen el boom que esperan, como justo este grupo que alcanza la

0: a fama global casi inmediatamente. Obviamente también nació una base de fans ya consolidada gracias al impacto mediático del mismo reality show Boyz II Planet, y bueno, la agrupación fue oficialmente lanzada, les digo, en enero de este 2026. Hablando del fandom también de esta agrupación, y del nombre, porque ahí estábamos pasando por alto esto del nombre. Todas las agrupaciones del K-pop también tienen como que la mercadotecnia implícita desde el mismo nombre, ¿no? Podríamos escuchar, por ejemplo, Nirvana, ¿no? Y dirían, bueno, no tiene como que mucho algo más allá el de significado, ¿no? Simplemente se hicieron llamar así, tal vez por el estado mental que en ciertas culturas, pero como que más es por la curiosidad de la palabra. En el K-pop no, en el K-pop sí va más orientado, les digo, a esta onda de mercadotecnia. Y por ejemplo, en el caso de Alpha Drive One, el significado, les digo, es simbólico porque refleja la identidad del grupo. Es decir, por ejemplo, Alpha hace referencia al deseo de ser líderes, de sobresalir dentro de la industria musical. Recordemos que, por ejemplo, en el mundo animal, un macho alfa pues es el más dominante, el que sobresale, el que aquí nada más mis chicharrones truenan. Y después viene el drive, que simboliza la pasión, la energía y el impulso que mueve pues a los integrantes hacia sus metas, es decir, cómo se manejan, también si lo queremos interpretar así. Y mientras que One representa la unidad del equipo, la conexión que hay entre los miembros como una sola fuerza. Y pues en conjunto, obviamente, el nombre busca transmitir una idea de ambición, de trabajo colectivo, de determinación por llegar a la cima del K-pop, que también esperemos que así como llegan, no se vayan, y que obviamente van a seguir bombardeando las redes sociales para mantenerse a flote. Nosotros vamos a ir a una pequeña pausa, pero los invitamos a que no le cambien, porque todavía hay muchísimo más de esta banda. Recordemos Alpha Drive One, más de su música. En un momentito volvemos.
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2: Son las 4 con 51 minutos. Son las 5 con 22 minutos.
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OMG es lo que acabamos de escuchar, o Oh My God, de Alpha Drive One, esta agrupación de Corea del Sur. Una canción pues muy padre también, muy pausada, les digo, poniendo su propuesta sobre la mesa también estos 8 chicos surgidos de un reality show y que obviamente, como toda agrupación de K-pop, tiene un vínculo muy especial con sus seguidores y obviamente ocupa un papel esencial dentro de esta identidad artística que se construye alrededor de una agrupación de K-pop. Entonces, por ello, pues poco después de su formación, se anunció oficialmente el nombre del fandom. Les digo, así como la pólvora, como quien diría, también esta popularidad de los chicos de Alpha Drive One es como corrió y cómo se titula también el fandom, o como se hacen llamar, Alice es el nombre que representa la relación cercana entre el grupo y sus seguidores. Obviamente también tiene un significado, simboliza pues una comunidad que acompaña a Alpha Drive One en cada etapa de su carrera, que seamos sinceros, va iniciando, está todavía bebé esta etapa de la carrera. Sin embargo, pues desde su anuncio el fandom comenzó a consolidarse rápidamente en plataformas digitales, organizando votaciones, tendencias y proyectos de apoyo pues para cada integrante, incluso antes del debut oficial. Es lo que les decía, trabajan desde muchísimo antes toda esta imagen que tienen cada una de estas agrupaciones. La velocidad con la que creció la comunidad demostró obviamente el enorme poder de convocatoria que todavía tienen los sobrevivientes del reality show dentro del K-pop contemporáneo, porque a pesar de ser una jugada un poco ya utilizada, incluso algunas veces ya está choteada, como lo vimos en su momento con Operación Triunfo, como con Big Brother, que quisieron hacer, o sea, no eran agrupaciones, pero era un reality show donde también votabas, pues aún así funcionó para generar una buena banda, un buen proyecto de K-pop. Antes de su debut oficial, cabe señalar que el grupo pues lanzó el sencillo promocional Formula, el que escuchamos al inicio de este K-pop, K-pop Song, y bueno, el tema que... Este tema sirvió para representar el concepto sonoro y visual de la agrupación. La canción mezcló elementos de música electrónica, de hip hop, de pop energético, de géneros que están en boga actualmente. Y eso sí, fueron acompañados de coreografías complejas que obviamente buscaban demostrar las fortalezas escénicas del grupo y que buscaran impactar también visualmente a cada uno de los fans y decir: aquí estamos, nosotros somos nuevos, pero ya nuestro flow está presente, ¿no? Entonces, aunque las opiniones sobre el grupo, sobre el primer sencillo que tuvieron, fueron diversas, obviamente, entre algunos sectores del fandom, pero también yo le echo un poquito de observación a que, les digo, como que los fandom dentro del K-pop sí son muy unidos, sí son muy especiales. Entonces, tal vez si no me gusta como que la banda de K-pop que te gusta a ti, pues le voy a echar un poquito de tierrita o te voy a hacer un poquito más para allá. Entonces ahí sí cabe señalar como que también esas opiniones divididas, tal vez incluso, no sé, si a alguna persona no le gustaba un integrante de los que quedó y le echaba porras a otro, pues tal vez por ahí también pudo haber habido un poquito de discusión, y por eso estas pues opiniones divididas dentro del primer sencillo que lanzaron. Obviamente también este lanzamiento ayudó a establecer un estilo inicial de estos chicos de Alpha Drive One. Y bueno, un grupo que fue orientado al performance intenso, con ritmos acelerados y obviamente un enfoque visual llamativo. Incluso si ustedes llegan a ver la portada de sus discos, como que los chicos se captura como que hasta ese movimiento dentro de la cámara, esa fuerza en la fotografía, perdón, y se nota que tienen como que esa presencia, esa vitalidad estos chicos. Entonces vamos a seguir escuchando un poco más de su música porque el tiempo apremia, y lo que vamos a escuchar a continuación es Freak Alarm, y esto de la corta carrera pero concisa de Alpha Drive One. 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

Y desgraciadamente ha llegado el momento de ir cerrando el K-Pop del día de hoy. K-Pop Zone se despide. Sin embargo, los invitamos a que continúen escuchando esta señal universitaria y a que nos sintonicen la próxima semana, ya lo sabe, por esta misma estación, en este mismo horario, para nutrir más esa amplia biblioteca de K-Pop. Ya nada más cierro mencionando un poquito más sobre lo que son estos chicos de Alpha Drive One, y también resaltar que los grupos ya no solo venden música, sino que también esa cercanía emocional, porque hay programas detrás, cámaras, retos virales, entrevistas, transmisiones en directo, etcétera, que hacen más cercanas a estas personas que hacen arte junto con su fandom. También pues cabe señalar que esta muestra de Alpha Drive One representa pues un ejemplo de cómo va evolucionando la industria del entretenimiento coreano, y obviamente cómo en generaciones anteriores la tenían un poco más difícil para poder sobresalir. Pasaban años entrenando, todavía tenían que conseguir el reconocimiento del público, una buena disquera, ni qué decir de una buena productora, y hoy en día pues la audiencia global ya está más establecida. Sin embargo, pues esta ventaja también implica mayores expectativas, una presión constante, es decir, tiene sus pros y sus contras. Sin embargo, creo que la calidad artística debe de reconocerse cada vez más, y obviamente en esta nueva generación del K-Pop lo están haciendo muy bien los chicos de Alpha Drive One. Entonces yo me despido de este K-Pop Zone del día de hoy, y con muchísimo gusto saludo también a nuestros compañeros que nos hacen favor de repetir esta señal de este programa. Muchísimas gracias. Al micrófono se despide Israel Gómez, y vamos a seguir escuchando más K-Pop.

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2: Temperatura 15 grados centígrados.
3: Son las 5 con 5 minutos.

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3: Es muy importante porque, pues, por ejemplo, no sé, vamos a poner un ejemplo, ¿no? De hay compañías que han sacado gelatinas de verduras y ellos pensaron que era, pues iba a ser un hit, ¿no? Pues una gelatina de verduras, pero pues no hicieron la parte que es una ciencia, que es el análisis sensorial, que pues lo podemos ver en los supermercados, ¿no? Que te dan a probar diferentes productos y tú no sabes cuáles te están dando, normalmente es la competencia y pues el demostrador te está dando el de su marca, pero si no les gusta, pues el producto está destinado al fracaso. Y en este caso, las personas también, si, por ejemplo, los cirróticos tienen la peculiaridad que la mayoría de los alimentos o algunos alimentos les van a tener un sabor metálico o un resabio metálico. Entonces, pues no está bien o no es agradable que tú comas algo que el médico te está encargando y te sepa metálico, pues además que te está costando muy caro, pues te sabe feo. Entonces, ¿a quién le gusta que tú a la hora de comer estar sufriendo? Pues no, digo, finalmente comer es un placer, pues ¿por qué no ayudarles a estas personas que tienen estas carencias nutricionales o estas necesidades especiales de alimentación, que además que les nutra, pues les sepa bien, para que puedan apegarse al tratamiento y que su bolsillo no sufra, ¿no? También las consecuencias que muchas veces tal vez puedas comprarlo nada más un mes y el siguiente mes no. Entonces también eso es importante, que pues no tenga un costo elevado y además que les guste. Eso es de lo que en nuestros eslogan, ¿no? Que les guste, que tenga la cantidad de proteína que necesitan y además que no sea un costo elevado.
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7: Son las 5 con 18 minutos.
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2: Son las 5 con 31 minutos.

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2: Temperatura 15 grados centígrados.
3: Son las 6:06.
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10: Hola, hola, soy Claudia Mejía. Estamos en un nuevo episodio de Ya Oíste. Hoy vamos a hablar sobre alimentación. Ya sé, a veces es como de la rutina, el trabajo, no podemos alimentarnos bien y que llega el fin de semana y nada más queremos estar en casa, no hacer nada, pero creo que es muy importante. Hoy está conmigo un nutriólogo, es Cristian Gómez Montoya. ¿Cómo estás?
11: ¿Qué tal? Mucho gusto. Pues estoy encantado de estar aquí acompañándolos.
10: La alimentación, cuando nos queremos enfocar justo en nuestra alimentación, es que quiero bajar de peso. Creo que es más como esa parte. Quiero bajar de peso, no tanto por quiero estar saludable. Entonces ahí también hay un entorno de mitos muy grandísimos.
11: Claro, hay que empezar nuevamente con esta idea de disfrutar estos alimentos, de incluir pues una gran variedad, de empezar otra vez a disfrutar estos alimentos, de ya empezar a entender lo más valioso que es justo esta experiencia. ¿En dónde podemos encontrar nutrición? Pues realmente en todos lados, en lo que, por ejemplo, Navidad, Año Nuevo, que el Día de la Candelaria, realmente muchas veces nos juntamos para comer, para consumir alimentos, que si quiero regalar un detalle, doy chocolates, también aquí podemos encontrar nutrición justamente porque entra esta ingesta de alimento y ahí también, esto también es dieta, no nada más es, ay, la dieta milagro, ay, esta dieta que me va a ayudar a bajar de peso, porque como tú bien lo dijiste, muchas veces nos enfocamos en el peso solamente sin enfocarnos en lo que realmente vale la pena, que es la composición corporal, nuestra salud y el porqué de ese alimento que estamos consumiendo.
10: Dijiste dieta, dieta es comerte un chocolate. Dieta, o sea, abarca toda tu alimentación.
11: Sí, sí, dieta va muchísimo más allá. Es lo que consumes, sea lo que consumas día con día, eso es dieta. Okay. Así sea, comas nada más una manzana, eso ya entraría dentro de una dieta diaria.
10: Ok, y entonces, ¿cuál es la diferencia en llevar justo un plan alimenticio acorde a tus necesidades?
11: Ok, pues mira, llevar un plan alimenticio acorde a tus necesidades es justo eso, ir controlado, dependiendo si tienes alguna patología, dependiendo si tienes alguna necesidad, algún objetivo, si quieres también dirigirlo hacia algo más sencillo, hacia algo más, no sé, no a todos nos gusta lo mismo. Entonces aquí también entra esta parte de nosotros como profesionales de salud, irnos dirigiendo y acomodando, adecuando estos planes de alimentación organizados a cada persona. No tanto que las personas hagan lo que yo digo, si no les gusta, porque realmente no lo van a seguir. Van a decir, ah, pues sí, este producto milagro, así, por más que funcione, no lo voy a consumir. Pero creo que aquí es importante esta parte de aterrizar hacia dónde quieres ir y qué necesitas con tu alimentación.
10: O sea, sí o sí, todos, todas, debemos de acudir con un nutriólogo, con un profesional, para saber qué comer y saber qué comer bien, si se puede.
11: Claro, y se puede comer rico, se puede comer saludable, se puede comer bastante variado dentro de lo que tú necesitas en tu ingesta diaria recomendada, porque muchas veces pensamos que no, que debemos de comer pura lechuga, que debemos de comer puros licuados, puros jugos inclusive, ¿no? Que se tiene esta creencia, pero la realidad es que no va por ahí. Debe de ser como las características de la dieta correcta, debe ser variado, debe ser suficiente, debe ser adecuado para cada persona, inocuo, que esto quiere decir que sea saludable, limpio para las personas, que no nos haga daño, que cumpla con las características de higiene adecuadas también en el manejo de alimentos, y creo que eso también es muy importante de revisar.
10: Y si una persona que es vegana o vegetariana, no, bueno, vegetariana es diferente, ¿no?
11: Ahora sí, es vamos a hablar sobre diferente. Eso.
10: Pero una persona que es vegana y no tiene un seguimiento constante o adecuado de un profesional como lo es un nutriólogo, ¿qué impacto tiene en su salud?
11: Bueno, es importante mencionar aquí ya un poquito más específico, por ejemplo, nutrimentos como la vitamina B12, la vitamina D, el omega 3, y estos muchas veces no se pueden cubrir con una dieta 100% vegana, debido a que estos se encuentran mayormente en alimentos de origen animal. Sí se puede ya incluirlo en suplementación, pero hay veces que los mismos veganos dicen, no, yo de plano ni suplementación. Ahí hay que encontrar la manera, es todo un reto, la verdad, también encontrar como la manera de decir, a ver, estos alimentos pueden cumplir un poquito más con lo que necesitas. Se puede tener también un tipo de vida saludable diaria siendo vegano, pero sí tomando en cuenta que es importante cuidar esta parte de la vitamina B12, el calcio, el hierro, la vitamina D, como te decía, el omega 3, porque es esta parte donde ya entran como estos mitos de que no, si haces veganismo, ya vas a bajar de peso, vas a verte bien o vas a ser débil, siempre te van a contar puntos buenos o puntos malos, ¿no? Por eso es importante siempre acercarte con un profesional, porque en redes vas a encontrar opiniones a favor o en contra. En las noticias, de qué tendencias, en todos lados siempre te van a decir mucha información. Y como me decías, hasta una amiga puede llegar y, oye, no, es que mira, fíjate que bajé 10, 15, 20, 30 kilos, pero no es tanto enfocarnos en el peso, sino enfocarnos en nuestra composición corporal.
10: Pues sí, porque puedes pesar 90 kilos, pero tu masa corporal es menor que el músculo. Uh-huh. Entonces no es lo mismo.
11: Sí, un ejemplo que me gusta mucho darle a mis pacientes es esta idea de pesas, por decir también otro número, 70 kilogramos, pero bajas un kilogramo de grasa y luego subes un kilogramo de músculo, vas a seguir pesando los mismos 70 kilos, pero tu composición corporal va a ser muy diferente y tu salud también pues puede tener también cierto reflejo, ¿no? Y pues esta parte del veganismo muchas veces se cree erróneamente que es un tipo de dieta, pero no, como te decía, es un estilo de vida que justamente se deben de seguir. Bueno, las personas, cada persona sigue una idea diferente acorde a su contexto.
10: ¿Y qué pasa con el vegetariano?
11: Ok, bueno, la diferencia entre el vegano y el vegetariano es que el vegetariano a veces sí puede incluir alimentos de origen animal como el huevo o la leche, ya sean ovo-lacto-vegetarianos. Ovo-lacto-vegetarianos incluyen ambos. Lacto-vegetarianos incluyen solamente productos de leche o lácteos, y los ovo-vegetarianos solamente huevo, pero el vegano sí es un poquito más cerrado a querer consumir. Pero pues hay varios tipos de veganos realmente, hay inclusive un tipo de vegano que solamente consume frutas, semillas que han caído, ni siquiera dañan la naturaleza. O sea, también entra esta parte del medio ambiente y la parte ecológica. Por lo que te decía también de no dañar la naturaleza, de la huella ambiental.
10: Yo creo que este episodio se tiene que llamar ¿por qué ir con tu nutriólogo? Con un nutriólogo. Porque sí, o sea, todo el mundo tenemos esta idea de que ir al nutriólogo es como de, va a tardar un buen en que yo llegue a mi meta, o ya que me dé lo que me tenga que dar. En realidad no es así, ¿no? Uh-huh. Y ahorita tú no lo estás diciendo. Entonces, digo, cambiar ese chip no es tan fácil, pero como tú decías, empezar por algo ya es una ganancia, ¿no?
11: Sí, y es importante para nosotros nutriólogos empezar a ver esta cuestión de si mi paciente tiene tal característica, se le complica tal cosa, esto no le gusta, por ejemplo el aguacate, ¿no? Que claro que es un alimento con gran cantidad de nutrimentos, si no le gusta no es como que ya te lo tienes que comer, porque va, sí, al contrario, nunca va a volver a regresar a la consulta. Y también entra esta parte, ¿no? De respetarlo, de decir, bueno, si no le gusta el aguacate, ¿qué otro alimento le puedo ofrecer a mi paciente para que él diga, me gusta y estoy cumpliendo, ¿no? Siempre es dar estas opciones, porque realmente opciones hay muchas.
10: Cristian, muchísimas gracias por acompañarme aquí a este episodio.
11: No, muchísimas gracias a ti por invitarme, por también escucharme, por apoyar también a las personas en esta cuestión de la información, que empiecen a escuchar también todos estos temas que son bastante importantes.
10: Él fue Cristian Gómez Montoya, yo soy Claudia Mejía, nos vemos en un próximo episodio. Adiós.

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2: Son las 6 con 24 minutos.
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9: Grupo D. Grandes distancias y territorios inmensos. Hay países que se recorren en unas horas. Este grupo no es uno de ellos. Comenzamos en Estados Unidos, otro de los países sede, y es una nación que abarca desde las playas de Hawái hasta las nieves de Alaska. Sus parques nacionales protegen algunos de los paisajes más impresionantes del planeta, incluido el Gran Cañón, visible incluso desde el espacio. Seguimos hacia Paraguay. Conocido como el corazón de Sudamérica, es uno de los pocos países del mundo donde gran parte de la población habla dos idiomas de forma cotidiana, el español y el guaraní. Ahora la siguiente parada es Australia, un continente convertido en país. Aquí habitan especies únicas como el canguro y el koala, y se encuentra la Gran Barrera de Coral, la estructura viva más grande de la Tierra. Y finalmente en este grupo aterrizamos en Turquía, una nación que literalmente conecta dos continentes. Estambul es la única gran ciudad del mundo ubicada simultáneamente en Europa y Asia, convirtiéndola en un puente cultural entre ambos mundos. Sin duda, cuatro países separados por miles de kilómetros, pero unidos por algo en común. Territorios enormes, paisajes sorprendentes y una diversidad que desafía cualquier mapa.
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0: Son las 6:42.

0: Son las 6:59.
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5: Son las 7:03.
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Hola, hola, ¿cómo estás, Paqui Lisli? Son ya las 8:09. Estamos muy contentos de estar junto a ti a través de Suma Radio en el 99.7, 99.5, 102.1 y 91.1 de tu FM en diferentes regiones, en Pachuca, en Huejutla, en San Bartolo, Tutotepec, en Zimapán, en Actopan y en Tulancingo, y también nos sintonizan en toda América Latina a través de Radio Ilse. Yo soy Betty Barrón y en controles se encuentra Víctor Sony. Juntos vamos a estar contigo durante los próximos minutos. Oigan, hoy es martes de pagadera. Una sola cosa les vamos a pedir. Una sola cosa. Seamos honestos, porque nos esforzamos durante la semana pasada para que no debiéramos tantas. Entonces, hoy vamos a traer de invitado a nuestra emisión del día de hoy a la honestidad y decir si me la debes o no te la debemos. Así que, ya lo saben, si te debo alguna canción, si te debemos alguna canción, Sony Lisli y yo, te la pagamos hoy en Martes de Pagadera. Nos dices, hola Betty, soy tal, ¿cómo estás? Buenos días, bla, bla, bla. Omitir intro, siguiente, me debes tal. Y ya, te la pagamos, ¿te parece? A ver si lo logramos, lo vamos a intentar con todas nuestras fuerzas. Así que bueno, ya lo sabes, te puedes comunicar con nosotros a través de nuestro mensajero de texto vía WhatsApp, que es el 771-142-6712, y a través de ese número nos puedes enviar tus comentarios, tus peticiones musicales, absolutamente todo, ¿te parece? Vámonos con música, pero vuelvo junto a ti en unos instantes.

0: 7:13, estamos de regreso y el día de hoy quiero saludar a los paquis que ya están en comunicación con nosotros y que voy a saludar en unos instantes. Quiero saludar a Melody, ¿cómo estás, bonita? Hola.
1: Hola, buenos días, soy Melody. ¿Me puede poner la canción de El dinosaurio Anacleto de 31 minutos, por favor? Gracias.
0: Con muchísimo gusto, Sunil Isli ya la está buscando. Ahora es nuestro martes de pagadera y eso nos pone felices. Así que esta canción es especialmente para ti.
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0: 7:16. Vamos a hacer un breve corte, pero regreso junto a ti en unos instantes.
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4: Son las 7:16.
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5: Hola, ¿por qué luego ya no sonó, eh?

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1: 7:17 y gracias a los paquis que están en comunicación con nosotros. Hola.
2: Hola, Betty, buenos días.
1: Hola, ¿cómo estás?
2: Soy Emilisky. Me debes la canción de Ajolotzila. Gracias.
1: Ajolotzila, te la buscamos enseguida, Emilisky. Tienes toda la razón, andamos debiendo, pero enseguida te la ponemos. Hola, Betty, buenos días. ¿Le puedes poner a mi Romelisky la canción de Plantas contra Zombies? Y que tengas un lindo día. Saludos para ti, para Sony, para todos los paquis. Muchas gracias, saludos a Romelisky. Te buscamos ahorita Plantas contra Zombies, ¿te parece? En un momentito te la ponemos. Esto que escuchamos es para Emilisky.

0: 7:20. Nos dicen, hola Betty, buenos días, ¿cómo estás? ¿Me regalarías un gallito para Alesia o la canción de Me baño como un avión de los meñiques de la casa? Porque para que se despierte, porque hoy tiene mucho sueño y además hoy tiene mundialito en su escuela. Muy bien, pues creo que sí podríamos poner un gallito o la canción que te despertara más, Alesia. Bueno, a ver, o te ponemos ambos, ¿te parece? Te ponemos primero un gallito para despertar a todos los paquis que estén adormilados en esta mañana. Y por otro lado ponemos la canción, ¿te parece? Besitos y abrazos.
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0: 7:22 y esta mañana quiero saludar a Naty Lisly. ¿Cómo estás? Hola.
1: Hola, Betty. Buenos días. ¿Cómo estás? ¿Bien?
0: Muy bueno, bien.
1: Yo sí. Hasta traigo el 100% de mis pilas. Quería saber si me podías poner la canción de No Hablaré, de Hércules. Por favor, gracias. Soy Naty Lisly. Le mando saludos a Melisly. Gracias.
0: Naty, le mandamos saludos a Ami. Te mandamos muchos saludos a ti. Y enseguida te ponemos tu canción, ¿te parece? Te mando un besito y un abrazo. También nos dicen, hola Betty, buenos días. Soy Ian. Me debes como desde hace 2 semanas la canción de Todo es Increíble de la película de Lego. Si la puedes ponerte en Marriage ese día. Muchas gracias. También ten bonito día. Y entonces esta canción es para ir pagando. Y en unos instantes vuelvo junto a ti.

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6: 7:24 nos dicen: hola Betty, soy Yojebed. Buenos días, ¿puedo pedirte una canción para mi hermana mayor? Es el intro de My Hero Academy. No dice cosas feas. Antes de que se vaya a la secundaria, ella entra 7:30. Por favor, Betty, saludos a todos los paquis. Muchas gracias. Ok. Entonces te la vamos a buscar ahorita. Ya la está buscando Sonny Liskley. Y estamos todavía a tiempo porque no se ha metido a la secundaria. Son 7:24. Que no se te haga tarde. Hola, hola.
7: Hola, Betty. ¿Cómo estás?
6: Muy bien, ¿y tú?
7: Muy bien. ¿Tú?
6: Estoy muy bien, muchas gracias.
7: Te quería pedir la canción de Baila sin cesar de 31 minutos, por favor.
6: Pero la
7: gracias, bonito día. Y le... saludos a todos los paquis.
6: Okay.
7: Adiós.
6: Yo digo,
7: soy Arise.
6: Arise, yo digo que te gustaría alguna otra que te vamos o algo así, porque Baila sin cesar la escuchamos diario. Diario. Y la cosa es que, digámoslo así, como estamos en martes de pagadera, no la debemos. Pero, ¿te gustaría alguna otra, Arise? Cuéntame, porfis.
7: Betty, te voy a decir algo. ¿Cómo estás?
6: Ah, muy bien.
7: Y te voy a decir que, si me puedes poner la canción de la historia del sombrero de paja, la que te mandó mi mamá, por favor. Gracias. Y eso es para Carlitos y también para mí y para mi mamá.
6: Ok.
7: Que tengas un bonito día. Soy Ian.
6: Gracias.
7: Y recuerda que hoy es martes de pagadera, entonces me la debes para hoy.
6: Te la debo para hoy, eso. Muy bien, ya te la está buscando Sonny Liskley. Tenemos, no hablaré de él, que no la pedí hace un momentito, Nati Liskley. La escuchamos y vuelvo contigo en unos instantes.

0: 7:27, hola.
1: Hola, Betty, ¿cómo estás?
0: Muy bien,
1: soy Marisky. Ten un bonito día. Ya extrañaba mandarte audio.
0: Ah, muchas gracias.
1: Oye, quería ver si me podrías poner la canción del soldado Trifaldón. Por favor, bye.
0: Te mandamos un abrazo, también te extrañábamos a Marisly, pero qué bueno que volviste. Te mandamos un abrazo a todos los taquis y te deseamos que hoy sea un martes bien bonito y que lo disfrutes muchísimo. Hola Betty, yo soy Orolisly y me debes mi canción de mi sueño ideal de Rapunzel. Que tengas un bonito día, Paquis, y los quiero mucho. Orolisly está en la línea para ponerla en un momentito, ¿te parece? Te mando un besito y un abrazo.
2: Buenos días, Betty, aquí la truchita.
0: ¿Qué onda, truchita?
2: Betty, ¿cómo crees que ya son las 8? Creo que te confundiste un poquito porque ahora son las 7:06. Les quiero contar que ya casi va a ser mi cumpleaños y mi mami me va a hacer muchas fiestas.
0: ¡Wow!
2: Oye, ¿me podrías poner la canción de Calurosa Navidad? De 31 minutos. Gracias.
0: Truchita, ¿dije las 8 y algo? ¿Las 8 con 6? ¿Sí dije? No lo sé. Ya me entró un poco la duda. No lo sé. Pero si sí, bueno, tal vez la que no había despertado soy yo. A la que le hacía falta ese gallito que pusimos, tal vez era para mí. Pero no lo recuerdo ahora. Sin embargo, te mando un besito y un abrazo y que tengas hoy un día bien hermoso. Avísanos cuándo va a ser tu cumpleaños, truchita. ¿Cuántos días nos quedan para celebrar, va? Besitos. Hola.
3: Hola, Betty. Buenos días. ¿Cómo estás?
0: Muy bien, ¿y tú?
3: Espero que estés muy bien.
0: Ando
3: Somos
0: muy bien.
3: Somos los hermanos Clich. ¿Me puedes poner la canción de Baila sin cesar de 31 minutos, Betty? Por favor, gracias. Aquí venimos todos en el carro. Mis hermanos no tuvieron clases, pero
0: uy,
3: yo
0: rico.
3: Sí. Me toca examen de lenguajes, me toca examen, Betty.
0: Tú puedes.
3: Y ayer hice mi guía de estudio.
0: Ajá.
3: Te mandamos un saludo a todos, Betty. Bye.
0: Gracias, les mando muchos saludos a los hermanislis. Esto es Baila sin cesar.

0: No te vayas, solo vamos a un breve corte. En un momento te seguimos acompañando con más de Paquilistli.
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4: Son las 7:32.

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2: 7:35 y... ¿cómo están? Hola. Hola, hola.
3: Hola, Betty, buenos días.
2: ¿Qué
3: soy
2: hola?
3: Regina Iscle. ¿Me puedes poner la canción que ayer te pedí de Sebastián Yatra de dos
2: arruguitas? Ah, la de dos arruguitas.
3: Por favor y gracias.
2: Ajá. Tienes
3: pues un
2: razón.
3: Un saludo a todos sí, los paquis.
2: Gracias.
3: Y también
2: por los
3: a
2: saludos.
3: Mis amigos de la escuela, licenciada Alfonso Cravioto. Ya voy rumbo a la escuela. Bye. Bonito día.
2: Gracias, bonito día también. Abrazo a tus compañeros. Y tienes razón, esa canción te la debemos. Y entonces, Regilisli, aquí está.

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0: 7:38 nos dicen, hola Betty, yo soy Jessie. ¿Me podrías poner Mi Muñeca Me Habló, porfis? Te la buscamos enseguida, Jessie, te mandamos muchos saludos. Hola, hola.
1: Hola Betty, buenos días.
0: ¿Qué soy onda?
1: Nati Liski, hace tiempo que no te escribo.
0: ¿Estás?
1: ¿Me podrías poner, por favor, la canción de Mochila Azul? Gracias, te quiero mucho.
0: Gracias.
1: Te mando abrazos, adiós.
0: Muchas gracias, también te mando muchos abrazos. Espero que hoy tu mañana sea muy linda y te regreso mucho cariñito, te mando. Y ahorita ponemos su canción, ¿te parece? Ya le estoy buscando a Sonny Liskley. Y en un momentito, ¿te parece? Esto es para ti.

0: 7:40 y esta mañana también queremos saludar a Eleniski. Hola, ¿cómo estás?
1: Buenos días, soy Eleniski. Hoy es martes de pagadera, ¿sí? Entonces te quería decir que me debes serpientes y escaleras.
2: Serpientes y escaleras de
1: Gerardo Pablo.
2: Que nos encanta.
1: Adiós, que tengas un bonito día.
2: Ay, gracias, Eleniski. Tienes razón, hace un montón de tiempo que me pediste Serpientes y Escaleras de Gerardo Pablo. Además me fascina Gerardo Pablo. Así que ya te la está buscando Sony Listly para que esta mañana y el martes de pagadera te paguemos Serpientes y Escaleras.

0: 7:44, hola. Muy bien, ¿y tú?
1: Mandando un mensaje de nuevo. Hoy es un día muy especial para mí porque hoy no sé por qué, pero me desperté temprano.
0: Eso.
1: Bueno, tarde, me desperté tarde, pero aún así, yo, bueno, a las 6 con algo, creo que eran con 59, y que luego yo me cambié así de rápido.
0: Eso.
1: Un de volada. Luego ya hice mi rutina, hice todo lo demás. Y yo no sé por qué, porque ya sabes, cada vez que despierto tarde, llego tarde a la school. Pero hoy ando, apenas ando en camino y ya que son las 7:39, pues no sé por qué pasó esto. Pero ¿me puedes poner la canción de Pocoyo, de Corre Pocoyo? Gracias.
0: Oye, Dieguito, pero está súper, ¿no? Porque a veces nos ocurre que creemos como de no lo voy a lograr, no voy a lograr porque me levanté más tarde, pero le ponemos más empeño, lo hacemos con más dedicación, además nos apuramos y tratamos de concentrarnos en hacerlo y eso nos permite hacer lo que tenemos pendiente y lograr.

0: 7:46 y nos dicen: buenos días, Betty, soy Diezilisli, mamá de Ikerisli, Israelisli, por favor, ¿podrías ponerle un gallito porque Iker no se quiere levantar? Y también si pudieras poner la canción del monstruo de la laguna, porfis. Saludos desde Progreso de Obregón. Les mandamos muchos abrazos, Iker, también te mandamos todo nuestro cariño. Ya despiertas, son 7:47, estoy segura que ya vas en camino, pero te mandamos todo nuestro cariño y deseamos que hoy tengas un martes increíble.
1: Aquí Risky va contigo.
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3: Son las 7:47.
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0: 7:50, hola.
1: Hola, Betty, buenos días.
0: Buenas, buenas.
1: ¿Me podrías poner una canción llamada El Rap de los Continentes?
0: El Rap de los Continentes, ya te la está buscando Sonny Listley. Te la ponemos en un momentito, ¿te parece? Abrazos.

0: Gustavo, soy Milis Clay.
1: Hola, Milis Clay, de nuevo.
0: Hola, saludos a mi papá Miguel.
1: Ay, le mandamos muchos saludos.
0: ¿Te puedo contar un chiste?
1: Por favor.
0: ¿Qué le dijo un pato a otro pato?
1: Cuac, cuac.
0: Estamos empatados.
1: Ay.
0: Oye, Paz Clay, ¿no me pusiste mi nueva canción de Cars 1?
1: La canción de Cars 1, ya te la está buscando Sonny Listley, ya lo había apurado, pensando en sí, ¿cierto? Pero ahorita te la ponemos. Y gracias por el chistecito, Emily Listley. Te mandamos muchos abrazos y deseamos que hoy sea un martes bien bonito. Disfruta tu mañana, ¿eh? Besitos y abrazos. También en esta mañana, buenos días, Betty. Ayer no pude estar en el soundtrack, pero me podrías poner Frances Limón. Es el rock y el ritmo por sí solo ya es bonito. Gracias. Híjoles, nos dice, la puedes pasar antes de 7:20. Pim, pim, pim, pim. ¿Pero qué te parece si la ponemos mañana antes de 7:20? ¿Te parece, Eduardito? Porque ya lo vimos muy tarde. Y me parece bien. Puede ser que la pongamos como extra soundtrack. ¿Te parece? 7:52. Y Santi Lisli, ¿cómo estás? Hola.
2: Hola, Peti. ¿Cómo estás?
1: Muy bien,
2: yo,
1: ¿y tú?
2: Muy bien.
1: ¿Sí?
2: Oye, ¿cómo has ido a estudiar a todos los paquis?
1: Andamos bien.
2: Una pregunta, Betty, ¿me podrías poner una canción de 31 minutos, por favor? Gracias. Somos somos Santiago Iscli y Paulistli. Bye.
1: Abrazos, que tengan hoy un hermoso día. Saludos para Paulistli, para ti, Santi.
3: Hola, Betty, soy Alice Iscli.
1: Hola, Alice Iscli.
3: ¿Me podrías poner, por favor, la canción de Golden en Miau Miau Miau? Gracias. Que tengas bonito día.
1: Te la buscamos enseguida.
3: De matemáticas.
1: Te deseamos lo mejor en tu examen de matemáticas. Lo vas a hacer increíble. Oigan, tenemos el monstruo de la laguna de fondito. Dice Sony que no. Que qué bueno que la cantamos de fondito. No te entiendo en las señas, pero sé que es una canción que les preparó para ustedes.
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0: 7:54, hola.
1: Hola, Paquilisli. Soy Prichilisli.
0: Hola, Prichilisli.
1: Hoy vamos a tener un partido de fútbol en mi escuela.
0: Qué padre.
1: Nos toca a las 11:40 en la escuela Fuentes y Bravo.
0: ¡Ay, qué bonito!
1: ¿Me podrías poner una canción de 31 minutos, por favor? Gracias. Adiós.
2: Hola,
0: mucho
2: soy
0: éxito,
2: Prichilisli.
0: Hola, Cami.
1: Y perdón si no te mandamos un mensaje ayer.
0: No
1: es
0: te preocupes.
1: Salimos tarde.
0: No te preocupes, nos agarró la carrera
1: entonces.
0: ¿Me puedes
1: poner la canción de Mi mamá lo teje todo de 31 minutos? Gracias. Y que todos los paquilisclis tengan un bonito día.
0: Muchas gracias por los buenos deseos que también les deseamos para ustedes en este día. Abrazos, Cami, abrazos, Frichilisli.
3: Lisli.
0: Hola.
3: Me pone la canción de
0: ¿Cuál?
3: De quiero de...
0: ¿Cuál será?
3: De los guerreras K-pop.
0: Ok.
3: De la dorada.
0: La de dorada.
3: Gracias, Prilisti. Adiós. Te mando muchos abracitos.
0: Muchos abracitos.
3: Mi hermana me asustó la vez pasada y me pegué.
0: Ay, no, pero está bien.
3: Pero bueno, adiós, te mando muchos abracitos y muchos besitos.
0: Bueno, yo también te mando
4: Hola,
0: muchos abracitos.
4: Hola, somos Ángela y Greta.
0: Hola, ¿cómo
4: yo
0: están?
4: Yo quiero el 31 minutos.
0: Ajá.
4: El de Baila sin cesar.
0: Ya la pusimos, muy bien. Muy bien, muy bien, muy bien. Bueno, eso ya, digamos que por así decirlo, cumplimos. 7:56, buen día, Betty. Quiero mandarle saludos a Emi. Que estás en... espérenme. Fui yo. demasiada información estaba en mi mente, estaba en cómo lo iba leyendo, pero no se había conectado a mi boca. Entonces vamos a otra vez. Quiero mandarle saludos a Emi, que está en semana de exámenes. Mucho éxito, mami lo ama muchísimo y es un orgullo. Además nos viene una canción, la de Yo Nunca Vi Televisión, de 31 minutos. Le mandamos toda la buena vibra a Emi, sabemos que lo vas a hacer súper, súper, súper. Te mandamos abrazos, bonito día. Hola, Jime, ¿cómo estás?
5: Hola, Betty, soy Jime. ¿Me puedes poner la canción, la de El Oso Capitelo? Ya está.
0: Jime, te mando abrazos, ahorita te la buscamos. Tenemos musiquita de fondito y vuelvo contigo en unos instantes. ¡Miau!

0: 7:57, hola.
1: Quiero mandarle saludo a todos los paqui y te voy a contar un chiste.
0: A ver.
1: ¿Qué le dijo una uva? Vere a una uva morada. ¡Respira, uva! Bye.
0: respira, por favor. Gracias, Elilisli. Gracias por el chistecito del día de hoy. Te mando un besito y un abrazo. Hola.
2: Hola, Betty.
0: ¿Qué onda?
2: Me llamo Juliana. Me comí un pan, pero de Bob Esponja y me avisaría de Patricia.
0: Ay.
2: De trabajador. Y el otro que me salió un misterio.
0: ¡Ay, qué padrísimo!
2: ¿Quién le dice un pollito a otro pollito?
0: ¿Qué le dice?
2: Le diría que seas, ¿cachéis? Sí. Y casi será mi cumpleaños.
0: Oye, ¿cuándo es tu cumpleaños?
2: Gracias a Dios. Y me puedes poner la canción de... Chocolate con la de Bob, por favor.
0: Chocolate gracias, con almendras. Ok. Va, me late. Te mando abrazos. Gracias por el chistecillo, Julie. ¿Y qué creen que nos escribió Abraham y nos dice? Buen día, Betty. Saludos a Sony. Solo para decirte que no me debes nada, ni la Pepo Cumbia, porque no le he pedido ni la pediré en estos días. ¿Sabes lo que acabas de hacer en este día, Abraham? Tú no lo sabes. Pero acabas de darle paz a mi corazón de que durante estos días la Pepo Cumbia no estará, al menos desde tu petición. Entonces, eso ha sido un regalo maravilloso para mí. Para mí y para muchos paquis. Así que te amamos, Abraham, todos los paquis. Gracias. Es como un regalito al corazón. Hola.
3: Hola, Betty. ¿Cómo estás?
0: Muy bien, ¿y tú?
3: Buenos días. ¿Me podrías poner la canción del rap de los Michis? O si no se puede, perro salchicha.
0: Órale, me late. Ahorita te la buscamos, ¿te parece? Ya casi nos vamos.
4: Hola, soy el papá de Vladimirisky. Y
0: hola, ¿cómo estás?
4: Hoy tengo que pagarle un helado que le debo. Feliz día a todos.
0: A mí me encanta.
4: Por cierto, chica, Betty, le debes ¿sí? una canción a Vladimirisky, habla a su papá. Thank you. Soy Guillermo Dorisky.
0: Oye, Guillermo Dorisky, ¿me puedes porfis contar qué canción le debo a Vladimirisky? Porque yo sé que ya estamos en el de aquí hay honestidad, entonces si yo debo algo, yo pago. Yo agradezco que nos compartas que también eres un hombre pagador y pagas el helado, pero yo no sé cuál le debo, así que si me cuentas estaría genial. Son ya las 8:00, ya nos vamos, pero deseamos que tengas un extraordinario día. No te olvides, mañana nos escuchamos aquí en Paqui Lisli.
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7: Son las 8 con 2 minutos.
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0: ¿Qué tal, amigas y amigos nuestros? ¿Cómo están ustedes? Muy buenos días. Les saludamos con el gusto de siempre en nombre de todas y todos quienes, gracias a usted, participamos en este ejercicio de comunicación. En nombre de quienes laboramos orgullosamente para la Universidad Autónoma del Estado de Hidalgo, deseando que para ustedes, para su familia querida, para todos sus seres más amados y para las personas que más le importan, sea este un día realmente extraordinario, pues agradecemos que estén con nosotros, que nos permitan estar con ustedes durante estas casi dos próximas horas. Y en nombre de compañeras y compañeros, amigas y amigos de las estaciones radiodifusoras de la Universidad Autónoma del Estado de Hidalgo, integrantes todas del Sistema Universitario de Medios Autónomos, le anunciamos, como siempre, con el gusto de cada mañana, que esta es la tercera llamada, tercera.
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2: Buenos días. En este martes 16 de junio, te presentamos los titulares de la información más destacada hasta el momento. Fiscalía General de la República ha confiscado al menos 9 millones de productos pirata en lo que va del año, 3.500% más que en 2025. Planilla Blanca obtiene el triunfo en las elecciones del Sindicato Único de Trabajadores y Empleados de la Universidad Autónoma del Estado de Hidalgo. Suma Radio ha preparado una programación única y diferente en cada una de sus emisoras, y aquí te compartiremos algunas de ellas. Y en los deportes, Irán remonta dos veces y rescata empate ante Nueva Zelanda en su debut mundialista. Todo esto y mucho más en los próximos minutos. Iniciamos.
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0: Con el gusto de saludarte siempre, mi querido Sergio, Sergio Martínez. Adelante, por favor.
1: Muy buenos días, Anuar. Igualmente el gusto de saludarte y compartir la información que se transmite desde este espacio. Y en Pachuca tenemos mucho que compartir para todas y todos ustedes. Y es que vecinos del Cerro de Cubitos han manifestado su preocupación ante las condiciones de peligro en la que transitan diariamente. Sobre una de las vialidades principales existe un barranco con una caída libre de casi 10 metros de profundidad que carece de cualquier tipo de infraestructura y de seguridad. Automovilistas, ciclistas y peatones se ven obligados a pasar a escasa distancia del borde debido a la estrechez del camino, el cual no cuenta con barreras de contención, muros ni señalamientos reflejantes que adviertan sobre el vacío, una situación que se vuelve todavía más crítica durante la noche o en días de neblina intensa. Los colonos han hecho un llamado urgente a las autoridades municipales para que instalen las protecciones necesarias, antes de que la falta de prevención derive en una caída fatal, como ya ha ocurrido hace algunos años, donde un motociclista desafortunadamente perdió la vida cayendo desde este barranco en donde incluso transitan los camiones del servicio público. En más información, mediante un comunicado, el Ayuntamiento de Mineral de la Reforma informó que tras la conclusión de la 43ª sesión ordinaria de Cabildo, celebrada apenas ayer, un hombre con orden de restricción acudió a la teleaula para alterar el orden público. La persona fue identificada como Raúl N., vecino de la colonia 11 de Julio, quien arribó al lugar acompañado de familiares para exigir que le fuera devuelta la organización de la feria de dicha localidad de Mineral de la Reforma. El incidente ocurrió al término de la asamblea cuando Raúl N. ingresó al recinto y bueno, luego de reclamar la titularidad de la organización de las fiestas patronales, dentro del lugar se encontraba Teresa N., actual encargada de dichos festejos, quienes previamente habrían tramitado un orden de restricción contra el reclamante por amenazas previas. Ante los intercambios verbales y el ambiente hostil, el alcalde Eduardo Medesigo solicitó el desalojo de las instalaciones, lo que requirió la intervención de elementos de la Secretaría de Seguridad Ciudadana para retirar y detener al individuo, desatando además opiniones encontradas entre algunos regidores presentes respecto a la actuación policial. Todo este incidente, que se mostró a través de las redes sociales, ya ha generado las alarmas y también el debate a través de justamente estas redes sociales. Y para finalizar, compartimos que el arranque del registro para la credencial del Servicio Universal de Salud en Pachuca, Hidalgo, ha generado dudas entre la población de la tercera edad, quienes ya han acudido a las unidades médicas locales esperando recibir consultas médicas bajo este nuevo esquema. El gobierno federal anunció la publicación de un decreto presidencial que crea el Servicio Universal de Salud, cuyo objetivo es garantizar que las mexicanas y los mexicanos puedan atenderse en cualquiera de los tres sistemas de salud pública, ya sea IMSS, ISSSTE y IMSS Bienestar. El programa federal contempla un proceso gradual de afiliación mediante módulos específicos en Pachuca y otros municipios, utilizando la tarjeta para unificar que en el futuro los expedientes clínicos sean uno solo. No obstante, la falta de información clara sobre las etapas del proyecto ha provocado que muchos adultos mayores, sobre todo, asuman que la obtención del documento los habilita de manera automática e inmediata para ser atendidos en cualquier clínica pública desde este momento, saturando algunas salas de espera, lo que ha hecho evidente que la intención de unificar los servicios de salud sí representa un avance indispensable para optimizar la atención ciudadana, además que ha sido un reclamo desde las administraciones anteriores. Sin embargo, lanzar una credencialización masiva sin una campaña informativa rigurosa ya ha resultado contraproducente. Los adultos mayores son un sector vulnerable que requiere información, requiere certeza y requiere también bastante conocimiento. Y la falta de claridad en las reglas de operación actuales solo satura las unidades médicas, con personas que confunden un trámite administrativo con la disponibilidad inmediata de un servicio que aún se encuentra en fase de integración. Además de que ha saltado otra pregunta, para todos aquellos derechohabientes que quincena con quincena se les restan a los servicios del IMSS, del ISSSTE, así como de algunos otros temas médicos, ¿cómo se trabajaría ahí? ¿Seguirían siendo beneficiarios? ¿Seguirían siendo quienes tengan que hacer esos pagos correspondientes, ya que son una parte fundamental de la fuerza de trabajo quienes mantienen precisamente estos servicios de salud? Anuar, esa es la información, lo que compartimos desde la capital hidalguense.
0: Muchísimas gracias por la misma. Estaremos en contacto para próximas entregas, Sergio. Muchísimas gracias.
1: Muchas gracias para ti, para todo el auditorio. Que tengan un excelente día. Nos saludamos en una próxima ocasión.
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0: Carla Tobar, con el gusto siempre de saludarte. Carlita, adelante, por favor. Buenos días.
3: Hola, ¿qué tal, Anuar? Con el gusto de saludarte a mí también, a la producción de Suma Noticias y a la audiencia que sintoniza la frecuencia universitaria. Comenzamos con la información más relevante en la Huasteca y déjame platicarte que luego de 8 meses de estas afectaciones derivadas del fenómeno meteorológico que dañaron la infraestructura en algunos municipios de aquí de la Huasteca, pues autoridades federales y estatales anunciaron el inicio de la reconstrucción del puente Garcés. Es una obra estratégica y que permitirá restablecer la comunicación terrestre de alrededor de 33 comunidades del municipio de Xochitlán. Este nuevo puente contará con una estructura de 124 metros de longitud, tendrá una inversión de cerca de 58 millones de pesos y será ejecutado en un periodo aproximado de 200 días, por lo que se prevé que los trabajos concluyan hacia finales de este año. La obra forma parte de esta estrategia conjunta para restablecer la movilidad en una de las zonas más afectadas por la vaguada monzónica, este fenómeno que ocasionó severos daños en varias infraestructuras viales de la región. Esto, recordar lo que pasó en octubre del año pasado. El puente Garcés también es considerado una vía fundamental para todos los habitantes, ya que conecta la cabecera municipal con decenas de localidades, y claro, pues esto permite el traslado diario, de estudiantes, de trabajadores, de comerciantes, pacientes también que requieren atención médica en otros municipios. Pues su deterioro y posterior colapso provocaron largos periodos de aislamiento, y también obligaron a la población a utilizar rutas alternas o a improvisar algunos pasos provisionales, como fue el vado también que se construyó en este municipio de Xochitlán. También con el arranque de esta obra, lo que se busca es garantizar un acceso seguro y permanente para las comunidades de Xochitlán, así como reducir también durante la temporada de lluvias y fortalecer la conectividad en una de las regiones con mayor presencia de población indígena en el estado, Anuar. Pues enhorabuena por esta noticia, ya se habían tardado las autoridades en anunciarla, tuvieron que pasar 8 meses para poder iniciar con las obras de este puente, que es muy importante para la Huasteca Hidalguense, y sobre todo porque conecta a varias comunidades con el municipio de Xochitlán, incluso también algunos municipios del estado vecino de Veracruz. Hasta aquí la información más relevante de la región, Anuar. Regresamos contigo a cabinas y que tengan un excelente día.
0: Gracias, Carla. Muchísimas gracias por la información. Adelante.
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0: Con el gusto de saludarte siempre, Ceci. Cecilia Pacheco, buenos días. Adelante, por favor.
4: Gracias, Anuar. Muy buenos días para ti y todo el auditorio de Suma Noticias. Te comparto que el subdirector del área técnica de la Comisión Nacional del Agua en Hidalgo admitió que la limpieza de la presa en Do no avanza al ritmo que la gente quisiera, y recordó que la maquinaria para combatir este lirio acuático va a llegar en 4 meses. Del 1 al 23 de mayo, la Conagua informó sobre la limpieza de 400 hectáreas del cuerpo de agua mediante el uso de drones para la aspersión de insecticida en las zonas de alta concentración de lirio, mientras que la fumigación también se dio en calles, espacios públicos y viviendas, que se extendió en 22 localidades situadas en la ribera. Sin embargo, desde octubre de 2025, este lirio abarcaba un área de aproximadamente 900 hectáreas del embalse, cantidad que disminuyó a 443 para el corte del 15 de mayo de 2026. Esto según datos satelitales y análisis técnicos, de la Comisión Nacional para el Conocimiento y Uso de la Biodiversidad. Respecto a los avances en la limpieza, el subdirector argumentó que el lirio crece de forma exponencial a pesar de la extracción, especialmente por la superficie de este cuerpo de agua, que es superior a las 1.200 hectáreas. Tan solo en febrero de este año, durante un recorrido con autoridades federales, estatales y municipales, los habitantes de las localidades ribereñas denunciaron que 3 de 4 máquinas trituradoras de lirio no funcionaban y que la restante únicamente trabajaba 12 horas por día. Incluso la presidenta municipal de Tepetitlán señaló que el lirio retirado se producía nuevamente en 3 o 4 días, y por ello resaltó la importancia del funcionamiento de las máquinas. La paciencia de las comunidades parece agotarse más rápido de lo que se está combatiendo este lirio acuático, y las autoridades reconocen que los trabajos de limpieza no están avanzando con la velocidad esperada, y quienes viven en esta presa o junto a esta presa son quienes continúan enfrentando las consecuencias de un problema que afecta el entorno, la salud y la calidad de vida. La situación exige algo más que explicaciones sobre el crecimiento acelerado o anuncios de maquinaria que va a llegar meses después. Hay que buscar una estrategia eficaz, permanente y con resultados verificables para responder a la magnitud de este problema ambiental que enfrenta la presa. Y con esto, Anuar, la información esta mañana desde el Valle del Vizquital.
0: Como siempre, gracias por la misma, Ceci. Nos estaremos saludando muy pronto. Buenos días.
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0: Daniel García, qué gusto, como siempre. Buenos días, adelante, por favor.
5: Hola, ¿qué tal, Anuar? Muy buenos días, te saludo con gusto a ti y a todo el auditorio. Te compartimos lo que sucede aquí en el Valle de Tulancingo. Y es que, atención, porque el próximo 20 de junio se realizará la tercera marcha del orgullo aquí en el Valle de Tulancingo, por lo que diversas calles del primer cuadro de la ciudad permanecerán cerradas temporalmente para permitir el paso seguro de los contingentes. De acuerdo con los organizadores, el punto de reunión será en el Parque Juárez y la marcha iniciará a las 13 horas, recorriendo algunas de las principales vialidades del centro histórico. Entonces, para que lo pueda tener muy en cuenta, la ruta que contempla el siguiente recorrido es Parque Juárez, que es el punto de reunión, la calle Manuel Fernando Soto, Libertad, 21 de marzo, Nicolás Bravo, Luis Ponce, Hidalgo, Jardín del Arte también será uno de los lugares por donde pase este contingente para culminar justo en este sitio. Se informó que cada calle abrirá su acceso en cuanto pase el contingente. Se recomienda a automovilistas y usuarios del transporte público tomar vías alternas y anticipar sus traslados durante la tarde del sábado. Las actividades comenzarán desde las 10 horas con un foro cultural y artístico que se desarrollará antes y después del recorrido. Entre las presentaciones destacan en números musicales, dinámicas, rifas, coronación y la participación de artistas locales. Tras concluir la marcha, alrededor de las 15 horas, 15 con 15 minutos más o menos, continuarán las actividades artísticas y un posicionamiento por parte de los organizadores, finalizando aproximadamente a las 17 horas. Así que tómelo en cuenta el próximo 20 del presente mes. Y en otro orden de ideas, comentarles un olor penetrante a drenaje, aves volando y un tapete verde, literalmente, en donde debería apreciarse un cuerpo de agua, se encuentra el lirio acuático, la presa de la Esperanza. Ese es el panorama, el paisaje que podemos ver en la presa de la Esperanza, que está ubicada en Cuautepec, Hidalgo. Está recubierta de esta especie invasora. Su presencia no solo genera un impacto visual, sino que puede propiciar inundaciones, enfermedades, además de un impacto negativo en los ecosistemas y en la economía. Con un aguacero torrencial llega el agua por las barrancas a la presa y entonces se empuja el lirio. Al ser mucha agua, el lirio brinca a la barda del vertedor, que es una estructura que tiene todas las presas. El lirio tiene una medida actual de 1 metro, más o menos. Al salir en grandes cantidades, empuja el agua en el cauce del río, atraviesa la ciudad de Tulancingo y sigue hasta la colonia 28 de mayo, hasta Acatlán. Esto lo explicó el portavoz de la Asociación de Usuarios del Módulo 1, Aguas Blancas del Distrito de Riego Tulancingo, AC. El lirio acuático está presente en la Esperanza desde el 2012. Retirarlo beneficiará no solo a los usuarios del agua, sino también para la sociedad de Tulancingo, que se ve afectada cuando se desborda el líquido de esta presa, de acuerdo con el portavoz de la Asociación Civil. Y hay que tenerlo muy en cuenta, ya que, bueno, pues debido a las últimas lluvias registradas, esto podría representar un problema. Esperemos que no lo sea para algunas colonias céntricas de Tulancingo. Y esta sería la información. Anua, regresamos los micrófonos.
0: Muchísimas gracias por la misma, Daniel. Muchísimas gracias. Nos escuchamos muy pronto.
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0: Con el gusto de siempre, José Canales, mi querido Pepe, adelante, buenos días, por favor.
6: Buenos días, Anuar. También para mí es un gusto saludarte, a toda la producción de esta emisión matutina de Suma Noticias Radio y, por supuesto, a nuestra audiencia. Anuar, complementando la información que ya abordó mi compañera Carla Tobar, pero en este caso correspondiente a esta región, ayer en conferencia de prensa, Julio Rosas, residente general de Carreteras Alimentadoras de la Secretaría de Infraestructura, Comunicaciones y Transportes, dio a conocer que ya tienen adjudicados para construcción en la región Otomitepegua los puentes de Cerro Chiquito en Tenango de Doria y el de Zicatlán para Huehuetla. En el caso de este último, mencionó que estará constituido por una estructura de 50 metros más 80 de accesos, lo que dará una longitud total de 130 metros lineales con una altura de galibo de 7.95 metros y su inversión será de 22.2 millones de pesos, con un carril por sentido, con banquetas y contando también con iluminación. Cabe decir que de acuerdo con la misma información brindada en esta conferencia de prensa, se estima un periodo de ejecución de la obra de 200 días, esto a cargo de la constructora Supervisión y Construcciones Dimajo. Y pues bueno, con esto se verían beneficiadas 7 comunidades del municipio de Huehuetla. Y me resultó pues curioso que ayer justamente hablábamos de este tema, Anuar, de este puente, y por ahí cuestionaban, ¿no?, en qué momento estaría arrancando esta obra. Así que pues bueno, ya hay más certeza en ese sentido para la población de Huehuetla. Así que me parece una muy buena noticia. Ahora, en un aviso importante emitido la tarde de ayer, el ayuntamiento de Tenango de Doria dio a conocer que debido a una tubería dañada de la red de agua potable, no fue posible abastecer del vital líquido a las colonias que les correspondía recibirlo el día lunes, de acuerdo al calendario de distribución. Por ese motivo, el servicio se dirigió hacia las colonias El Porvenir, La Loma y la calle Juárez. De esta forma también se hace la siguiente modificación: las colonias Centro, San José, Primaria y Ramales, que les correspondía el suministro ayer, lo recibirán este martes, así que la invitación para las familias que viven en estos lugares, pues es a mantenerse atentos para almacenar correctamente el líquido este día. Y finalmente compartimos para nuestra audiencia de San Bartolo que hoy y mañana se mantendrá atendiendo en el Auditorio Municipal un módulo de atención ciudadana del INE. Asimismo, el día de hoy, desde las 8 horas, se ha puesto en marcha una campaña de donación de sangre en el Hospital Regional Otomitepegua. Así que si usted que nos escucha desea participar, los requisitos son tener más de 18 años de edad, o mejor dicho, ser mayores de 18 años de edad, pesar más de 50 kilogramos, ayuno de 6 a 12 horas y no haber bebido alcohol durante las 72 horas previas a la donación. Bueno, Anuar, es así como concluyo este reporte desde la Otomitepegua. Que sigan teniendo excelente mañana. Nos saludamos justamente mañana miércoles.
0: Muchísimas gracias. Nos estaremos escuchando pronto, Pepe. Que tengan un gran día.
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0: Con el gusto de saludarte, Fidel García. Buenos días. Adelante, por favor.
8: Buenos días, Anuar. Con el gusto igual de saludarte en esta mañana de martes. Les comento rápidamente. El Ayuntamiento de Zimapán informa a la ciudadanía en general que el día de hoy, 16 de junio, en un horario aproximado de 8 de la mañana hasta la 1 de la tarde, se llevará a cabo el cierre temporal de la calle Constitución y la plazuela Nicolás Flores. Esto debido a los trabajos que realizará la Comisión Federal de Electricidad para reparación, y justamente pues se le avisa a la población para que tome las medidas necesarias. Comentarte rápidamente también que pues el INE informa el itinerario también de módulo de atención ciudadana para los municipios de Tasquillo, que sería el día de hoy 16 y 17 en la Plaza Juárez, allá en el centro del municipio, y para el día de mañana, para el día 18, perdón, 19 y 22 será pues justamente aquí en Zimapán, el módulo de atención ciudadana, en la calle José María Morelos, aquí en la colonia Centro, en un horario de atención de 9 de la mañana a 4 de la tarde. Y justamente, pues, algunos de los documentos que deben de traer para los trámites sería acta de nacimiento, identificación con fotografía, comprobante de domicilio y la CUR. Todos estos documentos en original, pues, y una copia. Así también rápidamente comentarte, Anuar, en esta mañana El Ayuntamiento de Taxquillo, en coordinación con la Asociación Civil Construyendo Esperanzas, llevará a cabo pues una jornada de salud gratuita dirigida a familias del municipio, y durante esta actividad los asistentes podrán acceder sin costo a diversos servicios de salud, entre ellos medicina general, nutrición, psicología, odontología, gerontología y enfermería, que serían algunos de los servicios de salud de manera gratuita, con la finalidad de promover pues así el bienestar y la prevención de enfermedades en la comunidad. Y es que las autoridades municipales pues destacaron también la importancia de sumar esfuerzos con organizaciones de la sociedad civil para fortalecer así pues la atención a la ciudadanía y acercar estos servicios especializados a quienes más los necesitan. Y la jornada se realizará pues este próximo sábado 20 de junio en el auditorio de Dancú, en un horario de 10 de la mañana a 3 de la tarde. Y justamente pues está la información para las personas que necesiten cualquiera de estos servicios de salud. Repito, medicina general, nutrición, psicología, odontología, gerontología y enfermería, y justamente pues se promueve para el bienestar de la población de Taxquillo. Parte de la información que tenemos en esta mañana, Anuar, para nuestros radioescuchas de esta región de la Sierra Gorda, regreso contigo a cabina desde la capital del estado.
0: Muchísimas gracias, Fidel, un abrazo, nos estaremos escuchando muy pronto.
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0: David Herrera, con el gusto de siempre, buenos días. Adelante, por favor.
9: Hola, Anuar, muy buen día. Qué gusto poder saludarte. Saludamos también con mucho gusto a todo el auditorio que nos acompaña, compartiéndote información de esta región. Y es que, como les habíamos platicado la semana pasada, pues será hasta el próximo 21 de junio, domingo, en el que el Centro Histórico de Huichapan pues se vestirá de fiesta para llevar a cabo la primera edición de la Feria del Libro Hidalgo Cultivando la Lectura, en el cual participan 25 editoriales provenientes en su mayoría de la Ciudad de México, y que contará con actividades como presentaciones de libros, conciertos, cuentacuentos, entre algunos otros. Osvaldo Juárez Ortega, él es presidente de la Asociación Cultural Mecenas del Libro, expuso que se instalarán stands en el Jardín Zaragoza. Además, mencionó que las ferias del libro le dan herramientas a la ciudadanía para acceder de forma más económica a algunos ejemplares. Esta asociación ha llevado a cabo ferias en otras ciudades de Hidalgo, como en Pachuca, en Tula, en Actopan y en Tlaxcuapan. También han celebrado ediciones internacionales en ciudades como Puerto Vallarta, Jalisco, en donde se tuvo a Guatemala como un país invitado y Baja California Sur como estado invitado. Asimismo, se han realizado ferias en los municipios de Zihuatanejo, Guerrero, y Lázaro Cárdenas, Michoacán. Este martes, por ejemplo, 16 de junio, se estará llevando a cabo actividades como la lectura de un cuento corto y un club de lectura sobre el Principito frente al kiosco a partir de las 10 de la mañana. Asimismo, a las 5 de la tarde, la agrupación Ashima Dance Crew tendrá una presentación. Así que la invitación para que, si pueden, pues estén visitando esta zona donde se está desarrollando esta Feria del Libro, que suena bastante, bastante interesante. Anuar, ya nada más para finalizar la información, les platicamos que debido a una fuga en la línea principal de conducción en la comunidad de Boyé, 5 comunidades de Huichapan presentaron problemas en el suministro de agua, según informó la Comisión de Agua Potable, Saneamiento y Alcantarillado Caposa. De acuerdo con la información de la dependencia, las localidades afectadas son Boyé, Yonyé, El Cajón, Dotí y Mamití. Así que hay que estar muy pendientes porque se registra nuevamente una falla de agua. Anuar, esta es la información que te presentamos el día de hoy.
0: Muchísimas gracias por la misma, David. Nos estaremos escuchando muy pronto. Que tengan un gran día. Son ya las 8 de la mañana, amigas y amigos, esos con 30 minutos, 8:30. No se vayan. Después de la pausa tendremos la oportunidad de platicar con José Guadalupe Silva Acuña, líder de la Planilla Blanca, quien fuera electo el día de ayer como secretario general del Sindicato Único de Trabajadores y Empleados de la Universidad Autónoma del Estado de Hidalgo. Volvemos.
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15: Son las 8:33.
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0: Las 8 de la mañana ya con 35 minutos, 8:35. Amigas y amigos nuestros, tal cual lo comentábamos con ustedes antes de irnos a nuestra pausa promocional, tenemos la oportunidad de recibir y saludar en esa su casa a José Guadalupe Silva Acuña. Él es, como usted lo sabe, líder de la planilla blanca y el día de ayer resultó electo para ser y convertirse en el secretario general del Sindicato Único de Trabajadores y Empleados de la Universidad Autónoma del Estado de Hidalgo, con 338 votos a su favor. La votación, usted lo sabe, programada para el día de ayer, concluyó en tiempo y forma tal cual se había dado a conocer previamente en su convocatoria, y estamos hablando de un 93.96% de participación, y con esta, la elección de su persona para dirigir el Sindicato Único de Trabajadores y Empleados de nuestra universidad, reemplazará a Norma Baños a partir del próximo 22 de junio, es decir, la próxima semana, para el periodo 2026-2030. Con el gusto de saludarte y recibirte en esta tu casa, muchísimas gracias por acompañarnos esta mañana y felicidades.
1: Anuar, muchísimas gracias, muy buenos días y muy agradecido por la invitación a Suma Radio.
0: Al contrario, los agradecidos somos nosotros por contar con tu confianza y tu presencia. Me gustaría iniciar esta conversación haciendo la siguiente pregunta previo a un apunte, a un comentario. La jornada del día de ayer, decía yo, cerró con una histórica participación de casi el 94% de la base sindical. Fueron 338 compañeras y compañeros quienes dijeron: queremos a la planilla blanca, queremos a José como su secretario. ¿Qué mensaje, esa es la pregunta, qué mensaje le envías hoy a ese 6% que no votó a tu favor? ¿Y qué mensaje le envías también, por supuesto, a quienes simpatizaron con la planilla roja, con la planilla verde y guinda naranja? ¿Qué mensaje les enviarías para lograr la unidad gremial?
1: Sí, con gusto. Mira, antes que nada, es muy bueno que hagas tú la mención. Fue una participación histórica, eso cuenta mucho, siempre estaremos agradecidos. La participación del gremio refleja la unión que hay en el mismo. Eso es lo que se trabajó siempre. Un servidor y la planilla blanca, cada que visitábamos las áreas, esa era la invitación. Si bien nuestra obligación, y tuve la oportunidad de hacerlo aquí, en tu programa.
0: Gracias.
1: Si bien nuestra finalidad era el lograr votos, creo que siempre, y recordarás que siempre la invitación fue a que votaran, no importando el color.
0: Así es.
1: Esa era la preocupación principal, porque demuestra unidad. Ahora bien, ganamos por gran diferencia, creo que eso es un compromiso muy grande. El que la mayoría del gremio te otorgue su confianza, pues primero te da alegría, pero después te refleja una carga de trabajo, una responsabilidad a la cual debes de responder, deberemos de responder con madurez. Eso es muy importante. A los compañeros que optaron por otros colores, es perfecto, es muy válido esa opción. Cada quien tiene aquí sus decisiones. Cada quien escuchó todas las propuestas de mis compañeros de planillas y cada uno tuvo la libre elección de elegir por cuál votar. A ellos, y ellos son los que más nos ocupan, ganarnos su confianza, porque si bien no eligieron a la planilla blanca, pues tal vez no sean afines a alguna metodología de las cuales nosotros les platicamos al visitar sus áreas. Entonces, a ellos voy a tratar de estar en continuo acercamiento, que todos los trabajadores siempre, siempre tengan la confianza de expresar sus inquietudes. Eso nos va a fortalecer muchísimo y tendremos que trabajar para que esas personas que no nos brindaron su voto de confianza, pues sean afines a nuestros esquemas de trabajo, que de alguna manera se unan a nosotros y que trabajemos en paz. Como te platico, al finalizar la elección de ayer, sentí muy bonito, y así lo quiero expresar, que las planillas oponentes se acercaron a brindarme su apoyo. Nos unificamos todos en un solo grupo, como lo está todo el gremio. Eso fue un reflejo solamente de cómo se encuentra unido el gremio. Todos los compañeros de planillas oponentes nos felicitaron, se unieron al trabajo, al proyecto que nosotros traemos, y esa será la tarea a seguir de aquí en adelante, siempre en unión todos. Es la única manera de lograr cosas buenas a favor del gremio.
0: fortaleciendo la unidad gremial. La siguiente pregunta es la siguiente. Disculpa la redundancia. La toma de protesta está programada para el próximo lunes 22 de junio. ¿Cómo se planea articular esta semana de transición con la dirigencia saliente para asegurar que los trámites y las demandas laborales vigentes no se detengan?
1: Sí, mira, tendremos lo que resta de la semana para sentarnos a la mesa con la actual líder todavía, con Norma Baños, para ir haciendo la entrega-recepción de cada una de las secretarías. Cada Bien. Una de ellas deberemos de entregar, porque recuerda que soy parte también del comité saliente, la forma en que se entrega dicha secretaría, qué pendientes hay, qué gestiones están por terminar, si hay alguna de mayor importancia, se le dará prioridad. Esto se hará, repito, con cada una de las secretarías. Hay secretarías que van a requerir mayor tiempo, obviamente tenemos que poner mucha puntualidad, por ejemplo, en finanzas, en la Secretaría de Trabajo, desde luego en la Secretaría General, la cual nos va a llevar un poco más de tiempo para hacer la entrega-recepción como es debida. Una vez que esta se realice, bueno, pues efectivamente la fecha en que se debe de hacer la entrega-recepción del nuevo comité será la toma de protesta el 22. No es un día exacto, pero ese se tiene programado. Hace 4 años fue en esa fecha en que tomamos nosotros el sindicato, entramos en trabajos ya formales. Es muy importante esa entrega-recepción de la que te hablo. ¿Por qué? Porque cuando nosotros visitamos las áreas, una de nuestras promesas fue hacerles saber a ellos en qué forma recibimos nosotros el sindicato.
0: Así es.
1: Entonces, bueno, una vez que terminamos la entrega-recepción y hagamos la toma de protesta, desarrollaremos un programa completo en donde no quede fuera ninguna de las secretarías y visitaremos todas las áreas de los compañeros para hacerles saber la manera en que recibimos el sindicato. Esto, repito, fue promesa de campaña, y en segunda, para que todo el gremio esté bien, bien informado de qué punto vamos a partir nosotros. Todos los asuntos que estén pendientes se les dará seguimiento. Esto no debe de... El cambio no representa absolutamente que esto empiece de ceros. El cambio es continuidad. El cambio refleja que debemos de darle ya respuesta a los compañeros que desde hace tiempo hicieron cualquier tipo de trámite para darle solución lo más pronto posible. Entonces, esa va a ser la manera en que trabajemos nosotros en esta semana que tenemos de entrega-recepción, para entregar cuentas claras y darle solución a todos los problemas y pendientes que están ya en gestión con los compañeros.
0: Esto da respuesta a la pregunta que tenía yo contemplada a continuación, pero en conclusión, por lo que nos acabas de decir, claridad y transparencia en el manejo financiero, claridad y transparencia y continuidad en cuanto a todos los trámites que estén vigentes en este momento y seguimiento a todo lo que esté, en agenda, vamos a decirlo así.
1: Sí, es correcto. Seguimiento ya hice mención hace un rato, cualquier trámite, tengan la completa seguridad mis compañeros, que no quedará al aire, no tienen que volver a iniciar su papeleo, sus trámites desde cero, no, desde luego que no, lo único que requerimos es que se nos informe oportunamente cuáles son los pendientes y de ahí partimos nosotros, no tienen que volver a empezar desde el principio mis compañeros, valga la redundancia. Lo financiero. Un tema muy importante, muy delicado, y nosotros queremos empezar con el pie derecho. Ya lo he dicho y nunca me cansaré de repetirlo, el estado financiero en que nosotros recibamos el comité saliente, se lo tendremos que hacer saber a todo el gremio, es una obligación y un compromiso que tenemos, no queremos empezar mal, entonces el hacerles saber las condiciones financieras en las que recibimos va a ser un parteaguas. De ahí partimos nosotros, de ahí vamos a empezar a hacer nuestra rendición de cuentas, como lo marca la ley, cada 6 meses, con total transparencia. Y recuerden que nuestro compromiso fue el hacerlo de forma diferente, es decir, visitando cada una de las delegaciones para que ninguno de los compañeros tenga duda alguna de cómo se están trabajando sus cuotas sindicales y en qué rubro se está utilizando cada peso que el sindicato utilice. Esto generará confianza y pues la comunicación que siempre tanto he comentado yo.
0: Ahora, mantener un diálogo abierto y firme con las autoridades universitarias es vital para, sí, para el desarrollo institucional. ¿Cómo defines la postura de la gestión que estarás realizando frente a la rectoría de nuestra universidad al momento de revisar contratos y negociar las condiciones de los trabajadores administrativos? ¿Cómo habrás de mantener ese diálogo? ¿Cómo habrá de fortalecerse de manera firme, pero también con ese compromiso institucional?
1: Tenemos la gran fortuna de que nuestras autoridades universitarias son muy abiertas con nosotros. Siempre han estado pendientes de todas nuestras necesidades. Podemos tocar revisión salarial, revisión contractual, y las negociaciones siempre se han dado de manera pareja para todos. Creo que nuestras autoridades, repito, contamos con la gran fortuna de que son flexibles, de que entienden las necesidades del gremio y de que nos dan la oportunidad de sentarnos a la mesa y negociar. Esa es la palabra clave.

0: informes, pero también con la mente abierta y dispuestos a dialogar con nuestras autoridades, porque ellas así lo han hecho con nosotros.
1: Conocedores además de las circunstancias en las que se está viviendo en este momento en el país, y bueno, pues de manera particular lo comentábamos en la primera ocasión que tuvimos de platicar, los recortes presupuestales tan significativos que sufrió todo el ámbito de la educación a nivel nacional. Todo eso ustedes lo saben y bueno, son conscientes de la situación, pero como dices, de manera firme, pero siempre en este entendido de poder negociar un ganar-ganar.
0: Claro que sí. Fíjate que es muy importante lo que comentas, porque tocábamos el tema la ocasión pasada de nuestros tabuladores.
1: Así es.
0: Fue un logro impresionante, de verdad. Lo agradecemos y lo reconocemos a nuestras autoridades. Desconozco si seamos la primera y creo que única universidad que logra actualizar los tabuladores. Lo agradecemos de verdad. Y sí, la situación económica a nivel nacional de todas las instituciones educativas está muy preocupante. Repito, nosotros tenemos la dicha de contar cada quincena con nuestro salario, de siempre estar en pláticas para ver qué vamos a mejorar, qué vamos a lograr, en qué podemos beneficiar a nuestro gremio, y no estamos en pláticas de, híjole, ¿y cuándo me vas a pagar? ¿O qué pagos tenemos pendientes? ¿Qué crees? Todavía no nos llega nuestro depuesto de aguinaldo. No, eso es algo que debemos de agradecer, y que en esas pláticas es lo que siempre se debe de tener cuidado, de no perder ese equilibrio económico que mantiene la institución como ahora está. Entonces, sí es algo muy importante. Realmente, a nivel nacional, somos de las pocas universidades que contamos con una estabilidad económica, que el gremio no se tiene que preocupar por si nos va o no nos va a llegar nuestro salario, nuestros vales, que como sabes, pues agradecemos, fueron muy, muy benéficos con nosotros. Y pues ese es el rubro que no hay que perder. Esa es la línea que hay que seguir. Siempre hay que pelear por una mejora para nuestros compañeros, pero en el entendido y con los pies en la tierra de la situación económica actual a nivel nacional.
1: Hablando de las mejoras precisamente para los compañeros, durante la campaña de la planilla blanca que tú encabezaste y que a la postre resulta ganadora el día de ayer en las elecciones que se celebraron, se habló de mejorar las condiciones de vida de la base. En el plano de las prestaciones no salariales, me refiero a la vivienda, la salud, apoyos educativos, ¿cuál es el proyecto más importante, más urgente que ustedes reconocen y que estarán buscando destrabar o mejorar durante los primeros días, 100 días de gestión?
0: Si hubiera un punto importante, todos son importantes, todos tienen que atenderse de manera inmediata. Pero mira, hace un momento te comentaba yo lo de nuestros nuevos tabuladores. Son progresivos, es decir, tenemos la oportunidad de ascender. Yo creo que si hay un punto importante sería la preparación académica, la capacitación. Es un punto que si todos partimos de esa línea de salida, todos mis compañeros tendrán la oportunidad de ascender y de aspirar a un mejor puesto y por ende a un mejor salario. Si hubiera, te repito, si hubiera un punto clave a tocar y tomando en cuenta que son progresivos nuestros tabuladores, Ese sería el foco en el que más nos adentraríamos nosotros y atenderíamos con mayor prioridad.
1: Es importante lo que nos comentas, porque el crecimiento laboral dentro de la Universidad Autónoma del Estado de Hidalgo, lo sabemos, es una demanda histórica de los empleados de confianza, de los empleados de base. En este orden de ideas, ¿qué mecanismos transparentes estarán implementando ustedes desde la Secretaría General del Sindicato Único de Trabajadores y Empleados de la Universidad Autónoma del Estado de Hidalgo para asegurar que las convocatorias de escalafón y la capacitación continua se asignen estrictamente por mérito y por antigüedad, terminando con cualquier percepción o duda que pueda haber sobre favoritismo?
0: Sí, claro. Bueno, para que ascendamos en el escalafón hay que cubrir cierto perfil. Cada uno de ellos requiere de diferentes conocimientos, experiencia, dominio del área. Entonces, cuando salgan las convocatorias, deberán de publicar el perfil a cubrir. Y en base a eso, se harán exámenes para ver quién es la persona que está más apta para ocupar dicho puesto, el que sea y al nivel que sea. Esa es la manera más transparente para asegurarle al trabajador que aquí no va a haber favoritismo, que cada uno va a saber quién es su oponente, quién es su compañero de trabajo que aspira al mismo puesto, y se harán los exámenes correspondientes. para que aquí va a

0: ascender, el que mayor esté preparado, el que mayormente esté preparado, el que más tenga este empeño en seguirse desarrollando. Eso será de manera transparente. Y bueno, dicho sea de paso, recordemos que en esta revisión contractual está el compromiso de entregar en este año 100 bases y en el próximo otras 100. Ese tipo de prestaciones y de apoyo que nos da la institución nos fortalece mucho como gremio. Entre más seamos, el gremio es más fuerte y haremos más presencia y más apoyo también para la institución. Esas son las formas en que nosotros nos vamos a fortalecer, y la transparencia, repito, en la que todos los compañeros deben de estar tranquilos de que el ascenso y las oportunidades que se presenten serán en igualdad de condiciones.
1: Y se las ganará quien mejor esté preparado para ello. Muy bien. Ahora, estamos ya prácticamente concluyendo esta charla. Le recuerdo, amigas y amigos, nosotros que estamos platicando con José Guadalupe Silva Acuña, líder de la Planilla Blanca, que resultó electo el día de ayer como secretario general del Sindicato Único de Trabajadores y Empleados de la Universidad Autónoma del Estado de Hidalgo. Antes de despedirnos, me gustaría preguntarte, 4 años al frente del Sindicato Único de Trabajadores y Empleados de nuestra universidad es un periodo, bien decías, de alta responsabilidad. Si tuviéramos que evaluar tu gestión, la de tu comité, dentro de un año, ¿cuál es el compromiso o beneficio concreto que la base trabajadora ya debería estar viendo reflejado en sus condiciones de trabajo?
0: Precisamente, yo creo que las áreas de trabajo, el ambiente de trabajo debe de mejorar de manera inmediata. En un año es muy pronto, es muy poco tiempo para entregar resultados de alto nivel, pero sí, las condiciones de trabajo deben de mejorar para mis compañeros. No estoy diciendo que se encuentren en malas condiciones de trabajo. Lo que sí digo que se pueden mejorar, y bastante. Recordemos que también prometimos abrir una aplicación de manera digital.
1: Es cierto.
0: Para que ellos estén en constante comunicación con nosotros. Eso lo haremos de manera primordial. Nos asesoraremos con personas expertas en el tema para que esta aplicación tenga los resultados que nosotros esperamos, que nosotros queremos acercar a nuestros compañeros. Otra cosa, nosotros de alguna manera queremos que siempre mejoren la relación laboral de mis compañeros. Entonces, también recuerda que fue promesa de campaña el abrir una manera digital para que ellos nos evalúen cada 6 meses, podría ser.
1: Así es.
0: Y para escucharlos y aceptar las críticas y correcciones que ellos nos hagan, porque al final de cuentas ellos son quienes nos van marcando la línea de trabajo, la línea a seguir. Ellos son quienes de esta manera, de manera anónima, lo recordarás, podrán expresarse abiertamente para hacernos saber en qué estamos fallando, en qué debemos de redireccionar y qué es lo que les gustaría cambiar de nosotros. El actual comité electo siempre se regirá bajo lo que la mayoría mande, aunque suene muy a la antigüita, es la manera en que nos debemos de conducir nosotros. Entonces, ese tipo de encuestas anónimas nos va a redireccionar muchas veces cuando estemos fallando en algo.
1: Pues tendremos la oportunidad, si ustedes lo permiten, líder, de volver a platicar muy pronto, de ir abundando sobre todo esto y de ir viendo los resultados que se empiezan a construir y todo aquello a lo que habrá de estársele dando seguimiento. Muchísimas gracias, José Guadalupe Silva Acuña, líder de la Planilla Blanca, electo el día de ayer, decíamos, por una cantidad importante de agremiadas y agremiados al Sindicato Único de Trabajadores y Empleados de la Universidad, Único de Trabajadores y Empleados de la Universidad Autónoma de Estado Hidalgo, que estará tomando protesta del cargo en próximas fechas. Muchísimas gracias, líder, por haber estado con nosotros. Mucho éxito, felicitaciones a toda la planilla y felicitaciones sobre todo a todas las amigas y amigos integrantes del Sindicato Único de Trabajadores y Empleados de nuestra universidad. Muchas gracias.
0: Muchísimas gracias por la invitación, y cuantas veces lo deseen y nos hagan favor de invitarnos, aquí estaremos a la orden.
1: Siempre será un placer y un privilegio. Muchísimas gracias. Son las 8:00 a.m. ya con 56 minutos, amigas y amigos, nuestros deportes.
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0: Santiago Castillo, con el gusto de saludarte, Santi, buenos días, adelante, por favor, te escuchamos.
1: Con el gusto de saludarte también, Anuar, a ti y a todo el auditorio de Suma Noticias Matutino. Híjole, qué decir, de verdad teníamos como algunas, no sé cómo mencionarlo, algunos puntos de encuentro sobre lo que iba a ser este torneo del Mundial. Sabíamos que iba a ser distinto, sabíamos que iba a ser diferente por el hecho de que estaban invitando a más selecciones, y de inmediato se pensó que algunas selecciones de las que iban a entrar pues iban a tener menos nivel, ¿no? Bajo una visión pues un poco elitista del mundo del deporte, pero nos están dando de verdad varios reveses, y estamos viendo partidos donde pues no importa si una selección tenga pues cierta diferencia de millones entre una plantilla y otra, y de verdad que nos están regalando encuentros de fútbol donde, insisto, a lo mejor el marcador parecía fácil, solamente pues iba como el requisito, ¿no? El de trámite, como mencionaban, y no es así. Y bueno, uno de los partidos que también ha sorprendido es precisamente el Irán-Nueva Zelanda. Irán remontó dos veces para lograr un empate ante Nueva Zelanda en su debut de ambos en el Mundial, después de un encuentro justamente que estuvo muy muy disputado, de ida y vuelta, y pues bueno, de alguna manera Nueva Zelanda se había adelantado al minuto 7, después al minuto 32 empataron, y así estuvieron durante todo el partido, y no se esperaba, ¿no?, que a lo mejor Irán pues le jugara así a Nueva Zelanda, o que ambos equipos pues nos regalaran un duelo así, por, insisto, este estereotipo del nivel que hay. Todo lo contrario a lo mejor a lo que la gente esperaba del España contra Cabo Verde, donde pues de por sí a España la categorizan como una de las favoritas para pues llegar al Mundial, y querían, yo creo, que una goleada muy similar a la de Alemania contra Curazao, pero pues no fue así. El duelo fue un empate a ceros, en el que pues la favorita, la Furia Roja, no pudo ante Cabo Verde, y dicho sea de paso, se hizo ídolo el portero, el portero se llevó todas las palmas, al final del día tiene más de 40 años, yo creo que también no esperaba este momento ni esta situación, entonces pues aprieta la situación en el grupo H, ya que con este resultado España y Cabo Verde tienen un punto cada uno, y todavía está pendiente el debut de Uruguay y Arabia Saudí, que pues veremos precisamente pues en estos días. Así es que híjole, está curioso. Pero otro dato curioso que me encontré en la red es que muchas de las campeonas del mundo, de las selecciones campeonas del mundo, no marcan en su partido inaugural. Así le pasó precisamente a España del 2010, así le pasó a algunas otras selecciones. Entonces, bueno, como dato cabalístico, como algunas otras cosas, se puede quedar como nota al pie. Pero de verdad que estamos viviendo, pues sí, partidos inusuales, encuentros que insisto, quizá no teníamos o no ni se imaginados, ya imagino las casas de apuestas también, que deben estar pues rompiendo algunos estereotipos o precisamente que no están dándose los resultados que a lo mejor se esperan, ¿no? Los partidos para hoy serán Francia-Senegal a la 1 de la tarde, a las 4 Irak contra Noruega, estos pertenecientes al grupo I, y desde luego más tarde a las 7 de la noche el Argentina-Argelia y el Australia-Jordania, a las 7 de la noche la Argentina y a las 10 de la noche Austria, los partidos de esta jornada de la fase de grupos pertenecientes al grupo I y al grupo J. Mañana juegan los del grupo K y del grupo L, pero bueno, toda esta información te la estaré compartiendo a lo largo de la semana, Anuar, y más tarde seguimos actualizando el tema de lo que refiere lo que ha sido esta jornada y del mundo deportivo.
0: Muchísimas gracias por la información, mi querido Santi. Pues nada más dejamos el dato ahí. Yosimar José Évora Díaz, conocido como Bociña, nada más, así como quien patea un bote, aumentó sus seguidores en Instagram de 50,000 a 5 millones nada más, luego de su destacada participación como arquero en el Cabo Verde contra España. Estaremos platicando más adelante, Santi, un abrazo, gracias.
1: Abrazo, nos escuchamos más tarde.
0: Nos escuchamos más tarde y nos escuchamos también un poco más tarde con nuestra querida audiencia allá en la Huasteca Hidalguense. Quedan en la inmejorable compañía de su estación universitaria Suma Radio Huejutla. Nosotros regresamos con nuestras audiencias también en los próximos minutos, a quienes les invitamos a que no se vayan. Quédense con nosotros después de la pausa promocional. Suma Noticias Radio regresa.
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6: Son las 9:03.
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0: Son ya las 9:04, 9:04, amigas y amigos nuestros. Vamos con el pronóstico del estado del tiempo. Y bueno, vaya, mire que hay lluvias intensas, desafortunadamente, de estas que traen precipitaciones hasta de 75 a 150 milímetros de agua. Es mucha, la verdad. Descargas eléctricas, rachas fuertes de viento. En fin, amigas y amigos nuestros, que uno de los estados que más se verá afectado por esto que le acabo de platicar a usted es el estado de Nuevo León y el estado de Tamaulipas. Y fíjese que me apura, como dicen en mi pueblo, porque a Nuevo León ayer, como dicen también en mi pueblo, se les cayó el cielo prácticamente. Verdaderamente terrible lo que ha sucedido en algunos estados de la República Mexicana, y absolutamente pocos, muy pocos podríamos decir que están exentos de sufrir estas catástrofes, porque es catastrófico para muchas familias lo que ha estado sucediendo. Pero el pronóstico del estado del tiempo de manera general y las características de este lo tiene para ustedes un gran amigo, un gran compañero, y me refiero a Alejandro Ángeles. Ale, con el gusto de saludarte, buenos días, platícanos por favor.
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3: ¿Qué tal? Muy buen día, con el gusto de saludarles desde el Valle del Mezquital, Alejandro Ángeles. Y bueno, vamos a iniciar con el reporte del estado del tiempo para el día de hoy. Les sugiero prestar mucha atención, ya que la interacción de diversos sistemas atmosféricos estará generando cambios drásticos en gran parte del país durante las próximas horas. Es así como comenzamos el recorrido en la porción noreste de la República Mexicana, donde el día de hoy pues se localiza una circulación ciclónica en niveles medios de la atmósfera, que se encuentra interactuando también con una divergencia en altura, y esto pues también con un constante ingreso de humedad procedente del Golfo de México. En palabras más coloquiales, pues esta combinación de estos factores pues estará generando una inestabilidad de forma severa en la región, en diferentes regiones, por supuesto en nuestro estado de Hidalgo, provocando así lluvias fuertes a muy fuertes. Estas tormentas se verán acompañadas de actividad eléctrica constante, rachas fuertes de viento y la probabilidad de caída de granizo. De manera muy particular, se pronostican lluvias puntuales intensas en diversas zonas de los estados de Nuevo León y Tamaulipas, por lo que las autoridades locales ya recomiendan extremar precauciones ante el riesgo de inundaciones repentinas. Por otro lado, compartirles que dentro de estos fenómenos meteorológicos encontramos canales de baja presión extendidos sobre la mesa del norte y también pues el avance de la onda tropical número 7, la cual se estará desplazando frente a las costas de Oaxaca y de Guerrero. Y bueno, el arrastre de humedad que este sistema está generando desde el Océano Pacífico estará en combinación con el Golfo de México y estará originando el desarrollo de nublados con chubascos y lluvias fuertes en prácticamente todas las entidades del norte, noroeste, centro y sur del territorio nacional. A pesar de este temporal de lluvias, el termómetro no cederá del todo, se mantendrán las temperaturas calurosas a muy calurosas, principalmente también en estados del centro, como es el caso de nuestro estado, donde el pronóstico oficial nos indica que prevalecerán los intervalos de chubascos con lluvias puntuales muy fuertes, y también el ambiente se percibirá de templado a fresco a lo largo de la jornada debido a la densa cobertura nubosa. Conozcamos así cómo va a estar los termómetros y las posibilidades de precipitación para el día de hoy en diferentes municipios donde se encuentra Suma Radio. Para ello, en la ciudad de Pachuca se espera que sea una máxima de 20 a 22 grados y una mínima de 11. El ambiente se estará manteniendo templado por la tarde y fresco hacia la noche. Se espera que haya intervalos de chubascos con acumulados fuertes por la tarde-noche, y mucha atención, pues sabemos que la zona urbana es propensa a encharcamientos e inundaciones. Para el Valle de Tulancingo, temperaturas máximas de 21 grados con mínimas de 10 y también un ambiente predominantemente fresco. En cuanto a las lluvias, se prevén algunos bancos de niebla como los que tuvimos el día de hoy en la mañana, y el cielo permanecerá mayormente nublado, lo que aumentará la sensación de frío. También en Actopan, desde donde les saludamos el día de hoy, pues las temperaturas serán un poco más cálidas con máximas de hasta 25 grados, mínimas de 12, y un poco de lluvias aisladas, lo que estará acompañando justo las tardes, las cuales estarán también con rachas de viento. Para la región de la Sierra Gorda, compartimos que estarán teniendo esperando máximas de hasta 26 grados y mínimas de 13, con chubascos dispersos. Al ser una zona montañosa, pues sabemos que la nubosidad baja podría reducir la visibilidad de tramos carreteros y con probabilidad de lluvias fuertes en las partes más altas. Para San Bartolo Totepec y las regiones como lo son los municipios de Tenango de Doria y Huehuetla, compartirles que se esperan máximas de 27 grados, bastante humedad la que se podrá sentir el día de hoy, mínimas de 16 grados, lluvias muy fuertes para el día de hoy, para que estén pendientes, el ingreso de humedad también del Golfo de México, pues impacta directamente de forma ascendente en esta región, por lo que se recomienda extrema precaución ante estos posibles escurrimientos o deslaves en zonas serranas. Y finalizamos en la región Huasteca, donde la zona más calurosa del estado justo estará siendo Huejutla, donde a pesar de que las lluvias estarán presentes, pues esperan máximas de 32 a 34 grados, con mínimas de 23, generando un ambiente bastante bochornoso. Chubascos fuertes y tormentas eléctricas dispersas principalmente por la tarde y noche, y pongan atención porque se esperan que haya lluvias fuertes y tormentas eléctricas dispersas principalmente por la tarde y noche. Así que la recomendación en general para todas las regiones, pues es que carguen con paraguas o impermeable, manejen con luces encendidas si van a realizar algún viaje, ante la reducción de visibilidad por niebla, y así manténganse también atentos a las indicaciones de Protección Civil. Es toda la información que les tendremos el día de hoy. Manténganse informados a través de Suma Radio. Les saludamos con mucho gusto y nos escuchamos el día de mañana.
0: Que así sea, Alejandro. Muchísimas gracias por la información, nuestro querido amigo y compañero Alejandro Ángeles, y el pronóstico del estado del tiempo. Ya lo escuchó usted, amiga, amigo nuestro. En Hidalgo, prácticamente todas las regiones del mismo estarán viéndose afectadas por el pronóstico que ya nos compartía Alejandro. Estamos hablando de la Sierra Alta, hablamos de la Huasteca, la Sierra Gorda, la Sierra Baja, el Valle del Mezquital, la Comarca Minera, la Cuenca de México, Sierra de Tenango, Valle de Tulancingo y Altiplanicie Pulquera. Si me faltó alguna, una disculpa, pero es prácticamente en todo el estado de Hidalgo. Chubascos, descargas eléctricas, rachas de viento, y ya lo decía, cuídese mucho, cuídese siempre muy bien, sobre todo si viaja a carretera. Las características de estas se están deteriorando consecuencia de las lluvias, amigas y amigos. Así que tómelo con calma, precaución, paciencia, no se desespere. Todos los accidentes, o la gran mayoría de estos, desde mi muy particular punto de vista, siempre le he dicho, se pueden prevenir. Cuídese mucho, amigas y amigos nuestros. Son ya las 9:12, las 9:12, información con carácter nacional.
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0: Lluvia Trejo le comparte a usted lo siguiente. Escuche bien, por favor. La Fiscalía General de la República ha confiscado al menos 9 millones de productos pirata en lo que va del año. Estamos hablando, escuche usted, del 3.500% más que en 2025. Ahora vamos a escuchar si solamente han sido confiscaciones o han golpeado realmente a quienes producen toda esta piratería, o solamente a quienes las distribuyen a través de la venta. Escuchemos a Lluvia Trejo.
4: ¿Qué tal? Como siempre, es un gusto poder saludarlos y asimismo compartirles esta información. Y es que en el primer semestre del año, la Fiscalía General de la República, FGR, confiscó 9.317.464 productos piratas, lo que significa un incremento cercano a 3.500% más que el mismo periodo de 2025. De acuerdo con los resultados obtenidos por la Fiscalía Especial de Investigación de Delitos contra los Derechos de Autor y la Propiedad Industrial, adscrita a la Fiscalía Especializada de Control Competencial. Por otra parte, la FGR señaló que en este año complementó 5 de las 6 órdenes de aprehensión obsequiadas por los jueces federales y el ministro público de la Federación, lo cual acumula 11 vinculaciones a proceso por introducción al país, distribución y o venta de productos pirata. En el marco de la conmemoración del Día Mundial contra la Falsificación y la Piratería, la Fiscalía reafirmó su compromiso con la defensa de la creatividad y la innovación, así como en el fortalecimiento de la economía formal en nuestro país. Detalló añadió que la introducción al país, distribución y o venta de productos falsificados o pirata no solo afecta a las empresas y creadores, también puede poner en riesgo la salud y la seguridad de las personas, especialmente cuando se trata de productos de uso personal, medicamentos, cigarros, bebidas, juguetes y otros bienes. La FGR, a través de la Fiscalía Especial de Investigación de Delitos contra los Derechos de Autor y la Propiedad Industrial, mantiene acciones permanentes para investigar y combatir estos delitos en coordinación con las distintas autoridades de los tres órdenes de gobierno, la industria del entretenimiento y la policía cibernética, entre otras. Agregó que para denunciar delitos relacionados con la piratería, puede hacerlo las 24 horas de los 365 días del año en las instalaciones de la FGR en Doctor Velasco 175, Colonia Doctores, Alcaldía Cuauhtémoc, Ciudad de México. Para Suma Noticias Radio, Lluvia Trejo.
0: Las 9 de la mañana ya con 15 minutos, 9 con 15. Gracias Lluvia por la información nacional. Amigas y amigos, ya estamos centrados, aunque no querramos, en el Mundial de Fútbol. De esta nadie nos salva, de esta nadie se escapa, amigas y amigos nuestros. Pero sí es importante lo que le voy a compartir a usted, porque a muchas personas seguramente les dará certidumbre. Recordará usted que dijeron que iban a hacer multas millonarias para todos aquellos que pudiesen lucrar con la marca de la FIFA, el Mundial de Fútbol, etcétera. Después se dijo que quien quisiera hacerlo tendría que pagar cuantiosas licencias en cuanto al costo de estas. Después también apareció el gobierno del estado y dijo no lo pueden hacer. Aparecieron municipios y dijeron no lo pueden hacer, y después dijeron nosotros somos los que no podemos hacer absolutamente nada. Eso le corresponde al Instituto Mexicano de la Protección de la Propiedad Intelectual. Bueno, pues déjeme decirle que lo que le voy a compartir es lo que ha dicho precisamente el titular del Instituto Mexicano de la Propiedad Industrial, que usted y yo conocemos por sus siglas como el INPI. Bueno, ahí le va. Si usted tiene una tiendita, si tiene una fonda, si tiene una taquería y estaba preocupado por prender la televisión durante los partidos del Mundial, preste usted atención, porque las autoridades han salido a disipar el miedo colectivo. ¿De qué se trata? El Instituto Mexicano de la Propiedad Industrial, por sus siglas el INPI, frenó en seco, frenó los rumores sobre supuestas multas millonarias y clausuras a pequeños comercios por transmitir el torneo de fútbol más importante del planeta. Vidal Llerenas Morales es el nombre del titular del organismo, y él fue, por decirlo menos, categórico. No habrá persecución, no habrá operativo sorpresa contra la economía popular. El titular del INPI desmintió de forma rotunda y categórica las versiones que circulaban en redes sociales sobre sanciones que supuestamente podrían alcanzar hasta los 29 millones de pesos. Entre otras cosas, lo que dijo el titular del INPI fue: llamamos a la calma, no al pánico. Vamos a actuar de manera responsable. La idea es que el Mundial se vea, que lo disfrutemos y que nadie se quede sin la posibilidad de verlo. Nosotros, dijo, no podemos hacer clausuras. Ahora bien, ¿de dónde salió entonces la confusión? Usted podría preguntarse. Bueno, pues el titular del INPI lo que dijo fue que esa estratosférica multa de 29 millones de pesos pertenece a leyes de comercio contra la publicidad engañosa o el uso indebido de marcas. Y esto se conoce como ambush marketing. Y no tiene nada que ver, absolutamente nada que ver, con los derechos de televisión. En realidad, amigas y amigos nuestros, las transmisiones se autorizan, mejor dicho, las transmisiones sin autorización se rigen por la Ley Federal del Derecho de Autor. Las multas reales van desde los 58 mil hasta los 586 mil pesos, dependiendo de la gravedad, y únicamente se persiguen si la empresa dueña de los derechos comerciales del partido interpusiera una queja formal. Hasta el momento, dicen desde el Instituto Mexicano de la Propiedad Industrial, hasta el momento han verificado solamente 50 establecimientos medianos o grandes, y esto lo han hecho a petición de las televisoras. Solamente en 5 se detectó la señal del mundial, y esto ni siquiera significó una infracción automática. Así que, amiga, amigo nuestro, ya lo sabe, el comercio local está a salvo. La autoridad asegura que el objetivo es que el mundial se disfrute en comunidad, sin miedo a que le bajen la cortina a su negocio. ¿Qué podemos decir de esto, amigas y amigos nuestros? Usted y yo lo sabemos. El fútbol en nuestro país nunca ha sido un simple negocio de entretenimiento. No, es el deporte por excelencia de prácticamente todos los sectores de la sociedad. Pero principalmente, y en mucho también importa, toda la gente que vive en barrios, por ejemplo, en colonias, en la fonda de la esquina, en la mesa de la taquería, en la tienda a donde usted va a comprar, ahí hay una televisión y ahí se están transmitiendo los partidos de fútbol y muchas personas. ¿Cuántas veces no le ha tocado a usted ver algunas mueblerías que están vendiendo televisores? ¿Qué es lo que hacen? Los ponen frente a los aparadores. Y la gente desde la calle, parados en la banqueta, disfrutando el partido de fútbol. Así que esta aclaración que hace el INPI, tiendas departamentales, por supuesto, en todos los tamaños, usted puede ver una pantalla que le esté ofreciendo el partido de fútbol del momento. Así que la aclaración que hacen por parte del INPI va mucho más allá de un tema legal, ¿eh? Es, y no tengo la menor duda, es un tanque de oxígeno para la economía popular. Criminalizar la transmisión del mundial en pequeños comercios habría fracturado, sin duda alguna, espacios comunitarios de convivencia diaria y hubiera golpeado el bolsillo de miles de familias que aprovechan estos eventos para levantar sus ventas. Que la autoridad elija la prudencia sobre el acoso fiscal demuestra que el derecho a la cultura popular y al esparcimiento debe, ¿sabe usted qué? Debe estar protegido. Al final del día, amigas y amigos nuestros, las grandes corporaciones, esos no pierden. Nunca van a perder ganancias porque una fondita tenga el partido puesto. Al contrario, es ahí, en la pantalla del pequeño negocio, donde el mundial cobra su verdadero sentido social. ¿O usted? ¿Usted qué piensa al respecto, amiga, amigo nuestro? Y de este tema me gustaría saltar a otro no menos importante. Y este está relacionado con lo que ya nos platicaban nuestros compañeros de Suma Radio Huejutla y Suma Radio San Bartolo Totepec, me refiero a Carla Tobar y a José Canales, respecto al anuncio que habían hecho las autoridades de los recursos que se estarán destinando a la construcción de obras necesarias tras las afectaciones que han estado sufriendo municipios del estado de Hidalgo desde el pasado mes de octubre. Las intensas lluvias del temporal actual vuelven a poner en jaque a la infraestructura de nuestro estado. Pero las alertas ya se transformaron en muchos casos, y eso es algo que nos da gusto reconocer, ya se han transformado en un despliegue masivo de maquinaria, y eso está bien. Le comento que la Secretaría de Infraestructura, Comunicaciones y Transportes confirmó que mantiene en marcha un agresivo programa de reconstrucción para devolverle la conectividad a las familias hidalguenses. Esto tras los nuevos daños registrados en carreteras, en caminos rurales y puentes de la entidad, de los cuales usted ha tenido de varios de ellos conocimiento a través de los micrófonos del Sistema Universitario de Medios Autónomos, de sus micrófonos y de sus cámaras. Bueno, las autoridades federales reconocen que las recientes precipitaciones volvieron a golpear tramos que apenas estaban siendo o habían intentado ser reparar tras el paso de la devastadora vaguada monzónica de octubre del año pasado. Pero, amigas y amigos nuestros, no obstante esto, lanzaron un mensaje de tranquilidad. Estos nuevos derrumbes, dicen, ya estaban contemplados en los planes de contingencia, por lo que las reparaciones no costarán un solo peso extra al presupuesto programado. Y eso está padre. ¿Qué significa esto, amigas y amigos? Pues estamos hablando de una inversión histórica que, según nos dijeron, ronda por ahí de los 5,000 millones de pesos. Este capital, nos dijeron, ya se encuentra bajo contrato y se está inyectando directamente en obras de estabilización de taludes, de retiro de escombros, de reconstrucción de drenajes y blindaje de estructuras en al menos 25 municipios del estado de Hidalgo. Esto que estamos diciendo, amigas y amigos nuestros, es sin duda alguna un despliegue enorme. La Secretaría reporta que las cuadrillas trabajan a marchas forzadas a lo largo de más de 1,800 kilómetros de vías afectadas. Las acciones más críticas se concentran en las regiones de la Sierra y la Huasteca, zonas geográficamente vulnerables donde las lluvias han provocado el colapso de decenas de puentes. Algunos de ellos, lo han dicho las autoridades, algunos de esos puentes requerirán ser demolidos y levantados desde cero, ¿eh? Otros están bajo un proceso de reforzamiento estructural para garantizar un paso seguro. ¿Qué es lo que piden las autoridades? Paciencia a los automovilistas y los exhortan a respetar los señalamientos en las zonas de obra. ¿Por qué? Porque la prioridad absoluta es liberar los caminos rurales para evitar el aislamiento de las comunidades. Comunidades aisladas, amigas y amigos nuestros, pueden quedar sin agua, pueden quedar sin suministro de energía eléctrica, pueden quedar sin víveres y, peor aún, pueden llegar a quedar sin casa. Por eso es importante liberar los caminos rurales para evitar que las comunidades en el estado de Hidalgo queden aisladas. De todo esto, amigas y amigos nuestros, piense usted conmigo. Cuando una carretera en la sierra o en la Huasteca hidalguense colapsa, piense, no solamente se está interrumpiendo el tránsito de vehículos, se corta de tajo el acceso a la salud, a la educación, al sustento diario de miles de personas, porque en esas regiones el asfalto y los puentes, créamelo, son verdaderas líneas de vida, ¿eh? Y el hecho de que el gobierno federal reaccione con una inversión de 5,000 millones de pesos es una respuesta necesaria. Pero también nos obliga quizá a reflexionar sobre la urgencia, lo hemos dicho una y muchas veces, tenemos que decirle a las autoridades municipales, estatales y federales que es necesario, es importante, si quieren el término y les gusta más, es urgente construir, pero hacerlo ya con una visión de futuro, amigas y amigos nuestros. Porque ante la crisis climática ya no va a alcanzar solamente con parchar los daños que dejó la última tormenta, y perdón que se lo diga de esa manera, pero ya no va a alcanzar, ¿eh? Es momento de que pongan a trabajar la mente brillante, la mente maestra, que diseñe una infraestructura resiliente, una infraestructura que resista los embates de la naturaleza, salvo su mejor opinión, Solo así dejaremos de gastar en emergencias anuales y comenzaremos a garantizar de una vez por todas el derecho al libre tránsito y al desarrollo digno de nuestras comunidades, particularmente aquellas que usted y yo sabemos cuáles son las más vulnerables. Así que estemos atentos, amigas y amigos nuestros, y sigamos pensando en lo mismo. Necesitamos infraestructura que resista los embates de la naturaleza, no solamente esta temporada, sino la de los próximos años, que nadie, absolutamente nadie, nos puede decir que será menos peligrosa que esta. Son ya las 9:30 a.m. No se vaya, quédese con nosotros. Después de la pausa promocional, Suma Noticias Radio regresa.
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22: Son las 9:32.
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0: 9 de la mañana ya con 34 minutos, 9:34. Bueno, pues déjeme decirle que hasta en el transporte público se puede ver los partidos de fútbol. Hasta ahí llega el servicio extraordinario de muchos operadores que dicen, vamos a ponerle una tele para que la gente pueda ver el fútbol. Lo malo es que cuando llegan a la parada no se quieren bajar porque está emocionante el partido. Estamos de regreso contigo, mi querido Santi. Buenos días nuevamente. Gracias.
1: Buenos días, Alan. Sí, también vi ese video, De verdad que México supera por mucho la inteligencia artificial y efectivamente ahí en un alto total, el operador del transporte voltea a ver hacia arriba, estaba pendiente de la pantalla y después a seguir con la ruta. Pero bueno, cosas que solamente pasan en México, me atrevería yo a decir. Y bueno, siguiendo con el reporte de lo sucedido en esta fecha, en lo que refiere el grupo G, pues otro partido rompe pronósticos fue el de Bélgica y Egipto, que estuvo muy movido, pero empataron a uno. En donde, pues la verdad, la mayoría, pues de conocedores del fútbol no veían, pues a lo mejor con tanta fuerza a Egipto y pues se ponían como favorito a Bélgica. Y para sorpresa de todos, quien iba ganando era Egipto. Y algo curioso que pasó fue precisamente que Lukaku pudo estar dentro del top en lo que refiere un gol, después de entrar de cambio. El gol más rápido de un suplente en la historia se marcó a los segundos, 16 segundos del cambio, y no estuvo tan cerca de la cifra, pero pues por lo menos en intención sí lo fue así. Tenía escasos 22 segundos que Romelu Lukaku había entrado al terreno de juego y participó en una jugada de gol. Sin embargo, al final en el informe del partido se reportó que había sido un autogol y no pudo quedarse con este récord histórico, pero de alguna manera dejan ahí antecedentes. El récord de los 16 segundos que te contaba al inicio es de Richard Morales, de Uruguay, que le anotó a Senegal en Corea-Japón 2002. El segundo lugar es otro gol de este Mundial 2026, en el de Matías Saberg en la goleada de Suecia a Túnez en Monterrey. Llevaba solamente 18 segundos en el terreno de juego. Y el tercer puesto es del danés Ebbe Sand con su anotación contra Nigeria en Francia 98, a los 21 segundos de entrar como suplente. De haber sido gol el de Lukaku, hubiera entrado precisamente en este top 4 de 22 segundos después de estar en la cancha, pero bueno, solamente quedará como una anécdota personal, y pues a los que disfrutaron el juego, pues también una anotación que cambió el ritmo de el mismo. Y por cierto, en otras cuestiones que sí tienen que hablar de deportes, pero no tanto, se está investigando al árbitro australiano Sean Evans por un supuesto gesto de supremacismo blanco, pero ya rompió el silencio después de que se viralizaran precisamente las imágenes, se multiplicaran los cuestionamientos al integrante del equipo del VAR, y horas más tarde se anunció por parte de la FIFA que no encontró pruebas de una infracción disciplinaria y le dio carpetazo. La controversia ocurrió durante la transmisión de la Alemania Curazao, cuando las cámaras se enfocaron brevemente al árbitro, a Evans, mientras realizaba un gesto que la organización Fire Network interpretó como una señal vinculada al denominado White Power o supremacismo blanco. La entidad que colabora con la FIFA y la UEFA en la detección de expresiones discriminatorias reclamó incluso que el australiano fuera apartado del torneo. Ante esta situación, Evans negó haber realizado de manera consciente cualquier gesto de connotación política o ideológica. No hice intencionalmente ningún gesto o símbolo con la mano para comunicar un mensaje, una afiliación, una provocación o alguna creencia de ningún tipo, así lo afirmó en un comunicado. El árbitro aseguró que el movimiento fue involuntario y que no advirtió haberlo hecho en el momento. La única explicación que puedo ofrecer es que se trató de un movimiento involuntario e inconsciente. Y pues bueno, de eso ahí quedará. Después de que se examinara por parte de la FIFA con los incumplimientos del código disciplinario, mencionaron que no encontraron nada, Y pues posiblemente lo veamos en partidos más adelante, porque de primera instancia se había dicho que no iba a tener más participación en el Mundial, pero pues ahí quedará como una mala anécdota de este árbitro australiano. Y por cierto, un dato que nos compartía Carlita Tobar hace rato, que es importante que lo mencionemos con ustedes, es de que España, desde el 2010, donde fue campeón del mundo, solo ha ganado 3 partidos en un Mundial. Ha ganado más partidos México con 6 que España, que solamente tiene 3. Pero bueno, un dato como nota al pie en este día en la información deportiva que te comparto, Anuar.
0: Muy bien, pues muchísimas gracias por la información, mi querido Santi. Ya nos estaremos escuchando y saludando muy pronto. Ten un buen día.
1: Gracias, igualmente, buen día, nos escuchamos mañana.
0: Que así sea, Santiago Castillo y la información deportiva. Nos vamos de regreso con información nacional, amigas y amigos, si esta la comparte a ustedes, Sergio Martínez.
2: Excelente día, le saludamos con gusto en este espacio informativo y le compartimos lo que usted debe de conocer en el panorama nacional. Y es que la Encuesta Nacional de Calidad e Impacto Gubernamental realizada por el INEGI ha encendido las alarmas respecto a los servicios básicos en nuestro país, colocando el alumbrado público como una de las asignaturas pendientes más graves para los gobiernos municipales. A nivel nacional, la percepción ciudadana sobre la iluminación en las calles ha tocado niveles críticos de desaprobación, revelando que el problema va mucho más allá de una simple lámpara fundida. Se trata de una deficiencia estructural que impacta directamente en la economía local, el tejido social y la tranquilidad de millones de personas. De acuerdo con la encuesta nacional, en el año 2025 únicamente el 52% de la población mayor de 18 años manifestó encontrarse satisfecha con niveles de iluminación adecuada en sus localidades. Destaca que ninguna entidad de la República Mexicana alcanza el 70% de satisfacción, siendo las que obtienen los mayores promedios Aguascalientes con 69.7%, Guanajuato con el 66%, Coahuila con el 65, Ciudad de México con el 63, San Luis Potosí con el 62 y Campeche con el 61%. Los que tienen peores indicadores en este rubro son Quintana Roo con 43%, Tlaxcala con 41%, Hidalgo con 40%, Baja California Sur y Guerrero con prácticamente 39%. El panorama que describe la encuesta refleja una enorme brecha entre las distintas regiones del país, evidenciando una preocupante desigualdad en la calidad, el mantenimiento y el tiempo de respuesta ante los reportes ciudadanos. Mientras que algunas capitales o municipios con mayor presupuesto logran mantener redes de luminarias LED eficientes, la gran mayoría de las demarcaciones padece un rezago histórico, caracterizado por tecnologías obsoletas, cableados vandalizados y burocracia que retrasa las reparaciones durante meses. El estudio detalla que la falta de un suministro eléctrico constante y la ausencia de planes de mantenimiento preventivo provocan que amplios sectores de las zonas urbanas y periféricas permanezcan oscuras de manera sistémica. Este déficit en el alumbrado público no debe entenderse de forma aislada, ya que la oscuridad en las calles funciona como un catalizador para la inseguridad. Las vialidades en penumbra restringen la movilidad nocturna de los trabajadores, deterioran las actividades comerciales de los barrios y facilitan entornos propicios para la comisión de delitos y el acoso en la vía pública. Una infraestructura urbana deficiente no solo afecta la estética de una ciudad, sino que vulnera el derecho fundamental de la población a transitar por sus comunidades con total libertad y sin miedo, convirtiendo un servicio básico en un factor determinante para la calidad de vida y la cohesión social. Para Suma Noticias, Sergio Martínez.
0: Las 9:00 a.m. ya con 42 minutos, 9:42. Muchísimas gracias por la información, Sergio. Y posiblemente usted lo haya visto, se colocan, les dicen luminarias. En mis tiempos les decíamos lámparas, no, ahora son luminarias. Pero hay unas que alumbra más una vela, ¿no? Realmente están muy lejos de ser realmente una solución o de ser por lo menos una respuesta adecuada a las necesidades de las personas. Se han cambiado luminarias en varios municipios, el poste muy bonito, incluso con algunos detalles ornamentales que dicen, ¡ay, oh, qué bonito está esto! Pero en la noche vuelven a pasar por ahí y la luminaria pues simple y sencillamente no da el ancho. Entonces no es raro el hecho de que pues esta inconformidad, esta calificación reprobatoria, pues se tenga prácticamente en muchos estados del país. Encuesta Nacional de Calidad e Impacto. Y podríamos decir, lo hemos platicado en algunas otras ocasiones, amigas y amigos nuestros, ¿qué tal? Respóndase usted con honestidad, ¿qué tal las banquetas de su colonia, de su calle, vamos a decirlo así. ¿Qué tal la superficie de rodamiento? ¿Qué tal sus calles? ¿Qué tal? Bien. La recolección del servicio de limpias, es decir, la recolección de basura a tiempo, el día y a la hora en la que le dijeron a usted que se hará. ¿Es esto suficiente? El servicio del agua. ¿Abre usted la llave y surge inmediatamente el chorro? ¿Qué tal, amigas y amigos, esos servicios? ¿Qué tal la seguridad pública? ¿Se siente usted seguro donde esté, a la hora que esté y con quien esté? Si la respuesta a todo esto es un bien, ya no le digo un muy bueno o un excelente, si usted dice que está bien, pues entonces vamos bien. Alguien en alguna ocasión me decía que el tamaño del resultado de un gobernante es calificable desde los servicios públicos que le brindan a la sociedad. Ahí está, amigas y hermanos. Si usted tiene bonitas banquetas, si las tiene buenas, si las tiene seguras sobre todo, si tiene buenas calles, buen alumbrado, buen suministro de agua, buena seguridad pública, si usted tiene todo eso, servicios de emergencia, si todo eso está muy bien, felicitaciones, tiene usted una muy buena autoridad. Pero si no, amigas y hermanos nuestros, pregúntese entonces, ¿dónde están sus impuestos? ¿Están realmente trabajando? ¿En qué? ¿Le es útil? ¿Le es productivo? Queda simple y sencillamente para la reflexión este asunto, amigas y amigos nuestros. Por otra parte, le platico a usted que profesores de la Coordinadora

0: semanas ya de huelga nacional de la CENTE, del magisterio disidente que mantiene plantones y bloqueos intermitentes en distintas zonas de la Ciudad de México. Bueno, pues, ¿qué es lo que están haciendo en la CENTE? Continúan presionando para la abrogación de la ley del ISSSTE del 2007, el regreso al sistema de pensiones sin afores, la derogación de la reforma educativa de 2019 y piden también mejores condiciones laborales. Entre otras, dicen ellos y ellas, demandas históricas, por lo que se movilizarán este 16 de junio sobre Paseo de la Reforma. Así está ya anunciado. Y esta movilización, usted lo sabe, amiga, amigo nuestro, ocurre en medio de un paro que ya acumula varias semanas. Acciones que han incluido bloqueos en Reforma, Eje Central, así como en otras arterias principales. ¿Qué es lo que hacen las autoridades de movilidad? Pues no les queda de otra que recomendar a los automovilistas anticipar sus traslados, buscar rutas alternas y evitar la zona del Ángel de la Independencia hacia el centro histórico. A partir de las 10, le decía yo, faltan unos minutos. Los profesores y profesoras de la CENTE han instalado campamentos con lonas y mantas en las inmediaciones donde se observan consignas y preparación para la marcha. La coordinadora ha advertido que mantendrá las acciones hasta obtener soluciones de fondo por parte del gobierno. ¿Llegarán? Si a mí me lo pregunta, yo pienso que no. ¿Por qué? Porque la presidenta ya lo dijo. El gobierno federal ya presentó sus propuestas. Si la disidencia no las acepta, pues tantán. No habrá más mesas de diálogo, no habrá más reuniones, no habrá más mesas de trabajo, que dijo la presidencia. Nos vamos a ir directamente a las escuelas una por una a preguntarle a profesoras y profesores, como dijera aquel, ¿qué onda? ¿Qué plan? ¿De qué se trata? Entonces, amigas y amonestos, esto puede ser simple y sencillamente un capítulo más de la historia sin fin. Vecinos y conductores han reportado complicaciones en la circulación. Se espera que el contingente avance hacia el Zócalo, puntos clave del primer cuadro, como ha ocurrido en jornadas anteriores. Por ello es que se recomienda estar atento a las actualizaciones de la Secretaría de Seguridad Ciudadana y de Tránsito en la Ciudad de México para conocer alternativas viales en tiempo real. Y esta nueva movilización del CENTE en Paseo de la Reforma subraya la persistencia del conflicto magisterial en el país. Qué lejos se ve cada día, amigas y amigos nuestros, una solución a esto. Y digo qué lejos, porque usted lo recordará que se decía, se entendía así, que esto era una medida de presión para que el gobierno aceptara las condiciones, atendiera las demandas, las exigencias del magisterio disidente antes de celebrarse el mundial, para que este no tuviera absolutamente ningún tipo de pero. Pero ya cuántos días llevamos de haberse iniciado el mundial y la nave, aunque con mal tiempo en algunos momentos, pues sigue navegando. Así que, amigas y amigos nuestros, al tiempo, ¿cuánto? No se sabe. Entre tanto, prepárese, porque si usted viaja a la Ciudad de México, evite todo lo que significa alrededor del Ángel de la Independencia. Se dice que iniciará a las 10, caminarán por el Zócalo hacia el Centro Histórico, y ¿a qué hora terminará? Pues no lo sabemos. Son ya las 9 de la mañana con 51 minutos, 9:51. Tenemos para ustedes la recomendación de programas en el Sistema Universitario de Medios Autónomos, particularmente en Suma Radio. Le invito a escuchar esto.
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0: Así lo han dado a conocer especialistas y expertos en la materia, que los meses de septiembre y octubre serán los más difíciles de superar en términos de las contingencias que pueden traer consigo todo lo que signifique mal tiempo. Lluvias, tormentas eléctricas, en fin, granizadas, fuertes vientos, etcétera. Y parte de todas estas consecuencias las trae consigo un fenómeno hidrometeorológico conocido como el Niño. Hemos hablado del Niño, hemos hablado de la Niña, pero el día de hoy Radio Hábitat, que es un programa que produce nuestra estación Suma Radio Pachuca y que usted está escuchando en este momento, si está en la capital del estado, por medio del 99.7 de su FM. Bueno, pues el día de hoy Radio Hábitat va a tocar el tema de el fenómeno del Niño. 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Y la segunda recomendación, amigas y amigos nuestros, es libros sobre fútbol. Ese es el tema que se estará tocando el día de hoy en Fragmentos al Aire. Fragmentos al Aire es una producción de nuestras amigas y amigos de Suma Radio San Bartolo Tututepec, que usted puede sintonizar también en el 99.7 de la región, por supuesto, de la Otomí Tepehua. Bueno, pues Fragmentos al Aire el día de hoy hará una lectura de libros, y esta semana se tiene el segundo programa especial con motivo de la justa deportiva que se desarrolla actualmente, y nos referimos al Mundial de Fútbol. Bueno, pues el día de hoy se leerán fragmentos de Los Olvidados del Fútbol y Fútbol contra el Enemigo. Además, como en cada emisión, estarán escuchando un poco de música clásica y, para mantener la temática, disfrutarán también de la obra del compositor británico Edward William Elgar, fanático del fútbol y seguidor del Wolverhampton Wanderers allá en la Gran Bretaña. Esto es hoy a las 6 de la tarde, con una retransmisión el próximo sábado a las 2 de la tarde. El programa se llama Fragmentos al Aire. La producción es de Suma Radio San Bartolo Tututepec, que usted puede sintonizar en el 99.7 de su FM, y el tema libros sobre fútbol. Son ya las 9 de la mañana con 56 minutos, las 9:56, amigas y amigos nuestros. Estamos prácticamente despidiendo el espacio del día de hoy, pero no queremos despedirnos sin antes recomendar, como siempre lo hacemos, amigas y amigos nuestros, con mucho aprecio: cuídese mucho, cuídese muy bien. La temporada de lluvias sigue adelante. Las complicaciones que se causan en el día a día son severas. Si en usted está el poder ayudar a alguien que lo necesite, amigas y amigos nuestros, no lo piensen, hágalo. La vida se lo agradecerá, devolviéndole también favores como usted, como usted los haga. Tengamos mucho cuidado con las mascotas, tengamos mucho cuidado con los más pequeños en casa, con los más viejitos también hay que cuidarlos mucho, cuidarlos muy bien, y sobre todo si viaja usted en carretera o simple y sencillamente si tiene usted necesidad de viajar a bordo de un automóvil, cuídese mucho, amigas y amigos nuestros. Los accidentes por alcance son cada día más frecuentes. Cuando está presente la lluvia, la superficie de rodamiento está mojada, los vehículos no se detienen con la misma facilidad, vamos a decirlo así, que si lo hiciera en una superficie seca. Y si se está excediendo usted en el uso de la velocidad, pues todavía el riesgo es mayor. Recuerden también que los niños pequeños bajo ninguna circunstancia pueden ir en los asientos delanteros, ni aún cargados por la mamá, por la tía, por la abuelita, no. Tienen que ir atrás por su seguridad. Y también recordemos algo, amigas y amigos nuestros, las mascotas tampoco pueden ir en brazos de quien va manejando. Por favor, amigas y amigos nuestros, es verdaderamente, sí, un gesto, un acto de cariño maravilloso, pero también es un extraordinario acto de irresponsabilidad. Por sostener usted al perrito, al gatito, pues simple y sencillamente puede hacerle falta esa mano para poder reaccionar y maniobrar oportunamente, no por algo que usted pudiera causar, sino por algo que otro pudiera estar causando y que usted no estuviera en capacidad de poder realmente responder de una manera asertiva. Y cuidado, padres de familia, con esto nos despedimos, cuidado padres de familia, porque hemos visto en el día a día, y quizá a usted le haya pasado, una cantidad impresionante de chavalillos, chavitos de 17 años por ahí, de 16 años, que ya pintan por ahí el bigote del chocomil, manejando vehículos. A bordo traen a la bola de amiguitos. Seguramente al papá, a la mamá le dijeron que iban a hacer una tarea, que regresan pronto, que les presten el coche porque tienen que ir a la papelería a comprar no sé cuántos miles de biografías. Cuidado, amigas y amigos, porque estos chavos manejan de una manera muy irresponsable. Si provocan un accidente y el vehículo no está asegurado, las complicaciones son mayores. No le deje usted el carro al chavito, por muy bien que maneje, por muy temprano que usted lo haya empezado a enseñar a manejar, las complicaciones y la responsabilidad que puede traer si se ve involucrado en un hecho de tránsito, no se las platico. Es verdaderamente complicado. Y hemos visto, y ese también es un llamado para los agentes de tránsito, para las agentes de tránsito, deténganlos a los chavitos. En el mejor de los casos podría alguien traer un permiso, pero yo estoy casi convencido que la gran mayoría de ellos no traen sino más que la licencia divina, y eso si sus padres se los encomendaron a esta. Así que cuídense mucho, cuídense muy bien, amigas y amigos, nos estaremos escuchando el día de mañana. Entre tanto, gracias en nombre de todas y todos a ustedes por tanto y por todo. Nos escuchamos siempre. Hasta mañana y tan tan.
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4: Ciudad de México.
5: El estadio que ha visto pasar la historia.
6: ¡Oh,
5: Hay lugares donde se juegan partidos y hay lugares donde, obvio, se escribe la historia. En el sur de la Ciudad de México se levantó un estadio que ha visto más que goles. Ha sido escenario de momentos que millones de personas recuerdan décadas después de haber ocurrido.
6: Ahí lo tiene Maradona, lo marcando, pisa la pelota Maradona.
5: Lo curioso es que cuando comenzó a construirse en la década de los 60, muchos pensaban que era una locura levantar un inmueble de semejante tamaño sobre un terreno de origen volcánico. Sin embargo, terminó convirtiéndose en uno de los recintos deportivos más famosos del planeta. Otra particularidad es la altura de la capital mexicana, con más de 2.200 metros sobre el nivel del mar. Jugadores de distintas generaciones han hablado del reto físico que representa competir aquí. Pero hay algo todavía más interesante. Mientras muchos estadios son famosos por sus equipos, este recinto es recordado por momentos que trascendieron camisetas y nacionalidades. Aquí coincidieron leyendas de distintas épocas y se vivieron algunos de los episodios más comentados de la historia del fútbol.
7: Diego Armando Maradona está entre dos, vean cómo le marcan y la habilidad del argentino, empieza a cambiar la velocidad, va entre dos, abre para la pared, allá con Valdano Maradona.
5: Y cuando las miradas del planeta vuelven a dirigirse hacia México en este año, la capital no solo ofrecerá fútbol, también mostrará una ciudad donde conviven ruinas prehispánicas, edificios coloniales, arte contemporáneo y una gastronomía reconocida mundialmente. Porque algunos estadios albergan partidos, pero este, además, guarda recuerdos que ya forman parte de la memoria colectiva.
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8: Temperatura, 27 grados centígrados.
9: Son las 10 con 3 minutos.

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0: Suban el volumen. Iniciamos este viaje por el tiempo. Esto es Historia de los Mundiales. Como primera ocasión, viajaremos a 2010, el primer mundial en tierras africanas, el año donde todos bailamos el Waka Waka y también sufrimos. Pero también amamos el zumbido de las famosas vuvuzuelas. Sudáfrica 2010 fue una locura de sorpresas. Italia y Francia, los últimos finalistas, quedaron fuera en primera ronda. Mientras tanto, una España impulsada por el tiki-taka, un estilo de pases perfectos, avanzaba con el corazón en la mano. La gran final contra Países Bajos fue traumadísima. Minuto 116 del tiempo extra. Andrés Iniesta recibe el balón en el área, cruza el disparo y ¡gol! España tocaba el cielo por primera vez en su historia. Este fue considerado el mundial que unió al mundo al ritmo del tambor. Así, arrancamos esto que lleva por nombre, Historia de los Mundiales. Yo soy Adán Zúñiga y les invito a sintonizar la próxima entrega.
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2: Son las 10 con 17 minutos.
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0: De Puebla, y pues bueno, mis familiares más que nada son maestros y son marinos, y pues uno de ellos me inculcó mucho el amor hacia los niños, y pues bueno, me dediqué más al magisterio en lugar de ser marino, porque todos mis familiares son del estado de Veracruz, precisamente de Orizaba, Veracruz, y pues por azares del destino soy maestro. Y pues bueno, en la escuela normal de religiosas, pues nos enseñaban lo que es la educación artística, la danza, y pues de ahí empezó a nacer un poquito la actividad sobre la danza folclórica, amén de que mis familiares, dentro de su labor magisterial, también uno de ellos es bailador, le gusta mucho bailar Veracruz, lógico, de la tierra, de la madre patria, de las que son mis familiares.
1: Oye, Mario, pero cuéntame acerca de tu vida en la danza aquí en Pachuca. ¿Cómo es que encuentras la danza en Pachuca?
0: Bueno, yo estudié con la profesora Irma Millán, en clásico y en folclórico, pero después ella se dedicó a la danza clásica internacional, y pues bueno, tuve que emigrar al grupo de danza folclórica Oyoguali de la máxima casa de estudios de aquí de Hidalgo o de la UACH, y pues de ahí seguí bailando, y pues hicimos muchas giras, anduvimos por toda la República, y pues de ahí me nació conocer la Sierra y la Huasteca hidalguense y recopilar muchos datos acerca de nuestras tradiciones y costumbres de todo el estado.
1: Mario, vamos a hacer una pausa musical, ¿te parece bien?
0: Claro que sí.
1: Venga el huapango.

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1: Grupo F. Ideas e inventos que cambiaron al mundo. Este grupo reúne países que han dejado huella mucho más allá de las canchas. Iniciamos este viaje en los Países Bajos, una nación que aprendió a ganarle terreno al mar. Cerca de una tercera parte de su territorio se encuentra por debajo del nivel del agua, gracias a una impresionante red de diques y obras hidráulicas. Ahora nuestro siguiente boleto nos lleva a Japón, donde nacieron tecnologías que transformaron la vida moderna, desde trenes de alta velocidad hasta innovaciones electrónicas que hoy utilizamos todos los días. No queda más que decir, gracias Japón por tanta tecnología. Una vez pasando por migración, continuemos nuestro recorrido. Y ahora llegamos a Suecia, cuna de inventos tan importantes como la llave inglesa moderna, el cinturón de seguridad de tres puntos y numerosas innovaciones industriales que cambiaron la movilidad mundial. Finalmente, después de tres países visitados, llegamos a Túnez, una tierra que conecta África con el Mediterráneo y que alberga vestigios de Cartago, una de las ciudades más influyentes de la antigüedad. Cuatro naciones que demuestran que las grandes ideas pueden surgir en cualquier rincón del planeta y terminar transformando la vida de millones de personas y que en este año las conecta el fútbol.
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2: Son las 12 con 19 minutos.
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0: Continuamos en su programa Los Sonidos de mi Tierra. Recuerda que nos puedes escuchar en el 99.7 de tu frecuencia modulada. Recibimos un saludo de parte de Lucy Sánchez del grupo de danza Tlayolotli de Zempoala. Muchas gracias, Lucy. Pues vamos a continuar, mi estimado maestro Mario Martínez. Quiero que me cuentes qué pasa con esta danza de Tlachiquero, cómo surge, dónde nace. Platícame, cuéntame.
1: Bueno, esta danza de Tlachiquero nace por la inquietud de que, como soy de la altiplanicie pulquera de los llanos de Apan, y donde existen en mi municipio de Tepepulco muchas haciendas pulqueras, y pues me di a la tarea de poder investigar qué danzas de Tlachiquero había, y pues no, ninguna. Solo hay una en el Estado de México, que se baila con banda, y pues bueno, la mía es una danza teatro, en donde trata desde que el Tlachiquero sale de su casa persinándose para ir a buscar a seleccionar el agave salmiana maguey y poderlo quitarle las espinas, poderle quitar la penca del maguey, poderlo raspar y posteriormente, después de unos meses, succionar el agua miel que propiamente después se va a llevar al tinacal para que fermente o deforme en la bebida de los dioses, que es el pulque.
0: Pero todo esto que me narras, ¿lo vas desarrollando también en el proceso de la danza como tal?
1: Sí, claro, esta danza dura 9 minutos 20 segundos y va narrando en forma teatral, porque esta es una danza creativa, no es una danza tradicional como tal, pero es en forma teatral, va representando la actividad que realiza el tlachiquero, que viene, su palabra originalmente es de la lengua náhuatl, que quiere decir que el que raspa, y precisamente pues es el que raspa el maguey y succiona el agua miel para poder degenerarlo en pulque, en un tinacal.
0: Esto es lo que representas. ¿Cuántos sones hasta el momento están constituidos dentro del proyecto de la danza? Una. ¿Y si hay alguna coreografía especial diseñada para este proyecto?
1: Claro, sí, está compuesta de 3 sones, cada una más o menos como 2 minutos 30 segundos a 3 minutos, y sí, es una danza que va narrando la actividad, hace el ofrecimiento a los 4 vientos, agradece a la Madre Tierra por lo que nos da la naturaleza, porque el maguey es muy noble, nos da mucho, nos da misiote, nos da gusanos de maguey, nos da el hongo del maguey, nos da las pencas para la habitación, para hacer una pequeña casa, y también nos da el quiote, que pues es un alimento muy, muy consumido en la mayoría del estado de Hidalgo.
0: Muy bien, Mario, vamos a hacer una pequeña pausa. Les recuerdo que estamos en la frecuencia de Suma Radio en nuestras 6 emisoras en Actopan, Tulancingo, San Bartolo, Tutotepec, Zimapán y Pachuca. ¡Venga el huapango!

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11: Son las 12:34.
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0: Continuamos en su programa Los Sonidos de mi Tierra y les recuerdo nuestros números de contacto. El 771-142-6712 y el 771-127-7114 para que te comuniques con nosotros. Nos manda saludos Robert, así solamente dice, un cordial saludo a Mario y a tu servidor. Mario, pues vamos a continuar dentro de este proyecto de la danza de Tlachíquero. Quiero yo que me platiques si han recibido algún tipo de apoyo, algún tipo de estímulo, premios, becas, a qué se han hecho acreedores en este tiempo que lleva la danza y no me has dicho cuánto tiempo lleva la danza.
1: Bien, esta danza recibe un premio PECDA en el año 2018 a jóvenes creadores con trayectoria y desde ese día me di a la tarea de juntar niños, precisamente niños pequeños de primaria para conformar el grupo de danza y poder hacer difusión de este personaje que es el Tlachíquero. Como nosotros somos una región pulquera, pues bueno, aparte de eso, nuestro personaje es de la época prehispánica. Nuestras culturas consumían pulque, bueno, los sacerdotes, porque no todo el pueblo tenía el privilegio de poder tomar, pero este personaje pues viene desde la época prehispánica y pues bueno, a honor a quien honor merece, y pues se puede representar en una danza, y este premio fue en el 2018. Desde ese año hasta la fecha se ha divulgado esta danza en diversos lugares y estados, como Ajapuzco, en la Feria de las Cactáceas del Estado de México, en la Feria del Pulque en Singilucan, en la Feria del Pulque en Apan y en otros lugares, comunidades que nos invitan, se llevó a cabo la representación de dicha danza. Esta se encuentra en YouTube también, o sea, dura 9 minutos 30 segundos y pues los invito a que la vean y que pues valoren el trabajo de lo que es nuestro personaje, que es el Tlachíquero.
0: Oye, Mario, y me comentas también que esta danza dura 9 minutos y segundos, pero no nos has dicho los nombres de los sones que acompañan justamente para la interpretación de esta danza.
1: Bien, el primer son se llama alabanza, el segundo son se llama faena, que es donde propiamente se lleva a cabo la actividad del Tlachíquero, en donde lo prepara, donde le corta las pencas, donde le saca el famoso huevito, el quiote, que es un guisado muy, muy, muy suculento, y después de eso rasparlo para que llore o mane el agua miel y poderlo succionar después de unos meses, que agarra una dulzura adecuada para que se pueda convertir en alcohol o en pulque.
0: Vamos a una pausa musical. Venga el guapango.

0: Continuamos en su programa Los Sonidos de mi Tierra con sabor a huapangos. Quiero mandar un saludo muy, muy afectuoso a la maestra Noemí Asturiano. Manda felicitar al profesor Mario Martínez Peña por esta brillante explicación que está dando acerca de la danza de tlachiquero, su origen y lo que conlleva el montaje escénico de esta representación cotidiana de ese lugar del cual él proviene. También nos manda un saludo a Anel Cruz desde Campestre, Villas del Álamo, que también nos escucha cada lunes. Saludo afectuoso, Anel. Y bueno, Mario, pues yo, profesor, quisiera yo continuar con ¿cuál es el significado de los adornos o del atuendo propiamente dicho, si nos los puedes platicar?
1: Sí, claro que sí. Bueno, esta danza no nada más fue crear una danza del tlachiquero, sino que está fundamentada en su atuendo en muchos significados. Lleva una falda verde, la cual significa el verde del maguey, el verde del campo y las flores que crecen en nuestra naturaleza. La muchacha lleva una blusa bordada con bordados tradicionales del estado del municipio de Tepepulco, que se llaman tepulquines, que estos tienen cerca de 20 años elaborándose, y pues los pueden encontrar en Facebook también.
0: Oye, Mario, profesor Mario, ¿qué son los tepulquines? Discúlpame la ignorancia.
1: Sí, para allá iba. Tepulquines viene de una palabra compuesta que es tepe, de Tepeapulco, y de pulque, se llama por eso tepulquines, y tiene que ver con todas las herramientas y todos los alimentos y animales que nos da el maguey, o sea, que podemos encontrar a los famosos chinicuiles, sabrosos en salsa, ¿verdad? Los gusanos blancos que se encuentran en la penca, también el hongo del maguey, el quiote, el misiote, y todo eso son las herramientas también, que es el raspador, el acocote, el odre, palabra, vamos a decirla científica, que es el famoso cuero de cochino, en donde se vacía el aguamiel, o se transporta también el pulque, que es un cuero, y es un arte hacer ese odre o colambre. Aparte de eso está la barreta, aparte de eso también está las tinas, que por eso se llama tinacal, porque está lleno de tinas, en donde son cueros de res para poder fermentar el pulque. Lleva la tajadera, que es con la que corta las pencas del maguey, que es una especie como de, puedo decir, como una pala redonda con filo para poder cortar las pencas.
0: Ese es el simbolismo de las imágenes que portan los trajes.
1: Claro.
0: El traje del varón se constituye por, y el traje de la mujer, ¿cómo es que se atavían?
1: El hombre lleva, yo quise hacerle honor a Hidalgo, y lleva una camisa pachuqueña, propiamente. Y también lleva un pantalón grueso, vaquero, y lleva una especie de mandil, donde lleva la imagen del tlachiquero, que es el que simboliza la danza.
0: Vamos a hacer un corte, ¿te parece bien? Y regresamos con esa explicación.

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0: Peña, que la verdad nos está ilustrando acerca de toda esta tradición de la extracción del pulque. Y bueno, Mario, yo quisiera preguntarte, ya hablamos de las imágenes de los atuendos, pero me gustaría saber cómo se conforman los atuendos, tanto para él como para ella.
1: Claro, sí. La mujer, independientemente de que lleva su blusa y su falda, que es común en la mujer, bueno, se lleva, anexa su rebozo, que eso es típico dentro de nuestras comunidades hidalguenses, y lleva unos aretes que son de fibra de nopal, que vienen de Apan, allá me los elaboraron, lleva una canasta en donde lleva los alimentos que le tiene que dar al personaje, al tlachiquero, en el campo, y bueno, también lleva una canasta de fibra de nopal, también precisamente de Apan, lleva sus trenzas, y pues bueno, como es una danza teatro, para que sea representada en un teatro y con grupos, no lleva guarache, porque los tlachiqueros andan descalzos o con guarache, pero bueno, como es llevada al teatro, llevan su zapato de danza. Y bueno, eso es en cuanto a la mujer. Y el hombre, pues lo más común y de todo gente de campesino, lleva un sombrero, lleva la camisa pachuqueña que le hace honor al estado de Hidalgo y que es de aquí de la capital hidalguense, lleva una tajadera, lleva su acocote, que es el guaje largo con el que succiona el aguamiel del cuenco del maguey. Y también lleva un raspador que lo lleva a la cintura para poderlo sacar en un momento de la danza para simular que va a raspar la oquedad, el depósito donde llora el aguamiel. Y pues lleva un zapato también, botín, porque no lleva guarache ni descalzo, porque como es para un grupo de danza, pues no pueden ir con ese atuendo. Y también lleva un delantal con la imagen del personaje, y en sí eso conforma todo el traje del hombre y de la mujer.
0: Profesor Mario, tengo dos preguntas. Una, ¿hay algún proyecto de algún grupo que te esté apoyando para la transmisión de esta danza cada vez que la presentan?
1: Sí, está en resguardo esta danza en un grupo del municipio de Zempoala, en donde se presentó el día 5 de febrero, el Día Nacional del Pulque. Ahí se presentó esta danza y ella, la maestra, tiene en resguardo ella con la música y con todo el vestuario y toda la utilería que conlleva.
0: ¿Te recuerdas el nombre del grupo?
1: Tlayolotli se llama.
0: Es el de la maestra Laila.
1: Y sí, dirigido por la profesora Laila Paulina Rodríguez Velasco.
0: Ah, un saludo para Laila, la conocemos de hace un buen rato. Y en el corte me decías que esta danza tiene un simbolismo. Platícame esa parte que me llamó mucho la atención.
1: Bueno, sí, la danza, como propiamente es de la época prehispánica, es de agradecer a la madre naturaleza, a la Pachamama, por todos los alimentos que nos provee. Y como esta planta es denominada la planta de las mil maravillas, pues bueno, nos da tanto y tan sabroso que pues nosotros le hacemos el agradecimiento a los puntos cardinales y a la madre naturaleza.
0: Si me lo permites, vamos a otra pausa musical, ¿te parece?
1: Claro que sí.
0: Venga, seguimos. El guapango.

0: Les recuerdo que continuamos en la frecuencia de Suma Radio en nuestras 6 emisoras en Actopan, Tulancingo, San Bartolo, Tutotepec, Zimapán y Pachuca. Continuamos aquí con la presencia del profesor Mario Martínez Peña, que nos acompaña en esta tarde y que nos ha venido narrando de manera muy interesante este origen de la danza de Tlachiquero, que como él bien menciona, es una danza creativa, es una danza teatro, que me parece muy interesante, sobre todo porque nos muestra, nos ilustra parte de una actividad cotidiana que es justamente la extracción del pulque y todo el proceso que conlleva, independientemente de las herramientas que se utilizan, que a mí me parece muy interesante porque además es parte de la cultura viva, dice el profesor Moisés Hernández Ábrego. Tenemos cultura viva. Maestro Mario, continuamos. Oye, Mario, ¿en qué fecha en específico presentas esta danza? ¿Tienen algún periodo específico o solamente conforme los vayan invitando? Coméntame.
1: Bueno, afortunadamente ya se institucionalizó el Día Nacional del Pulque, que es el día 5 de febrero, y precisamente en este año en el municipio de Zempoala nos solicitaron presentar la danza de Tlachiquero para conmemorar este gran día. Y pues ahí fue el inicio y queremos que siempre sea en el Día Internacional del Pulque. Amén de que en cualquier otro lugar en donde afortunadamente se está revalorizando el consumo de esta bebida, que podemos decir que no nos hace tanto daño como el alcohol, que es el pulque, y que es una bebida prehispánica, pues consumida por nuestras culturas. Pero bueno, sí, nos invitan a diversos lugares y sobre todo en algunas haciendas donde hay haciendas pulqueras para conmemorar el gran auge del pulque en el siglo XIX.
0: El elixir de los dioses, decían antiguamente. Mario, yo quiero preguntarte, ¿qué proyectos están en puerta para ti, para el proyecto, para lo que estás desarrollando en esta investigación que tú estás haciendo de las tradiciones de la parte cotidiana de este municipio de Tepeapulco? Cuéntanos.
1: Bien, próximamente en el mes de julio va a haber un Congreso Nacional del Pulque en APAN y pues estoy invitado a presentar la conferencia, la ponencia acerca de esta creación. Y aparte de eso, en Tepeapulco, cada fin de mes, cada viernes de mes, se presenta un recorrido de historias y leyendas en donde uno de los personajes que están en este recorrido es el Tlachiquero. Tepeapulco cuenta con la Casa de Cortés, con una caja de agua, con la Malinche, con la Llorona, en donde siempre donde hay agua sale la Llorona, el Charro Negro, que también es famoso en muchos lados, y cada viernes de fin de mes se presenta este recorrido, y pues bueno, el personaje, uno de los personajes principales es el Tlachiquero. También me gustaría que quizás la Universidad Autónoma del Estado de Hidalgo, el grupo del cual nací, el Oyowali, pudiera adoptar esta danza que representa a todo el estado, pero bueno, más precisamente a la altiplanicie pulquera. Eso sería pues un gran honor y es un proyecto que tengo en puerta también de poder solicitar. Y otro también es un traje representativo de la altiplanicie pulquera con los bordados que ya mencioné, que son los bordados de los tepulquines, para bailar sones, pero sones pulqueros de toda la altiplanicie pulquera, que hablen del pulque, de la barbacoa, de los gusanos de maguey y todo eso.
0: Muy bien, Mario, pues vamos a ir a la última pausa musical. ¡Venga el guapango!

0: Estamos de regreso en Los Sonidos de mi Tierra y quiero agradecer una llamada muy especial. Evelyn Durán nos manda saludos desde el bello puerto de Acapulco. Imagínate nada más, qué emoción. Saludos hasta Acapulco, ojalá y la estén pasando bien porque las lluvias han estado a todo lo que dan. Y también dice saludos y agradecimientos al maestro Mario por permitirnos ser los portadores de la danza del tlachiquero, de la maestra Laila Paulina Rodríguez, directora del grupo de danza folclórica Tlayotli. Y bueno, pues quiero comentarles que todo lo que comienza termina y estos fueron los sonidos de mi tierra. Agradezco el apoyo en los controles al señor Rodolfo Ortiz. Esta fue una producción de Paola Juárez. Quiero dar mi agradecimiento muy especial al maestro Mario Martínez Peña que nos acompañó en la tarde de hoy. Soy el profesor Rafael Ahumada García. No nos vemos, nos escuchamos. Hasta la próxima. Venga el guapango.
1: Un honor estar aquí.
0: Gracias.
1: Y los esperamos en Tepeapulco.
0: Gracias, Mario.

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3: Temperatura 28 grados centígrados.
4: Es la 1:05.
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6: Hola, ¿qué tal? Muy buenas tardes. Nos encontramos saludándote desde Suma Radio Actopan. En esta oportunidad, tu amigo Misael Prisciliano te habla al micrófono y agradeciendo, por supuesto, también todas y todos nuestros compañeros en los controles de transmisión en las distintas emisoras de este sistema universitario de medios autónomos: Pachuca, Huejutla, San Bartolo, Tudotepec, Zimapán, Tulancingo y, por supuesto, también en esta oportunidad desde el 102.1 FM, Suma Radio Actopan. El día de hoy te llevamos información de primera mano que tiene que ver con la salud mental. Antes de pasar a conocer el tema del día de hoy, quisiera darle la bienvenida y agradecer el apoyo del doctor Fernando Bolaños, profesor investigador del área académica de psicología aquí en la Escuela Superior de Actopan. Doctor, muy buenas tardes, bienvenido a este espacio.
7: Gracias Misael, un gusto estar acá con ustedes para compartir algunos datos de investigación.
6: Pues el día de hoy tenemos que hablar sobre la salud mental. En este caso, usted junto con algunos alumnos y alumnas está realizando esta investigación o este diagnóstico de salud mental en universitarios. ¿Nos podría platicar un poco las generalidades de este trabajo que se está realizando actualmente, doctor?
7: Claro. Mira, el diagnóstico de salud mental en universitarios que realizamos, que estamos realizando aquí en la Escuela Superior de Actopan, parte de un esfuerzo coordinado que hemos estado realizando desde hace 3 años para acá en términos de atender la salud mental en sus diferentes áreas y para los diferentes programas del campus Actopan. Eso tiene que ver con bachillerato y los programas de licenciatura. Todos sabemos que la universidad en general, en los diferentes campus, se realizan diferentes acciones que tienen que ver con atender la salud mental, prevenir la salud mental principalmente y promover, atender problemas, los principales problemas que se presentan en cada campus y en general en la población joven de nuestro estado, y promover la salud mental. Sabemos que eso sucede, sabemos que hay áreas de atención psicológica, por ejemplo, en los diferentes institutos y escuelas superiores. Hay un programa de la universidad que tiene, digamos, un responsable de atención psicológica en todos los campus. A la par de eso, nosotros aquí en la Escuela Superior de Actopan hemos hecho una parte que se llama traslación de conocimiento en términos de investigación. Esto es la investigación que se realiza, que idealmente así debería de ser en el mundo, la investigación en este caso que se ha realizado en términos de salud mental en adicciones en el Instituto Nacional de Psiquiatría, se ha trasladado a nuestro programa de bachillerato. Desde 2019 comenzó este proceso para que una intervención que ellos tienen, que ellas desarrollaron para prevenir adicciones por medio de una aplicación, ahora nos la apropiamos, es parte de nuestro programa educativo para bachillerato. Articulando esa intervención con la promoción y la prevención de problemas de salud mental del área de psicología, las acciones de investigación del grupo de investigación de aquí del campus. Hemos estado realizando una serie de acciones, una campaña, incluimos a otros programas, por ejemplo, a programa de diseño para diseñar una campaña. Es decir, se ha realizado una estrategia con talleres, con información, una estrategia de diferentes niveles en términos de salud mental. Dentro de toda esta estrategia es que se inserta el diagnóstico de salud mental en universitarios. Este diagnóstico partió de lo que hemos observado en todos estos años de trabajo de prevenir adicciones, de atención psicológica y de las observaciones específicas del maestro David Arandas, que es el encargado de atención psicológica de aquí de nuestro campus. A partir de eso, diseñamos el diagnóstico de salud mental en términos de qué queríamos explorar, qué variables, qué temas, digamos, explorar con nuestra población de aquí del campus Actopan.
6: Es inherente que al tener en este caso dentro del campus la licenciatura de psicología, no se ponga especial énfasis, por supuesto, en el tema de la salud mental, no solamente en alumnas y alumnos, que es lo que nos atañe al día de hoy, pero también dentro del mismo personal que labora aquí en esta Escuela Superior de Actopan, de aquellas personas que entran a esta familia, llamémoslo de esa manera, y que es un cuidado permanente que se tiene que mantener, doctor. Pero esta implementación es algo que podría aplicarse prácticamente en cualquier instituto, en cualquier área e incluso en la vida misma. En este caso, pues nos podría platicar un poquito acerca de estas herramientas que ha estado desarrollándose también con el psicólogo de esta Escuela Superior de Actopan, parte del análisis que se ha ido desarrollando a lo largo de estos 3 años de investigación.
7: Sí, algo que nos comentaba David, el psicólogo David, en términos de lo que atiende acá en el campus, era que llega a haber como un perfil de atención por programa. Entonces, que a veces está más cargado, por ejemplo, cuestiones mucho más emocionales, mucho más de depresión o de ansiedad en programas, en ciertos programas, para no estigmatizar, ¿no? Y en otros programas tiene que ver mucho más con el estrés y el consumo de sustancias en términos de programas de licenciatura. También la ideación suicida está presente, que es diferente al intento suicida, pero la ideación suicida está muy presente. Entonces, esas observaciones nos hicieron tomar decisiones para ver qué era lo que queríamos explorar. En términos de bachillerato, ahí hemos estado trabajando con una intervención, con esta intervención de los compañeros del Instituto Nacional de Psiquiatría, de las compañeras, específicamente desarrollado por la doctora Patricia Fuentes y la doctora Catalina González Forteza. Y ahí, bueno, hay patrones de consumo que se han detectado, por ejemplo, en esta zona del Valle del Mezquital, lo que más han consumido los adolescentes sigue siendo, por ejemplo, marihuana, ¿no? Ha incrementado la cocaína y ha incrementado el éxtasis o piedra, pero mucho menos. Eso es muy afortunado porque hay otras zonas del país en donde esta droga de esta piedra, por ejemplo, la piedra es de muy fácil acceso y es muy barata. Entonces, ha incrementado mucho en diferentes lugares del país y es muy adictiva. Entonces, afortunadamente nosotros no tenemos ese problema acá, pero sí estamos monitoreando qué se consume y cómo ha aumentado. Y además, bueno, qué efectos ha tenido la intervención que hemos implementado, que afortunadamente ha tenido grandes efectos. Ya hemos publicado artículos sobre estos resultados, es decir, esta intervención cuenta con evidencia científica, se llama, ¿no? Evidencia científica de efectividad. Para el diagnóstico de salud mental con universitarios, es decir, con estudiantes mayores de edad, bueno, decidimos explorar algunas áreas muy importantes junto con otros colegas de otras universidades y centros de investigación en los que participamos en diferentes actividades. Alguna vez hablando sobre un diagnóstico de salud mental, preguntamos, ¿cuál es la variable, el elemento o la cosa que más está determinando la salud mental en esta encuesta que ustedes resultaron? Yo pensaba, no sé, depresión, ansiedad, estrés, violencia, algo así. Las personas encargadas de esta encuesta a nivel nacional nos dijeron la pobreza. Eso es lo que más determina el estado de salud mental en lo que hemos encontrado en las poblaciones. Entonces, nuestra encuesta de salud mental, nuestro diagnóstico de salud mental, tiene como una de sus partes importantes medir la pobreza multidimensional, como se mide en el INEGI, ¿no? Como mide el Coneval, que es no solo medir ingreso, sino que se mide las condiciones del tamaño de la vivienda, las condiciones de la vivienda, los materiales de la vivienda, los servicios, el ingreso, el empleo precario, diferentes elementos que tienen que ver con diferentes dimensiones de la pobreza para como base, como un elemento importante para después abordar otras variables que sí tienen que ver con directamente con lo que usualmente se estudia en salud mental, que es consumo de sustancias, ansiedad, violencia en el noviazgo, explorando el papel de generador y de víctima de hombres y de mujeres en la universidad, estrés y trastornos de la conducta alimentaria. Eso es el primer bloque que hemos levantado y va a haber otro bloque que vamos a levantar con otras variables, pero hasta ahora es a donde vamos en términos del diagnóstico.
6: Ahora, tomando en consideración todas estas constantes que ya se han identificado, como bien lo indica, el tema socioeconómico, el tema del entorno con el cual también se desarrollan y conviven algunas alumnas y alumnos, y por supuesto también el tema de el impacto que generan también en ellos las actividades diarias de cada carrera, como bien lo indica, pues en este caso, cada carrera determinada tiene algunos puntos específicos que van generando estrés, que van generando ansiedad en los alumnos y alumnas. Y esto cambia también entre semestres y por supuesto en cada programa educativo. Ahora, con estos resultados, doctor, ¿nos podría platicar precisamente de esta segunda etapa? Ya hay planeación, ya se está tomando en consideración parte de los resultados iniciales para poder comenzar a evaluar algunos proyectos para poder, en este caso, beneficiar a los alumnos y alumnas.
7: Claro, lo primero que sigue es hacer algunos, estamos, digamos, en la parte del análisis de los datos, del procesamiento y análisis de los datos al mismo tiempo. Lo que sigue es hacer algunos cruces, digamos, de variables. Es decir, en términos de pobreza, por ejemplo, los que punteen o en determinadas variables de digamos bajo o alto en ingreso, en condiciones de la vivienda, en si trabajan, si no trabajan, en escolaridad. Esas variables las podemos cruzar con las otras variables, como es consumo de sustancias, ansiedad, violencia, estrés, trastorno de la conducta, para ver dónde hay más presencia o más ausencia según el nivel de pobreza que reporte. También se pueden hacer cruces por sexo, ¿no? En este mismo sentido, hombres y mujeres de diferentes tasa de pobreza en diferentes variables, y también se pueden cruzar con dos o tres variables o las propias variables. Por ejemplo, quienes consumen más sustancias, que tanta violencia en el noviazgo reportan como generadores.
6: Habrá que empezar a hacer parejitas.
7: Exacto. Es el cruce de variables. Estas variables que son descriptivas, los datos que tenemos, vamos a empezar a hacer inferencias, ¿no? A decir, a ver si estos y estas los analizamos juntos en matemáticas. Automáticamente, qué relación nos van a dar en términos de ver la fuerza de las asociaciones. Eso es lo que sigue para ir teniendo más, digamos, más luz sobre las problemáticas que encontramos. También lo podemos hacer por carrera, ¿no? Cualquiera de estas cosas por carrera. Hay muchos, con estos datos se pueden hacer muchos, muchos cruces de variables en términos de análisis y dependiendo de los resultados. Ahora ya con los descriptivos se pueden hacer varias cosas en términos de promoción y prevención dentro del campus, y con los cruces se pueden hacer más cosas. ¿Qué cosas se pueden hacer? Bueno, acá el psicólogo David, del área de atención psicológica, pues determinará, por ejemplo, cuáles son las acciones prioritarias en términos de qué problemáticas, en qué carreras, en qué semestres. Tiene que ver nada más con dar información, con acercar la información al estudiantado, tiene que ver con hacer referencias de casos, tiene que ver con dar talleres sobre qué tema, tiene que ver con abrir más la atención terapéutica a qué problemáticas. Es decir, tiene que tomar decisiones en términos de su trabajo de atención psicológica, que tiene que ver con promover la salud mental y atender a asesoría psicológica y después canalizar para la atención adecuada, guiándose con estas problemáticas. Eso es lo que sigue, que él tome como guía esta información para ver la profundidad de sus acciones, el tipo de acciones, en qué problemáticas y con qué estudiantes de qué carreras y en qué semestres.
6: Perfecto, pues estaremos analizando y platicando un poco más sobre esto después de esta breve pausa. Estamos con el doctor Fernando Bolaños, profesor investigador del área académica de psicología de esta Escuela Superior de Actopan, platicando sobre diagnóstico de salud mental en universitarios, un trabajo de investigación que se está desarrollando en esta área académica de psicología, así como en la Escuela Superior de Actopan. Esto es Interlocución, nosotros regresamos en unos minutos.
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4: Es la 1:19.
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6: Estamos de regreso el día de hoy en Interlocución, en esta oportunidad, realizando esta entrevista desde la Escuela Superior de Actopan. Yo soy Misael Prisciliano y agradezco nuevamente, damos la bienvenida a todas y todos aquellos que se están sintonizando desde alguna de las emisoras de este sistema universitario de medios autónomos: Pachuca, Huejutla, San Bartolo, Tututepec, Zimapán, Tulancingo, y agradeciendo como siempre la sintonía a todas y todos nuestros radioescuchas en el 102.1 FM Suma Radio Actopan. El día de hoy nos encontramos con el doctor Fernando Bolaños, profesor investigador del área académica de psicología de esta Escuela Superior de Actopan, platicando sobre los resultados que han arrojado hasta el momento este diagnóstico de salud mental en universitarios, trabajo que se está desarrollando también de la mano con el psicólogo de esta Escuela Superior de Actopan, sobre un tema muy importante, doctor, el tema de la salud mental en universitarios y también, por supuesto, en aquellos alumnos y alumnas de bachillerato que se han identificado diferentes problemas, como usted bien lo indica, y cada uno de ellos tiene una correlación, ya sea desde el tema socioeconómico, el entorno con el que se desarrolla, y algunos de ellos también, pues lamentablemente provocados o generados por el estrés, por el tema de las actividades escolares. Hay un tema muy importante que me llamó la atención dentro de lo que nos ha platicado: la correlación que tiene en este caso el nivel académico en el que estén actualmente estos alumnos que estén padeciendo alguna de estas situaciones, junto con también esta relación que tiene con el tema socioeconómico. Hablábamos de la inferencia que puede tener, por ejemplo, el contexto en el que va creciendo, llamémoslo, por ejemplo, un alumno, junto con todo aquello que llega a descubrir dentro de su adolescencia, dentro de su esta etapa temprana de la adultez. Hablamos de drogas, hablamos también, por supuesto, de temas de violencia, y me llama la atención esta situación que usted nos platicaba, la correlación del tema socioeconómico puede inferir también o puede ser un potenciador o un generador de violencia. Esto también lo han ido desarrollando, evaluando, y han encontrado algunos casos en que sean particularmente así.
7: La relación de, digamos, la pobreza con la violencia doméstica, con la violencia familiar, por ejemplo, en las familias de origen de nuestro alumnado, es una relación que está explicada teóricamente y probada con diferentes estudios desde hace ya décadas, y esta relación también se puede presentar vía el estrés. Es decir, mientras las familias, las personas, eso es muy fácil de entender, estamos sometidos, estamos expuestos a mayores estresores sociales, pobreza, empleo precario o desempleo, violencia social, violencia organizada, es decir, acciones criminales, diferentes problemáticas que podemos vivir en el exterior de nuestras familias o en nuestras familias o todo al mismo tiempo. Eso genera mayor estrés, y mientras hay más, digamos, carencias materiales, hay más riesgo de tener muchos más de estos estresores. Es decir, mientras hay más pobreza, hay más riesgo de tener muchos de estos estresores. Eso se junta con las creencias sobre el uso de la violencia, porque el hecho de que yo tenga muchos problemas económicos, que sea pobre o muy pobre, pues no va, eso no me hace violento. ¿no? O sea, no lo determina. Las ideas que yo tenga en mi cabeza, las creencias sobre el uso de la violencia, es lo que va a determinar. Pero es mucho más factible que yo esté en un estado de estrés, crispado, el cuerpo, la cara caliente, los hombros así inflado como gato, así erizado, el estómago pequeño, con mucho enojo y mucha frustración. Es más fácil que yo violente, que yo maltrate, que esas, digamos, creencias se me faciliten expulsar ese malestar, que si estoy tranquilo. Si estoy tranquilo, pues puedo escuchar, contenerme, decir, oye, eso que dices no me gusta, eso no me parece, vamos a buscar una alternativa, estoy muy molesto, pero bueno, vamos a hablar, te escucho, ¿no? O sea, se entiende que el estrés, a mayores estresores, mayor estrés y mayor estrés facilita, activa el cuerpo biológicamente, no es de querer o no querer, y eso facilita la aparición de la violencia, del maltrato, de los abusos, si hay estas creencias. Lo que buscamos nosotros es ver, en este caso, la violencia, eso en términos de violencia familiar. En este caso, lo que buscamos acá, o es una, digamos, un análisis que se puede hacer, es ver el estrés, conocer el estrés percibido de los estudiantes, por ejemplo, en épocas de examen, ¿no? El estrés en los primeros semestres, en los de medio o al final, por ejemplo, y la violencia en el noviazgo, ¿no? Como generador de violencia o como víctima de violencia, y también por sexo, ¿no? La violencia en el noviazgo, la violencia en el noviazgo se usa para nombrar la violencia entre jóvenes, en relaciones de pareja de jóvenes. El concepto de violencia de pareja en términos de investigación se usa más para hablar de la violencia de pareja en adultos. Entonces, en la violencia en el noviazgo, que es hablar de relaciones entre jóvenes, hay ciertos patrones de violencia de pareja que son, digamos, varían respecto de los adultos. Es decir, que la violencia, por ejemplo, psicológica, es mayor, es mucho más parecida entre hombres y mujeres en jóvenes, ¿no? En términos de violencia física, hay mayor violencia física por parte de los hombres, pero también hay violencia física por parte de las mujeres. Es decir, mientras están más parejos socialmente en términos de condiciones y en términos de condiciones biológicas, psicológicas, sociales, la violencia tiene unas características más similares en términos de sexo. Ya cuando son mayores, se va diferenciando más. Entonces, esos análisis son, por ejemplo, muchos de los que podemos hacer, pues bueno, para conocer de manera detallada lo que está sucediendo en nuestra población universitaria. Como ya lo decía, teóricamente, eso ya, esa relación se sabe, está probada con diferentes estudios, con diferentes grupos de edad, pero nosotros queremos saber qué es lo que pasa específicamente por sexo, por semestre, por carrera y con qué otras problemáticas se va asociando, ¿no? Incluso también la parte del maltrato infantil y la pobreza, que eso se verá, digamos, en un segundo bloque, ¿no? En términos de hablar de qué sigue, va a haber un segundo bloque, una segunda aplicación que vamos a hacer con otras variables que nos interesa explorar con la población universitaria, es decir, mayores de edad, porque en bachillerato estamos haciendo otra cosa. En términos de investigación, cada semestre, cada que ingresa nuevos alumnos en bachillerato, se les expone o se les aplica la intervención para prevenir adicciones, que son 10 sesiones, se trabaja con ellos 10 sesiones, a eso es a lo que me refiero, con la plataforma en línea, con la guía del personal capacitado, que son los docentes de psicología aquí de la carrera, para prevenir adicciones. Tiene esa intervención, tiene un enfoque de aumentar la percepción de riesgo de consumo, que es algo que, digamos, el nombre lo explica, ¿no? Si tú percibes que eso es riesgoso, pues no te lo tomas, ¿no? No lo consumes. Ese es algo que explica mucho el consumo en los adolescentes, que no le ven riesgo. Entonces, mucho de la intervención, que es una intervención a partir del conocimiento científico, no es una intervención punitiva, ni regaños, ni cosas así, se trabaja 10 sesiones para aumentar la percepción de riesgo y desarrollar algo de consumo de sustancias y desarrollar algo que se llama habilidades para la vida, que es resistir a la presión de pares, toma de decisiones, autoestima, planeación de proyecto de vida. De esas dos cosas, con esos dos elementos, se generan, digamos, se aumenta la percepción del riesgo de consumo, disminuye el consumo y se dan habilidades para enfrentar las diferentes situaciones que viven los adolescentes en su día a día, en casa y en la escuela. Eso tiene que ver con investigación también, porque al mismo tiempo se levantan datos pre a la intervención previos y datos después de la intervención para ver qué tanto aprendieron. Entonces, al mismo tiempo y desde 2019 estamos levantando estos datos para ir mejorando la intervención y al mismo tiempo, digamos, de generar evidencia científica, de hacer investigación, pues vamos impactando positivamente a nuestra población, en este caso con los de bachillerato, ¿no? Algo importante para destacar en estas dos poblaciones con los menores de edad en bachillerato, por ejemplo, es que se trabaja con los papás y con las mamás, que en este caso se llaman cuidadores, porque a veces no son los papás ni las mamás, sino es el abuelo, la tía, el hermano mayor, ¿no? Se trabaja con ellos, cuando termina la intervención, ellos vienen a una sesión de 2 horas, ellas, y se les da información sobre habilidades para la vida en términos de cómo pueden vincularse con los adolescentes para hablar de adicciones. Entonces se trabaja con ellos, que son los padres de estos, o los cuidadores, cuidadoras de estos adolescentes, hombres y mujeres que acaban de entrar, también para darles herramientas, porque la intervención que hacemos tiene que ver con el traslado de la investigación, trasladar la investigación a la vida real, ¿no? Que es el programa educativo, pero los adolescentes están la mitad del tiempo en la escuela y la otra mitad están en casa. Entonces ahí también deben de tomar responsabilidad para este trabajo de prevenir adicciones. Si no invitáramos o no tratáramos de involucrar a los padres, por omisión estaríamos sugiriendo que nosotros, que la universidad, somos los únicos responsables en la prevención de adicciones con los menores de edad. Y por supuesto que nunca, jamás es así, ¿no? Es los padres, nosotros y la comunidad, pero bueno, la comunidad es más complicada. Y en términos de la población adulta, es decir, el programa, los mayores de edad, perdón, de la licenciatura, el estudiantado que participa en la encuesta, pues no solo nos hablan, no solo tenemos el diagnóstico, no solo vamos a conocer sus necesidades. Al final, en este diagnóstico, les ofrecemos un directorio de canalización a centros de atención para adicciones y centros de atención psicológica, para que ellos y ellas, los quienes participan, quienes contestan el formulario y que lo hacen anónimamente, porque no nos interesa saber quiénes son, no nos interesa perseguirlos, esto no es algo punitivo, nos interesa tener la información. Quienes deciden, quienes juzgan que es así, descargan el formulario, el directorio que está adjunto al formulario, y tienen centros de atención para adicciones psicológicos en el estado de Hidalgo y en el Estado de México, porque tenemos mucha población que viene del Estado de México también. Entonces tenemos de todo el Estado de Hidalgo y del Estado de México, para que ellos también puedan tener una devolución, un recurso para sus necesidades, ¿no? A veces cuando se participa en este tipo de, contestando este tipo de encuestas, de cuestionarios, de escalas, de inventarios sobre consumo de sustancia, ansiedad, violencia en el noviazgo, estrés y trastornos de la conducta, se disparan cosas, ¿no? Se mueven cosas, digamos, en términos llanos. Entonces no podemos nada más moverles cosas, tomar los datos y sale, ahí nos vemos, ¿no? Sino que si se les mueven cosas, ahí están las instrucciones, un poco para qué deben de hacer, y además de que pueden asistir aquí a solicitar el servicio de psicología, está ese directorio en términos de devolverles algo para que puedan tener atención a algo que se haya movido.
6: Hasta ahorita se están analizando datos que, bueno, en algunos casos vienen desde 2019, algunos otros de los últimos 3 años, doctor. ¿En cuánto tiempo considera usted que podrían tenerse ya algunas aplicaciones o en este caso herramientas de apoyo para aterrizar con base en los resultados que han estado analizando con todas las alumnas y alumnos?
7: Sí, desde 2019 se comenzó en bachillerato con la intervención para prevenir adicciones, y ahí hay cosas que ya se han ido, digamos, incorporando a la intervención, ¿no? Se tiene que incorporar poco a poco y bien, y con calma y bien hecho, porque como se mide, ¿no? Entonces tiene que estar bien incorporado en términos de bien definido qué es lo que se hace y cómo se hace, y después construir el instrumento para medirlo. Eso se ha venido haciendo en términos de bachillerato, es decir, mejorando la intervención. En esta aplicación va a haber una nueva mejora, una última mejora que tiene que ver con nuestra aplicación anterior, que es incorporar en medio de las sesiones de intervención, incorporar un cuadernillo que se va trabajando cada sesión, donde el estudiantado va bajando sus diferentes aprendizajes. Eso se piloteó la vez pasada y dio muy buenos resultados. Entonces ahora se va a incorporar en toda la intervención. Eso en bachillerato desde 2019. El diagnóstico de salud mental con estudiantes de licenciatura de los 4 programas de Derecho, Psicología, Diseño Gráfico y Creación y Desarrollo de Empresas, se comenzó el diagnóstico en 2025. El año pasado. Entonces ahorita estamos todavía trabajando los datos, ya tenemos algunas ideas, pero digamos la atención psicológica está desde años, muchos años antes, y David ha ido haciendo diferentes mejoras. Ahora lo que vamos a hacer es darle más insumos para que siga haciendo mejoras y apunte hacia dónde va a trabajar, con qué, digamos, con qué, en qué forma individual, grupal, taller, terapia, a dónde va a referir, con qué centro se va a aliar, qué temas va a tratar. Le vamos a dar más insumos para eso.
6: Perfecto, pues estaremos, lo esperamos de regreso, doctor, también si tenemos la oportunidad, por supuesto, también con el psicólogo Luis David, para que puedan venir y pues platicarnos ahora sobre las aplicaciones para tratar de apoyar en este caso al cuidado de la salud mental en universitarios y también en algunos de bachillerato. Doctor, como siempre, un gusto poder platicar con usted, lo esperamos próximamente para seguir abordando temas de investigación que se desarrollan en esta área académica de psicología en la Escuela Superior de Actopan.
7: Con gusto, Misael, y un saludo a toda la audiencia.
6: Esto fue Interlocución. Agradezco también el apoyo de todas mis compañeras y compañeros en el Sistema Universitario de Medios Autónomos. Yo soy Misael Prisciliano. Te quedas en sintonía de Suma Radio. Nosotros nos saludamos en una próxima ocasión.
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1: Los pingüinos barbijo, Pygocelis antarcticus, son una especie originaria de la Antártida, que es muy común encontrar en los zoológicos. Uno de los más grandes del mundo es el zoológico de Central Park en Nueva York, donde a finales de los 90s, los pingüinos machos, Roy y Silo, se hicieron pareja. Comenzaron a cortejarse, y al no poder poner huevos, ya que se trataba de dos machos, comenzaron a incubar una piedra. Los cuidadores, al percatarse de que otra pareja de pingüinos no pudo cuidar el huevo que la hembra puso, decidieron dárselo a Roy y a Silo. La adorable pareja logró incubarlo, y nació la pequeña Tan, a quien cuidaron como lo hubiera hecho cualquier pareja de pingüinos. Pero esto no es un comportamiento raro. En 2016, Stan y Ollie, nuevamente dos pingüinos machos que formaban parte de un programa de conservación del zoológico de Berlín, en Alemania, no mostraron interés en las hembras y solo se reprodujeron entre ellos, por lo que fueron trasladados a un centro zoológico de Hamburgo para vivir una tranquila vida de pareja juntos.
2: Información y voz, Emma Pacheco.
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5: Temperatura 28 grados centígrados.
6: Son las 2 con 3 minutos.
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Muy buenas tardes, bienvenidas y bienvenidos a una emisión más de Suma Noticias Radio. Martes 16 de junio del 2026, te saluda Misael Prisciliano, agradeciendo de antemano el apoyo el día de hoy en los controles de transmisión a nuestro compañero Adán Zúñiga y a ti, sobre todo, por la sintonía el día de hoy. Gracias por escucharnos desde tu hogar, desde tu trabajo, en el transporte, donde quiera que estés sintonizando el 102.1 FM. Muchísimas gracias y te invitamos a que podamos conocer la información más relevante que estaremos compartiendo la tarde de este martes 16 de junio del 2026. Secretaría de Seguridad Pública de Hidalgo detiene a hombre que transportaba hidrocarburo ilícito en Tezontepec de Aldama. Crece el malestar en el mercado Morelos en Ixmiquilpan. El Sindicato Único de Trabajadores y Empleados de la Universidad Autónoma del Estado de Hidalgo estrena dirigencia para los próximos 4 años. Harfuch advierte que grupos locales están usando nombres de grandes carteles para poder delinquir.

0: El día de hoy se encuentra con nosotros Alejandro Ángeles, como todos los días, para poder compartirnos información correspondiente al estado del tiempo. Alex, bienvenido, platícanos qué nos depara la tarde de este martes para el Valle del Mezquital.
1: Hola, Misa, con el gusto de saludarles el día de hoy. Y sí, como bien lo estás adelantando, pues para el día de hoy aún hay presencia de probabilidades de lluvia un poco altas, con máximas en algunos puntos de hasta 65%, y esto pues seguirá también acompañando cielos mayormente nublados. Esto con el boletín del Servicio Meteorológico Nacional, que emite diariamente a las 6 de la mañana, pues se refiere también que las lluvias serán ocasionadas por unos canales de baja presión en el oriente y el sureste de nuestro país, aunado con inestabilidad atmosférica y desplazamiento de la onda tropical número 7 sobre el Golfo de Tehuantepec, aunque pues está sin ser riesgo para nuestro estado. Y vamos a ver cómo están los termómetros en estos momentos en los municipios del Valle del Mezquital. Ixmiquilpan, 26 grados marca el termómetro, máximas de 28, mínimas de 17, y pues se pronostica un cielo nublado. Sin embargo, aunque no hay posibilidad de precipitación para la tarde, sí lo habrá para la noche, por ahí de las 8 o 9 de la noche, hasta un 60% de lluvia, para que lo tome en cuenta. Actopan y Santiago de Anaya, 25 grados marca el termómetro, una sensación térmica de hasta 27, una humedad bastante alta que se puede percibir en estos momentos, y también por la tarde-noche se espera que pues la lluvia se haga presente, y en algunos puntos hasta 70% de posibilidad de lluvia alrededor de las 9 y 10 de la noche. Así que si usted va a realizar alguna actividad nocturna, pues tómelo en cuenta para que no salga sin paraguas o sin algún impermeable. Un impermeable. Para Mixquiahuala de Juárez, Progreso de Obregón, 24 grados marca el termómetro, una sensación térmica de hasta 26, un cielo prácticamente nublado. Se espera también que por la tarde-noche pues las lluvias se hagan presentes y se intensifiquen alrededor de las 8 de la noche. Y finalmente, para la región de Tula y de Tepeji del Río, si usted se va a trasladar hasta esos puntos de la entidad, decirle que el cielo está prácticamente nublado, con máximas de 24, mínimas de 14 grados, una sensación térmica de 26, bastante humedad, y también por la noche se espera que la lluvia se haga presente en cuanto a estos municipios. Y a partir del día de mañana, Misa, compartirles que se espera que la lluvia esté prácticamente pues muy fuerte entre miércoles y jueves en gran parte del Valle del Mezquital.
0: Sin duda alguna hay que tomar muy en cuenta estas recomendaciones, este pronóstico para los próximos días. Hablábamos desde hace algunas semanas por el tema del desasolve de algunas alcantarillas, el cuidado de las calles para que no haya basura que pueda tapar o en este caso generar anegaciones en las vialidades que diariamente utilizamos. Esta recomendación, bueno, este exhorto también se realiza por supuesto a las respectivas alcaldías, pero a nosotros como ciudadanos también nos toca poner un poco de nuestra parte. Muchísimas gracias por esta información, Alejandro. Entonces nos saludamos el día de mañana y por supuesto estaremos esperando el pronóstico que nos traigas en próximas horas.
1: Claro que sí, que sigan teniendo una excelente tarde y cuídense mucho de las lluvias porque estarán bastante fuertes. Hasta mañana.
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0: 2:10, vamos a dar inicio a lo correspondiente a las regiones que componen este Valle del Mezquital. Nos dirigimos hacia Ixmiquilpan, donde locatarios del mercado José María Morelos y Pavón denunciaron que el servicio de drenaje al interior del inmueble continúa siendo deficiente. Esto ha provocado que malos olores se propaguen por distintas áreas y afecten tanto la calidad del aire como los productos que ahí se comercializan. Fernando García, comerciante de este tianguis fijo, explicó que el problema se vuelve especialmente crítico durante las horas de mayor afluencia, esto alrededor del mediodía. También ocurre durante las lluvias o en días de intenso calor. Según relata, el olor que emerge del drenaje llega a ser tan fuerte que compradores y visitantes prefieren evitar algunas zonas del mercado. La inconformidad aumenta porque, de acuerdo con los comerciantes, durante la actual administración municipal se realizaron trabajos de remodelación en la red de drenaje y agua potable del mercado. Sin embargo, los locatarios aseguran que esas obras no resolvieron los problemas de taponamiento ni eliminaron los malos olores. Otro de los comerciantes afectados señaló que hay momentos en los que el tufo resulta tan intenso que algunos locatarios optan por cerrar temporalmente sus negocios para evitar pérdidas mayores y condiciones insalubres. Pero la problemática no termina ahí. Los comerciantes informaron que desde diciembre de 2025, más de 50 locales continúan sin acceso al servicio de agua potable. Una situación que aseguran comenzó desde que iniciaron los trabajos de rehabilitación. Esta falta de agua ha generado preocupación entre los vendedores, quienes temen no cumplir con los requisitos sanitarios exigidos por las autoridades de salud y enfrentar requerimientos o sanciones económicas. Desde finales del mes de diciembre de 2025 no tenemos agua, a pesar de que hemos pagado nuestras mensualidades, así como cada cooperación. Sin embargo, no hemos podido acceder al recurso hídrico. Esto es lo que comentan parte de los locatarios. Los comerciantes consideran que existe falta de atención por parte de las autoridades municipales. Por ahora, el problema persiste en una de las zonas comerciales más importantes, no solo de Ixmiquilpan, sino también del Valle del Mezquital. Recordar que en este caso el mercado de Ixmiquilpan es uno de los más grandes en nuestra entidad, donde diariamente convergen comerciantes, trabajadores y cientos de consumidores.
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0: Continuamos en Ixmiquilpan, donde su feria patronal nuevamente será concesionada a la iniciativa privada. Así lo adelantó el presidente municipal, quien informó que un empresario originario de Ixmiquilpan será el encargado de organizar la edición de este año. Aunque no reveló el nombre del responsable, el alcalde explicó que se trata de una persona con experiencia en la organización de actividades religiosas y sociales dentro del municipio. La decisión responde a una estrategia para evitar comprometer recursos públicos en un evento que requiere una inversión considerable, especialmente para la contratación de artistas y agrupaciones musicales que integran la cartelera principal. Preferimos no invertir el recurso que es para el municipio, así lo señaló el edil, al explicar que la magnitud de la feria demanda presupuestos elevados para garantizar espectáculos de gran nivel. Mientras avanzan los preparativos, el comité de feria ya se encuentra trabajando bajo la organización del secretario de Bienestar Municipal. Desde hace algunas semanas comenzaron a circular versiones sobre algunos de los artistas que podrían presentarse en el Teatro del Pueblo. Sin embargo, la presentación oficial del programa completo está programada para el próximo 29 de junio. De manera paralela, ya fue publicada la convocatoria para elegir a la embajadora cultural, una de las actividades tradicionales que también marcan el inicio de estos festejos. La presentación de los aspirantes se realizará el próximo 31 de julio, mientras que la coronación está prevista para el 6 de agosto. La Feria de Ixmiquilpan es considerada una de las celebraciones más representativas del Valle del Mezquital. Además de los espectáculos y actividades recreativas, conserva una profunda tradición religiosa. Entre los actos más emblemáticos destaca la colocación de la banda presidencial a la imagen del Señor de Jalpan, ceremonia realizada conjuntamente por autoridades municipales, así como representantes religiosos.
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0: A continuación comenzaremos con una serie de notas que en este caso pues involucran a cabildos de distintos municipios. Una situación bastante preocupante en algunos casos y en otros temas también que apuntan al tema de la censura, como lo es como lo fue la última sesión de cabildo celebrada en Progreso de Obregón, donde regidores denunciaron presuntos actos de censura en las transmisiones oficiales de las asambleas municipales. De acuerdo con los ediles, la Dirección de Comunicación Social responsable de las transmisiones transmisiones en vivo y las grabaciones de las sesiones, presuntamente interrumpe las emisiones, corta el audio o silencia micrófonos cuando se realizan críticas hacia la administración municipal. Los regidores afirmaron que estas acciones limitan su libertad de expresión y dificultan el desempeño de sus funciones como integrantes del cabildo. Además, sostienen que la ciudadanía también resulta afectada, ya que pierde la posibilidad de conocer de manera completa qué es lo que se está debatiendo dentro de las sesiones públicas. Según expusieron durante la reunión, en diversas ocasiones las transmisiones han dejado de emitirse, precisamente en momentos donde se presentan inconformidades ciudadanas, cuestionamientos dirigidos a funcionarios o asuntos considerados incómodos para el gobierno municipal. Ante este escenario, solicitaron que la Dirección de Comunicación Social deje de ser la instancia encargada de manejar y difundir las sesiones de asamblea. Como alternativa, propusieron que sea otra área administrativa o incluso los propios regidores quienes garanticen transmisiones íntegras y sin alteraciones. Uno de los posicionamientos más contundentes fue expresado por uno de los ediles, quien sostuvo que un gobierno democrático debe garantizar la pluralidad de opiniones y también el debate abierto dentro de las asambleas. Por ello, advirtieron que cualquier intento por limitar posturas distintas representa un retroceso en materia de transparencia y participación democrática. La sesión concluyó en medio de un ambiente de tensión política, evidenciando las diferencias entre los regidores de oposición y también el gobierno municipal, así como los reclamos por presuntas prácticas destinadas a controlar la narrativa pública de lo que ocurre dentro del ayuntamiento. Este es un señalamiento muy, muy grave, porque está coartando el tema de que también la ciudadanía pueda conocer qué es lo que está ocurriendo dentro de estas sesiones de cabildo, que hay que recordarlo, las transmisiones se pueden escuchar, se pueden observar y todos tienen acceso a estas sesiones. Entonces, pues esto es lo que está ocurriendo en Progreso de Obregón. Después de nuestro corte promocional, seguiremos debatiendo este tipo de situaciones que están ocurriendo también en otras alcaldías que han sido bastante señaladas, no solamente por sus regidores, sino también por la sociedad en general. Vamos a realizar una breve pausa promocional y nosotros regresamos con más información a Suma Noticias Radio.
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8: ¿Te has preguntado por qué algunos tiros en el fútbol parecen imposibles de detener? La respuesta está en la ciencia. Cuando un jugador golpea el balón, provoca un efecto llamado efecto Magnus. Básicamente, el balón gira mientras avanza, y eso modifica la presión del aire a su alrededor. El resultado es que la pelota se curva en el aire. Por eso, los tiros libres de jugadores como Lionel Messi o Cristiano Ronaldo pueden esquivar la barrera y terminar en el ángulo. Así que la próxima vez que veas un gol impresionante, recuerda que no solo fue talento, también fue física.
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10: Son las 2
6: con 20 minutos.
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0: 2:20, estamos de regreso para este segundo bloque de información en Suma Noticias Radio. Déjeme platicarle que mientras muchos realizaban sus actividades cotidianas, una camioneta que avanzaba con evidente dificultad llamó la atención de los cuerpos de seguridad en el municipio de Tezontepec de Aldama. Fue en la localidad de Lázaro Cárdenas donde elementos de la Secretaría de Seguridad Pública de Hidalgo detectaron una unidad que circulaba con extrema precaución debido al exceso de peso que transportaba. Los agentes marcaron el alto al conductor para una revisión de rutina. Sin embargo, de acuerdo con el reporte oficial, el hombre se negó inicialmente a la inspección, situación que llevó a los oficiales a realizar una revisión más detallada de la unidad. Al interior de la camioneta localizaron diversos contenedores que en conjunto transportaban 225 litros de hidrocarburo. El conductor no pudo acreditar la legalidad de la procedencia de este combustible, por lo que las autoridades procedieron con el aseguramiento correspondiente. Como resultado de esta intervención, el conductor fue asegurado junto con el hidrocarburo y la camioneta. Todo quedó a disposición de la autoridad ministerial, que será la encargada de desarrollar las investigaciones y determinar las responsabilidades correspondientes. La Secretaría de Seguridad Pública de Hidalgo señaló que la presencia operativa de sus elementos en distintas regiones del estado permite detectar oportunamente actividades ilícitas. Asimismo, reiteró el llamado a la ciudadanía para reportar cualquier situación sospechosa a través de los números 089 de denuncia nómina y 911 para emergencias.
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0: Y como se lo adelantábamos, pues vamos a platicar de distintas situaciones que están atravesando algunas de las alcaldías del Valle del Mezquital. Primero, regidores del municipio de Actopan, durante un recorrido por distintas dependencias municipales, se encontraron con instalaciones que requieren atención urgente. La revisión surgió, según se informó, a partir de comentarios realizados por la ciudadanía sobre algunas carencias existentes en áreas del gobierno municipal. Fue durante el punto de asuntos generales donde regidores dieron a conocer los resultados de una visita realizada tanto al área de bomberos como a la unidad básica de rehabilitación. Los asambleístas señalaron que el objetivo de estos recorridos no es obstaculizar el trabajo de la presidencia municipal, sino contribuir y dar propuestas para conocer de primera mano las necesidades que enfrentan las distintas áreas para buscar soluciones. Durante la sesión, los regidores comentaron que mientras realizaban la visita en la unidad básica de rehabilitación y dialogaban con personal y usuarios, las actividades en ese espacio fueron suspendidas temporalmente. Asimismo, detallaron que entre las necesidades detectadas se encuentra la falta de algunos materiales indispensables para la operación del lugar. También señalaron que uno de los barandales presentaba desprendimientos y se desarmaba, situación que representa un riesgo para las personas que acuden a recibir terapias y procesos de rehabilitación. Ante este panorama y sin precisar montos, los regidores informaron que realizaron una aportación con recursos propios para atender algunas de las necesidades identificadas durante el recorrido. Finalmente, hicieron un llamado al resto de los integrantes del Ayuntamiento de Actopan para que también realicen visitas a las diferentes áreas municipales y conozcan directamente las condiciones en las que operan, así como las necesidades que enfrentan día con día.
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0: Lo que parecía ser una oportunidad para fortalecer la infraestructura de Ajacuba terminó frenándose en la mesa de decisiones del municipio. El gobierno municipal de Ajacuba informó que la propuesta para aprobar el monto total del Fondo de Aportaciones para la Infraestructura Social Municipal, el FAINSM, no logró el respaldo suficiente durante una sesión extraordinaria de Cabildo. De acuerdo con el comunicado oficial de la administración, la propuesta contemplaba un incremento de recursos autorizados ya por la Federación. Ese aumento, según la autoridad local, estaba destinado exclusivamente a la ejecución de obras y acciones de impacto social en beneficio tanto de las comunidades como de la cabecera municipal. Sin embargo, la iniciativa no prosperó al no alcanzar la votación requerida por el cuerpo edilicio. Según la información difundida por el gobierno municipal, se señaló que esta decisión podría limitar la realización de obras consideradas prioritarias para el municipio. Entre ellas se encuentran acciones relacionadas con infraestructura básica, particularmente en rubros como el drenaje y agua potable, además de otras mejoras en servicios que han sido solicitadas por diversas localidades. En otras palabras, recursos que estaban proyectados para atender necesidades cotidianas de la población ahora enfrentan incertidumbre. El destino de estas obras dependerá exclusivamente ahora de las decisiones que se tomen en futuras discusiones dentro del Cabildo, esto en el municipio de Ajacuba.
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0: No paramos en información sobre situaciones de cabildos. Ahora nos dirigimos hacia Francisco I. Madero. Y es que lo que debía ser una sesión para analizar trabajos de mantenimiento en este municipio terminó convirtiéndose en un intenso intercambio de reclamos y acusaciones dentro de la sala de cabildo. La sesión extraordinaria número 64, celebrada el día de ayer, estuvo marcada por confrontaciones verbales luego de que varios regidores cuestionaran a la presidenta municipal por la permanencia dentro de la administración de José de Jesús Álvarez, exdirector de Obras Públicas. El conflicto surgió durante el análisis de un convenio realizado relacionado con trabajos de desasolve y mantenimiento de drenajes en diversas calles del municipio, incluido la zona centro. Al revisar la documentación, los integrantes de la Asamblea detectaron que quien aparecía como responsable y coordinador de las obras era precisamente José de Jesús Álvarez, pese a que, según se había informado previamente al propio Cabildo, fue separado de la titularidad de Obras Públicas desde enero de este 2026. Cabe recordar que la permanencia de José de Jesús Álvarez dentro de la administración municipal ha sido motivo de controversia desde meses atrás. Una revisión al Registro Nacional de Profesiones habría evidenciado que el entonces titular de Obras Públicas no contaba con cédula profesional de estudios superiores relacionada con el área que encabezaba. A partir de esta situación, surgieron diversos cuestionamientos sobre su permanencia en el cargo. Además, se documentaron también señalamientos relacionados con presuntas deficiencias en proyectos de infraestructura ejecutados en el municipio de Francisco I. Madero, así como acusaciones sobre posibles simulaciones en las contrataciones de empresas para la realización de obras públicas. Fue precisamente este contexto el que derivó en exigencias de integrantes del Cabildo para que Álvarez Neria fuera separado de la titularidad de Obras Públicas a inicios del 2026. La situación provocó cuestionamientos de diversos regidores, quienes solicitaron explicaciones sobre por qué una persona que ya no ocupa formalmente la titularidad del área continuaba apareciendo como responsable de trabajos públicos y firmando documentación relacionada con obras municipales. En respuesta, la presidenta municipal de Francisco I. Madero sostuvo que, como titular del ayuntamiento, cuenta con las facultades legales y administrativas para determinar quién permanece trabajando dentro de la administración. Asimismo, reconoció que José de Jesús fue removido únicamente de la titularidad de Obras Públicas, pero decidió mantenerlo dentro del gobierno municipal debido a que considera que su trabajo ha sido útil para la administración y es persona de su entera confianza. Por su parte, la regidora pidió respeto y aseguró que no respondería a las provocaciones, argumentando que su intervención obedecía al cumplimiento de sus funciones de vigilancia y representación dentro del ayuntamiento. Incluso afirmó que posiblemente lo que generaba incomodidad era el señalamiento de situaciones que consideró presuntamente irregulares dentro de la administración. Finalmente, los regidores condicionaron la aprobación y firma del convenio de desasolve a que el responsable directo de las obras sea el actual director de Obras Públicas, al considerar que es él quien debe asumir legal y administrativamente la coordinación de los trabajos. Los ediles reconocieron la urgencia de realizar labores de mantenimiento y desasolve ante las recientes lluvias y los problemas de drenaje registrados en este municipio. Sin embargo, insistieron en que estos procedimientos deben llevarse a cabo con claridad administrativa y bajo la responsabilidad de funcionarios plenamente acreditados. Esto cierra nuestra información. En lo que respecta a las alcaldías, quisiéramos también conocer la situación por la que usted está pasando en su municipio o en su comunidad. Por favor, comuníquese con nosotros a Suma Radio Actopan para platicarnos si en su comunidad, en su alcaldía, también está pasando por situaciones como estas.
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0: El subdirector del área técnica de la Conagua en Hidalgo admitió que la limpieza de la presa Endo no avanza al ritmo que la gente quisiera y recordó que la maquinaria para combatir el lirio acuático llegará en 4 meses. Del 1 al 23 de mayo, la Conagua informó sobre la limpieza de 400 hectáreas del cuerpo de agua mediante el uso de drones para la aspersión de insecticida en zonas de alta concentración de lirio, mientras que la fumigación en calles, espacios públicos y viviendas se extendió en 22 localidades situadas en la ribera. Sin embargo, desde octubre de 2025, el lirio abarca un área de aproximadamente 900 hectáreas del embalse, cantidad que logró disminuirse a 443 hectáreas para el corte del 15 de mayo de 2026, según datos de satelitales y análisis técnicos de la Comisión Nacional para el Conocimiento y Uso de la Biodiversidad. Tan solo en febrero de este año, durante un recorrido con autoridades federales, estatales y municipales, los habitantes de las localidades ribereñas denunciaron que 3 de 4 máquinas trituradoras de lirio no funcionaban y que la restante únicamente trabajaba 12 horas por día. Incluso la presidenta municipal de Tepetitlán señaló que el lirio retirado se reproducía nuevamente en 3 o 4 días y por ello resaltó la importancia del funcionamiento de las máquinas. La paciencia de las comunidades ribereñas de la presa Endo parece agotarse mucho más rápido de lo que es el lirio acuático. Mientras las autoridades reconocen que los trabajos de limpieza no avanzan con la velocidad esperada, quienes viven junto a la presa Endo continúan enfrentando las consecuencias de un problema que afecta a su entorno, su salud y su calidad de vida. La complejidad técnica del combate a esta planta es innegable, pero también lo es la percepción de rezago que existe entre la población después de años de promesas y acciones insuficientes. La situación exige algo más que explicaciones sobre el crecimiento acelerado del lirio o anuncios de maquinarias que llegarán meses después. Se requiere una estrategia permanente y con resultados verificables que responda a la magnitud del problema ambiental que está enfrentando esta presa y las personas que viven cercana a ella.
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0: Vamos a realizar otra pausa promocional. Nosotros regresamos después de unos minutos a Suma Noticias Radio.
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0: En el fútbol moderno, las potencias históricas suelen tardar décadas o incluso siglos en construir un legado y subirse al podio de un mundial. Pero hay un país que decidió desafiar toda estadística desde el día 1 de su existencia. Hablamos de Croacia. Como nación independiente, apenas ha disputado 6 Copas del Mundo en su historia. Cualquiera pensaría que es un equipo joven en pleno aprendizaje, pero sus números son una locura, teniendo una efectividad del 50%, tanto en su primera participación en Francia de 1998, como en las últimas dos de 2018 y 2022, logró jugar los 7 partidos y subirse al podio. Así que Croacia es el invitado joven que no le teme a los gigantes y que llega este 2026.
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2: Son las 2 con 36 minutos.
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0: 2:37, estamos de regreso ahora para abordar temas generales de nuestra entidad. En plena temporada de lluvias, las autoridades mantienen la mirada puesta en ríos, presas y zonas vulnerables para prevenir cualquier emergencia. La Comisión Nacional del Agua informó que mantiene bajo vigilancia estricta 121 puntos considerados críticos por riesgo de inundación en distintas regiones del país. De acuerdo con el reporte oficial, estos sitios son supervisados mediante un esquema de monitoreo permanente que contempla dos revisiones diarias, realizadas en coordinación con autoridades estatales y municipales. La vigilancia también se apoya en tecnología especializada. Una red de estaciones automáticas permite conocer en tiempo real el comportamiento de ríos, cauces y embalses para anticipar posibles contingencias. En la región Tula, una de las zonas históricamente sensibles durante la temporada de lluvia, operan actualmente 26 estaciones automáticas, las cuales generan reportes cada 6 minutos, proporcionando información constante sobre las condiciones hidrológicas de la zona. Respecto al estado de las principales presas, el informe indica que varias de ellas registran niveles elevados de almacenamiento. La presa Requena reporta un llenado del 107.2%, la presa Endo se encuentra al 102.1% de su capacidad, la presa Tashimay registra un 100.2%, mientras que la presa La Esperanza ya alcanzó el 100% de su almacenamiento. Por su parte, la presa Rojo Gómez se ubica en 90.4%, la presa Vicente Aguirre registra 80.6% y la presa Simapán, operada por la Comisión Federal de Electricidad, mantiene un nivel de 78.5%. Ante estos datos, Conagua aclaró que los niveles superiores al 100% forman parte de los parámetros normales de operación de algunos embalses y que hasta el momento la gestión del agua se encuentra controlada. La dependencia precisó que actualmente no existe algún tipo de riesgo inmediato de desbordamiento para las comunidades ubicadas en zonas bajas, aunque los monitoreos continuarán de manera permanente debido a las condiciones propias de esta temporada.
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0: Estas lluvias también están afectando la movilidad de distintas regiones del estado, particularmente en municipios de la Huasteca y la Sierra, donde la destrucción de puentes y caminos mantiene a varias localidades con serias dificultades de conexión. Este problema, lamentablemente, no es reciente. Su origen se remonta a los fenómenos meteorológicos registrados también durante el 2025, cuando el incremento de los niveles en ríos y arroyos dañó infraestructura clave para la comunicación entre comunidades. Tras aquellos eventos, en algunos puntos fueron habilitados accesos temporales para restablecer el tránsito. Sin embargo, las lluvias registradas durante las últimas semanas volvieron a deteriorar estas soluciones provisionales, dejando nuevamente incomunicadas a varias localidades. La situación ha sido complicada y esto ha afectado las actividades más cotidianas. Estudiantes, trabajadores y familias enteras están enfrentando dificultades para trasladarse hacia centros urbanos, escuelas, centros de salud y otros servicios esenciales. Ante la falta de puentes funcionales, algunos habitantes han tenido que recurrir a alternativas improvisadas. En ciertas comunidades utilizan cuerdas, lanchas y sistemas artesanales para cruzar corrientes de agua que ahora separan sus localidades del resto de la región. En muchos casos, la propia población se organiza para ayudar a cruzar a personas adultas mayores, niñas, niños y familias que necesitan trasladar alimentos, medicamentos o insumos básicos. La otra alternativa tampoco es sencilla. Algunos pobladores deben recorrer extensas rutas por carretera para llegar a su destino, lo que implica invertir varias horas adicionales a su trayecto. El panorama se complica aún más por los derrumbes y deslizamientos de tierra registrados en distintos puntos. Autoridades locales han informado sobre bloqueos parciales y totales en caminos rurales, dificultando el acceso de ayuda, suministros y servicios de emergencia. Además, las precipitaciones han generado afectaciones en viviendas y también en parcelas agrícolas ubicadas cerca de cauces y zonas de ladera. Y el día de ayer abordábamos otra cereza a este pastel. Aquellas personas que, aún después de todo este transitar, logran llegar a una vía de comunicación, todavía tienen que pagar incluso 3 veces más en pasajes para que algunos taxistas, algunos colectivos puedan desplazarlos de un lugar a otro. Es decir, después de un largo transitar, todavía tienen que tener o prever esta situación económica que se ha sumado a estas situaciones. Las autoridades han recomendado extremar precauciones al cruzar cuerpos de agua y permanecer atentos a los avisos emitidos por Protección Civil durante esta temporada de lluvias.
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0: Miles de mexicanos que regresan al país después de haber migrado a Estados Unidos tendrán ahora acceso inmediato y gratuito a los servicios de salud del Instituto Mexicano del Seguro Social. La medida cobra especial relevancia para Hidalgo. Tan solo durante el primer trimestre de este año, Estados Unidos retornó a 1.381 migrantes hidalguenses, una cifra que representa un incremento de 66.5% en comparación con el mismo periodo de 2025. Ante este escenario, el gobierno de México hizo oficiales los lineamientos que permitirán que todas las personas mexicanas repatriadas, así como sus beneficiarios legales, reciban atención médica a través del IMSS. Las nuevas disposiciones fueron publicadas en el periódico oficial del Estado de Hidalgo y detallan la aplicación del decreto presidencial emitido el pasado 28 de abril del 2026. El objetivo es garantizar el derecho a la salud de quienes regresan al país por razones humanitarias y que en muchos casos enfrentan ahora un proceso complejo de reintegración a sus comunidades de origen. De acuerdo con las reglas establecidas, las personas que obtengan su carta de repatriación en los albergues del programa gubernamental México te abraza quedarán incorporadas automáticamente al régimen obligatorio del Seguro Social. La cobertura contemplará las prestaciones en especie correspondientes al seguro de enfermedades y maternidad. El beneficio tendrá una duración de hasta 3 meses. No obstante, podrá concluir antes si la persona consigue un empleo formal o decide incorporarse al IMSS mediante el régimen voluntario. Para agilizar el proceso y evitar trámites complicados, el Instituto Nacional de Migración fungirá como padrón institucional a nivel nacional. Mediante el uso de la CURP, realizará el intercambio de información con el IMSS para tramitar números de seguridad social y gestionar las altas de manera digital. Además, los ciudadanos repatriados podrán realizar su adscripción clínica desde un teléfono celular a través de la aplicación IMSS Digital, utilizando únicamente su CURP, código postal y una dirección de correo electrónico. El documento también contempla mecanismos de compensación financiera entre instituciones públicas de salud para garantizar que la atención a esta población no afecte la operación regular del instituto y se mantenga bajo un esquema de coordinación institucional.
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0: Para miles de familias hidalguenses que realizaron su registro en programas sociales, la espera podría terminar en cuestión de días. La Secretaría de Bienestar e Inclusión Social de Hidalgo informó que dará a conocer antes de julio los resultados de las convocatorias correspondientes a diversos programas sociales impulsados por el gobierno estatal. La dependencia señaló que actualmente se encuentra en la fase final de revisión y validación de solicitudes para determinar quiénes cumplirán con los requisitos establecidos en las reglas de operación de cada programa. Entre los apoyos que generan mayor expectativa se encuentran los dirigidos a personas en situaciones de vulnerabilidad, madres trabajadoras, personas cuidadoras, personas con discapacidad y habitantes de localidades con altos niveles de marginación. Una vez concluido el proceso de análisis, la dependencia dará a conocer los listados de beneficiarios para que las personas seleccionadas continúen con los trámites correspondientes y puedan acceder a los apoyos económicos o en especie contemplados en cada programa. Las autoridades recordaron que la publicación de resultados se realizará mediante los canales oficiales habilitados por la Secretaría, por lo que recomendaron a la población mantenerse atenta a la información institucional para evitar confusiones posibles y también algunos intentos de fraude.
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0: Vamos a realizar otra pausa promocional, la última del día de hoy. Te invitamos a que continúes con nosotros. Regresamos para finalizar esta emisión de Suma Noticias Radio.

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5: Son las 2:48.
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0: encabezada por José Guadalupe Silva Acuña, quien asumirá el cargo de secretario general. A él lo acompañan Claudia Bautista, Patricia Ortega, Verónica Mata, Edith Sebastián, Ángel Ramos, Luis Alarcón, Jocelyn Hurtado, Víctor Hernández, Patricia Hernández y Gary Guerra, quienes ocuparán las distintas carteras sindicales. El ejercicio democrático tuvo como sede el Poliforum Carlos Martínez Balmori, ubicado en la Ciudad del Conocimiento. Ahí las urnas permanecieron abiertas desde las 9 de la mañana y hasta las 5 de la tarde. A lo largo de la jornada, las y los trabajadores sindicalizados acudieron a emitir su voto de manera personal, libre, directa y secreta. La participación fue constante y el proceso transcurrió sin incidentes, gracias a la coordinación realizada por la Comisión Electoral. Una vez cerradas las casillas, inició ahora el conteo de votos. El resultado confirmó la decisión de la mayoría y permitió a las autoridades electorales validar oficialmente la elección. Ahora el siguiente movimiento clave llegará el próximo 22 de junio, cuando el nuevo Comité Ejecutivo rinda protesta formal y asuma la encomienda de representar a los trabajadores, defender sus derechos laborales y mantener un diálogo permanente con la rectoría universitaria. Con esta elección, el sindicato inicia ahora una nueva etapa de representación sindical respaldada por el voto de sus agremiados y por un proceso que se desarrolló bajo los principios democráticos establecidos por la propia organización.
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0: Ahora queremos compartir con todas y todos ustedes las actividades culturales que tiene y que oferta nuestra Universidad Autónoma del Estado de Hidalgo para una semana llena de expresiones artísticas para todos los públicos. La Dirección de Promoción Cultural de la Universidad Autónoma del Estado de Hidalgo presentó su cartelera cultural correspondiente del 16 al 21 de junio, con actividades presenciales y de entrada libre en distintos espacios del Centro Cultural Universitario La Garza y también del Centro del Desarrollo del Conocimiento. La programación inicia este martes con dos muestras finales del programa de iniciación artística Formarte. A las 5 de la tarde se llevará a cabo el taller de canto para jóvenes y adultos en el pasillo principal del Centro Cultural Universitario La Garza, ubicado en Abasolo 600, Colonia Centro. El día de hoy también, a las 5 de la tarde, será presentada la muestra final del taller de teatro infantil en el complejo de danza del Centro Cultural Universitario La Garza. La actividad continúa este miércoles 17 de junio con una tarde de danzón. La banda de música de la Universidad Autónoma del Estado de Hidalgo, Sonanza, ofrecerá una presentación a las 5 de la tarde en el pasillo principal del Centro Cultural Universitario. La música volverá a tomar protagonismo el sábado 20 de junio. A las 11 de la mañana, la camareta de cuerdas, Ilvana, se presentará en la explanada del pabellón universitario dentro de Ciudad del Conocimiento. Y para cerrar la semana, el domingo 21 de junio a las 4 de la tarde, la compañía de títeres llevará al escenario la obra Caja Negra en el Teatro La Garza, también ubicada en el Centro Cultural Universitario. Todas las actividades que acabas de escuchar son de entrada libre, aunque cuentan con cupo limitado, por lo que se recomienda a los asistentes acudir con anticipación para asegurar su lugar. La cartelera forma parte de la labor permanente de difusión cultural de nuestra máxima casa de estudios, acercando la música, el teatro, la danza y las artes escénicas a la comunidad universitaria y también al público en general.
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0: Este martes 16 de junio, la Universidad Autónoma del Estado de Hidalgo está realizando el examen de admisión para las y los aspirantes a las licenciaturas de médico cirujano y cirujano dentista, dos de las carreras con mayor demanda dentro de la máxima casa de estudios de nuestra entidad. Desde temprana hora, las instalaciones universitarias recibieron a jóvenes provenientes de distintos municipios de Hidalgo y de otras regiones del país, quienes buscan obtener un lugar en alguno de estos programas académicos del área de la salud. Para muchos aspirantes, esta evaluación representa el resultado de meses de preparación, horas de estudio y también el respaldo constante de sus familias que hoy comparten la emoción y la incertidumbre propias de un proceso altamente competitivo. La aplicación del examen forma parte del proceso de admisión correspondiente al ciclo escolar 2026, mediante el cual la Universidad Autónoma del Estado de Hidalgo seleccionará a quienes cumplan con los requisitos académicos para integrarse a las licenciaturas de médico cirujano y cirujano dentista. En las inmediaciones de los espacios universitarios es posible observar a madres, padres y familiares esperando pacientemente mientras las y los jóvenes presentan esta evaluación que podría definir

0: el inicio de su formación profesional. La universidad mantiene el desarrollo del proceso bajo los lineamientos establecidos para garantizar orden, transparencia y condiciones adecuadas para todas y todos los participantes. Con ello, nuestra máxima casa de estudios continúa con una de las etapas más importantes de su calendario académico, en una jornada marcada por la esperanza de quienes aspiran a construir un futuro en el ámbito de la medicina y también de la salud bucal, recordándoles que este proceso continuará este 17 y 18 de junio. La Universidad Autónoma del Estado de Hidalgo sigue ampliando sus horizontes internacionales y hace apenas algunas horas recibió una visita que marca el rubro de uno de los eventos culturales más importantes de la entidad. El excelentísimo embajador de la República de Filipinas en México, Arvin Reyes de León, visitó nuestra universidad como parte de los preparativos para la edición número 39 de la Feria Universitaria del Libro, que se realizará en septiembre próximo y que tendrá al archipiélago asiático como país invitado de honor. Durante el encuentro, el rector de la máxima casa de estudios, Octavio Castillo Acosta, destacó que la presencia del diplomático representa una muestra clara del crecimiento y la proyección internacional que ha alcanzado a la Universidad Hidalguense. El rector agradeció además que Filipinas aceptara participar en la FUL 2026 y subrayó que esta colaboración permitirá impulsar un intercambio académico de gran valor, además de acercar actividades de primer nivel a estudiantes, docentes y público en general. Por su parte, el embajador Arvin Reyes de León señaló que encabezar esta fiesta literaria representa un reto importante y al mismo tiempo una oportunidad para compartir con México la riqueza cultural de su país. Habló de su gastronomía, su literatura, su cinematografía y sus múltiples expresiones artísticas. El representante diplomático también resaltó que México y Filipinas comparten diversas similitudes históricas que fortalecen los lazos de amistad y entendimiento entre ambas naciones. Añadió que la diplomacia cultural no depende únicamente de los gobiernos, sino que las universidades desempeñan un papel fundamental en la construcción de puentes de cooperación. Reyes de León expresó además su confianza en que esta participación en la Feria Universitaria del Libro sea apenas el comienzo de una alianza duradera que impulse la investigación, el intercambio académico y también el flujo de conocimientos entre ambos pueblos. Como parte de su visita a la Universidad Autónoma del Estado de Hidalgo, la comitiva recorrió las instalaciones de la Dirección de Relaciones Internacionales e Intercambio Académico, el Poliforum Carlos Martínez Balmori y la Torre de Posgrado Gerardo Sosa Castelán. En el encuentro también estuvieron presentes José Luis Sosa Martínez, titular de la Dirección de Relaciones Internacionales e Intercambio Académico, Marco Antonio Alfaro Morales, presidente de la Feria Universitaria del Libro, Fernando Enciso Ruiz, coordinador de la División de Vinculación e Internacionalización, y Marco Antonio Alfaro Flores, presidente del Festival Internacional de la Imagen.
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0: Vamos a finalizar nuestra información de este martes con la siguiente nota. No todo grupo criminal que aparece bajo las siglas de una organización nacional pertenece realmente a ella. Esa fue la advertencia lanzada por el secretario de Seguridad y Protección Ciudadana, Omar García Harfuch. El funcionario federal informó que actualmente las autoridades analizan cuántos grupos delictivos operan en el país, utilizando el nombre de organizaciones criminales de mayor tamaño para cometer delitos y generar una percepción de poder entre la población. La declaración surge en medio de los trabajos de inteligencia que realiza el Gabinete de Seguridad para identificar la verdadera dimensión de la presencia criminal en distintas regiones del país. De acuerdo con Harfuch, existen células locales que adoptan el nombre de grandes organizaciones delictivas sin formar parte necesariamente de sus estructuras operativas. El objetivo, explicó, es aprovechar la reputación violenta de esos grupos para intimidar a comunidades, rivales o incluso autoridades. El titular de la Secretaría de Seguridad Pública Ciudadana señaló que el gobierno federal trabaja en el análisis del número total de estas agrupaciones y en la identificación de sus vínculos reales con organizaciones criminales de alcance nacional. Las investigaciones ocurren en un contexto donde distintas entidades del país enfrentan disputas entre múltiples células delictivas. En algunos estados como Morelos, autoridades y especialistas han documentado la presencia simultánea de diversas organizaciones criminales nacionales y grupos locales que buscan controlar territorios y actividades ilícitas. El funcionario reiteró que las labores de inteligencia continúan para determinar con precisión quiénes integran estas estructuras, cuáles son sus verdaderas capacidades y qué relación mantienen con los principales grupos del crimen organizado que operan en México. Tres de la tarde en punto, nos vamos a despedir de esta manera de Suma Noticias Radio, invitándoles a que continúen en sintonía del 102.1 FM y también a saludarnos el día de mañana en punto de las 2 de la tarde. Yo soy Misael Prisciliano, gracias a mi compañero Adán Zúñiga en los controles de transmisión y gracias a ustedes por la sintonía en este martes 16 de junio del 2026. Que tengan un excelente día, nosotros nos saludamos el día de mañana.
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4: La inocuidad alimentaria es la garantía de que los alimentos que nosotros vamos a consumir no nos hagan daño, no nos provoquen alguna enfermedad. De hecho, en México, todas las personas físicas y morales que elaboramos alimentos, pues estamos obligados a cumplir con una norma que es la norma 251, para que estos pues sean seguros al consumo humano. Y no importa el tamaño de la empresa, todas estamos obligadas a cumplir con esta normatividad, porque pues el riesgo de inocuidad es el mismo.
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6: Temperatura 28 grados centígrados.
2: Son las 3 con 2 minutos.
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8: Investigadores del Instituto Tecnológico de Toluca participaron en el desarrollo del primer vehículo eléctrico mexicano o línea. Diseñan en Chapingo extractor mecanizado de maguey para reducir riesgos y multiplicar la productividad agrícola. La Jornada Académica de Comunicación 2026 permitió a los estudiantes de la Universidad Hipócrates fortalecer herramientas clave para destacar en el entorno profesional cada vez más competitivo y digital. Gana estudiante de diseño gráfico de la UAP concurso internacional de cartel. Presenta Universidad Autónoma del Estado de Morelos incremento en las solicitudes de ingreso al nivel superior. Cerca de 14.000 aspirantes realizaron el examen de admisión para alguna de las 91 carreras que ofrece. Desde la Universidad Autónoma del Estado de Hidalgo, nos comparte que internacionalizan su archivo general al ingresar a la red iberoamericana. Además, forma a líderes estudiantiles como agentes de paz para prevenir la violencia. Refuerza la red de atención psicológica contra ansiedad y depresión estudiantil. La Universidad Autónoma del Estado de Hidalgo honra la trayectoria, generosidad y legado de César Sánchez Lozano. Cambio climático exige enfoques interdisciplinarios y colaboración interinstitucional, exponen en la Universidad Autónoma del Estado de Morelos. La Universidad Autónoma de Tlaxcala alcanzó la cifra histórica de 10.703 títulos profesionales expedidos en los últimos 4 años. Participa la Universidad Autónoma del Estado de Morelos en la primera conmemoración del Día de la Niñez Morelense.
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8: Esto es Horizonte Radio. Damos la bienvenida al auditorio de las diferentes frecuencias radiofónicas de las instituciones pertenecientes a este organismo, cuyo objetivo es dar a conocer el trabajo educativo que se realiza en ámbitos de la docencia, investigación y difusión de la cultura en la región centro-sur de la Núñez. Yo soy Bárbara Hernández. Vamos con la información.
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9: ¿Qué tal, amigos de Horizonte Radio? Esta es la información desde el Instituto Tecnológico de Toluca, donde su director, Daniel Villanueva Vázquez, destacó la participación de 2 investigadores de este instituto en el desarrollo de Olinia, el primer vehículo eléctrico mexicano presentado el pasado 7 de junio por la presidenta de México, Claudia Sheinbaum Pardo, y considerado ya un proyecto emblemático para el desarrollo tecnológico de la nación. Se trata de Joel Pozos Osorio y Juan José Luna Torres, investigadores del Instituto Tecnológico de Toluca, quienes formaron parte del grupo de 52 especialistas en total, tanto del Tecnológico Nacional de México como del Instituto Politécnico Nacional, que en su conjunto encabezaron este proyecto estratégico que impulsa la innovación, la movilidad sustentable y la soberanía tecnológica del país. Durante la presentación del prototipo, realizada en la Base Aérea Militar de Santa Lucía en el Estado de México, la presidenta Claudia Sheinbaum Pardo rechazó las versiones que reducen a México a un país ensamblador y afirmó que las y los mexicanos cuentan con la capacidad científica y creativa para desarrollar tecnología propia y convertir las ideas en realidad, como ocurre con Olinia. Cabe destacar que Olinia 1 incorpora un 50% de contenido nacional, tiene capacidad para transportar hasta 6 personas y puede recargarse en cualquier enchufe convencional. Su costo de operación es de apenas 49 centavos por kilómetro, por lo que representa una alternativa accesible y eficiente para la movilidad urbana. Su precio oscilará entre los 90 mil y los 150 mil pesos y se prevé que llegue al mercado en el verano de 2027. Con esta participación, el Instituto Tecnológico de Toluca refrenda su compromiso con la investigación aplicada y la formación de profesionistas que contribuyen al fortalecimiento científico y tecnológico de México. Hasta aquí la información desde el pueblo mágico de Metepec.
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10: La Universidad Hipócrates llevó a cabo la 15ª Jornada Académica de Comunicación 2026 bajo el tema Construye tu marca, comunica tu esencia, un espacio diseñado para fortalecer las competencias profesionales, creativas y comunicativas de los estudiantes. Durante 2 días de actividades, alumnos de la Licenciatura en Comunicación y Mercadotecnia Digital participaron en conferencias y talleres enfocados en el desarrollo de la marca personal, el uso de herramientas digitales y la comunicación estratégica en entornos cada vez más dinámicos y conectados. La jornada inició con la conferencia No solo vendas productos, véndete a ti, de Instagram a oportunidades reales, impartida por la licenciada Mayra Aedo, quien compartió estrategias para construir una identidad profesional auténtica y aprovechar las plataformas digitales como herramientas para generar oportunidades laborales y de crecimiento. Posteriormente, los estudiantes participaron en un taller sobre herramientas de Google, donde fortalecieron habilidades relacionadas con la organización, productividad y trabajo colaborativo, competencias fundamentales para el ámbito académico y profesional. Como parte del programa, también se desarrolló el taller Fotografía de Estudio para Potenciar tu Marca Personal, impartido por el licenciado Carlos Osmarel Miranda Castro, quien brindó recomendaciones para proyectar una imagen profesional sólida a través de la fotografía. La jornada concluyó con la conferencia Manejo de Crisis en Redes Sociales a cargo del licenciado René Poset Aguirre, coordinador general de comunicación social del Estado de Guerrero, quien abordó la importancia de la comunicación estratégica para proteger y fortalecer la reputación de instituciones, empresas y figuras públicas en escenarios de crisis. A través de estas actividades, las y los estudiantes ampliaron sus conocimientos, desarrollaron nuevas habilidades y reflexionaron sobre los desafíos actuales de la comunicación digital. Con iniciativas como esta, la Universidad Hipócrates reafirma su compromiso con la formación de profesionales capaces de responder de manera creativa, estratégica e innovadora a las exigencias del mundo laboral. Para Horizonte Radio, David Diego Cadena.
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11: Hola, ¿qué tal? Gracias por acompañarnos en Horizonte Radio. Soy Griselda Navarro y les comparto información que desde la Universidad Autónoma del Estado de Morelos se realizó sobre una reflexión que reúne a especialistas y académicos en torno a uno de los temas que impacta la vida cotidiana de las personas, es decir, el medio ambiente y los retos que enfrenta actualmente. Especialistas convocados por el Centro de Investigación Interdisciplinar para el Desarrollo Universitario Universitario, el SIDU, de la Universidad Autónoma del Estado de Morelos, participaron en las octavas jornadas académicas por el Día Mundial del Medio Ambiente, donde coincidieron en la importancia de impulsar acciones integrales para atender fenómenos relacionados con el cambio climático, la biodiversidad y la disponibilidad de recursos naturales. Durante las actividades se expuso la relación existente entre los problemas ambientales y factores sociales, económicos y políticos. También se abordaron temas como el estrés hídrico, la pérdida de biodiversidad y las estrategias de adaptación que pueden desarrollarse desde las comunidades y los ecosistemas. Escuchemos a Julia Carabias Lillo, investigadora de la UNAM.
12: Lo que estamos haciendo es impactando el medio ambiente de una forma en que no nada más estamos extrayendo más de lo que la naturaleza puede reciclar o desechando más de lo que la naturaleza puede absorber, sino que ya está demostrado por la ciencia que es una nueva forma de entender nuestro impacto. Estamos alterando los sistemas de funcionamiento natural, físicos, químicos y biológicos a niveles peligrosos. Estamos llegando a puntos de no retorno en algunos aspectos y eso es lo que tenemos que cuidar, porque una vez colocados estos grandes temas de afectación a los sistemas que rigen la vida en el planeta, si no son reversibles, no sabemos a lo que nos vamos a enfrentar. Muchas especies lo resentirán, pero sobre todo la especie humana. Por eso tan importante una visión interdisciplinaria y de las conexiones. No es nada más un asunto biológico, no es nada más un asunto físico o químico. Es que estamos impactando por nuestras formas de desarrollo estos sistemas naturales que son los que han regido la vida en el planeta desde sus orígenes.
11: La jornada concluyó con la presentación de propuestas para evaluar la sostenibilidad en las instituciones de educación superior, destacando el papel de las universidades en la generación de conocimiento y en la construcción de iniciativas orientadas a la atención de los retos ambientales actuales.
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2: Saludo con gusto al auditorio de Horizonte Radio para compartir la siguiente información desde la Universidad Autónoma del Estado de Hidalgo. Para iniciar, compartimos que el Archivo General de la UAEH ingresó a la Asociación Latinoamericana de Archivos, una organización internacional que promueve la preservación de la memoria, el acceso a la información y la profesionalización del sector en la región. Con esta incorporación, la UAEH podrá colaborar con instituciones de 19 países de Iberoamérica y Filipinas, además de acceder a capacitación, convenios y espacios académicos como seminarios, congresos y coloquios especializados en gestión documental. De acuerdo con el director del Archivo General, A.B. Luis Roque López, este logro dará mayor visibilidad internacional a la universidad y fortalecerá la información de su personal, particularmente en temas como digitalización, transparencia y gestión cultural. Y en más acciones para fortalecer la convivencia universitaria, la UAEH impulsa la iniciativa Agentes de la Paz, con la que busca formar líderes estudiantiles capaces de prevenir y atender conflictos de manera pacífica dentro de la comunidad universitaria. A través de esta estrategia, encabezada por la Defensoría Universitaria, se capacitará a representantes estudiantiles en habilidades como comunicación, mediación y resolución de conflictos, con el objetivo de fomentar entornos más respetuosos, inclusivos y libres de violencia. Este programa contempla un curso-taller dirigido a 60 participantes que se desarrollará en modalidad híbrida. Y en temas de salud y bienestar emocional, la máxima casa de estudios en Hidalgo refuerza la atención a la salud mental mediante la capacitación en su red de especialistas clínicos a través del seminario Terapia de Aceptación y Compromiso. Este enfoque busca desarrollar la flexibilidad psicológica en las y los estudiantes, ayudándoles a gestionar emociones como la ansiedad, el estrés y la depresión, cada vez más presentes en el entorno actual. Durante esta jornada realizada en el Centro de Extensión Universitaria, psicólogos de la institución adquirieron nuevas herramientas para brindar atención más empática y efectiva, además de fortalecer estrategias preventivas como talleres sobre regulación emocional y autoestima.
13: Y para finalizar, la Autónoma de Hidalgo rindió un homenaje póstumo a César Sánchez Lozano, reconocido benefactor de esta casa de estudios, cuyo legado continúa inspirando a la comunidad universitaria. Durante la ceremonia, autoridades universitarias destacaron su trayectoria como un ejemplo de esfuerzo, responsabilidad social y compromiso con la educación. El rector Octavio Castillo Acosta subrayó que su vida representa los valores que la institución busca formar en su estudiantado. Por su parte, su familia agradeció este reconocimiento y recordó su enseñanza basada en la perseverancia, la integridad y el trabajo constante. Con este homenaje, la UAEH reconoce a quienes han contribuido al desarrollo educativo y social de Hidalgo, dejando huella en las nuevas generaciones. Con esta información me despido. Desde las cabinas de Suma Radio, les saluda Paola Juárez.
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14: Hola, los saludo con mucho gusto. Compartimos con ustedes información que refleja el impacto de la educación en el desarrollo de la sociedad, ya que la Universidad Autónoma de Tlaxcala alcanzó una cifra histórica en la formación de profesionistas. Logrando una cifra histórica de 10.703 títulos profesionales expedidos en los últimos 4 años, transformando el porvenir de miles de familias de Tlaxcala. Durante el acto protocolario, donde se concretó la entrega de 545 títulos a igual de número de egresados de la licenciatura, especialidad, maestría y doctorado, el rector, el doctor Serafín Ortiz Ortiz, hizo énfasis en que la universidad sí transforma. Ante los nuevos profesionistas y sus familias, el doctor Ortiz los exhortó a ejercer su actividad con dignidad, responsabilidad y un firme compromiso social.
15: La Universidad Autónoma de Tlaxcala tiene en sus 4 divisiones de conocimiento un potencial para producir en estas 4 direcciones ideas, pensamientos, aportes, y desde luego esos hallazgos debemos proyectarlos. Tenemos centros de investigación que sin duda a lo largo de su trayectoria, en ese escenario que ya comenté, podemos ir construyendo tareas, producir conocimiento. Y enseguida ese conocimiento proyectarlo, y en algunos escenarios la Autónoma de Tlaxcala avanza, y yo les invito a que sigamos haciendo este gran esfuerzo de poder dimensionar nuestros pensamientos. Nuestro posicionamiento como universidad en el corazón de la República nos permite un fluido intercambio con las universidades más importantes del país. Por ello, conmino a los investigadores y investigadoras que sigamos la ruta de la productividad de esta familia.
14: Por su parte, el secretario académico, el maestro Alejandro Palma Suárez, consideró que este documento es un símbolo de perseverancia e invitó a los egresados a asumir su responsabilidad como agentes de cambio. Palma Suárez subrayó que el modelo humanista integrador basado en capacidades se convierte en una realidad viva dentro del entorno profesional con una nueva generación.
16: Este día marca un antes y un después en sus vidas. El título que reciben es símbolo de su perseverancia, pero también es una invitación a asumir la responsabilidad de ser agentes de cambio. La sociedad confía en ustedes para aportar soluciones, para construir un México más justo y humano y para llevar siempre en alto los valores de nuestra universidad.
14: Con esta masiva entrega de documentos que avalan la alta habilitación de sus egresados, la Autónoma de Tlaxcala rinde cuentas a la sociedad y proyecta nuevos profesionistas formados bajo un estricto sentido humanista y de justicia social. Reportó para Horizonte Radio, Luis Saavedra.
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18: Grupo G. Misterios, monumentos y enigmas. Y es que, si existe un grupo perfecto para los amantes de los secretos, posiblemente sea
19: el Grupo G, donde iniciamos el viaje llegando a Egipto. Aquí, las pirámides siguen desafiando a arqueólogos e historiadores. Algunas de sus técnicas de construcción continúan generando preguntas miles de años después. Para llegar a nuestro siguiente destino, subamos una vez más al avión. Llegamos a Irán, heredero de una de las civilizaciones más antiguas de la historia. Su territorio conserva ciudades, palacios y rutas comerciales que fueron fundamentales para conectar Asia, Europa y África. Es momento de aterrizar en Europa, donde Bélgica es famosa por sus ciudades medievales, sus castillos y una curiosa tradición de campanarios históricos que forman parte del patrimonio cultural europeo. Casi perdemos nuestro vuelo de conexión, pero lo logramos. Llegamos a Nueva Zelanda, una tierra de volcanes, géiseres y paisajes tan espectaculares que han servido como escenario para algunas de las sagas cinematográficas más famosas del mundo. Desde las pirámides milenarias hasta montañas que parecen de fantasía, este grupo demuestra que algunos lugares todavía guardan secretos capaces de despertar la imaginación y hoy el fútbol los conecta.

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2: Son las 3 con 22 minutos.
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4: Hola, ¿qué tal? Les saluda su amiga Nailea Vega, reportera de la Autónoma del Estado de Morelos, y el día de hoy les platicamos acerca del incremento de aspirantes en nuestra universidad, donde la Autónoma del Estado de Morelos registró un incremento significativo en la demanda de ingreso para el nivel superior, donde hubo 13.724 aspirantes que aplicaron el examen de admisión coordinado por el Centro Nacional de Evaluación para la Educación Superior en el ciclo escolar 2026-2027, lo que representa un aumento de 1.500 solicitudes en comparación con el periodo anterior. Para este proceso, la institución académica ofrece un total de 8.450 espacios distribuidos en 91 carreras. Durante la conferencia de prensa celebrada en el Campus Norte, la secretaria general, María Delia Dame Arcos, detalló que las licenciaturas que concentran la mayor demanda son médico cirujano, medicina veterinaria, psicología, derecho y arquitectura. Asimismo, destacó que la oferta académica incorporó 7 nuevos programas para este año, entre los que destacan ciencia política e innovación social, lengua, literatura y creación editorial, cinematografía y producción audiovisual, medicina veterinaria y zootecnia, fisioterapia y rehabilitación, ingeniería en ciencia de datos y ciberseguridad, así como también licenciatura en visión artificial y robótica. Al respecto, la rectora Viridiana Idelón Hernández anunció que para aquellos que no obtengan un espacio en su primera opción, existirán alternativas de reubicación en aproximadamente 20 programas educativos, lo que permitirá reasignar hasta 2.000 aspirantes basados en sus puntajes. Finalmente, especificó que los resultados oficiales serán publicados el próximo 28 de junio. Escuchemos parte de su mensaje.
5: A las y los jóvenes les decimos: confíen en su preparación, mantengan la calma y encuentren y recuerden que cada esfuerzo ya habla de su compromiso. Presentarse a este proceso también muestra su disciplina, su compromiso, su visión de futuro. A las familias les agradecemos su confianza. Sabemos que elegir una universidad es una decisión muy importante. Por eso, el IEUAE se ha convertido en una pieza fundamental al elegir una institución con presencia, con cualidad académica, con identidad y compromiso con Morelos. Pero más aún, con una institución que se ve a sí misma, que se piensa, que se analiza, que hace una autocrítica y que está dispuesta siempre a avanzar con las juventudes y siempre a construir un futuro prometedor. Les deseo el mayor de los éxitos a todos y todas los aspirantes, que esta jornada se desarrolle en orden, en tranquilidad, en confianza y con la alegría puesta en su futuro. Muchísimas gracias a todos.
4: Para finalizar, en materia de inclusión, las autoridades universitarias comunicaron que se implementaron ajustes razonables y ayudas técnicas para 52 aspirantes con distintas discapacidades, garantizando accesibilidad arquitectónica, personal para la lectura de exámenes e intérpretes de lengua de señas mexicana.
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6: Inspirado en las ilustraciones de Rafael López Castro y un poema de Antonio Machado, el alumno de sexto semestre de diseño gráfico de la UAP, Horacio García Jorge, creó un cartel con el que ganó el concurso internacional Poetry Speaks Loud, organizado por Graphic History en Chipre, esto en la categoría de estudiantes internacionales. El póster de García Jorge, que compitió con trabajos de 34 países, fue diseñado a partir de la conexión que tuvo con el poema A un olmo seco, logrando una reinterpretación del vínculo entre la narración lírica y la imagen mediante elementos simbólicos que dialogan con las ideas de transformación, memoria, permanencia y esperanza, todos presentes en el texto del escritor español. Al respecto, Horacio García explica que la analogía de Machado plantea que los olmos que están a punto de morir pueden florecer. Esa esperanza y anhelo la mantiene de igual forma con Leonor, su esposa, quien padecía tuberculosis.
7: Así es, fueron 4 categorías, hubo 5 ganadores de los 500 posters que fueron mandados internacionalmente y yo fui el ganador a nivel internacional entre todas las todos los que participaron de escuelas a nivel internacional. La verdad es que es muy curioso porque este no solo es un póster que para mí significó mucho por haber ganado, sino también porque es mi primer póster que hago. Fue mi primer cartel y fue el cartel ganador. Entonces fue como mucha suerte, muchas cosas, y a partir de eso pues ya me empecé a meter un poco más, pero sí, este fue el primero. Yo lo digo, no, yo no creo que hubiera llegado a ganar este concurso sin pues todas las personas que hay detrás, todos mis profesores, pero en específico la profesora Elena, que fue la que me incentivó a participar en esa convocatoria. Ella fue mi mentora en cierto aspecto, me ayudó con este cartel, me asesoró, ella me presentó este libro de cosas de familia, de con las hibridaciones, y gracias a ella fue que me animé. Yo creo que más que habilidades como estrictas de diseño, que pues es algo que aprendes todos los días, ella hizo algo que no habían hecho antes, que fue confiar en mí, enseñarme a confiar en mí y aventarme, quitarme ese miedo. Entonces yo creo que sí, en definitiva, la universidad ayudó mucho, pero específicamente la profesora Elena.
6: El Festival Internacional de Comunicación Visual Graphic Histories, con sede en Chipre, es uno de los más importantes en Europa y tiene como objetivo fomentar la formación artística y el desarrollo del pensamiento crítico sobre las artes gráficas modernas, además de promover la comunicación y creación visual no solo en Chipre, sino en otros países. Para Horizontes Radio, Coco Guerra.
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8: La Universidad Autónoma Chapingo desarrolla una innovadora máquina agrícola que busca transformar la extracción tradicional del maguey pulquero, reduciendo riesgos para las personas trabajadoras del campo y aumentando significativamente la productividad. El proyecto, denominado Diseño de un extractor para maguey, impulsado por la toma de fuerza de un tractor agrícola, fue desarrollado por Luis Pablo Monterrosas Castro, estudiante del Departamento de Ingeniería Mecánica Agrícola, bajo la asesoría del doctor Eugenio Romanchik Kruchkova. La propuesta consiste en un sistema mecanizado capaz de sujetar, desprender, elevar y trasladar la planta completa con menor daño estructural y mínima afectación al terreno, sustituyendo un proceso que actualmente demanda gran esfuerzo físico y puede provocar lesiones. El diseño, que actualmente avanza hacia una solicitud de patente, fue desarrollado con información obtenida directamente en campos productores de Puebla y representa una nueva línea de innovación enfocada en especies nativas y en las necesidades reales de pequeños y medianos productores. Con este proyecto, Chapingo reafirma su compromiso con la generación de tecnología agrícola orientada a mejorar las condiciones de trabajo y fortalecer la productividad del campo mexicano.
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9: El emprendimiento suele asociarse únicamente con la creación de empresas y con indicadores como el número de negocios que nacen y mueren cada año. Sin embargo, desde una perspectiva académica y cualitativa, se trata de un fenómeno mucho más amplio y complejo. Teóricamente, el concepto ha evolucionado partiendo de la idea del emprendedor como una persona que asume riesgos en la compra-venta de bienes, hasta concebirlo como el motor del sistema económico, generando innovación y transformación. Para la académica de la Facultad de Economía de la Universidad Autónoma del Estado de México, Rosa Azar, a Canales García, el emprendimiento no puede entenderse sin su contexto, pues se trata de un fenómeno sistémico que depende del entorno en el que se desarrolla cada persona. Factores como la edad, la situación familiar, el mercado laboral, las condiciones económicas, las redes sociales y hasta el territorio influyen directamente en las decisiones emprendedoras.
10: Entonces, en la experiencia práctica, lo que me ha dado cuenta es que el emprendedor es un individuo psicológico, tiene una personalidad propia, le gusta, por ejemplo, el riesgo. Hay personas que no nos gusta el riesgo. Es un sujeto también sociológico, porque el éxito de un emprendimiento depende mucho de las relaciones con el entorno y también depende de su capacidad de gestión. Entonces, ¿qué nos enseña la práctica? Que bueno, no solamente es la creación de un negocio, sino también ver el contexto en el que el emprendedor está inserto. Y bueno, en fechas recientes, más o menos en el año 2000 hacia acá, hay un concepto nuevo de emprendimiento que es el emprendimiento social. Y la diferencia es que el emprendimiento social no tiene lucro, o sea, la finalidad no es el lucro, no es tener dinero o ganar, ¿no? Sino más bien es ayudar a la sociedad. Y pues aquí se puede como asumir que el emprendimiento es un fenómeno complejo, el emprendedor es un individuo complejo, y esto pues difiere mucho de la teoría económica tradicional.
9: En el Estado de México, al igual que en el resto del país, las microempresas son el pilar de la economía, ya que de acuerdo con cifras del Instituto Nacional de Estadística y Geografía, alrededor del 95% de las unidades económicas son pequeñas empresas, mientras que las grandes representan apenas el 2% del total. La investigadora destaca que la mayoría de estos negocios surgen por la necesidad de generar ingresos, lo que explica su presencia, en algunos casos, en la informalidad. La especialista de la Facultad de Economía de la UAMX, Rosa Azalea Canales García, subraya que las mujeres son las principales promotoras del emprendimiento en la entidad mexiquense y en el país, ya que esta actividad les permite generar ingresos, tener flexibilidad de tiempo y atender responsabilidades familiares.
10: La mayoría de las personas que inician negocio son mujeres. Como decía, el emprendimiento les da cierta flexibilidad para hacerse cargo de la familia y tener un dinerito extra en el negocio, ¿no? Entonces, la mayoría son mujeres de las que en la experiencia personal también ellas tienen una cuestión de que inician el negocio generalmente por supervivencia, para tener un ingreso extra porque no se tienen a lo mejor problemas familiares o son viudas o tienen que hacerse cargo de la familia, etcétera. Ahora, respecto a qué negocios están tomando como mucho auge en estos últimos años, después de la pandemia en específico, es por ejemplo la economía digital y el comercio en línea. También, por ejemplo, alimentos o productos que tengan como cierta identidad regional. Esto se ve a nivel nacional. Por ejemplo, lo mexicano tiene como mucha aceptación con los extranjeros, ¿no? También esto, las artesanías, este tipo de negocios. Y también ha tomado mucho auge el emprendimiento que se llama social, ¿no? Estas redes comunitarias, por ejemplo, en comunidades indígenas, ¿no? Que hacen, no sé, por ejemplo, jabones de naturistas y los empiezan a vender en el marco de la economía digital.
9: La especialista sostuvo que las políticas públicas de emprendimiento han avanzado en cobertura. Sin embargo, su efectividad es limitada porque suelen diseñarse bajo una lógica homogénea. Estas políticas no distinguen entre el emprendimiento por necesidad, que surge ante la falta de empleo, de aquel que es por oportunidad, impulsado por la innovación o una ventaja competitiva, ni del emprendimiento contextual, que responde a las condiciones específicas de un territorio o comunidad. Para la académica Rosa Azalea Canales García, esta falta impide atender adecuadamente las verdaderas necesidades de cada una de las personas que emprenden. Uno de los principales desafíos que enfrentan es la supervivencia. De acuerdo al Banco Mundial y la Organización para la Cooperación y el Desarrollo, aproximadamente entre 6 y 7 negocios sobreviven en su primer año. En México, entre el 2019 y 2023, se fundaron 1.7 millones de negocios. No obstante, 1.4 millones de unidades económicas cerraron. La académica Uriverde sostuvo que los primeros 2 años son críticos para los negocios, y entre los 3 y 5 años es cuando se define si un emprendimiento logra consolidarse. Para conseguir esta meta, Canales García recomienda que quienes deseen emprender conozcan profundamente su contexto, eviten saturar mercados, comiencen en pequeño y desarrollen una alta capacidad de adaptación.
10: ¿Alguna recomendación para los emprendedores? Que es importante que el emprendedor conozca profundamente su contexto. No solo es importante la idea de negocio, sino también, por ejemplo, si tiene apoyo familiar, que conozca su contexto. Si a lo mejor le va bien a mi vecino con la tiendita, pues yo no voy a poner tiendita, voy a poner otro giro, ¿no? Para no saturar los mercados. También, a veces he encontrado casos donde el emprendedor quiere iniciar como gran empresa, ¿no? Para que se vea bien, muy moderno y todo, pero a lo mejor no es lo correcto. Es empezar pequeño y aprender rápido. También algo muy importante, la construcción de redes. Los emprendimientos no son aislados. No es hacer el negocio y olvidarme de los demás. No solamente vender, sino hacer una red sólida que incluso involucre a los competidores para ver qué están haciendo los demás y qué puedo hacer yo diferente. Entender que el emprendimiento no es un camino lineal. ¿Por qué? Porque hay mucha cuestión de incertidumbre. Hay cuestiones de competencia, ¿no? Hay cuestiones que les llamamos en economía factores coyunturales, que tienen que ver, por ejemplo, con cuestiones como la pandemia, ¿no? Que nadie le esperaba y de repente llegó y afectó todo el sistema económico. Algo importante es que los negocios que logran prosperar no necesariamente son los que mejor están planificados, sino los que mejor se adaptan al entorno.
9: Finalmente, la especialista universitaria Rosa Azalea Canales García señala que el emprendimiento debe verse como algo más que estadística. Sostuvo que para sobrevivir, los negocios deben considerar su contexto, identificar sus verdaderas necesidades y fortalecer las redes de apoyo que incluyan incluso a la competencia, con el fin de aprender, adaptarse y mantenerse vigente. Desde la Universidad Autónoma del Estado de México, Oscar Villa.
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11: Continuamos en Horizonte Radio, soy Griselda Navarro y ahora les comparto información de mi compañero Gerardo Suárez sobre una actividad que permitió a niñas, niños y adolescentes acercarse al conocimiento científico mediante experiencias prácticas desarrolladas por la Universidad Autónoma del Estado de Morelos. La UAM participó en la primera conmemoración oficial del Día de la Niñez Morelense, realizada en la sede del Congreso del Estado. A través de la Facultad de Ciencias Químicas e Ingeniería, la institución desarrolló talleres y experimentos dirigidos a participantes de distintos municipios de Morelos, con el propósito de acercarlos a la ciencia y a la vida universitaria desde edades tempranas. Durante la jornada, las y los asistentes conocieron aplicaciones prácticas de disciplinas como la química, la física, la tecnología y la ingeniería, además de participar en actividades para elaborar productos de uso cotidiano como jabón líquido, gel antibacterial y limpiadores domésticos. Estas acciones forman parte de los esfuerzos de divulgación científica que impulsa la Universidad Autónoma del Estado de Morelos en diferentes espacios educativos y comunitarios. Escuchemos parte de lo que dijo Angélica Galindo Flores, directora de la Facultad de Ciencias Químicas e Ingeniería de la UAM.
12: Hoy es el primer año en que se conmemora aquí en Morelos y en el Congreso el Día de la Niñez Morelense. Entonces la invitación fue a la Facultad de Ciencias Químicas e Ingeniería, representando a la Universidad Autónoma del Estado de Morelos, y pues trayendo experimentos para que los niños conozcan de ciencia, de tecnología, de química, de ingeniería, de física. Esa fue la intención. Obviamente pues vienen otras áreas, también está el papalote. Y la intención es que ellos pues se vayan involucrando en la ciencia, en la vida universitaria, se enfoquen ellos en que en algún momento pues puedan llegar a las aulas.
11: La directora informó que la facultad buscará ampliar este tipo de actividades mediante visitas a escuelas de nivel básico en distintas comunidades de Morelos, con el objetivo de fortalecer el interés por la ciencia y el conocimiento.
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13: De esta manera hemos llegado al final de la 60ª entrega de Horizontes Radio en 2026. 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
4: Son las 3 con 41 minutos.
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2: Ok, pues es muy interesante en los mexicanos particularmente, y eso es parte de una de las investigaciones que se realizó en el Instituto de Investigación en donde realicé la maestría, fue que realizamos un estudio con factores culturales en Italia y en México, y se comparó y se evidenció que para los mexicanos algo muy importante en la apariencia es el color. Nosotros en México tenemos alimentos muy coloridos y generalmente coloridos o colores muy extraños para otras culturas, como por ejemplo lo son Europa. En Europa no vemos, por ejemplo, bebidas como jugos o bebidas como de sabores que tengan colores muy fuertes, como un rojo muy fuerte o un azul muy fuerte, que son generalmente estas que consumen muchos niños. Y esa es una gran diferencia en cuanto a apariencia. Nos encantan mucho los alimentos muy coloridos, con colores que para muchas culturas parecería muy extraño, como el rosa mexicano, como los colores incluso verdes, ¿no?, en nuestros alimentos, que son naturales muchos, pero también al ser eso una particularidad o cualidad cultural de la gastronomía en su formato natural, también la industria pues realiza estas modificaciones para que sea del agrado de los mexicanos.
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0: 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Son las 3:58.

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5: Temperatura 28 grados centígrados.
6: Son las 4:02.

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2: Ciudad de México.
3: El estadio que ha visto pasar la historia. Hay lugares donde se juegan partidos y hay lugares donde, obvio, se escribe la historia. En el sur de la Ciudad de México se levantó un estadio que ha visto más que goles. Ha sido escenario de momentos que millones de personas recuerdan décadas después de haber ocurrido.
4: Ahí lo tiene Maradona, lo marcando, pisa la pelota Maradona.
3: Lo curioso es que cuando comenzó a construirse en la década de los 60, muchos pensaban que era una locura levantar un inmueble de semejante tamaño sobre un terreno de origen volcánico. Sin embargo, terminó convirtiéndose en uno de los recintos deportivos más famosos del planeta. Otra particularidad es la altura de la capital mexicana, con más de 2.200 metros sobre el nivel del mar. Jugadores de distintas generaciones han hablado del reto físico que representa competir aquí. Pero hay algo todavía más interesante. Mientras muchos estadios son famosos por sus equipos, este recinto es recordado por momentos que trascendieron camisetas y nacionalidades. Aquí coincidieron leyendas de distintas épocas y se vivieron algunos de los episodios más comentados de la historia del fútbol.
5: Diego Armando Maradona está entre dos, vean cómo le marcan y la habilidad del argentino, empieza a cambiar la velocidad, va entre dos, abre para la pared, allá con Valdano Maradona.
3: Y cuando las miradas del planeta vuelven a dirigirse hacia México en este año, la capital no solo ofrecerá fútbol, también mostrará una ciudad donde conviven ruinas prehispánicas, edificios coloniales, arte contemporáneo y una gastronomía reconocida mundialmente. Porque algunos estadios albergan partidos, pero este, además, guarda recuerdos que ya forman parte de la memoria colectiva.
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6: Son las 4 con 27 minutos.

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1: 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Son las 4:39.
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3: Hola, ¿qué tal? Muy buenas tardes, ¿cómo están? Espero que se encuentren muy bien. Les saluda la de la voz, Virginia Tellez Rodríguez, coordinadora de la licenciatura en diseño gráfico y colaboradora de este programa de diseño. Les doy la más cordial bienvenida y también les recuerdo que estamos transmitiendo a través de la frecuencia 102.1 de Suma Radio Actopan y en el 99.7 en Suma Radio Pachuca. El día de hoy también quiero agradecer a Alejandro Ángeles, quien nos apoya en la producción y en los controles para que, bueno, pues podamos llegar hasta los lugares en donde nos están sintonizando. Seguramente en estos últimos días hemos estado muy pendientes del Mundial de Fútbol, pero tal vez no nos hemos puesto a pensar en la importancia de las mascotas. Y es que por el paso del tiempo no hemos pensado en cómo han evolucionado. Por lo que el día de hoy les vamos a platicar sobre cómo es que el diseño de estos personajes ha cambiado de una era análoga a una completamente digital y su diseño no es la excepción. Antes de comenzar con el tema del día de hoy, quiero dar la más cordial bienvenida al maestro Miguel Hernández Rodríguez, quien es profesor por asignatura adscrito a la licenciatura en diseño gráfico y colaborador de este programa de diseño. Hola Miguel, ¿cómo estás? Muy buenas tardes.
4: Hola, ¿qué tal Vicky? ¿Cómo estás? Buenas tardes a todos nuestros radioescuchas. Y pues como bien comentas, el día de hoy vamos a andar muy, muy futboleros, muy mundialistas, como todos en estos días y en estas siguientes semanas, pero de una manera muy peculiar, porque vamos a hablar justamente de las mascotas. Creo que, bueno, los que ya tenemos ciertos años en esta cuestión del fútbol y de lo demás, nos acordamos del Piqué, ¿no? Lo tenemos como muy, muy en la mente y es un diseño bien peculiar, pero pues tal vez nos acordemos de algunas otras mascotas, pero no vamos a hablar tanto del diseño en sí mismo, de sus colores y demás. Obviamente sí, vamos a hablar de cómo es que la era digital ha hecho que el diseño de las mascotas cambien. Es ahí donde va a radicar el programa del día de hoy, porque a fin de cuentas, antes el diseño de estos personajes se hacía pensado en medios impresos, pero en la actualidad el diseño de los personajes se hace pensando en medios digitales. Entonces, por ahí hay algunas pues cuestiones que es importante y es interesante revisar. Pero como siempre, antes de empezar con el tema del día de hoy, los vamos a dejar con el Suma al Detalle.
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5: Una mascota para un producto, también conocida como mascota corporativa o publicitaria, es un personaje ficticio, un animal, un objeto o un ser animado, diseñado para representar la identidad de una marca. Su función principal es humanizar la empresa, conectar emocionalmente con los consumidores y hacer que el producto sea más memorable. Sus funciones principales son la diferenciación, la cual ayuda a que el producto destaque frente a la competencia, la conexión emocional, la cual facilita la empatía y genera simpatía, especialmente en audiencias jóvenes o familias. Y finalmente, la identidad visual, la cual actúa como un embajador visual que complementa o sustituye al logotipo, siendo fácil de recordar.
3: Muchas gracias por este dato tan interesante y seguramente pues nos va a ayudar a entender mucho más el tema del día de hoy, que bueno, pues ya hace unos minutos nos estabas platicando, Miguel, que ahora está muy enfocado en la cuestión digital. ¿Nos puedes platicar por qué?
4: Pues bueno, obviamente todos estamos al pendiente de las pantallas y del mundial y de cómo le va a México, por supuesto, pero ojo, aquí no venimos a hablar de estadísticas ni de tácticas, porque pues obviamente no somos tan deportistas como ustedes piensan que somos. Hoy vamos a meterle pues mucho detalle a la pantalla, desde obviamente nuestra trinchera, que es el diseño gráfico. Vamos a platicar de la evolución de los personajes que nos han acompañado desde hace muchísimo tiempo, y como decía antes de la cápsula, muchos recordamos al Pique hace ya muchos años, Y pues algunos coleccionábamos estos álbumes de estampitas, todavía en la actualidad está muy muy de moda. Comprábamos los llaveros, los peluches y obviamente todo el merchandising que está alrededor de estos eventos, pero que hoy en día pues han sufrido una metamorfosis bastante interesante. Nos referimos, como les comentaba hace ratito, pues a cómo es que han cambiado la forma en cómo se diseñan las mascotas de los mundiales.
3: Y es que, piénsenlo en un segundo, o por un segundo, el diseño de personajes para el evento deportivo más grande del planeta no es solo un asunto de entretenimiento o una estrategia para vender juguetes. En realidad, si nos ponemos analíticos, la historia de las mascotas de la FIFA es el reflejo exacto de cómo ha evolucionado la tecnología de los medios de comunicación, el software de animación y, sobre todo, nuestra forma de consumir el contenido. Pasamos de trazar líneas sencillas a mano o con tinta sobre un papel, pensando en cómo se verían en la prensa mecánica de un periódico, a programar mallas tridimensionales ultra complejas que reaccionan en tiempo real cuando abres la cámara de tu celular.
4: Siempre hemos comentado que el diseño gráfico es una profesión relativamente joven, pero si nos ponemos a pensar a lo largo de los últimos 60 años, el rol de diseñador gráfico especializado en deportes se ha transformado radicalmente. Como bien mencionabas, Vicky, pasó de trazar líneas bidimensionales pensadas para prensas mecánicas de impresión, a programar mallas tridimensionales optimizadas para interactuar en tiempo real mediante realidad aumentada, entornos de videojuegos a gran escala, publicaciones en línea, redes, etcétera. El origen de este fenómeno, y entendiendo como fenómeno a las mascotas de los mundiales, empezó en Inglaterra en 1966 con la introducción de Willy, el león futbolista creado por el ilustrador británico Reg Hoy. Desde la perspectiva de la teoría del diseño de personajes, Willy nació bajo las estrictas limitaciones técnicas del soporte físico de mediados del siglo XX. Estamos hablando de 1960, las computadoras, bueno, 66, las computadoras ni por asomo existían. El diseño de este personaje, que recordarán, era un león obviamente con su melena, con su uniforme blanco y short gris o negro, me parece, tenía todo que ver con las técnicas tradicionales de ilustración. Entonces, esta tradición de las mascotas comenzó, hablando de diseño, comenzó así, como una técnica de ilustración pues muy tradicional.
3: Y es así como el diseño pues dependía por completo de líneas de contorno gruesas, anatomías planas y el uso de tintas directas sin degradados. Esta simplificación visual no era una decisión meramente estética, sino una necesidad de producción. El personaje debía mantener su legibilidad y definición al ser reproducido en papel periódico de baja calidad o al ser troquelado en plástico y vulcanizado en las primeras producciones masivas de juguetes y souvenirs de felpa. Y bien, fíjate que si hoy vemos a Willy, pues nos va a aparecer un dibujo. Ahorita que lo comentas, Miguel, me estoy acordando.
4: Una caricatura.
3: Sí, así como vagamente, ¿no? Porque eso tiene muchos años.
4: Ese sí, o sea, ya no lo recordamos.
3: No
4: ese
3: lo recordamos, sí, no. Ni nos tocó siquiera,
4: para
3: ¿no?
4: Nada.
3: Pero bueno, en algún momento lo conocimos y claro, o sea, ya sí lo vemos ese antes y ahora, pues efectivamente nos va a aparecer un dibujo animado bastante plano, casi como una caricatura vieja de la televisión, pero para su creador representó un reto de ingeniería gráfica monumental debido a las limitaciones del soporte físico de mediados del siglo XX. En los años 60 no existía Photoshop ni existía Illustrator, todo era a pulso, totalmente en pulso y sobre todo pues plasmando muy bien lo que eran también las dimensiones, ¿no? Tamaños y sobre todo la proporción.
4: Y como bien mencionabas, y esto tal vez suene como a reto de escuela para los estudiantes, imagínate que tienes que hacer una ilustración en un papel que va a ser de muy mala calidad, que va a ser reproducido masivamente, no lo vas a hacer súper detallado y con miles de texturas y con miles de volúmenes porque no se va a ver. Entonces, como les decíamos, el diseño gráfico tiene todo que ver con la época y obviamente con los medios de reproducción. Por eso es que Willy fue diseñado con líneas de contorno sumamente gruesas, plastas de color directa, sin degradados. El diseño gráfico de esa época tenía que estar limitado o estaba limitado por las técnicas de impresión. Si ponías un detalle muy fino cuando el periódico, el papel era de baja calidad, absorbe la tinta, ese detalle se va a perder por completo y se va a quedar completamente horrible. Lo que tú decías o pensabas que iba a ser una textura muy agradable, desagradable? Ah, pues no, se ve como una mancha. El diseño tenía que ser simple para poder sobrevivir, pues, al paso de la imprenta.
3: Y no solo a las imprentas, también a las fábricas de juguetes. En ese entonces, el éxito comercial de una mascota se medía en cuántos peluches o figuras de plástico podías fabricar en masa. Si el personaje tenía formas imposibles, moldearlo en plástico o vulcanizarlo era una pesadilla para las fábricas de aquella época. Así que la simplicidad geométrica era la regla de oro.
4: Pero la cosa se puso más interesante cuando el mundial llegó a tierras latinoamericanas. Esto ya en los 70s y 80s. El diseño de personajes se cruzó directamente con la caricatura editorial y la identidad nacional. Ya sabemos que como latinos es bien difícil que no le pongamos color y texturas a las cosas, a diferencia del diseño europeo, que suele ser más limpio y demás, ¿no? Y aquí es donde entramos en un terreno de debate pues bastante interesante, porque el diseño tuvo que resolver una pregunta bien complicada. ¿Cómo metes la cultura de un país dentro de un solo personaje animado? Y es aquí donde el trabajo del diseñador gráfico tiene que echarse a andar a marchas forzadas, porque imaginen, y una vez más que suene como a reto de escuela, imagina o diseña un personaje que represente, ya no digas todo el país, que represente todo Hidalgo. Toda su cultura, todas sus culturas prehispánicas, todos sus lenguajes, etcétera, etcétera. Es un trabajo bien complicado.
3: Bastante complicado, y es así como el contexto cultural y el cliché en México 70 y 86 pues vino a complejar más este tema, ¿no? Porque bueno, si hablamos de condensar la cultura, México tiene dos casos de estudio. Juanito en 1970, la mascota, y Piqué en 1986. Ambas mascotas son el ejemplo perfecto de cómo la gráfica de una época dependía por completo de los conceptos geográficos inmediatos. Y sí, hay que decirlo, rozando a veces el cliché cultural.
4: Imagínense, viajemos a 1970. Las televisiones a color apenas son un lujo en algunas casas de nuestro México. De pronto,

0: editorial mexicana de los 60s, trazos redondos, amigables, pero en una carga pues bastante estereotipada, muy muy marcada. A fin de cuentas, siempre lo hemos comentado, el diseño gráfico puede ser un reflejo de su época, y en ese diseño por supuesto que lo era.
1: Y bien, pues antes de darles a conocer cuál fue la joya de la corona, vamos rápidamente a una pequeña pausa promocional y enseguida volvemos con ustedes. Recuerden que pueden encontrarnos en todas las plataformas y redes sociales buscándonos como Radio UIH Actopan. Regresamos.
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5: Son las 4:52.
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3: Y ya estamos de regreso en su programa de diseño. Antes de irnos al corte, estábamos platicando sobre el primer personaje, la primer mascota que seguramente algunos de ustedes reconocen. Y ahora vamos a hablar de lo que es la joya de la corona, por así decirlo. Esta llegó 16 años después, en el 86. Si de lo que Juanito era un estereotipo, lo de la mascota Piqué fue llevar el diseño al extremo de la cultura popular. Ese sí, seguramente muchos nos acordamos. Esta mascota, su imagen es un chile jalapeño gigante y verde. Este personaje tenía ojos enormes y saltones, un bigote negro y tupido que le daba la vuelta a toda la cara, al más puro estilo de la época revolucionaria. Y por si fuera poco, traía puesto el mismo sombrero de paja gigante que Juanito, inclinado hacia un lado con mucha maña. Vestía una playera roja sobredimensionada y unos tenis blancos con calcetines altos. Técnicamente, Piqué funcionaba bajo los principios de la composición manual y la separación de color tradicional. Eran plastas de color verde jalapeño, rojo bandera y el amarillo de la paja del sombrero.
4: Claro, viéndolo con los ojos de diseñadores de la actualidad, uno podría decir que está bastante estereotipado, pero en el contexto de la comunicación de aquellos años, de

0: los 80s. Ese diseño era sumamente efectivo. La televisión a color apenas estaba consolidando a nivel masivo y necesitabas elementos gráficos que el espectador internacional pudiera asociar instantáneamente con el país sede, en un segundo de transmisión, en un vistazo. El sombrero, el chile, eran códigos visuales directos, bombazos de identidad rápidos, y como bien mencionabas, los colores no eran nada más porque sí. A fin de cuentas, este contraste rojo-verde atenuado un poquito con el amarillo, pues también para una televisión antigua, que pues el color no era así como su fuerte, era muy impactante, perdón, era muy muy visual. Entonces, si bien nos puede parecer un diseño infantil y pues la clásica frase de ah, yo lo podría hacer mejor, sí, hay que pensar que estás diseñando en una época donde no había computadora, donde las televisiones no eran lo que son, donde prácticamente no existía la globalización. No todo el mundo tenía las mismas referencias de México con las que tienen ahorita. Entonces, era, como mencionaba, era mostrar las cartas que más fácilmente pudieran representar a un país y que fuera reconocible en un segundo. Repito, es un trabajo complicado.
1: Sí, no es algo tan fácil. No, estoy totalmente de acuerdo contigo, Miguel. Y también, bueno, pues el reconocer que era una gráfica de alto contraste que funcionaba con los sistemas analógicos. ¿Por qué? Pues lo estamos hablando simplemente con la cuestión de los colores.
0: Claro.
1: Esta plasta de colores, claro que generaba mucho contraste, aunado a la figura, que también pues era muy representativa e incluso un tanto chusca, ¿no? Pero la era del diseño plano llegó a su punto de máxima sofisticación técnica a finales del siglo, específicamente en Francia, en 1998, con el famoso gallo Futix. Futix incorporó degradados limpios y vectores estilizados procesados en las primeras versiones de software de diseño digital. Si recuerdan, antes no se manejaban degradados ni texturas, justamente por la cuestión de la definición, pero bueno, él se atrevió a hacerlo, pero sobre todo porque se ayudó de un software de diseño digital que era Illustrator. Este diseño optimizó el mercado del merchandise analógico global, consolidando el fin de una era en la que el éxito de un personaje se medía por su capacidad de ser impreso en un póster o moldeado en un llavero. Esto fue la pauta que dio, seguramente, ¿no?, a poder ya cambiar estas variables, estas aplicaciones del uso de la mascota, ¿no?
0: Sí, claro. Y como bien mencionabas, hablar de Illustrator en el 98, pues era de las primeras versiones. Algunos recordamos ya estas primeras versiones de estos programas. Creo que ya tiene una idea bastante clara de nuestras edades, pero bueno. Y a fin de cuentas, también recordamos lo limitadas que eran y lo chistosas que se veían, pero bueno, no nos vamos a seguir quemando. Si hay un caso donde el diseño gráfico le dijo adiós a las leyes, pues de la física corporativa, fue con la presentación de la F. Para los que no sepan el dato, su nombre significa jugador superdotado en árabe. Desde la perspectiva técnica del diseño de personajes, lo que hizo la firma global Fractal Picture junto con los animadores de Qatar Studios fue una auténtica locura conceptual. Rompieron el molde de todo lo que habíamos visto en prácticamente 50 años. A diferencia de sus predecesores, la F carecía de una estructura anatómica convencional. Recordemos este personaje que fue para Arabia, si no mal recuerdo, era pues este como turbante, era este básicamente pedazo de tela que tenía pues sí sus ojitos y su boquita. Entonces, como bien mencionaba, no tiene una estructura anatómica como un león o como una persona, es más, ni siquiera como el Pique, que era el jalapeño que tenía su cabeza y sus pies y sus manos. Aquí ya no. Este personaje pues era anatómicamente pues irregular, extremidades, sin un soporte óseo, consistía como les mencionaba en una representación antropomórfica de la quefille, espero haberlo pronunciado correctamente, este manto que cubre la cabeza muy tradicional del mundo árabe, dotada de movimiento a través de dinámicas de simulación de fluidos y pues telas virtuales en software 3D de muy alta gama como Maya, por ejemplo, o Blender. Daba la impresión de ser algo así como un pedazo de tela flotante. Entonces, notemos cómo es que el avance de la tecnología ha hecho que los diseños sean tan diferentes. Pudiéramos pensar, ah, sí, es bien fácil diseñar un pedazo de tela con ojos y demás. Sí, pero lo tienes que animar, pero se tiene que ver en televisión, pero tiene que tener fluido como tela, pero las redes sociales. Entonces, a fin de cuentas, sí, el avance de la tecnología, la sofisticación de los medios de comunicación ha permitido o ha hecho que estos diseños de personajes hayan cambiado tanto.
1: Estoy viendo, o sea, realmente cuál fue ese brinco, por así decirlo, sí, claro, ¿no? Del avance, de cómo empezó, cómo a fue mano, evolucionando, exacto, totalmente analógico. Y bueno, pues ya una vez que empezó haciendo uso, o se hizo, haciendo uso de software, ahora cómo brincamos, por así decirlo, a esta parte ya totalmente digital, claro, ¿no? Sabemos que, bueno, pues este software de animación, de 3D, pues son muy sofisticados y sin duda, bueno, pues no es tan fácil hacer uso de ellos, ¿no? Aquí, bueno, pues la FIFA no llamó a la EF una mascota tradicional.
0: No.
1: O sea, no lo consideró como tal. La catalogó oficialmente como el primer personaje nacido en el Mascotverse, o sea, en este mundo tan...
0: De las mascotas.
1: De las mascotas, como de onda ya multiversos, tecnología y todo onda del software y básicamente de la tecnología, de que cómo te están adivinando casi lo que estás pensando y cómo se mueven en ese momento. Y esta decisión no fue un capricho publicitario, fue una respuesta directa a las necesidades de las pantallas actuales. El diseño ya no se concibió para estar impreso en un papel, sino para habitar los entornos digitales. Básicamente a eso se empezaron a enfocar.
0: Y es que, como les mencionaba, este personaje flota, ni siquiera camina como tal, es fluido, es tridimensional, se adapta de manera orgánica e impecable a las pantallas verticales de los teléfonos que pues todos usamos todos los días para nuestro TikTok y los Reels y demás. Sin embargo, esto provocó un choque pues bastante interesante entre el mundo digital y la manufactura real. Recordemos que, nos guste o no, estemos de acuerdo o no, a fin de cuentas hay un negocio detrás, el diseño de personajes, las mascotas, los peluches. Entonces, pues sí, como mencionabas, pasamos de esta facilidad de hacer un peluche de un oso y ahora cómo haces un personaje de una tela, cómo le das volumen, cómo lo imprimes. Y a fin de cuentas, como bien decías, ya no estuvo pensado para ser impreso, estaba pensado para verse en televisión, para ser animado en televisión. Ya el hecho de que este personaje la EV hubiera estado impreso le quitaba toda la magia, hubiera estado estático, físico, impreso en una revista y pues sin chiste, básicamente. Entonces, pues sí, ha habido un gran cambio en este momento, de las mascotas. Hoy en día, si se va a lanzar un personaje para una marca de este tamaño, tienes que dominar tres terrenos digitales, que son la ley del mercado actual, que vamos a hablar un poquito más en este sentido. Terreno lo llamamos la síntesis en miniatura, o también conocido como stickers. Sobre todo el diseño de estos para plataformas de mensajería como WhatsApp o Telegram. Es decir, diseñadores tienen que pensar que su logo pueda ser un sticker de WhatsApp. Actualmente, una mascota moderna ya no se valida, pues viendo cómo luce en un espectacular, en una revista, en alguna avenida. Se valida probando su legibilidad en una pantalla de celular y que ésta tenga una interacción con el usuario. Es decir, se va a ver en una pantalla digital chiquita que tienes en la mano, tiene que ser tridimensional, bueno, puede o no ser tridimensional, pero tal vez animada, pero tal vez tiene que ser escalable, pero se tiene que ver en formato vertical, pero también en horizontal, pero en computadora, pero en pantalla, en todos lados tiene que verse bien.
1: Casi en donde se me ocurra.
0: En donde se me ocurra y que sea digital, obvio.
1: Claro, sí, para que tenga esa versatilidad de poder adaptarla. El set de expresiones del personaje, pues sí, tiene que estar hiper exagerado. Y las líneas de los ojos y la boca deben de ser ultra limpias. Si el diseñador satura el dibujo con demasiados detalles, cuando lo uses en un sticker para reaccionar a un gol o a una tarjeta roja en tu grupo de chat, el diseño se va a ver como una mancha borrosa. Los colores tienen que estar súper saturados para resaltar tanto los modos oscuros como claros de las pantallas. El diseño se convirtió en nuestro lenguaje emocional diario. Y sabemos, sí, que ahora con tantas facilidades en redes sociales y sobre todo, por ejemplo, en WhatsApp, ¿no? Que ya sabemos que es muy fácil incluso generar un sticker de una ilustración, de una foto, y lo ponemos en nuestro mensaje, ¿no? Y dices, ¡ay, qué simpático! Pero bueno, lo podemos hacer así, tal cual, con cualquier imagen, y a lo mejor no tiene la misma calidad de algún diseño que está hecho específicamente uh-huh. para este fin. Esa es también la gran diferencia.
0: El segundo frente técnico que estos diseños tienen que pues afrontar son las mallas de la realidad aumentada. Cuando se diseña un personaje en la actualidad, por lo regular ya se ha pensado en herramientas como Spark AR de Meta o Effect House de TikTok. El modelado tridimensional tiene que estar optimizado de manera que cualquier teléfono celular de gama media, incluso ya no pensemos en los de gama alta, pueda reproducir, por ejemplo, a la mascota bailando en la sala de tu casa en tiempo real a través de la cámara o reaccionando si tú sonríes o te mueves. Entonces es una frontera que el diseño de personajes tiene que pues tener muy muy presente, tiene que estar muy de acuerdo con estas nuevas tecnologías de la realidad aumentada, del diseño tridimensional, de la realidad virtual, etcétera. Son fronteras que van mucho más allá del papel que todos conocemos.
1: Sí, realmente este tema está bien interesante uh-huh. porque yo creo que, bueno, yo de manera particular el fútbol no le hallo, pero elementos a lo mejor tan, no sencillos por minimizar, pero uh-huh. que forman parte de todo este movimiento, pues todo tiene que ver y todo tiene un área súper importante en cuestión del diseño. Pero bueno, cambiamos un poquito del tema y vamos a darles a conocer la recomendación del kit creativo.
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3: No te puedes ir sin tu kit creativo. Y es que el día de hoy te cuento que diseñar un personaje de mascota es más fácil hoy en día gracias a las herramientas de inteligencia artificial y softwares de dibujo profesional. Puedes generar ideas instantáneamente usando texto o crear vectores y arte digital detallado desde cero. Los generadores de personajes con IA son ideales para crear los primeros conceptos, logotipos o paquetes de poses en segundos con solo describir a tu mascota. Algunas de estas herramientas permiten crear personajes de marca o mascotas de equipo desde cero mediante texto y también subir un logo base. Hay otras alternativas, las cuales usan un plugin rápido para generar y personalizar mascotas directamente en tu flujo de trabajo de diseño.
1: Esperemos que puedan aprovechar esta recomendación y que les resulte tan interesante como a nosotros. Y bueno, pues ya el tiempo se nos agotó. Muchísimas gracias por habernos escuchado en esta edición. Miguel, no sé si quieras agregar algo más.
0: Pues nada, solamente recordarles que nos escuchamos el próximo martes en su programa de diseño.
1: Bien, muchísimas gracias. Y también quiero agradecer a Alejandro Ángeles, quien nos apoya en la producción y en los controles. Muchas gracias, Alex. Y bueno, pues también los invitamos a que nos sigan acompañando la próxima semana en este su programa de diseño. 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Les recordamos también que estamos transmitiendo a través de la frecuencia 102.1 de Suma Radio Actopan y también en el 99.7 en Suma Radio Pachuca, y que nuestras retransmisiones en Actopan son los días jueves a las 2:30 a.m. y los domingos a las 16:30 horas. Hasta pronto.
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1: Temperatura 25 grados centígrados.
2: Son las 5 con 16 minutos.
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4: Hola, ¿qué tal? Muy buenos días. Les saluda Marco Antonio Alfaro Morales, presidente de la Feria Universitaria del Libro, en esta que es nuestra emisión del programa Letras al Aire, que como todos saben, transmitimos a través del Sistema Universitario de Medios Autónomos desde Radio Tulancingo. Y por supuesto desde la Ciudad Universitaria de Tulancingo. Por supuesto también nos hacen favor de sintonizarnos a través de Suma Radio Pachuca, Suma Radio San Bartolo y Suma Radio Huejutla. Como siempre, nos hacen favor de hacer posible este programa Daniel García, que es nuestro productor, Santiago Castillo y Salvador Avilés, que nos ayudan desde los controles. Así es de que muchas gracias a nuestros amigos de Suma Radio Tulancingo. Hoy, pues bueno, hoy estamos de plácemes porque pues está dando este día inicio el Mundial de Fútbol. Así es de que, bueno, pues las expectativas son a que nuestra selección, pues sea por supuesto la que triunfe en este primer encuentro. Y desde luego desear que el país encuentre los cauces de la paz social que tanto necesitamos, que nuestro país se mantenga avanzando, que salgamos adelante y que el Mundial sea un aliciente que nos ayude a minimizar un poco las problemáticas que tenemos, esto sin caer en la irresponsabilidad. No se trata de eso, se trata solo de matizar un poco todo lo que acontece. Y sin duda, México, que es un país futbolero, pues también lo estaremos viviendo con mucha emoción. Así es de que, bueno, pues echémosle porras a nuestra selección y convivamos todos en el marco de este inicio del Mundial de Fútbol. Hoy me da mucho gusto recibir en nuestro programa a Félix Alberto Hernández Pérez. Él es un joven entusiasta que está colaborando en el marco de la Feria Universitaria del Libro, en la responsabilidad precisamente de coordinar las actividades de Full Jóvenes. Precisamente él nos platicará qué actividades tendremos acerca de las convocatorias que se han dado a conocer. Y bueno, pues sin más preámbulo, bienvenido Félix Alberto Hernández Pérez.
5: ¿Qué tal, Ic? Muy buenos días. Primero que nada, agradeciéndole el espacio a usted y a la honorable audiencia que nos acompaña el día de hoy. Pues sí, el motivo de que esté hoy aquí en su programa, pues es poder compartir un poco de lo que tenemos en Full Jóvenes. Ese es su programa que trata de acercar a las juventudes al mundo de la lectura, trata de abrir esos espacios para que los chicos puedan conocer más de este bello mundo de la lectura.
4: Muy bien, bueno, pues ya estaremos conociendo en unos minutos más, así es de que sean todas y todos bienvenidos a Letras al Aire. Y ahora los invito a que escuchemos conjuntamente una cápsula promocional de la Feria Universitaria del Libro y desde luego también una reseña de nuestro invitado de esta mañana. Escuchemos.
3: 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Félix Alberto Hernández Pérez es licenciado en Mercadotecnia,
6: con experiencia en coordinación y gestión de proyectos culturales, académicos y de difusión. Ha colaborado en la organización de actividades vinculadas a la Feria Universitaria del Libro FUL de la Universidad Autónoma del Estado de Hidalgo, participando en procesos de planeación, vinculación institucional y promoción de iniciativas dirigidas a públicos jóvenes. Asimismo, formó parte del equipo de trabajo del Festival Internacional de la Imagen FINI 2026, colaborando en la coordinación logística de actividades, atención a invitados y seguimiento operativo del Concurso Internacional de la Imagen. A lo largo de su trayectoria, ha participado en la organización de eventos académicos y culturales relacionados con la comunicación, la creatividad y la promoción cultural, desarrollando experiencia en gestión de proyectos, coordinación de actividades y estrategias de difusión. Actualmente colabora en el desarrollo de iniciativas enfocadas en el acercamiento de las juventudes a la lectura, la cultura y la creación de contenidos mediante el subprograma FUL Jóvenes, proyecto impulsado desde la Feria Universitaria del Libro. Feria Universitaria del Libro es el espacio de encuentro, difusión y vinculación editorial con las más prestigiadas editoriales y autores, formando lectores en el marco de uno de los festivales artístico-culturales más importantes del país, propiciando el mercado de negocios, vinculando las actividades académicas y el desarrollo de la universidad con las instituciones educativas de los diferentes niveles y con su entorno a través del turismo cultural. En este 2026, la FUL se llevará a cabo del 4 al 13 de septiembre. Filipinas será el invitado de honor, teniendo como tema Comercio Global, Feria Universitaria del Libro, donde a las letras no se las lleva el viento.
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4: Ya estamos aquí nuevamente con todas y todos ustedes. La Feria Universitaria del Libro es sin duda un gran y un magnífico evento que impulsa la Universidad Autónoma del Estado de Hidalgo. Pero hay que decirlo de manera permanente, no es para los universitarios solamente. Estuvo pensada en sus inicios así, para la comunidad, pero tan desde sus inicios se compartió con la sociedad que, recuerden ustedes, que la feria se alojó primeramente en los portales de la Plaza Juárez en la ciudad de Pachuca, después se amplió también a la Plaza Juárez. Y bueno, después de 23 años, fue trasladada a la ciudad del conocimiento, en lo que inicialmente conocimos como el Polideportivo, hoy Poliforum Carlos Martínez Balmori. Pero permítanme decirles que también en este avance de innovaciones que permanentemente impulsa y empuja la Universidad Autónoma del Estado de Hidalgo, la Feria Universitaria del Libro no puede quedarse a la saga. Así es de que permítanme decirles que a partir de esta edición tendremos precisamente como sede de la Feria Universitaria del Libro la Ciudad del Conocimiento. Y en esta sede tendremos diferentes espacios con diferentes actividades que ya iremos dando a conocer en breve. Tan pronto estemos ya poniendo al conocimiento de todos el programa de actividades de esta 39 edición de la Feria Universitaria de Libros. Y entonces tendremos dos grandes innovaciones. Una, precisamente desconcentrar actividades del Poliforum y llevarlas a diferentes espacios de la Ciudad del Conocimiento. Entre ellos, los laboratorios centrales, por supuesto el Poliforum, que seguirá siendo la sede principal de las exposiciones de los fondos editoriales, es decir, donde vamos a encontrar a las editoriales. Tendremos también actividades en el centro digital, que es lo que veníamos conociendo anteriormente como biblioteca y que hoy son nuevas instalaciones, que estamos, por supuesto, aún trabajando en ellas, pero que ya podremos hacer uso de algunas de estas instalaciones. Tendremos también, por supuesto, actividades recreativas y de deporte dirigidas ex profeso para niños, para las familias completas y para jóvenes en la pista de patinaje que está precisamente anexa a la Plaza Universidad, a la Plaza Autonomía, que está precisamente enfrente de la Torre de Posgrado, en donde también tendremos actividades. Desde luego el pabellón universitario no lo podemos descartar, porque además de que encontramos alimentos y toda una serie de servicios, tendremos también ahí algún algunas actividades. Y luego también contaremos con el espacio del CEVIDE, que es otro espacio muy importante donde también estaremos desconcentrando algunas actividades. Y bueno, esto enriquece pues la posibilidad de mantener y generar una mayor vinculación con nuestro entorno, con la sociedad, con los niños, con los jóvenes, con las instituciones educativas, con todos, para que haya una mayor asistencia, por supuesto, una mayor comodidad y una diversidad más amplia de las actividades, precisamente en la ciudad del conocimiento, que es el campus más importante que se encuentra en la ciudad capital. Así es de que su amplitud nos ofrecerá, por supuesto, seguridad. Tendremos, como siempre, permanentemente los servicios médicos. Así es de que la van a pasar extraordinariamente cuando vengan en esta edición a la Ciudad del Conocimiento, sede de la Feria Universitaria del IB. Y como parte de todos estos subprogramas, precisamente tenemos lo que conocemos como el subprograma de Full Jóvenes. Y requiere de una especial importancia, dado que pues yo creo que el 80% de la asistencia que se genera a la Feria Universitaria del Libro son jóvenes. Así es de que nadie mejor para platicarnos precisamente de todo esto que nuestro invitado Félix Alberto Hernández. Te escuchamos, Félix Alberto. ¿Qué tenemos preparado para esta edición? Sabemos que vamos a tener creadores de historias. ¿Cuál es el objetivo? ¿Qué hay de las convocatorias? Platícanos, por favor.
5: Claro que sí, Lick. Bueno, pues les comparto de manera general todas las actividades que vamos a estar compartiendo en la juventud de parte del subprograma. Principalmente tenemos el concurso Full Jóvenes Creadores de Historias, que tiene como objetivo pues poder fomentar el interés de la lectura a través de la creación de contenido digital, invitando a los jóvenes a reinterpretar los libros mediante videos, mediante análisis, narrativas digitales y nuevos formatos de comunicación que ellos ya conocen, con el objetivo de poder acercar más la lectura a las juventudes con los medios digitales que ellos ya conocen. Te comparto que pues esta convocatoria ya está abierta, que también pues ya hay bastante interés en poder participar y formar parte de esta convocatoria.
4: Sin duda, la Feria Universitaria del Libro tiene un objetivo en lo general para todo lo que aquí realizamos, y es incentivar y fomentar el hábito de la lectura. Ello a través de diversas posibilidades, como son precisamente el integrar nuevas tecnologías que les llaman tecnologías emergentes y, por supuesto, inteligencia artificial. Tienen muchas aplicaciones, sí es cierto. Aquí en estas actividades interactivas que tendremos en un pabellón interactivo que estará pues dedicado tanto a niños como a jóvenes, podremos explorar de la mano de los investigadores de diversas áreas del conocimiento de la universidad, en particular de investigadores del Instituto de Ciencias Básicas e Ingeniería, de robótica, de inteligencia artificial, de las áreas de biología, en fin, de todas las áreas. Eso va a ser muy enriquecedor para los niños, para los jóvenes. Y esa es precisamente parte de la función que tiene que llevar a cabo la Feria Universitaria del Libro como representante fundamental durante estos 10 días de la propia universidad. Es decir, la Ciudad del Conocimiento se convierte en el epicentro cultural, artístico, académico, tecnológico y científico del estado, precisamente al recibir a los miles y miles de asistentes de infancias, de juventudes y de personas adultas que se dan cita para venir en torno a la lectura y los libros a conocer mucho más a su universidad. ¿Quiénes pueden participar en la convocatoria y cuáles son los requisitos para inscribirse? Antes de que nos des respuesta, Beto, dejamos esta pregunta para que podamos ir a un corte comercial y, regresando de inmediato, por favor, nos platicas de todo esto. Regresamos.
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4: Son las 5:32.
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6: Muy bien, pues de manera muy rápida, ya estamos aquí nuevamente. Beto, te escuchamos.
7: Claro, pues bueno, ¿quiénes pueden participar en esta convocatoria? Todo está dirigida a todos los jóvenes de entre 15 y 22 años que se encuentren inscritos en instituciones educativas del Estado de Hidalgo. Ellos pueden registrarse a través del formulario oficial que se encuentra en la página de la feria y ahí les pide presentar documentación referente al el uso de su material, referente al permiso si es son menores de edad, y pues esto se adjunta a su registro. Su trabajo debe ser inédito y original y deben participar en alguna de las convocatorias de alguna de las categorías, perdón, de esta convocatoria.
6: Muy bien, ¿cómo vamos? Platícanos qué resultados hemos tenido, a quiénes hemos estado visitando, por qué los estamos visitando. ¿Cuál es el corte que tenemos de estas actividades? ¿Vamos bien? ¿Tenemos interés de parte de los que estamos, de las instituciones y las personas que convocamos? Háblanos acerca de ello.
7: Claro, se ha hecho un trabajo de difusión visitando escuelas tanto de la universidad como externas, como los 11 Betis, como los 11 CITS, que nos reciben pues con las puertas abiertas para poderles compartir esto a los chicos. Hemos tenido bastantes preguntas y bastantes consultas sobre cómo participar también. Se ha entendido que ellos igual pueden participar con historias propias. Hemos tenido casos de chicos que nos envían como duda si pueden participar con poemas o cuentos propios. Obviamente, al ser una convocatoria donde el tema es abierto, pueden hacerlo libremente, y qué mejor que nos puedan compartir lo propio para poder identificar esos talentos que tenemos dentro de la universidad. Respondiendo a la necesidad de atraer a los jóvenes hacia la lectura mediante la creación de sus contenidos que ellos ya conocen, como lo comentaba hace un momento, ellos pueden participar en cualquiera de las tres categorías: Full Talkers, Full Tubers o Full Podcast, donde pueden crear un TikTok, pueden crear un video en YouTube o un video en formato podcast donde nos pueden analizar de manera más profunda el qué lectura les agrada más, qué personaje les ha impactado más. Como lo mencionaba hace un momento, el tema es completamente abierto y esto pues abre más la posibilidad de participación.
6: Como todas y todos ustedes saben, pues sin duda el fomento a la lectura es algo en lo que pues no estamos bien calificados en México, que nos hace falta muchísimo más incentivar este aspecto fundamental de la formación, de la recreación de niños y jóvenes, y en sí de la población en general. De tal manera que tenemos nosotros que ver las formas posibles de atraer de manera, digamos, segmentada a los diversos públicos. Por ello, precisamente, ampliamos estas posibilidades para que, a partir del interés, de la afición hacia otras actividades, puedan los niños venir a la Feria del Libro, además de participar y de conocer otros aspectos, que los jóvenes hagan lo mismo, y desde luego que las personas, que los adultos y los adultos mayores también tengan esas posibilidades. La lectura, se ha dicho en mil espacios, a través de palabras de gente muy connotada, pero la experiencia personal que cada uno de nosotros pueda tener respecto a la lectura, eso es lo más importante y lo más valioso. Es como aquella frase de que ¿cuál es el vino ¿Cuál es el mejor vino? Pues el mejor vino es el que a cada persona le gusta. ¿Cuál es la mejor literatura, la mejor lectura? La que a cada quien le va gustando. ¿En qué momento se deben de leer? En el momento que cada persona decida. ¿Cuánto debe de leer? Eso de los 20 minutos, pues a mí me parece que no es lo más conveniente. Pero si una persona acostumbra a leer todos los días 10 minutos, es maravilloso. Y habrá personas y habrá días en los que esa persona que lee 10 minutos pueda leer 2 o 3 horas o terminar un libro en la madrugada. Eso es lo más importante, pero ¿cuál es el efecto de todo esto? La manera en que nuestra imaginación viaja, la recreación que tenemos, la conciencia que tomamos de nuestra realidad, de nuestro pasado, de nuestro presente, el que nos permite tener una opinión más certera de lo que acontece, de lo que hemos conocido, de lo que estamos también por conocer. Eso es para lo que sirve la lectura. Y la lectura, sin duda, tiene que ser un hábito, un hábito. Y los hábitos son de manera permanente, así como nos lavamos las manos todos los días, en diferentes momentos, pues esto, así es la lectura, nada más que la lectura todavía es mucho más significativa, es mucho más agradable. Y cuando tenemos la posibilidad de conocer otros espacios en donde vemos que la gente lee, eso es muy estimulante y quiere decir que tenemos nosotros que hacer algo más para lograr esto. Días pasados tuve la posibilidad de estar en la Feria Internacional del Libro de Buenos Aires y bueno, constatar que asistieron más de 1,400,000 personas, en donde personalmente pudimos ver filas enormes de niños, familias, jóvenes, adultos, no solo visitando, sino comprando, y eso significa que están leyendo. Eso es magnífico, y además déjenme decirles, eso se refleja afuera, se refleja en la calle, una ciudad limpia, no hay papeles, no hay perros callejeros. Quiere decir que la lectura sí abona a una más amplia educación. Así es de que mucho tenemos que hacer en ese ámbito, y en el plano de Full Jóvenes, pues por supuesto tendremos muchas cosas más que estar incentivando. Te escuchamos, Félix.
7: Claro, Lick. Pues además de el concurso y de esta participación, se abrirán espacios para que los jóvenes escritores puedan acercarse a poder tener una retroalimentación de parte de autores reconocidos que puedan ir iniciando en esto, en este mundo de la escritura. También vamos a tener una actividad muy importante que se está implementando, o se va a implementar más bien, que es Jóvenes a Fulcon, donde los chicos pueden acercarse a autores reconocidos a poder conversar, no tanto como una conferencia, sino más como un conversatorio, donde ellos pueden expresar sus dudas a través de alguien que ya vive pues inmerso en el mundo de la lectura, que puede ser un escritor, un poeta o alguien que profesionalmente se dedica a esto, y que a ellos les pueda compartir es un poquito de lo mucho que empapa a la lectura, y que los chicos puedan pues descubrir este mundo de que no solamente leyendo pueden conocer otros mundos, sino también escribiendo. Es lo que se está fomentando, lo que se va a fomentar en el subprograma. Y bueno, mi invitación a todos los chicos a poder participar en el concurso Full Jóvenes Creadores de Historias, con sus obras de autoría, o pues con algún relato, algún cuento o libro que les llame la atención y pueda impactar en vida de más jóvenes compartiendo.
6: Muy bien, pues miren ustedes, hay mucho trabajo que tiene que hacer Félix, precisamente saliendo a las instituciones educativas, a todas las instituciones educativas, desde secundaria, nivel medio superior y superior, a invitarlos para que vengan, para que puedan agendar su cita, que los podamos recibir, por supuesto, que se sientan en casa, que se sientan muy bien. No hay esfuerzo que sobre para poder hacer la invitación de manera permanente a que los jóvenes asistan a la Feria Universitaria del Libro. Es un gran esfuerzo que realiza la Universidad Autónoma del Estado de Hidalgo. Es un gran y enorme esfuerzo al que se suman cientos de personas a través de la mayoría de las dependencias de la universidad, de las unidades académicas, es decir, de los institutos, las escuelas superiores, las preparatorias, las escuelas de incorporadas a la universidad. Son muchas las instancias también externas. Estamos trabajando de la mano con la Secretaría de Educación Pública para poder precisamente extender esta invitación a todos los sectores que conforman el sistema educativo público del estado, y también a las instituciones privadas, por supuesto. Entonces, estamos haciendo un gran esfuerzo que solamente se podrá ver coronado con la asistencia de los niños, de los jóvenes, de las familias, disfrutando de la ciudad del conocimiento, de sus diferentes espacios, y por supuesto, viniendo a recorrer los diferentes stands, a buscar libros, a encontrar libros, a comprar libros, y lo mejor de todo, a leer libros. Así es de que, bueno, pues con esta reflexión estamos propiamente concluyendo nuestro programa de esta mañana, nuestra emisión de Letras al Aire, no sin antes agradecerle a Félix Alberto Hernández, responsable de Full Jóvenes, su participación en este programa, y desde luego reiterarles a todas y todos nuestros radioescuchas que la Feria Universitaria del Libro dará inicio el 4 de septiembre y concluirá el día 13. Filipinas es nuestro país invitado de honor y comercio global es la temática. Reitero, Feria Universitaria del Libro, donde a las letras no se las lleva el viento, en su sede de Ciudad del Conocimiento. Los esperamos. Nos vemos y nos escuchamos en nuestra próxima emisión de Letras al Aire. Tengan un excelente día.
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11: Son las 5:45.
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2: Muy buenas tardes, bienvenidas y bienvenidos a este resumen informativo. Te saluda Misael Prisciliano. La tarde de este martes 16 de junio del 2026 vamos a conocer la información más relevante que ha transcurrido en las últimas horas. La sesión extraordinaria de Cabildo en Tepatepec se convirtió en un escenario de fuertes reclamos cuando los regidores descubrieron que el exdirector de Obras Públicas, José de Jesús Álvarez, separado del cargo en enero por no contar con cédula profesional, sigue operando y firmando convenios municipales. Aunque la alcaldesa defendió su permanencia argumentando que es útil para la administración, los ediles condicionaron la aprobación de las obras a que el actual director asuma toda la responsabilidad legal y administrativa. Todos los mexicanos repatriados de Estados Unidos tendrán acceso inmediato y gratuito al IMSS hasta por 3 meses. La medida es vital para Hidalgo, donde la repatriación de hidalguenses repuntó un 66.5% en el primer trimestre de este año. Gracias al programa México Te Abraza, el registro será automático y digital utilizando únicamente la CURP. Además, los beneficiarios podrán realizar su adscripción clínica directamente desde la aplicación.